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Día, qué lindo día tenemos hoy. Estaba viendo las imágenes de este despertar en Posadas, pero tenemos amigos en distintos lugares. Después vamos a estar recorriendo los datos del tiempo y también el pronóstico. La particularidad que hoy es un día realmente, o por lo menos que se inicia con sol, con cielo despejado y en buena parte de la provincia también. Así que todo fluya, así como dice la canción, así arrancamos en nuestro despertar. Buen día, Guille Román, que está en el streaming, Patricia Flores en la producción, Niki Salazar en la operación técnica y por supuesto vos, que sos la razón por la cual madrugamos. Despertamos para acompañarte en estas primeras horas del día. Tenemos amigos en distintos lugares de la provincia que nos ven y nos escuchan a través de Canal 6 y noticiasdel6.com, que toman nuestra transmisión hasta las 7 de la mañana. Después están los amigos de El Soberbio a través de FM Guaraní, en 2 de Mayo, Radio Flash y FM Búnker. A través de las redes sociales, nuestra plataforma, en el canal de YouTube de Santa María de las Misiones. Bueno, estamos en todos lados para poder acompañarte en este comienzo de jueves ya.

Bueno, por donde lo mires al día está hermoso. Algunas de las imágenes que nos acercaba Guille Román desde el streaming, en donde en la costa de Posadas se puede ver allí en el horizonte el sol que quiere asomarse hoy. ¡Uy, qué! Una postal perfecta. ¡Ay, qué ganas de estar ahí en la costanera, en la zona de la aduana, justo ahí, en la rotonda donde se puede ver este espacio, esta imagen del río Paraná! 11 grados, ahora la temperatura, algunos portales muestran 13 grados de temperatura, pero en promedio entre 11 y 13 grados, así despertamos en Posadas. Eso sí, prepárate porque hoy será un día cálido, máxima pronosticada 29 grados, mañana sigue así, sábado también. El soberbio, ¿cómo despierta el soberbio? ¿Cómo? Una mañana fresca, 8 grados y cielo despejado, igual que Posadas, y una máxima de 29. Buen día a los amigos de la zona norte, aquellos que están conectados a través del canal de YouTube de Santa María de las Misiones o en Facebook. El Dorado con 9 grados, cielo despejado y una máxima de 29. Que todo fluya en Oberá, claro que sí. Hoy también será un lindo día, un gran día en Oberá. Ahora 8 grados y una máxima de 28. El buen día para todos y viendo el pronóstico específicamente en donde habla de que será una jornada y los próximos días sin lluvias. El informe del pronóstico completo para toda la provincia de Misiones habla de condiciones de estabilidad que se mantendrán durante los próximos días en toda la provincia, sin previsión de precipitaciones y con temperaturas que irán en aumento hasta alcanzar registros superiores a los 30 grados durante el fin de semana. Según el informe de Dirección General de Alerta Temprana, hoy jueves se presentará con cielo parcialmente nublado, tiempo bueno, bajo influencia de un sistema de alta presión que está ubicada sobre el Océano Atlántico. La circulación de vientos predominantes del noreste va a favorecer un paulatino aumento de la temperatura y dará lugar a una jornada con características primaverales. Esta es una buena noticia, no se esperan precipitaciones y la probabilidad de lluvias se ubica en 0 y 5%. Los vientos soplarán desde el este, noreste y norte con velocidad entre 1 kilómetro y 13 kilómetros por hora y ráfagas que podrían alcanzar los 20-40 kilómetros. La máxima provincial está prevista en el norte, en El Dorado, con 29 grados, mientras que la mínima descendería 7 grados en Apóstoles. Así será la jornada de hoy, jueves. Para mañana viernes se anticipa otra jornada estable, con cielos mayormente despejados y nuevo ascenso térmico. Estamos hablando de toda la provincia de Misiones. El sábado continuará el escenario de estabilidad en todo el territorio misionero, aunque con nubosidad variable. La mañana será fresca y templada, durante la tarde el ambiente se tornará un poco más caluroso. Y ahí nos detenemos. Desde hoy y por lo menos hasta el sábado, buen tiempo y sol. Así que disfrutemos de los próximos días primaverales. Te invitamos a que te sumes, 3764-292994, ahí podés dejar tu mensaje de texto. Te escuchamos también, además de leerte. Hoy jueves 24 de septiembre, ¿algún acontecimiento especial hoy? ¿Algún cumpleaños, aniversario? A esto le sumamos un dato. Hoy es el Día del Colectivo y también del Colectivero. Se conmemora el primer viaje en colectivo realizado en el país hace un montón de tiempo, año 1928. La historia nos va a traer Gabriel Fernández, la historia completa de cómo nace el colectivo aquí en la Argentina y por qué se conmemora este día. Además, es el Día Mundial de la Investigación en Cáncer, una jornada internacional que está destinada a promover la investigación oncológica y su rol clave en la prevención y tratamientos. Bueno, algunos datos que tienen que ver con un día como hoy, 24 de septiembre.
Además, vamos a estar desarrollando algunas de las informaciones más destacadas que tienen que ver con, en principio, hablar de el reclamo de los docentes, de las universidades, de estas instituciones tan importantes para la formación de profesionales. Hubo una intimación judicial al Gobierno Nacional para que avance con el cumplimiento de la Ley de Financiamiento Universitario y abrió un nuevo capítulo en el conflicto que atraviesan las casas de altos estudios. Nosotros lo tuvimos aquí en los estudios de Santa María de las Misiones a Rubén Estazú, que es secretario general de ADUNAM, donde nos interiorizamos un poco más acerca de este reclamo, el avance judicial y si significa algo, si tiene algún impacto que se note en los próximos días y también el panorama de aquí en adelante, el gobierno no hace caso o hace caso omiso a la decisión judicial, porque ha intimado a resolver este conflicto abonando lo adeudado, lo pendiente que tiene que ver con los recursos para que estas instituciones se sigan desarrollando con normalidad, cosa que no ocurre hace bastante tiempo. El Tribunal Penal 1 absolvió a un padre acusado de abusar a su hijo. La causa se inició en el 2021 en Apóstoles y desde ese momento el imputado estuvo detenido bajo prisión preventiva. Fue liberado inmediatamente ayer tras la decisión amparada en el beneficio de la duda otorgado por las juezas Kukla y Schneider, vocal subrogante. Otro de los títulos destacados, hubo un gran acontecimiento en Oberá, Mujeres en Movimiento, reunió a más de 1,000 participantes, una jornada impulsada por Viviana Rovira que congregó referentes provenientes desde distintos municipios. Atención a los vecinos de Itaimbé, Guazú. ¿Por qué? Porque suma otro día más de presencia las ferias francas. Ahora también los miércoles productores y emprendedores ofrecen productos frutihortícolas, ornamentales, yuyos, panificados, lácteos, como lo hacen en otras jornadas. Pero debido a la demanda, al éxito que está teniendo, pensaron en ampliar las oportunidades de comercialización para los productores, para los emprendedores, no solamente los fines de semana, y también para los vecinos del lugar que aprovechan estas oportunidades de tener productos frescos de la chacra, también los miércoles. Vamos a compartir en nuestro programa hoy la experiencia de éxito de un emprendimiento desde Posadas, que crece a nivel internacional. Son las dos hermanas, Martina y Selene Gularte, que comenzaron este emprendimiento hace 7 años, atravesaron la pandemia, algo que comenzó con una propuesta muy pequeña, fue creciendo mediante las redes sociales y se instalaron como maquilladoras exitosas, no solamente en la Argentina, en México, en Uruguay, y además lanzaron una capacitación online con alcance internacional con muchísimo éxito. La verdad, escucharlas a Martina y Selene es contagioso. Decís, bueno, yo también puedo emprender, yo también puedo tener una idea y hacerla concreta y dejar de pensar y dar vuelta con tantas dudas. Hay que animarse, dijeron las chicas, y vamos a escuchar su experiencia hoy. Además, otro dato, fíjate vos, Pasalacua encabeza el ranking de gobernadores con mejor imagen. Según CB Global Data, el mandatario misionero lideró durante septiembre la tabla federal y mejoró 1,7 puntos frente a agosto. Rolando Figueroa y Osvaldo Ojaldo completaron el podio, suelen estar allí muy cerquita. El gobernador de la provincia alcanzó el primer puesto entre los mandatarios provinciales con mayor imagen positiva. Además, hablamos de los Juegos Suramericanos, ahí mirando de cerca, minuto a minuto, cómo se desarrollan las últimas instancias, semifinales, finales de algunos deportes. Paraguay
ayer veía el partido que realmente nos generó mucho entusiasmo de lo que se viene. Paraguay será el rival de Argentina en la final de fútbol. En los Juegos Suramericanos, el conjunto guaraní se impuso este miércoles 1-0 a Chile. Más temprano, el albiceleste, allí cuando todos dormían la siesta, otros, bueno, todos no, una parte dormía la siesta y otros fueron al estadio Newell's Old Boys, allí en Rosario, o mirando la transmisión, ver cómo la Argentina le ganaba a Perú 1-0. En los últimos minutos, el encuentro por la medalla de oro será este viernes y habrá presencia misionera, ya que estará Facundo Jainikoski. Facundo ayer tuvo unos movimientos importantes ahí en el área con la posibilidad de gol. Bueno, no se le dio. Lo cierto es que estará presente en esta final de los Juegos Suramericanos y la representación de fútbol de la Argentina. Bueno, algunos de los títulos más destacados. Después tenemos algunas novedades que vamos a compartir a lo largo de estas dos horas. Bienvenidos. Así comenzamos este despertar, algunos de los títulos con mate y también acompañándote con algunas imágenes de cómo despierta Posadas.

Cuando nos volvamos a encontrar, Carlos Vives y Marc Anthony, para despertarnos a esta hora de la mañana, te regalamos, aquellos que están conectados a través del canal de YouTube, o si no, conectate ya, así despierta Posadas, a través de Canal 6 y Noticias del 6.com. Te mostramos cómo despierta Posadas. Pero tenemos amigos en distintos lugares de la provincia, en donde repasamos en el comienzo que serán jornadas muy lindas, soleadas, con buen tiempo hoy y por lo menos hasta el sábado.

Hoy puede ser el día en que inicies eso que tenés pendiente. Vamos a arrancar, no importa que sea jueves, ¿por qué tiene que ser un lunes? Hoy arrancamos la caminata, esa idea que teníamos, ese proyecto, o por qué no, pensamientos un poquito más positivos. La primavera te invita a esto, los días así soleados también. Nosotros estamos para acompañarte todos los días. Aquellos que recién nos descubren, hace un par de años que amanecemos.

0: Bueno, hay cosas que hacemos todos los días como rutina, ¿no? Por el mismo camino, preparamos todo lo que tiene que ver con el inicio del día y probemos otras cosas, ¿eh? Probemos iniciar de otra manera. ¿Quién te dice? Encontramos otras oportunidades o bien descubrimos otros lugares. Cambiemos de camino hoy. Eso sí, ten en cuenta los horarios y el tiempo y a la hora que entras al trabajo. Eso es lo más importante. Ahora un poco más tranquilo. Después, a eso de las 6:40, 7:15, prepárate porque la ciudad realmente despierta con más movimiento. Bien, ahora 6:22 tenemos la tapa del diario Primera Edición, que cuenta en su portada hoy uno de los títulos destacados: dos condenados por abusos sexuales a una misma niña. Ambos fueron padrastros de la víctima durante diferentes etapas de la infancia de la menor. Los hombres aceptaron una pena de 10 años de prisión cada uno en un juicio abreviado en el Tribunal Penal del Dorado por hechos cometidos en Puerto Libertad cuando la pequeña tenía entre 4 y 6 años. Por su edad sobreseyeron a dos adolescentes acusados de homicidio. Otro de los títulos: Motorhomes se mudan a Garupá. ¿Por qué? Turistas que tradicionalmente se instalaban en Costa Sur, en la ciudad de Posadas, un espacio que se inauguró hace muy poquitito tiempo, con, de alguna manera, observábamos instalaciones ideales. Bueno, ahora eligen las playas del municipio vecino para ahorrar gastos. Las instalaciones y servicios les parecen suficientes, pero critican la falta de mantenimiento. Contaminación, advierten restos de antibióticos no biodegradables en cursos de agua. Esto tiene que ver con lo que se da con la contaminación de animales, del ganado vacuno. Interesante el informe que muestra en la página 8. Estaba repasando el título porque la verdad que decíamos antibióticos, presencia de antibióticos en cursos de agua. La mayoría son de uso veterinario y llegan al medio ambiente con las heces y la orina del ganado. En Misiones no hay tecnología que permita la detección en los afluentes. Otro de los títulos, en el deportivo, algo que te adelantábamos, Juegos Odesur, Jainikoski a la final y Santino a semifinales. Deportistas misioneros presentes en Santa Fe. Con duras críticas a la ONU, Milei reivindicó la causa Malvinas. En la parte superior, multitudinario encuentro de mujeres del movimiento en Oberá. Participaron más de 1,000 personas. Estos son los títulos de tapa del diario Primera Edición. Venimos siguiendo de cerca la realidad de los trabajadores de las industrias de la Argentina. Trabajadores de Granja Tres Arroyos están en alerta. Más de 500 despedidos y salarios adeudados. Se habla de que incluso algunos le pagan con pollos. En el aire de las Misiones, Ezequiel Hugo Centurión, trabajador despedido de la Granja Tres Arroyos, describió la situación que atraviesan los empleados de la planta de Capitán Sarmiento y el impacto que genera esta crisis a toda la comunidad.
1: UADE ya entró en concurso de acreedores y nosotros nos pusieron candado también y quedamos 554 personas de Capitán Sarmiento en la calle, más los despedidos de San Antonio de Areco, de Carmen de Areco, de Arrecifes. Tener idea de qué va a pasar con la incertidumbre de no saber qué va a pasar ni con la ciudad, ni con nosotros, ni con las indemnizaciones. Ese es el panorama que veremos hoy, nada. Sí, en principio ya vienen pasando cosas, como yo decía ayer cuando estaban diputados, es inevitable no retroceder en el tiempo para entender cómo llegamos a esto. Del 2020

0: sentido al 2023, que yo estaba contratado, se me iba renovando un contrato a tiempo determinado. Estuve trabajando de lunes a lunes. Iba a horas extra los fines de semana, había horas extra todos los fines de semana, había faenas extraordinarias que se pagaban ahí en la ventanilla en efectivo. Había trabajo, había exportaciones a muchos países de pollo entero, de prefritos, de subproductos. No había tal crisis productiva como he escuchado que se dijo desde el año 2018, no la había. La verdad es que circulan muchas cosas. Decirte por qué sería una inferencia personal mía y no sería basarme en algo. Y si vamos a retroceder también, como te decía en la historia, cíclicamente ha pasado en el sector avícola muchas veces. San Sebastián era una avícola enorme y de repente en la crisis, ya para la época del 2001, cerró todo. Cresta Roja venía creciendo mucho y de un momento a otro presenta un concurso preventivo de acreedores y a través de eso se va al salvataje y se vuelve. Y lo mismo pasó con Granja Tres Arroyos, se explotó y de repente una crisis que nadie se ve venir. La realidad es que circulan muchas cosas. Algunos dicen que tiene mucho que ver que se hayan complicado las exportaciones por la gripe aviar. Yo creo que si una empresa está hasta el año 2023, fines de 2023, trabajando de lunes a lunes, que hayamos al año siguiente entrado en un concurso preventivo de crisis pagando los salarios en cuotas, al menos a mí no, me parece que no es una justificación sólida ante un problema de tal magnitud.
1: Ahora, 6 de la mañana, 27 minutos, pasamos a otro sector misionero, el sector de la producción. Una reunión de productores con el INIM por la reforma del Instituto Nacional de la Yerba Mate, que está impulsada por el gobierno nacional. ¿A qué conclusión llegaron desde el sector? Roberto Ferreira, director de la producción del Instituto Nacional de la Yerba Mate, habló con nosotros ayer en Primera Plana y esto decía.
2: En el mercado de la yerba mate, desregulándolo por decreto, el sector consideramos que viene perdiendo mínimamente, según los volúmenes entregados el año pasado, que fueron casi 900 millones de kilos, alrededor de 300.000 millones que debería estar circulando en los primeros labones de la cadena, en los municipios del interior, dejaron de circular. Y esta propuesta que trajeron la gente del Ministerio de la Secretaría de Agricultura, Ministerio de Regulación y SENASA al directorio, básicamente un modelo de resolución armada, ¿no es cierto?, para que el directorio resuelva hacer este desastre que vienen planteando, ¿no es cierto? Que básicamente es casi dejar sin efecto real, digamos, al instituto y pasarlo a SENASA, digamos, ¿sí? Y todavía nos querían hacer que como que nosotros fuimos los que queremos hacer eso, digamos. Cuando digo nosotros, me refiero al colegiado, que no es una casualidad, ¿no es cierto? En ese colegiado hay 12 representantes y están los representantes de la producción, de los tareferos, de las cooperativas, de las industrias, de la provincia de Misiones, de Corrientes, de la Nación, de secaderos, digamos, están todos los eslabones de la cadena. Eso está por ley y esa ley fue muy trabajosa y ha dado un resultado contundente hasta que el gobierno nacional lo desreguló, digamos, o intervino en el formato de la ley, sacando algunas facultades. Una de ellas, que es la más nociva para el sector de la producción, fue sacar las facultades de que todo ese colegiado en representación de la cadena yerbatera en su conjunto pueda fijar un precio, ¿no es cierto?, nunca por debajo de lo que cuesta. Esto es así, que hoy el número que le dije de los 300.000 millones es debido a que están comprando la hierba al 50% de lo que cuesta producir un kilo de hoja verde. Y esta medida aún vino a profundizar más, que ya perdería al inicio su característica principal, que es la información, la estadística, el registro, la proyección, lo científico, los avances tecnológicos, los avances de promoción, tal es así que hoy la yerba se comercializa en 50 países del mundo y en casi todos los hogares de Argentina se consume, muchas veces en forma de mate u otros consumos. nosotros vemos eso hoy con alegría, ¿no es cierto?, que la mayoría de los sectores hoy no ha aceptado esta resolución original como vino, porque la idea era que nosotros seguramente aprobemos esto. Para que tenga una idea, está convocado un directorio para hoy, fue una reunión de su comisión, ¿no es cierto?, y el próximo martes hay reunión de directorio, y estaba como un temario esta cuestión. Siempre lo ponen solapadamente, ¿no? Pero podía haber el caso que si la mayoría decidía, esto marchaba. Exacto. Y a partir de la semana que viene, muchas gracias, muchachos, fundieron con el INI.
1: Bien, la postura del sector de la producción y, bueno, recuperar todas las herramientas que tenía el INIM antes de la intervención del gobierno nacional y la toma de decisiones que está teniendo con respecto a esto y al sector yerbatero principalmente. 6:32, gente, es tiempo, ya, nos tomamos un recreo, renovamos el mate y volvemos. Este es nuestro despertar hasta las 8. Vamos a escuchar un poquito de música.

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1: 6:36, estaba leyendo alguno de los títulos en desarrollo de la tapa del diario Primera Edición, y esta que muestra los motorhome ahora eligen la playa de Garupá para bajar costos. Desde hace más de 2 años, Posadas se convirtió en uno de los lugares preferidos que visitan en la provincia, motorhome para ganar y para disfrutar de y pasar un buen momento. Sin embargo, parece ser que la infraestructura que se encuentra en el complejo Costa Sur, que está ubicado a orillas del Paraná, en las últimas semanas comenzó a observarse que parece ser que las motorhome prefieren las playas del municipio de Garupá, que está ubicada solamente a metros de Costa Sur. También empezó a poblarse con este tipo de vehículos. ¿Cuál es el motivo principal? Dijeron, es el ahorro. Una decena de vehículos de distintos portes, preparados especialmente para viajar, con comodidades suficientes como para dormir, preparar una comida y realizar las necesidades fisiológicas, le cambiaron el paisaje a la playa de Garupá sobre el acceso sur al instalarse en ese sitio alejado del ruido. Las motorhome están estacionados, los motorhome, en torno al parque sanitario de la playa, cerca de unos árboles. Estamos desde hace varios días, cuentan. Íbamos a parar en el otro balneario, el que está acá al lado, pero en el grupo de turistas en motorhome que recorren el Mercosur, nos tiraron el dato que parando acá se ahorran unos pesos. La verdad que cada uno busca su vivencia y decidimos con nuestra familia estar acá, más al lado de un motorhome más grande, de otro tamaño. También comentaban, dice, estuvimos en Costa Sur ya hace un año aproximadamente, es muy lindo, ahora estamos regresando del lado de Paraguay. Sin embargo, tiene que ver con la posibilidad de ahorrar unos pesos durante la estadía. Bueno, parece ser que hay competencias principalmente con respecto a esto. Eso sí, por ahí el reclamo de la zona de Garupá es mejorar un poco el mantenimiento porque está un poco deteriorado, falta cortar el pasto. Lo cierto es que si hay demanda, la posibilidad de poder tener también un espacio muy lindo allí en la zona de Garupá. Ahora 6:39, cambiamos de tema y observamos nuestro río Paraná. Lo hacemos todos los días, pero ahora con expertos, quienes conocen el comportamiento de los principales ríos de la región y las perspectivas hidrológicas para la provincia. En diálogo con el aire de las Misiones, el ingeniero Juan Borús, referente del INAH, el Instituto Nacional del Agua, habló de qué está pasando con nuestros ríos, con nuestra, con las perspectivas principalmente hidrológicas para la provincia de Misiones.
2: En este momento tenemos una situación tranquila, se ha despejado totalmente, se han disipado las lluvias en gran parte de la región, queda algo ahí en el sur, en la baja cuenca del Uruguay, pero nada más. Sin embargo, la perspectiva de corto y mediano plazo indica que la provincia continuaría siendo el foco, estaría en el centro del huracán, por decirlo de alguna manera. Sí, claro. Es decir, la zona de impacto de la señal Niño en esta ocasión parece estar concentrada en la región de respuesta hidrológica rápida, más bien, que tiene a la provincia de Misiones en su centro. Es en la provincia de Misiones y alrededores, y eso incluye la cuenca del río Iguazú, una serie de pulsos de crecida. Ahora está teniendo una perspectiva también de lluvia sobre la cuenca baja, pero es evidente que con esas lluvias se va a mantener el caudal en cataratas por encima del valor normal. Aparentemente continuaría así con sucesivos pulsos de crecida. Eso es fundamentalmente lo que tiene que ver con uno de los ríos que nos importa. El otro, por ejemplo, es el río Uruguay, que también ha tenido alguno que otro pulso, pero por ahora está tranquilo, está en aguas medias altas, lo que llamaríamos así. Si la perspectiva meteorológica se cumple, tendríamos una situación de escasa lluvia sobre la alta cuenca, más bien sobre la cuenca media habría actividad, pero el río Uruguay no cambiaría, en lo que hace a la ribera misionera, no cambiaría significativamente de cómo está.
1: Thank you. Y aquí estamos pendientes, mirando también el comportamiento de nuestro río y las lluvias en la zona de Brasil. Ahora 6:41, es tiempo de repasar, como lo hacemos todos los días, la tapa de los diarios nacionales, que cuentan Clarín, La Nación, Olé y Página 12 en sus portadas. Arrancamos con Clarín. Uno de los títulos destacados: anuncian inversiones de hasta 7 mil millones de dólares para minería y obras de infraestructura. Lo firmaron en Nueva York y buscan modernizar la salida de la producción. Reclamo por Malvinas a Naciones Unidas es otro de los títulos. También en la portada, entró a robar a un banco y los clientes lo detuvieron a golpes. Eran dos delincuentes que seguían a un hombre que entró para hacer un depósito en el banco de Lomas del Mirador, distrito de La Matanza. Cuando uno de ellos intentó asaltarlo en el cajero automático, dos clientes reaccionaron y comenzaron a golpearlo, pese a que el asaltante realizó 5 disparos con su arma. Otro de los títulos: fuerte apoyo a la escritora Harwitz, cancelada en España. Más de 350 referentes de la cultura firmaron un manifiesto en defensa de la escritora argentina. El Festival Internacional de Granada la canceló en la invitación porque Ariana Harwitz condenó el boicot cultural a artistas e intelectuales israelíes. El filósofo español Sabater, los escritores Roncagliolo, también Trapiello, Bonnet, entre otros, firmaron un documento de solidaridad para Harwitz y reivindicaron la libertad de expresión. Un fallo de la Corte contra los scratches virtuales. El máximo tribunal ordenó borrar posteos anónimos e identificar los autores. Fue por el caso de un estudiante de la Facultad de Humanidades de La Plata. En las redes acusaban de abusador, manipulador y machista, y llevó su caso a la justicia. Otro de los títulos: la ciudad no aumentará las patentes de autos durante el 2027. En la parte superior, el primer oro de atletismo, Micaela Levalli, brilló en los 1.500 metros de los Juegos Suramericanos de Santa Fe. 15 años de prisión para Weinstein. El magnate de cine fue condenado por agresión sexual a una productora. Títulos de tapa del diario Clarín. Ahora 6:44, que tiene la tapa del diario La Nación. Título destacado: Milei acusó a la ONU de mirar para otro lado ante el reclamo por Malvinas. Le exigió a Londres reanudar negociaciones y cuestionó la explotación petrolera. Trump le tiende allí la alfombra roja, una cumbre con impacto global, en un gesto poco usual por parte del poder norteamericano. El presidente Donald Trump recibió ayer en la alfombra roja desplegada en la base Andrews a su par chino Xi Jinping. En la ciudad, 6 de cada 10 autos pagarán menos patente. La matanza sin tregua, los tiros dentro de un banco. También es tapa de La Nación: el riesgo país sigue en alza y lo atribuyen al factor político. La legislatura bonaerense oculta a la justicia datos sobre ñoquis. En la parte superior, prohibido pensar distinto. Fuerte rechazo a la cancelación de Ariana Harwitz. Más de 350 escritores e intelectuales firmaron una carta de repudio a la exclusión de la escritora argentina al Festival de la Universidad de Granada. Del otro lado, en la parte superior, hablando de deportes, la chica que dejó el voleibol para ser la mejor rugbyer argentina. Emblema de los Jaguaretes, campeonas de los Juegos Suramericanos, Sofía González, trabaja, estudia y proyecta más de la selección del Seven, la que más proyecta. Títulos de tapa del diario La Nación. Tenemos página 12, directo a La Rosada. Nadia Beller, la pareja boliviana de Cerimedo que sobrevivió al intento de femicidio, declaró en la causa que investiga en Argentina la corrupción de la Agencia Nacional de Discapacidad. Como había anticipado Página 12, aportó todo lo que el antiguo asesor de Milei le había contado sobre los sobreprecios, las coimas en el área, y ofreció las grabaciones que tiene en su teléfono como prueba. En la parte superior, un malvinero tardío, Javier Milei, archivó en público un fanatismo por Thatcher y dijo que las Malvinas son una causa nacional. Reclamó negociaciones a Inglaterra, se deshizo en elogios a Estados Unidos e Israel y calificó de inútil a la ONU. Riesgo de tarifazo en gas. El gobierno pretende convertir en ley hoy la modificación de zonas frías. La reforma de la Carta Orgánica del Central volvería a diputados. Títulos de tapa del diario Página 12. Y completamos la portada de los diarios nacionales con Olé, Diario Deportivo, y allí están los chicos del sub-19 a la final. Vamos los pibes, es el título. La selección buscó todo el partido y a los 89, como el partido anterior, en el último minuto, le ganó 1-0 a Perú. Y así se clasificó para jugar versus Paraguay por el oro en los suramericanos. Y ahí el abrazo de los jugadores por este gol agónico de Espíndola en Newell's. La selección, en realidad, la AFA le pide una donación a River. Le dicen que ceda el alquiler por la despedida de Messi para caridad. Habría caído muy mal en Núñez. Fórmula 1, mensajes anti-Gasly complican a Colapinto. Le prohibirían hablar con la TV argentina si siguen amenazas de haters al francés. En los Juegos, Argentina tuvo una jornada de 6 oros. Acuña en taekwondo, un oro que llegó tras 12 años. Bien, así completamos la tapa de los diarios nacionales con la portada de Olé. Ahora, 6:49 a.m. Buen día, buen despertar. Amanecemos con un sol radiante. Y en la música, Rosana, te debo este sueño.

Así amanece Posadas, 11 grados de temperatura, día soleado para hoy, máxima 29 grados, al igual que otros lugares de la provincia. Repasando los datos del tiempo y el pronóstico para los próximos días, podemos contarte que serán jornadas sin lluvias, de buen tiempo, sol y primaverales en prácticamente toda la provincia.

0: Este es el despertar de las misiones en una mañana linda, agradable. Ahora en la ciudad de Posadas, 13 grados. Irá subiendo poco a poco hasta los 29. Nos vamos a otro lugar de la provincia que sabemos que nos están escuchando. En el soberbio, 8 grados ahora, día soleado para hoy y una máxima de 29 grados. Los próximos días también. El soberbio se prepara para recibir un lindo fin de semana. Viernes y sábado, sol y máximas. Escuchá, entre 32 y el sábado 36 grados. En Oberá, ¿cómo va a estar el tiempo? Ahora 9 grados, para hoy una máxima de 28, 32, 33 grados para el fin de semana. Aquellos que están en otro lugar y tienen planes de irse a Oberá, aprovechen viernes y sábado con sol y ascenso de la temperatura. Algo que ocurrirá en prácticamente toda la provincia. Las lluvias pasan para la semana que viene. Bien, ahora nos metemos de lleno a la información que tiene que ver con la realidad del sector universitario. La justicia intimó al gobierno nacional y a UNAM advierte que el conflicto universitario sigue. Rubén Stasuk habló con nosotros en Primera Plana y señaló que existe expectativas, claro, por este fallo judicial que exige regularizar aspectos salariales y presupuestarios, aunque remarcó que los antecedentes de incumplimiento, claro que generan cautela. Desde el gremio reclaman también una reapertura inmediata de paritarias y anticipan que van a seguir con el plan de lucha, que ya está confirmado esta marcha que se va a realizar a mediados de octubre, específicamente marcha prevista para el 15 de octubre.
1: Obviamente no hay tanta expectativa en el ámbito universitario por las reiteradas veces que el gobierno incumplió o retrocedió ante las situaciones que tenía que resolver. Hay un 20% de aumento presupuestario que es para gasto de funcionamiento que no lo está cumpliendo el gobierno y que medianamente había acordado en junio con algunas federaciones. Y por lo tanto la situación está difícil. Sabemos que el 30 vence los 5 días que le dio el juez Cormick para que cumpla con artículos 5 y 6 de la cautelar. Expectativas hay, como siempre, pero dadas las reiteradas veces que se negó a cumplir, en un momento, si bien queremos que se cumpla, estamos pensando cómo avanzar en el caso del incumplimiento. Y seguramente tiene que ver esto con nuevas medidas de acción directa a partir de el 30 de octubre, claro, que es justamente la fecha en que...
2: O sea, la medida sigue, el plan de lucha continúa.
1: El plan de lucha continúa.
0: Nosotros, el 15 de octubre, ¿no?
1: Tal cual. Más allá de que algunas federaciones puedan hacer distintos planes de lucha, sí, la cuestión fuerte que concentra a toda la comunidad universitaria, incluido el Consejo de Rectores a nivel nacional y la FUGA, la Federación Universitaria Argentina, es la marcha del 15 de octubre.
2: Sí, repasemos que son estos 23 días que habían fijado ustedes de lucha que se había plasmado. Es como que, planteando esta situación, tenés la pulseada que parece ganando un momento, sí, y de golpe sale con otra el gobierno. ¿Cuántas ya tuvieron de estas situaciones similares? Por eso está bien su prudencia al momento de decir... Mirá, es una buena, pero no hay que celebrar del todo porque seguramente algo hay después.
1: Sí, tal cual. Bueno, tuvo distintas actitudes el gobierno porque más de un año no convocó a paritarias, por lo tanto no había expectativas. Ahora convocó a tres paritarias bastante seguidas. En la primera sí hubo un aumento parcial en junio, pero que no resolvió la cuestión que vienen reclamando las federaciones. Después otra el 1 de septiembre y la semana pasada otra, en la cual realmente ofreció como solución al problema un aumento del 3%.
2: Sí. Todo lo que vivimos hasta el momento, porque nosotros estamos hablando de lo que sucede, los chicos y ustedes en la calle reclamando, que le hayan recortado, docentes que se van. ¿Se recupera todo este golpe que tuvo la universidad en estos años o ya es algo que es irreversible?
1: Hay daños, hay que admitir que hay daños porque hace meses atrás contabilizábamos aproximadamente 10.000 docentes del sistema universitario que se han ido del sistema universitario. En Misiones tenemos otro fenómeno que es docentes universitarios que buscan alternativas laborales, que hay multiempleo, o que hay una distintas actividades de micro, inclusive de microemprendimiento. Pero estos docentes de 15 años, un poco más y un poco menos, que se van de la universidad, se van con un capital acumulado de cultural, de educativo, político, que obviamente no los, se puede reemplazar con uno que recién se inicia. Por lo tanto, ya impacta en la calidad académica, en el sentido de esta búsqueda de alternativas de los docentes universitarios.
0: Bien, estamos a 2 minutos de las 7. Después de las 7 lo invitamos a que se sume también. En un ratito ya está tomando unos mates y conversando con nosotros. En esta segunda hora se suma Gabriel Fernández, que hoy nos trae temas interesantes. Uno de ellos tiene que ver con este día, hoy 24 de septiembre, que se conmemora el día del colectivo y el día del colectivero, un hecho histórico que se dio allá por inicios de 1900, a finales de 1920, y cómo fue todo este proceso para hoy levantarnos, esperar el colectivo ahí en la esquina y que nos traiga el trabajo. Parte de la historia nos trae Gabriel Fernández, pero esto después de las 7. Te invitamos a escuchar un poquito de música. Despedimos a los amigos que nos ven y nos escuchan a través de Canal 6 y Noticias del 6.com, que hasta aquí toman nuestra transmisión. Por supuesto, el resto se queda. FM Guaraní en El Soberbio. En 2 de mayo estamos a través de Radio Flash y FM Búnker. Y por supuesto, en el canal de YouTube y a través del Facebook. Escuchamos música, la pausa.

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0: Bueno, acá estamos coordinando esta próxima hora, que es tan linda porque lo tenemos a él. Gabriel Fernández ya está con nosotros.
1: Muy buenos días, ¿cómo están?
0: Buen día.
1: Estoy como aterrizando, como acomodándome.
0: Sí, la energía del calor se nota en tu rostro.
1: ¿En mi rostro?
0: Sí, la alta temperatura, el sol, sí.
1: Vine más morocho.
0: No, más entusiasmado.
1: Ah, con más energía decís.
0: ¿Cómo nos cambia el humor las altas temperaturas?
1: A mí sí, muchísimo. Y siento como que en invierno es mi temporada baja de vibra muy bajo, ¿viste? Cuando te dicen vibra bajo.
0: Yo acabo de nacer el 21 de septiembre.
1: Y la primavera, ¿viste? Como que
0: sí,
1: uno florece.
0: Me encanta. No sé, uno hace planes, imagina cosas.
1: Claro, ¿viste? Como que tenés más ganas hasta de imaginarte.
0: Imagina posibilidades.
1: Sí, a mí me da mucho, me incentiva muchísimo a hacer cosas.
0: Sí, sí.
1: En el invierno no.
0: Hay gente que le pasa eso. Y por eso dicen que es tan importante, y lo hemos hablado un montón de veces, todos los cambios de estación y el sentir verdaderamente que hace frío, que hace calor, que caen las hojas.
1: Que la temporada se dé bien como debe ser, ¿no? A veces tenemos un invierno que es un verano.
0: Sí, y hasta la naturaleza está despistada, los pajaritos, las mariposas.
1: Los árboles que florecen, tipo, que ya es hora de florecer.
0: Sí.
1: Bueno, vamos.
0: Bueno, ¿qué ha pasado en años anteriores? Que bueno, no se daba tanto ese cambio exacto de sentir.
1: Pero este año se sintió el frío.
0: Sí, este año
1: este año sí se sintió, tuvimos un invierno como corresponde. Uh-huh. Parece que la primavera y el verano viene como corresponde también y con muchas lluvias.
0: Exactamente, pero bienvenido al calor que nos cambia el humor, que nos entusiasma.
1: Así me dan ganas.
0: Bien, así estamos, así arrancamos. Bien, ayer recordábamos una conmemoración que ocurrió el fin de semana.
1: Ah, sí.
0: Los 100 años.
1: Ah, los 100 años del ciclón de Encarnación.
0: Del ciclón de Encarnación, ¿eh?
1: Sí, que hablábamos de esto, de cómo también se fortaleció la hermandad entre Encarnación y Posadas, ¿no? Justamente por lo que sucede, por la tragedia. Sí. Habíamos compartido también el video que habíamos hecho con la gente de redes sociales, recordando un poco cómo fue el ciclón, ¿no? Obviamente con Chaconía, con todo.
0: Sí.
1: Pero gracias también, pero cómo se construye, ¿no?, todo esto del ciclón, gracias a los registros que quedaron,
0: claro,
1: a los diarios de la época.
0: Siempre, eso, ¿no? Generalmente, cuando ocurren estos hechos, los diarios son referentes, ¿no?
1: Sí.
0: El día a día de lo que ocurrió, cómo ocurrió.
1: Sí, las crónicas. Sumado, claro, a los testimonios por ahí de los sobrevivientes, que bueno, todavía quedan nietos por ahí de gente que vivió el ciclón, viste, que por ahí
0: contar,
1: recuerdan, ¿no?, las historias, pero sí se reconstruyó todo lo sucedido gracias a algunos diarios, entre ellos el Diario de la Tarde.
0: Ajá.
1: Por eso fuimos ayer a visitar por ahí los registros que tenemos acá en algunos museos.
0: ¿Hay registros?
1: Sí, está el diario de un diario de 1926, imagínense cómo está en un estado de como que lo tienen resguardadísimo bajo papeles, pero ese material también está digitalizado, que eso, ajá, es lo bueno. Entonces vos podés ir y pedir, por ejemplo, ajá, si querés hacer una investigación
0: podés recurrir.
1: Te pueden enviarlo.
0: ¿Quién es Clotilde de Fernández?
1: Ah, sí, también fue una referente muy importante de la provincia porque estuvo muy relacionada con la no solamente con la educación, sino también con el papel de las mujeres en la política.
0: Ah,
1: y algún día te traigo toda la historia, porque bueno, ahora no me la recuerdo bien de memoria, el periodo en el cual estuvo, pero ella y su esposo fueron unos referentes muy importantes acá de la provincia y de la región. Por eso también la biblioteca tiene ese nombre, es una biblioteca especializada en la del Canvas, está especializada justamente en historia regional.
0: Ay, para concurrir, realmente.
1: Sí.
0: Victoria Groschoff habló con vos.
1: Sí,
0: ¿no?
1: Estuvimos allá, visitamos y bueno, nos contaba un poco cómo funciona también el archivo histórico que tiene.
0: Bien,
1: ¿no?,
0: vamos a escucharla.
2: Tenemos varias colecciones de distintos diarios de la región de esa época y anteriores a la época del ciclón también, que estamos hablando del año 1926, ¿no? Fueron llegando a la biblioteca de la Junta de Estudios Históricos, en este caso, porque la biblioteca depende de la Junta de Estudios Históricos de Misiones, por donación. Mayormente la colección de la biblioteca y las colecciones que conforman también todo lo que son las muestras, las piezas del museo, llegan por donación a la Junta. Tenemos de todo un poco. Tenemos libros, pero también tenemos, como se trata de una biblioteca especializada, específicamente en lo que es historia, historia regional sobre todo, entonces tenemos una gran parte de la colección que son documentos que se editaron y se distribuyeron exclusivamente en esta región. También documentos que tienen que ver con la historia compartida por ahí con las otras provincias, porque tenemos documentos desde antes de que Misiones sea provincia, cuando era territorio nacional. Entonces tenemos documentación también sobre Corrientes, sobre la historia de Paraguay. Una parte de la colección muy importante es la parte de hemeroteca, todo lo que son publicaciones periódicas, revistas, diarios. Y entre esos diarios tenemos el Diario La Tarde, que tenemos en papel y digitalizado también toda la colección del Diario La Tarde. Tenemos el Diario El Pueblo, el Diario La Verdad, La Noticia y otros diarios que por ahí son colecciones más pequeñas, más discontinuadas, digamos, no tan completas. Hay distintos estados de conservación, digamos, de esos materiales, sobre todo teniendo en cuenta, viste, el papel del diario es un papel para ser leído una vez y después desechado, ¿no? Aparte, por una cuestión de costos de producción de los diarios. Y tenemos algunos que todavía están en folios, digamos, y que intentamos no tocarlos por una cuestión de conservación. Pero particularmente estos diarios, el Diario La Tarde, han sido ya tratados, conservados y tienen hechas sus guardas de conservación. Y posterior a eso se pudo hacer la digitalización del material. Una copia digital tiene el Canvas. Una copia digital tiene la Biblioteca Pública de las Misiones, que si entran a mirar en el repositorio digital de la Biblioteca Pública, esos documentos están ahí. Los usuarios pueden venir, consultan en sala, se fijan qué les interesa, se pueden llevar los ejemplares digitalizados. La biblioteca se visibilizó mucho más en estos últimos tiempos. Tiene un espacio propio, tiene profesionales que están a cargo, profesionales de la bibliotecología. Y bueno, y tenemos ya nuestro público, que son los investigadores de historia, los estudiantes de historia, que se van pasando la voz, digamos, y saben que pueden venir a consultar acá.
0: Qué buen dato, Estaba viendo cómo preservan, cómo cuidan.
1: Claro, cómo cuidan el material.
0: Protegen. Estaba como envuelto.
1: Estaba como todo envuelto, el Diario La Tarde, ¿no? Porque es un diario que tiene 100 años, imagínense. Estaba envuelto en una capa de otros papeles, justamente para hacer una conservación. Y nos contaba, ¿no? Fuera de la cámara, ¿no? Que hay material que viene en muy buen estado y hay otro que tienen que cuidarlo muchísimo porque sí. Si lo tocas mucho se deshace.
0: O sea, nadie puede tocar por ahí
1: los ese profesionales,
0: diario.
1: ¿No?
0: Solamente los profesionales.
1: De la bibliotecología.
0: Los vi con guantes.
1: No, sí, justamente había un grupito de chicos que estaban haciendo un trabajo justamente de rescate y de digitalización. Entonces tienen que agarrar el material con mucho cuidado, ¿viste? Y no, es todo un proceso. ¿Viste que vos decís bibliotecología? ¿Qué harán? ¿Qué harán?
0: Eso es lo que
1: hacen también esto, ¿no? Rescate histórico justamente para tener la parte del archivo. Y ahí de paso también le dejamos unos pedidos.
0: ¿Así?
1: ¿Viste? Para algunos informes, ya que estábamos ahí. Y dije,
0: bien,
1: bueno,
0: bien.
1: Fuimos pidiendo
0: y
1: cosas.
0: Veía otros libros, ¿no? Sí. Que también muy, muy cuidados. Ah, y
1: también tenían la hemeroteca, ¿no? Había otros diarios, entre ellos estaba también ya un registro histórico de primera edición, por ejemplo, de los primeros diarios que fueron saliendo.
0: Mirá qué lindo.
1: Y de otros diarios de la región, obviamente.
0: Sí, sí. Y viste que generalmente llegan los que estudian historia, los investigadores.
1: Sí. Es muy importante eso también porque es una fuente valiosa de información para chequear. Por ejemplo, le podés dejar un pedido, que es lo que como hicieron con nosotros, porque bueno, le dejé un pedido, por ejemplo, de tal tema.
0: Bien.
1: E incluso me dijeron, bueno, no hace falta ni que vengas. Te lo puedo mandar por mail o por WhatsApp, como a vos te quede mejor, ¿viste? El material digitalizado.
0: Servicio. Qué lindo servicio.
1: Y sí, está y es gratuito, así que para mí que hay que aprender a utilizar los recursos y el Estado está pagando justamente estos
0: bueno,
1: recursos.
0: Y acá, bueno, y acá nos trajo.
1: Y ahora sí que lo estoy utilizando.
0: Exactamente. Bueno, buen día, buen comienzo. Hay gente privilegiada nos hace envidiar realmente.
1: Sí.
0: Buen comienzo, buen despertar de las Misiones.

Esta imagen nos acaban de enviar, dice, vengan, sí, vengan chicos, vamos, hermoso día, pero cómo, no vas a decir eso, qué lindo comienzo, gracias.

0: Así amanece Posadas, gracias a nuestros oyentes que nos envían imágenes y encima nos invitan a ir, claro. Así que después vamos.
1: Para mí que hay que hacer un especial en vivo desde un lugar.
0: Me encantó.
1: Un amanecer desde un, no sé, hay Costanera, bueno, está bien.
0: Tirando ideas.
1: Si nos quieren mandar esos lugares de que mencionabas de turismo rural.
0: Sí.
1: Tipo
0: sí,
1: un lounge
0: en, sí.
1: No sé, en el soberbio, no sé, no se me ocurre.
0: ¿Ves cómo la primavera te hace imaginar cosas, ¿viste? Y generar oportunidades y pensar
1: oportunidades, claro,
0: en
1: ¿viste?
0: Que todo es posible, mi amigo, soñemos, claro, creamos en que todo es posible, eso. Bueno. 7 de la mañana, 17 minutos, mira, algunas imágenes que te mostramos de este inicio en la ciudad de Posadas y tenemos amigos en distintos lugares de la provincia. Buen inicio, buen despertar, sol radiante para toda Misiones, esa es la promesa de Sol.

0: Bueno, dice, tienen que hacer la radio desde la costanera, ¿viste? Coincide sí. con vos.
1: Sí.
0: Coincide.
1: Para arrancar en la costanera.
0: Sí, después para arrancar.
1: El Eco Lodge, sí, después hacemos sí. un Hilton de 5 estrellas desde Iguazú.
0: Pero fíjate vos decís, porque venís a las 7, si hacemos un programa...
1: Y tenemos que ir toda la semana.
0: El técnico tiene que arrancar tempranito armando todo. Primero,
1: claro,
0: haciendo conexión, probando 1, 2, 3, 4.
1: Hay que pensar también en
0: eso.
1: La, en
0: hay una técnico. Logística. Pero
1: es así nomás.
0: Sí. Bien, pero no está mal la idea, me gusta. 7 de la mañana, hora 19 minutos. Te invitamos a que te sumes 3764-292994 y contanos cómo comienza tu día, así como este privilegiado que está ahí en la costanera tomando unos mates y disfrutando del día. Bien, nos trae información, sí. Gaby, ¿qué pasó?
1: Estoy hablando sobre un tema, bueno, estábamos hablando también esto de que siempre hay que tener mucho cuidado con la inteligencia artificial.
0: Se equivoca.
1: Cuando le preguntas cosas, porque por ahí, incluso, al menos ahora ChatGPT tiene un aviso, no sé si lo han notado algunos que cuando lo utilizan, que por favor se fijen bien los detalles, que lean muy bien la información.
0: No creas lo que yo digo,
1: la inteligencia artificial puede cometer errores, ¿viste?
0: Bien.
1: No es perfecta.
0: Bien.
1: Pero le sucedió a una argentina que terminó siendo muy afectada justamente porque la inteligencia artificial publicó un dato erróneo que tenía su nombre, tenía sus datos y comenzó a ser atacada en las redes sociales. Es algo que le sucedió a una politóloga y activista argentina llamada Flavia Brofoni, que fue erróneamente citada como parte de un video registrado en Ceuta. ¿Recordás todo el problema que hubo en Ceuta, en España, en medio de una tensión por una situación migratoria en esa ciudad? El error terminó, digamos, la inteligencia artificial la identificó falsamente como parte de una de las personas que empezó a difundir imágenes y que estaba presente en el lugar. No era ella. Empezamos ahí aclarándolo. Y ella estaba encima... Bueno, te cuento bien, el episodio comenzó el 26 de agosto cuando Brofoni recibió un correo electrónico de una mujer en Ceuta que le advertía que tuviera cuidado porque la estaban buscando. ¿Sabe dónde estaba la Argentina?
0: ¿Dónde?
1: Estaba en Epoyén, en Chubut, a más de 10.000 kilómetros de distancia, y aseguró que nunca había estado encima en Ceuta y que hacía más de una década que no viajaba a España tampoco.
0: Bien.
1: Entonces como que no tenía nada que ver con el episodio. Y el error este de la IA comenzó justamente porque anteriormente un usuario recortó, se encontraron con esos videos.

0: En redes sociales, como si yo fuese una instigadora de la migración y una situación agresiva que ahora te cuento. Entonces a ella le llegó una captura de justamente la primera persona que hizo la búsqueda y que empezó a socializarla en redes sociales. Y el sistema le respondió a esa persona que se trataba de ella y agregó la información de esta mujer. Esta persona es fulanita de tal,
1: Argentina,
0: argentina, se dedica a
1: activista.
0: esto, es una activista. Respondió que se trataba de ella y agregó la información verdadera sobre su trayectoria como politóloga, activista, escritora argentina. Y claramente la gente cuando empezó a socializarse, a viralizarse eso en las redes sociales, ¿qué hicieron, no? Con esta identificación falsa, comenzó a circular junto con el video que rápidamente vinculó a Brofoni con hechos que no había protagonizado porque la Argentina ni siquiera se encontraba en el país en ese momento. Comenzó a recibir mensajes de personas que le preguntaban si se encontraba en Ceuta. Posteriormente denunció haber recibido amenazas de muerte, de que la iban a encontrar y la iban a desaparecer, entre otras cosas, todo ese tipo de
1: Pero,
0: agresión a través de redes sociales.
1: Gabriel, el daño
0: Sí.
1: que pueden hacerle a una persona.
0: Sí, ¿no? Por una información compartida erróneamente, creyendo que la IA realmente te identificó, porque también uno puede hacer eso, buscar a través de Google,
1: Sí, sí.
0: de herramientas de Google, uno puede
1: Claro, decís,
0: encontrar cosas.
1: claro, mostrás una
0: Google
1: imagen y
0: Lens,
1: decís quién
0: buscas,
1: es.
0: bueno, ¿y este dónde salió? ¿Qué es esto? Y te busca la información, pero, como te aclaran, ¿no? Puede ser información que tenga algunos errores, que siempre es conveniente chequear con otras fuentes, buscar otra información en otros lugares. Bueno, esa es la parte que todo el mundo se está salteando. Y en este caso le pasó a esta argentina, que te recuerdo el nombre, se llama Flavia Brofoni, es politóloga y escritora argentina, que vive en Chubut, estaba actualmente, que recibió esta amenaza justamente por un video en que supuestamente la vinculaban con una situación que es muy difícil que vivió España, que es una situación con los migrantes de Ceuta que llegaron e ingresaron a través de una frontera prácticamente que está dividida a través de un cerco, que tiene
1: Sí.
0: también un ingreso desde el mar, que se puede la gente filtrar desde ahí. Y bueno, hubo todo un movimiento que también, eso es para analizarlo, porque inició casi como si fuese un reto viral el decir a la gente que podían ingresar al país a través de esa frontera que no estaba custodiada. Y así casi fue como un challenge y que mucha gente se lanzó y se fue
1: Sí.
0: y se ingresó a España por ahí. Y hubo toda una situación muy difícil con los efectivos de seguridad en España y en
1: Sí.
0: España en general, porque fue como un escándalo. Miren cómo, qué pasó con estos inmigrantes, ¿no?
1: Incluso veíamos algunas imágenes
0: Sí.
1: que creo que las trajiste vos de un hincha de Boca que andaba por
0: Sí,
1: ahí.
0: justo apareció uno con una remera
1: Bueno,
0: de.
1: en realidad hincha de Boca no, tenía una camiseta de Boca,
0: Sí, tenía una
1: casualmente.
0: camiseta y bueno, justo. Porque esas camisetas están en todo el mundo, ¿viste? Como la camiseta argentina y de otros clubes. Y bueno, en este caso le pasó a esta politóloga que en el video, en realidad, ¿qué se veía exactamente? Se veía como la gente circulaba a una mujer que estaba justamente en el lugar, filmando también la situación, pero también había que hay de vuelta la información errónea que puede circular en redes sociales. Relacionaban a esta mujer con otra situación que tenía que ver con estos migrantes en las cuales supuestamente la mujer del video, el original, repartía entre los que ingresaban a España gas lacrimógeno y otras herramientas para que ataquen a las fuerzas de seguridad. Claramente, me parece a mí que la información falsa compartida por usuarios contra los migrantes y por toda la situación
1: Sí.
0: que se vivió, echándole la culpa a que fue un golpe organizado, que es una de las versiones que circula en España, todavía lo circula, ¿no?
1: Es
0: Que
1: verdad.
0: esto fue organizado por activistas que fomentan la inmigración en España y ella entra en toda la cuestión política. Estos activistas zurdos, progres y todo, comunistas, que bueno, saben que España tiene un gobierno socialista actualmente, bueno, que también está un poco, tiene sus problemáticas, unos problemas internos bastante importantes, pero y justo le pasó esta situación y buscaron de alguna forma criticar a gente involucrada y no, al no reconocerlos o quizás no identificarlos, inventaron muchas historias y
1: Sí.
0: hubo muchas fake dando vueltas y entre ellos, entre todas esas fakes que circularon, cayó una argentina involucrada, ¿no?
1: Bien.
0: Lastimosamente, esta persona recibió, que ya es muy preocupante, ¿no? Amenazas de muerte, que por ejemplo comiencen a socializar dónde vos trabajás, tus direcciones. porque esa también es otra cuestión cuando empiezan a hacer

0: esta circulación masiva, esta viralización de tu información, sí, empiezan a circular información muy valiosa, ¿no? Sí. ¿De dónde estás?
1: Consultó, ¿hay alguna consecuencia?
0: Bueno, ese es el otro punto que está.
1: ¿A quién le reclamás cuando? Claro. Hay este tipo de errores que te involucran y que, bueno, no, tampoco esperabas esto, ¿no?
0: Google ya tuvo un par de denuncias que salieron favorables por las personas que lo denunciaron, y justamente que hablaban de la debilidad que tiene y la falta de perfeccionar algunas herramientas que, por ejemplo, había una demanda que hicieron con una persona que terminó siendo, se desvivió, ¿no?, por utilizar inteligencias artificiales, y hay otras también. Y ahora, en este caso, el hecho de que ella haya encontrado una evidencia que la relaciona, encima, bueno, mirá, sin nada que ver, ¿viste?
1: No. Y, en absoluto, de todos modos.
0: Además, nada que ver la historia, para mí, no, inchequeable, que justamente esa persona haya repartido eso y que haya incentivado una agresión.
1: Pero el impacto que tiene, ¿no? Sí. Esto para esta
0: y el siguiente punto de esta Argentina es justamente recurrir legalmente a la justicia. Saben que estando en Argentina no hay justamente un marco legal que busque o que tenga la inteligencia artificial en el centro. Sin embargo, hay otras relacionadas justamente con la compartir y divulgar información íntima de una persona y levantar falsos testimonios y relacionarlos justamente con hechos en los cuales no tuvo nada que ver.
1: Eso sí.
0: Claro, existe. Y esas son justamente las herramientas que ya lo había mencionado en algunas notas, que es La Nación y Clarín, que pueden utilizar para hacer una demanda justamente a esta herramienta, en realidad a la empresa que creó a esta herramienta, porque compartió información falsa y errónea con otros usuarios que terminaron provocándole un daño a esta persona, porque en realidad vos decís, bueno, está bien, ignorar información.
1: No, alguien se tiene que hacer cargo, ¿no?
0: Pero, y aparte vos te sentís totalmente vulnerada porque te están llegando amenazas y nunca falta una persona que esté desequilibrada o alguno que esté dando vuelta por ahí que te pueda encontrar realmente, sí, o que esté justo en el país, en el lugar donde estás vos y te puede pasar cualquier cosa, ¿viste? Sí, que es la mayor preocupación que tiene esta persona. En realidad, por eso justamente comenzó a visibilizar lo que le pasó y a decir esto de que seguramente, y claramente, ella no es la única persona a la que le fue vulnerada o la que se le involucró falsamente en un hecho en el cual no tuvo nada que ver y que en lo cual la información circuló libremente en redes sociales con su cara, su imagen, donde vive, donde trabaja, que hace, todo su currículum. Está circulando en redes sociales actualmente, justamente en España, circuló muchísimo también, pero salió ahora, bueno, esta información justamente sobre esta Argentina, por ahí los que recién llegan. Flavia Brofoni fue justamente identificada erróneamente por una inteligencia artificial como parte de un hecho que sucedió en España por un conflicto migratorio de la gente de Ceuta que ingresó al país, en la cual la IA dijo, esta persona es la del video.
1: Y no
0: tenía nada que ver porque ella se encontraba a 10.000 kilómetros de distancia en Argentina. No viajaba a España hace como 10 años. Y bueno, fue identificada erróneamente y la información comenzó a circular en redes sociales. Recibió todo tipo de amenazas. La sigue recibiendo porque esta información, esta fake news, continúa dando vuelta en algunas redes sociales en España, donde hay un grupo de derecha bastante agresivo por estas situaciones de migrantes. Y bueno, esto le sucedió a ella. Así que esperemos que a otra gente no le suceda y que realmente pueda avanzar legalmente también, que puede marcar un precedente importante de una persona argentina en un reclamo contra una IA. Así, eso también es importante.
1: 7:30 a.m. Estamos en este despertar de las misiones, acompañándote hasta las 8. A todo esto, viste que siempre tenemos alguien muy parecido a nosotros en el mundo.
0: Sí,
1: existe
0: en el mundo.
1: La posibilidad.
0: Suele pasar eso. No creo que sea en este caso que estábamos hablando, pero sucede, ¿no? Que por ahí te encontraste, sabes que me encontré una persona muy parecida.
1: A vos, claro.
0: Te han mencionado eso.
1: Sí.
0: ¿No te encontraste vos con alguien muy parecido?
1: Yo tengo parecido a como por lo menos 6 o 5 personas, sí, que entre ellas no se parecen. Es
0: a mí
1: una
0: me
1: cosa
0: han
1: rara.
0: Dicho que se han cruzado con gente muy parecida a mí en Brasil.
1: En Brasil.
0: Sí. Y me sí, encanta, me parece encanta. Que tengo los rasgos. Justamente. Esta es la sangre de la triple
1: todos
0: frontera.
1: Todos dicen que todos tenemos por lo menos uno o dos. Sí. Se han visto algunas imágenes en redes sociales la viralización. Vi una en un avión donde uno se sacó la foto con un hombre de barba. Mm. Era muy parecido al otro. Te digo, parecían hermanos.
0: Claro, por ahí justo se encontraron en el mismo lugar. Como tipo Spider, el meme de Spider-Man.
1: Sí, sí. Después te voy a decir, no lo voy a decir al aire porque me decís, nada que ver. Pero después te voy a decir a quién me dicen que soy parecida.
0: A ver, bien.
1: No tiene importancia.
0: Queremos saber.
1: 7:32. Escuchamos un poquito de música porque tenemos más para vos.

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1: Bueno, todos tenemos un parecido en la vida, sí. A lo mejor en otro país.
2: Algunos se parecen a un famoso.
1: Exactamente.
2: O una famosa, no sabemos.
1: Exactamente. Bueno, ahora 7:37, ¿cómo se pasa la hora? Horacio dice, felicítenme, desde hoy que te estamos felicitando, Horacio.
2: Feliz
1: desde
2: día.
1: Tempranito.
2: Yo no feliz. Llegué para las felicitaciones, pero bueno, feliz
1: pero
2: día, feliz, feliz.
1: Te trajiste historia, que feliz, eso es lo importante. Claro. Feliz día a los choferes de colectivos.
2: Sí. Ahí personas nos manda, muy importantes.
1: Nos manda imágenes Horacio, un chofer, yo me lo imagino cuidadoso.
2: Como debe ser.
1: Con los pasajeros.
2: Sí, esos que te ponen la música justo. La música adecuada que necesitabas en ese viaje.
1: Así es.
2: Desde Garupá, Posadas, no sé, o de dónde, de qué línea está.
1: ¿Qué línea está? Horacio nos envió imágenes por dónde anda. Obviamente no escribe el mensaje mientras conduce,
2: no,
1: sino
2: claro,
1: lo hace cuando se detiene. Feliz día a los choferes, dice, buen programa. Quiero escuchar Roxette Dangerous.
2: Oh, bueno. ¿Aceptamos pedidos?
1: Pues, claro.
2: Nunca trabajé en una radio, así
1: no,
2: que...
1: No, aceptamos, por supuesto. No tantos, no tantos. Dos o tres.
2: Depende del pedido.
1: Pero bueno, Horacio siempre nos escucha, enciende la radio.
2: Se lo merece.
1: Así que se lo merece, claro que sí. 7:39 y de eso vamos a hablar ahora. La historia del colectivo, porque hoy, hace un montón de años, nacía el colectivo en la Argentina.
2: Claro, sí, viste que también está, cada 24 de septiembre en realidad justamente es el Día Nacional del Colectivo, pero también, viste, le mandamos el saludo por eso, el saludo generalizado a todos los choferes, porque también es una fecha en la que se recuerda el primer llamado autocolectivo, que en realidad, viste, así inició todo. Este proyecto de cómo inició el colectivo realmente en el país, porque justamente inició en Buenos Aires un 24 de septiembre en 1928. ¿Hace cuánto tiempo estamos hablando, no? Y esa experiencia en realidad dice que surgió por un grupo de otros conductores que no la estaban pasando muy bien en ese momento. Un grupo de taxistas frente a la caída de pasajeros y la competencia por ahí de otros medio de transporte que también estaban presentes en el momento, decidieron iniciar un proyecto y pedir, por ejemplo, que permitieran adecuar algunos colectivos para transportar a otros pasajeros. Entonces fue creciendo esta tendencia y se llegó a la primera circulación de colectivos que hubo en el país en Buenos Aires en 1928. Justamente por eso es el Día Nacional del Colectivo. Los que nos siguen por streaming les compartimos algunas imágenes del recuerdo, justamente gracias a la gente de Posadas del Ayer que tienen estos archivos de los colectivos más importantes que circularon en la ciudad de Posadas. En otras épocas, estamos hablando de los 80, los 90. Entonces tenemos algunas imágenes retro de los primeros colectivos que circularon acá por la ciudad. Así que para que lo recuerden, ¿no?
1: Sí. Sí, sí.
2: Así que, y hablando, bueno, ¿quién no viajó en un colectivo? Por eso justamente lo tenemos, lo traemos a colación.
1: ¿Quién alguna vez?
2: Fíjate,
1: no lo
2: ahí
1: hizo.
2: Justamente estamos viendo una imagen de uno que era Oberá Posadas, si no me equivoco, uno
1: sí,
2: de
1: Oberá
2: los
1: Posadas,
2: primeros que
1: seguro.
2: Hubo, y claramente el recuerdo del 23, empresas que ya no están también, encima
1: no,
2: viste que
1: no.
2: Van cambiando, ¿no? Esta idea, hablando del primer colectivo, también siempre está esta... mito urbano o no, esta competencia, el colectivo se inventó realmente en la Argentina.
1: Yo digo que sí.
2: Sí.
1: Sí, se inventó en la...
2: Muy
1: es
2: bien.
1: Argentino.
2: Muy bien, entonces se inventó en Argentina, listo. Entonces, hay otras investigaciones que hablan de otro, porque en realidad este tipo de colectivos inició en esa idea de adecuar autos que tuvieran ya un espacio bastante grande para llevar. Ellos dan coordinaban para llevar varios pasajeros a la vez, ¿viste? Uh-huh. Entonces fueron adecuando estos vehículos que luego se transformaron en colectivos para llevar varios pasajeros por un precio y un tal recorrido. Así inició la idea, ¿no? ¿Viste? Justamente esta idea de estos taxistas fue tomando una idea con las reuniones. ¿Ver? El primer recorrido que se tiene, que se habla, ¿no? Los vehículos, entonces iniciaron con estos taxis adaptados podían trasladar en ese momento hasta 5 pasajeros. Ah. ¿Viste? Eran, bueno, los vehículos de la época. Estamos hablando de 1928, chicos. El recorrido se desarrolló en el primer proyecto, Avenida Rivadavia, Primera Junta, Caballito, La Carra y Rivadavia, en una parada en Plaza Flores. ¿Viste? Era como un recorrido mínimo. Cortito. La tarifa también dependía de un tramo realizado, ¿no? Porque también luego fue creciendo, ¿no?, este proyecto de estos taxi colectivos, podríamos decirlo, ¿no? 1928, Buenos Aires. El costo dependía del tramo, pero costaba alrededor de 10 centavos, mientras que el recorrido completo de toda la circulación tenía 20 centavos. Era por tramos, que es algo que se mantiene hasta hoy en día, ¿no? Porque en Buenos Aires tienen... El boleto de colectivo está sectorizado justamente por los recorridos y los tramos que realizan. Por eso, viste, bueno, unos boletos salen más baratos que otros. Acá también, incluso si podemos hablar, porque los que se van desde Posadas a Candelaria, por ejemplo, hoy en día cuánto sale un colectivo, inició en este país costando 10 centavos. Así que otro dato que te lo dejo, ¿no? Hablando justamente de esta tendencia en el transporte que rápidamente... Tuvo una respuesta bastante buena para la gente que estaba buscando trabajo en ese momento, que eran estos taxistas, en los cuales, por lo visto, los viajes no estaban funcionando. Adaptaron estos vehículos para poder llevar un mayor número de pasajeros. Comenzó a expandirse por Buenos Aires en otros tramos y en otros recorridos. Los vehículos fueron modificándose para transportar más pasajeros. Aparecieron nuevos recorridos. Con el crecimiento también del sistema, el entonces denominado taxi colectivo o auto colectivo pasó a ser conocido simplemente como colectivo. Listo. Desde ahí empezó a cambiar esta historia, ¿no? Y el crecimiento también llevó posteriormente a la intervención justamente de el Estado, en cierta forma, para tratar de regular el servicio. Claro. Siempre aparece, ¿no? Sí. Siempre aparece para regular el servicio. En 1932 se establecieron las primeras normas justamente para que las líneas y las características de los colectivos estén adecuadas para tener un... Bueno, esa es la idea, ¿no? Tener una mayor seguridad para el transporte de pasajeros, ¿no? Con el paso de las décadas también esos pequeños microbuses colectivos autoadaptados para llevar pasajeros fueron cambiándose, fueron también evolucionando, ¿no? En los colectivos urbanos, algo parecido a lo que tenemos los colectivos urbanos actuales, ¿no? Porque ya lo estábamos viendo en el streaming, lo que eran los colectivos de antes, ¿no? Ustedes recordarán en los que nacimos en los 80 y vivimos los 90 lo que eran esos colectivos, ¿no?
1: Cambiaron,
2: ¿no? Cambiaron un poco. Pero también tenía que ver con la cuestión urbana, me parece a mí, que las calles eran de tierra, el asfalto estaba muy limitado al centro y para encontrar.
1: Y si ya brindas un servicio y me cobras por eso, también el pasajero se puso más exigente, ¿no?
2: Sí, ¿no? Claro, fue aumentando también, por ejemplo, el costo del pasaje. Sí, obviamente, uno se pone un poco más exigente, más paradas de colectivos, que la circulación vaya de tal horario a tal horario, porque antes se esperaba, también esa es la rutina de cómo cambió la espera del colectivo, ¿viste? Que, bueno, el colectivo pasa cada una hora, ¿lo perdiste?
1: Sí, sonaste.
2: Fuiste, ¿no?
1: Bueno, en algunas zonas todavía existe eso.
2: Pasa hoy en día, sí. Por eso también están hablando, mira, todo vuelve, estamos teniendo un revival de muchas cosas, entre ellos esta tendencia de esperar más de una hora el colectivo. Y no me quiero imaginar, por ejemplo, la gente que vive en zonas más lejanas del casco urbano, Garupao, Candelaria, en otros lugares.
1: Y toda la provincia. Hay barrios, por ejemplo, en una ciudad tan grande como Verá, que pasa uno por hora o cada 40 minutos.
2: No, y es algo muy necesario porque claramente no todos pueden pagarse, capaz o una aplicación de transporte, no todos tampoco tienen auto, entonces... Trasladarse es una parte muy importante.
1: El único recurso que tienen para poder llegar a otro lugar.
2: Exactamente. También por eso te traía el recuerdo de los primeros colectivos que circularon en la ciudad de Posadas, porque justamente la idea en ese momento era empezar a conectar algunos barrios que comenzaron a surgir dentro de lo que fue la capital, porque esos barrios, muchos también incentivados por la presencia del Estado, ¿no? Que ayudaba a que se conformen o, bueno, financiar en cuotas, que también apareció esa opción para muchas familias que lograron acceder a las viviendas. Esos barrios, sí, bueno, fueron financiados, un costo bajo, pero esos barrios estaban alejados de lo que era el centro de la ciudad de Posadas. Sí. Así nació Villa Cabello, así nacieron otros barrios, y todos estaban muy lejos unos de otros. Entonces, ¿qué fue necesario? También fortalecer y habilitar más líneas de colectivo. Por eso relaciono esta historia también de los colectivos con el crecimiento de del casco urbano en sí y también el crecimiento de la ciudad de Posadas, porque sin esas líneas de colectivos y mucha gente, la verdad que no tenía posibilidad de ir a trabajar, de estudiar. Incluso nació la Universidad Nacional de Misiones, las facultades empezaron a también tener una mayor presencia.
1: Desarrollo mayor en la ciudad, ¿no?
2: Sí, no, la ciudad fue creciendo, la población también, y justamente es inevitable hablar que tiene un actor social, ¿no?, el colectivo, sí. Porque también han unido toda la ciudad en sí. Hoy recordábamos también lo que fue la línea 7 de circunvalación, que creo que te lo mencioné el otro día, que hacía este recorrido en el cual unía prácticamente toda la ciudad. ¿Sí? Y era como prácticamente una aventura subirse a esos colectivos y a esos espacios. Así que hoy, 24 de septiembre, estamos recordando un poco de esta historia, hablando sobre el colectivo, y ya aprovechando que también le mandábamos un saludo a los que nos están escuchando, si hay un colectivero amigo ahí, porque hay que tener paciencia y ser también un conductor.
1: Conductor responsable y la profesionalización.
2: Hay gente que es muy profesional y muy cuidadosa con su trabajo por el tema de la seguridad del tránsito. La gente también, los otros conductores tienen que lidiar con...
1: Todo lo que tiene... La verdad, Horacio, te compadecemos. Lo que tenés que vivir el día a día, algunos ya están acostumbrados.
2: Imagínate todos ellos, aquellos que se jubilaron y hoy en día, bueno, puedo disfrutar de su jubilación, ¿no? Es cuando tenían que estar controlando el tránsito, que tocaron el timbre, que alguien, por ejemplo, alguien ensució, bueno, pasó algo en el colectivo también, tenía que dar el cambio porque antes no había sube, no había lo que tenemos, la aplicación, tenían que controlar el boleto, darte el cambio en monedas, ¿te acordás? Tenía que contar las moneditas.
1: No, la verdad...
2: Había que tener mucha paciencia para ser un conductor de colectivos, me
1: admiración.
2: Parece.
1: Admiración. Cuando nos ponemos en el lugar del otro, ¿viste? Nos ponemos en el zapato.
2: Está bueno tener empatía, porque, ¿viste? Algunos decían, y lo retaban a los colectivos. No, pero ¿por qué?
1: Pensemos
2: ¿qué tengo que ver? Yo soy un simple trabajador conductor de esta
1: línea. Feliz día.
2: Así que feliz día.
1: Feliz día a todos. 7:49. El regalo para Horacio que nos pedía Roxette, Dangerous.

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3: Ay, ay, ay, 7 de la mañana, 54 minutos, estamos viendo el cielo, mirando principalmente cómo se vienen las próximas horas, los próximos días, lo importante, ¿no?
4: Seguimos con esta tendencia primaveral fresco a la mañana, lindo con el día.
3: Eso es lo lindo, eso es lo bueno. Pero atención, te vas a la costanera con el auto, la zona de la costanera de Posadas. Fíjate, si trabas la puerta del auto, detuvieron a un hombre, y por eso están advirtiendo, acusado de intentar robar autos con un inhibidor. Esto fue en la costanera de Posadas.
4: Acá en Posadas.
3: En Posadas.
4: Qué preocupante.
3: Cuenta, primeraedición.com.ar, el sospechoso de 50 años fue señalado por transeúntes y quedó alojado por tentativa de hurto. La policía investiga si empleó un inhibidor para vulnerar los sistemas de cierre y desplegó un operativo para localizar el dispositivo. Y trato de imaginarme la situación. Yo suelo ir a la costanera, track, lo primero que hacen es el sol, decís, bueno, zapatilla, dejo, total.
4: Sí, vos decís, bueno, pero ahí qué puede pasar, hay seguridad, siempre hay gente, no va a pasar nada. Bueno, me tranqué todo, sí.
3: Bueno, suelen traernos los especialistas en policiales de primera edición información que tiene que ver con este aparatito que se compra,
4: claro, ¿viste?
3: Que se invierte, los delincuentes invierten en un inhibidor que puede estar en cualquier lado.
4: Viste que te mencionaba esto, pero ¿dónde van a la universidad de ladrones? Porque se van formando todo el tiempo, van buscando alguna beta para especializarse. Hablábamos, ¿no?, esto de los robos online, el cibercrimen. Y ahora los inhibidores también.
3: Que también están.
4: Que se ve que están acá entre nosotros, porque si alguien en la costanera lo tiene.
3: Tiene su precio, pero invierten. Este hombre fue detenido por la tarde. Ayer por la tarde en la costanera de Posadas.
4: También hay gente que es muy viva y que puede, si vos ves cómo funciona, quizás lo podés fabricar.
3: Sí.
4: Me parece, de manera casera.
3: Ah, no sabía, eso no lo
4: seguramente
3: tenía.
4: Sí, pero por eso te decía que van a la universidad de ladrones, porque van formándose en esto, cómo funciona esta tecnología. Y capaz que hay gente tan inteligente, me parece que si la vida lo hubiese llevado por otro lado, hoy serían, no sé, técnicos o otras especialistas, ¿no? Porque hay mucha viveza, ¿no?, en esto de robar.
3: Sí, sí. Por eso hay que estar atentos y me encanta. Cuidado. Porque, fíjate vos, advirtieron personas que estaban en el lugar, ojo que ese...
4: Estaba circulando con algún aparato.
3: Claro, ojo sospechoso. Que esa persona es un podría ser un sospechoso, ¿no? Así que me gusta esto de ponernos todos de acuerdo y de cuidarnos entre nosotros.
4: Bueno, y también esto, que esté el otro atento a una situación y decir, ay, bueno, si no es para mi problema.
3: Sí, me gusta esa solidaridad.
4: No es el caso.
3: Bueno, nosotros armamos el bolso y nos vamos.
4: Bueno, sí, lastimosamente se terminó. Todo lo bueno concluye.
3: Exactamente. Gabriel Fernández mañana se toma el día, como todos los viernes.
4: No estoy.
3: Es un privilegiado, recién vuelve el lunes.
4: Sí, para que no me extrañe mañana.
3: Nosotros volvemos a las 6 de la mañana en el Despertar de las Misiones, con Niki Salazar en la operación técnica, Patricia Flores en la producción, está Guillermo Román en el streaming y, por supuesto, vos eligiéndonos. Gracias todos los días. Chau, chau.
4: Chau, chau.

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0: 8:01 en la República Argentina. Tengan ustedes muy buenos días, bienvenidos a la mañana de la 89.3. ¿Cómo estamos?
1: ¿Cómo le va, don Ángel Peña? Buen día, buen día, buena mañana, buen jueves.
0: Espectacular.
1: Llegamos a jueves, sí, una mañana muy linda. Ojo con el tema de los cambios de temperatura, ¿eh?
0: Sí, sí.
1: Viste
0: sí,
1: que
0: sí.
1: De repente te complica la vida. Estamos contentos.
0: Ese,
1: sí, viste. Clima, estamos contentos porque estamos en primavera, pero bueno, como decían los otros días, el tema de las alergias también te pasan factura y estos cambios tan bruscos también que se dieron en los últimos días, mucho más, ¿eh? Hoy te digo, una jornada, por lo menos arranca radiante en la ciudad de Posadas con sol pleno.
0: Sí, sol pleno y una temperatura a esta hora de 13 grados y una humedad del 73%.
1: Bueno, para el día de hoy vamos a tener una jornada realmente muy linda. Para la tarde, 20... Esto es lo que te mata, ¿viste? Ahora tenemos 12 grados de temperatura, salís abrigado, pero salís al mediodía, 28 de temperatura máxima, y para mañana de nuevo 10, y así vamos yendo, mañana viernes 19 de mínima y una máxima de 32. ¿Te parece? Estos cambios son demasiado...
0: No hay cuerpo que aguante. Sí,
1: no, para nada, ¿no? Y el sábado, 21 de mínima, 30 de máxima. Y vayan preparándose porque, bueno, da la sensación de que ya el frío no vuelve. Pero estos días por lo menos se sienten, ¿eh? Mañanas frías y tardes. Bueno, ya temperatura de primavera, verano.
0: Exactamente, bueno, arrancamos como siempre saludando al equipo, ¿no?
1: Claro, lo que corresponde. Señor Nicky Salazar, muy buen día.
2: Yo, gracias a Dios, estoy bien.
1: Qué bueno.
0: Me alegra por usted.
1: Nos alegramos, Nicky, que sea así, porque si estás complicado ahí ya es otra cosa, ¿no?
0: Exacto, sí.
1: Viste, ya dependemos de vos,
0: Nicky. Viste, cuando arrancás así, si te arrancás mal,
1: No, para nada. Bueno, el que... No sé cómo decirlo. Está trabajando desde muy temprano. Es Guillermo Román.
3: Hola.
1: Hola. Así me dice al aire. Claro. Pero cuando llegué, mira, Sarah Connor me dijo, pero no, de Terminator, pero no sé por qué. En versión chica, dijo. No sé
0: qué. La mini Sara.
1: La mitad.
0: Mini Sara.
1: No sé, pero todavía estoy buscando. A ver, todavía estoy tratando de pensar. Claro. ¿Por qué? Me dijo, el por qué.
0: Habla.
1: Así que bueno, nada, y ahí buscaba en la serie de Terminator quién sería Guillermo Román. Todavía no pude deducir. No, para nada. Bueno, la que sí comanda todo sería, no sé, es Patri Flores.
0: Exacto, nuestra productora y Alex Berezuc, que hoy...
3: ¿Quién es ese?
0: Y es el, digamos, el... A ver, ¿cómo podría ser el compañero de fórmula de Guille Román en el streaming?
1: Es nuestro Benjamín acá sería, sí, ¿no? Porque es el último que llegó, es el más chico, pero se adaptó rapidito.
0: Sí, no, aprendió muchas cosas rápido.
1: Es un colapinto.
3: Bueno,
1: señores, bienvenidos a todos, buena mañana. A los chicos ahí de la redacción también, buen día. Besos a Gaby Loreiro, que bueno, que está ahí escuchándonos también. Besitos para ella. Bueno, y al gran equipo que todas las mañanas nos acompaña. A ustedes, por supuesto, principalmente nuestros oyentes. Habiendo tantas opciones, están del otro lado y eso lo valoramos.
0: Bueno, mucha información, como siempre, para compartir con todos ustedes. Y sin lugar a dudas, ayer la exposición del presidente de nuestro país en las Naciones Unidas. En Naciones Unidas ha sido lo más destacado de la jornada de ayer, ¿no?
1: Las repercusiones, todo lo que, bueno, a partir justamente de las declaraciones del presidente, hoy Milei se reúne con Netanyahu en Nueva York, va a disertar en el Club Económico antes de volver a Buenos Aires, ¿no?
0: Bueno, es uno de sus ídolos, ¿no?
1: Y sí.
0: Junto a Trump, me parece que son dos de los, mentores o no sé, muy, muy cercanos. O el presidente piensa muy cercano a esas, a esas figuras políticas controvertidas, si se quiere. Recuerdo, cuando arrancó el mensaje de Netanyahu, se fueron todos. La mayoría de los que estaban en la sala de la ONU se levantaron y se fueron todos, ¿no?
1: Bueno, y ayer también, por la tarde, tarde-noche ya, se conocía la información de este acuerdo. Argentina y Estados Unidos firmaron anoche un histórico, dice, acuerdo de inversiones de hasta 7.000 millones de dólares que serán destinados en 2027 a obras de infraestructura, en general centrada en energía, aunque también incluyen minerales, transporte y telecomunicación. Pero el beneficio es para nosotros, ¿no? Sí.
0: Esa es la pregunta. Esa es buena pregunta.
1: Bueno,
0: ¿es conveniente para la Argentina?
1: Claro, para bueno, esto, el canciller Pablo Quirno, en nombre de los presidentes Javier Milei y también representantes de Donald Trump, sellaron el acuerdo que se anunció en el consulado argentino allí en Nueva York.
0: No. Bueno,
1: vamos a ver, ¿no?
0: Es parte de las negociaciones del gobierno argentino con esta gira del presidente, de nuestro presidente, ¿no?
1: Bueno, y hablando de lo nacional, porque hoy se viene un super jueves, ¿eh? La pobreza, la actividad van a marcar la agenda mientras el Senado define las reformas del Banco Central y las zonas frías. Ayer, hablando de lo que sucedía con, ¿te acordás el proyecto 2027 y todas las modificaciones para el sector discapacidad que generó sí. mucho enojo? Bueno, después volvieron a enviar otro, ¿no? Otro que había mejorado, lo contábamos ayer, que, bueno, habían dado marcha atrás con aquel primero que había mandado el gobierno, mandaron otro, y parece que eso causó enojo al gobierno, al presidente sobre todo, que estaba enojado con Diego Santilli y con uno de los Menem. Ayer, ¿no? Allá desde lo lejos, bueno, mostró también su descontento por esas reformas que se hicieron nuevamente a partir de lo que también había dicho Patricia Bullrich.
0: Exacto. Incluso ayer se hablaba de una cena entre Karina Milei y Patricia Bullrich en un lugar de Buenos Aires. Se encontraron y aparentemente estaban cenando limando asperezas, ¿no? De respecto a lo que había dicho en su momento Patricia Bullrich.
1: Bueno, y en paralelo también el organismo estadístico va a informar la cifra de pobreza e indigencia correspondiente al primer semestre de 2026. El último dato oficial de la segunda mitad de 2025 arrojó una pobreza del 28,2% y una indigencia del 6,3%. Vamos a ver ahora, ¿no? Cuánto aumentó. ¿Cómo se está dando? ¿Cuánto aumentó la pobreza? ¿Si aumentó? ¿Si disminuyó? ¿Qué pasa con la indigencia también en nuestro país?
0: Claro, y acá trae aparejado la discusión, ¿no? De la estabilidad, entre comillas, y los ingresos y la realidad de la mayoría de los argentinos, ¿no?
1: Claro, totalmente. Bueno, viniéndonos un poquito a la provincia de Misiones también, vos sabés que aquí también se estuvo durante prácticamente un mes desarrollándose estas reuniones allí en la Cámara de Representantes, también analizando las proyecciones para el año 2027. Bueno, y justamente hace un rato nada más el ministro de Hacienda de Misiones posteaba acerca de, gracias ahí a Guille Román, lo vemos a través de nuestro streaming, el posteo de Adolfo Zafrán, presupuesto 2027, que actualiza los montos adicionales de coparticipación para municipios que vienen recibiendo esta ayuda desde antes de 2015 y 2021. Y ahí todo el desglose, ¿no? Sobre el artículo 17 del proyecto de presupuesto para el año próximo ya, que establece la asignación de recursos adicionales a la coparticipación municipal para 12 comunas. Bueno, es importante, decía el ministro, aclarar que estas erogaciones no son nuevas, sino que vienen incorporándose de manera sostenida en el presupuesto desde antes de 2015, en el caso de algunos municipios, y en otros casos desde 2021. Bueno, claro, hay veces que por ahí no alcanza, ¿no? Entonces, sí, a partir de eso, la actualización que ya está previsto también en este presupuesto para el año próximo.
0: Claro, y aún así, ni tampoco.
1: Y no. A partir de estas propuestas y de las proyecciones ya presentadas en la legislatura sobre el tema, el objetivo es, bueno, construir los consensos para avanzar con una nueva distribución y realizar las adecuaciones que los municipios necesitan. Y posiblemente tengamos uno nuevo. Ayer hablábamos de, bueno, la intención mínimamente de Terciado Paraíso de convertirse en un nuevo municipio de la provincia. De hecho, hicieron la presentación en la Cámara de Representantes, hubo pedido de reunión con el gobernador y vamos a ver, bueno, a partir de ahora, ¿no? Daban la fundamentación, tenemos todo acá, queremos independizarnos. Por ahora dependen del municipio de San Pedro.
0: Bueno,
1: vamos a llegar a los 80 caso, ¿no?
0: Tenemos 79 municipios ahora, con esta posibilidad, 80.
1: Bueno, hoy, Día del Colectivo Argentino. ¿El primero del mundo es la pregunta?
0: Día del colectivero.
1: Sí, del colectivo.
0: Del colectivo.
1: Claro, y sí, el que maneja el colectivo es el colectivero, sí, ¿no?
0: Exacto.
1: Ah, bueno, acá dice del colectivo, claro, así sí, que, sí. Bueno, arrancó en realidad el primer servicio de colectivos en Floresta y la primera junta fue la alternativa laboral creada por un grupo de taxistas en respuesta a la falta de trabajo. Mirá, viste que cada vez que pasa, no sé, algún tipo de cuestiones, por ejemplo, situaciones económicas, y ahí como que también la creatividad se pone en marcha y a partir de ahí nace el colectivo. Y hay cuántas historias, ¿eh? Del colectivo, del colectivero también. Sí. Hablabas un rato con Patri Flores, qué distinto era la vida de los usuarios de colectivos antes de las transferencias. Antes de las transferencias, porque viste que cuando el colectivo iba directamente al barrio, hacia el centro, vos ya le conocías al,
0: claro,
1: al chofer, ¿no? Ahora es muy diferente porque tenés que venir a hacer transbordo, no viajas.
0: La evolución y también además se cambiaron todas las características de la cantidad de gente, uh-huh, que existe hoy por hoy en Posadas y el Gran Posadas.
1: Claro.
0: Realmente hace.
1: Hay gente que todavía reclama eso de la transferencia. Dice, para mí es una pérdida de tiempo. A mí me gusta particularmente.
0: Evidentemente funciona porque todavía está vigente.
1: Claro, y es más, se va a construir una estación de transferencia en. ¿Dónde? Itaimbeguazú. Y hay gente que me dijo, mira, yo la verdad que no quiero hacer eso de transbordo de colectivo, porque ya vengo cómoda, sentada tal vez desde donde tomé el colectivo, llego a la transferencia, ya se agolpan. Pero bueno, nada, tiene que ver con esto que decís vos también, ¿no? ¿Cómo va evolucionando todo?
0: Bueno, hoy es el Día de la Virgen de la Merced.
1: Sí, señor.
0: Patrona de Salto Encantado.
1: Ah, mira.
0: De la provincia de Misiones.
1: Muy Salto cercana. Encantado también es uno de los últimos municipios, claro, de las localidades en convertirse en municipio.
0: Exacto, muy cercana a Aristóbulo del Valle, ¿no?
1: Sí.
0: Pegadito a Aristóbulo del Valle.
1: Así que bueno, también, ¿eh? Y la información también, hay varias efemérides en el día de hoy que lo vamos a ir compartiendo también durante la mañana, pero una de las informaciones tiene que ver con el tiempo, porque yo te contaba hace, sí, un ratito nada más, arrancábamos hablando del tiempo y de cómo va a ir aumentando la temperatura. De hecho, para el día de mañana, buenas condiciones de tiempo y una temperatura, te digo ya, calorcito. ¿Por qué hacemos mención al tiempo? Porque mañana, si todo continúa como hasta ahora, si no cambia, si no sopla viento para otro lado y cambian las condiciones, mañana sale la estudiantina de los estudiantes posadeños, que están preparados, que están ahí ya en la línea de largada prácticamente para la fiesta mayor de los estudiantes. Si nada cambia, sale mañana.
0: Exacto. Bueno, el pronóstico extendido del servicio dice para el viernes, jornada de una mínima de 16, máxima de 29, con cielo algo nuboso, nada más, cero probabilidad de lluvias. Para el sábado, en tanto, mayormente nublado durante toda la jornada, sin lluvias o muy baja la previsión, apenas 10%. El domingo también se repite el mismo pronóstico, mayormente nublado el cielo durante la jornada del día domingo, mínima de 18, máxima de 28, en tanto que el lunes el pronóstico del tiempo anuncia algo de lluvias, la probabilidad de lluvias 40%, para, uh-huh, el día lunes por la mañana y mínima de 17, máxima de 26 grados.
1: Bueno, así que los chicos ahí ya preparándose para lo que será la fiesta mayor. Bueno, la semana pasada había un cronograma de cómo iba a ser la salida de los diferentes colegios. Hay un cronograma completito también, que de no haber ningún tipo de cambios, se va a realizar mañana, después de esta prueba piloto que se dio, ¿no? Viernes 25 y sábado 26. Todo listo.
0: Bueno, también los títulos deportivos, por supuesto que vamos a estar compartiendo durante la mañana y en la hora deportiva a partir de las 11 aquí en la 89.3, y tiene que ver con Colapinto. Hoy realizó su primer ensayo y terminó en el 18º lugar en las pruebas libres de Azerbaiyán en el circuito callejero de Bakú, donde el argentino va a ser protagonista de el fin de semana.
1: Bien, y hablando de lo deportivo, hablando del fútbol, ¿cuándo se pone en marcha la fecha de lo nacional? Lindo partido el del fin de semana entre Boca y Racing por Copa Argentina, sí, si no estoy, sí, mal.
0: Por Copa Argentina, claro.
1: Copa Argentina.
0: Exactamente, por esa instancia lo van a jugar. Y el fútbol, recordemos, el fútbol de la Liga Profesional va a volver recién el viernes 2 de octubre.
1: Esto tiene que ver con la fecha FIFA,
0: claro,
1: en medio.
0: Claro, por supuesto, con la fecha FIFA. Por eso es que se retrasa justamente este fin de semana. No está previsto el fútbol de la primera división del fútbol profesional de la Argentina.
1: Bueno, así que vamos a estar todos muy atentos ahí a lo que sucede con Boca Racing. Boca llega mucho mejor, pero Racing siempre le dio como un dolor de cabeza a Boca, ¿eh?
0: Sí,
1: o no,
0: sí, claro,
1: por lo menos da claro, en el historial.
0: Es un clásico del fútbol argentino, pero además también muchos partidos amistosos por fecha FIFA, sí. Justamente. Por ejemplo, está jugando Ecuador, está debutando el muñeco Gallardo a esta hora frente a Corea del Sur. En 15 minutos del primer tiempo está igualando 0-0 el conjunto ecuatoriano frente a Corea del Sur. Uruguay está empatando también 1-1 con Japón. Y Palestina y Nueva Zelanda están igualando 2-2.
1: Bueno, son las 8 de la mañana con 17 minutos, así, nada, parte de lo que vamos a tener durante toda la mañana de este día jueves aquí en Santa María de las Misiones, una mañana realmente muy linda. Así está, mirá, el puente San Roque González de Santa Cruz para aquellos que nos siguen a través de streaming y para los que no, cargadito, cargadito, así que, bueno, hoy si van a Paraguay a tener paciencia, sobre todo a la vuelta.
0: La temperatura actual en Posadas, reiteramos, 13 grados. La humedad relativa del ambiente a esta hora, 73%.

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3: Estamos con la información policial y nos vamos para la zona norte de la provincia de Misiones porque hubo un allanamiento por una moto robada que terminó con un secuestro de autopartes y marihuanas allí, allá en Iguazú. Una investigación por el robo de una moto que derivó en un allanamiento realizado ayer por la mañana en la localidad de Puerto Iguazú, donde la policía halló un inmueble que en teoría funcionaba como un depósito de partes de distintos vehículos. Y como resultado de este procedimiento, un joven que tiene 18 años fue detenido y 6 adolescentes que fueron demorados. Adolescentes demorados. En el lugar fueron secuestrados. Secuestradas dos motocicletas, 5 patentes, un motor, neumáticos, piezas de distintos rodados y teléfonos celulares. Y además, los efectivos encontraron plantines de marihuana, un elemento similar a una granada de mano que posteriormente fue identificada como una granada de humo desactivada. Y las actuaciones que se iniciaron a partir de la denuncia de una mujer, quien el pasado 17 de septiembre constató que le habían sustraído una motocicleta Keller 110 que había dejado estacionada en inmediaciones de las calles Los Cedros y Guatambú. A partir de esa investigación realizada por efectivos de la comisaría número 1, los investigadores establecieron que en un inmueble, ahí en el barrio Bicentenario, podría resultar de interés para la causa. ¿Qué pasó? Con estos elementos reunidos, solicitaron una orden de allanamiento y secuestro que fue autorizada por la justicia y ejecutada durante la mañana de ayer. ¿Qué pasó? Durante este procedimiento la policía registraron 3 identificaciones ubicadas en el inmueble y allí secuestraron una moto como la que la señora había denunciado, 110 Keller, otra 150, 4 neumáticos, piezas de serenado, 5 patentes, un motor de motocicleta Corben y 4 teléfonos celulares. En el lugar fueron detenidos Ismael, de 18 años, mientras que 6 adolescentes que también estaban vinculados a la investigación fueron demorados y posteriormente entregados a su familia. Y durante la requisa, los efectivos localizaron además un elemento similar a una granada de mano. Por lo que solicitaron, por supuesto, la intervención del grupo especial de la Policía de Seguridad Aeroportuaria. Los especialistas examinaron este artefacto, determinaron que se trataba de una granada de humo que estaba desactivada, por lo que no representaba riesgos. Y por otra parte también, personal de drogas peligrosas que realizó un narcotest sobre los plantines que estaban o que se encontraban allí en el inmueble, que arrojó resultados positivos para cannabis sativa. Todo,
4: sí,
3: un convito. A raíz del hallazgo, intervino allí la Fiscalía Federal de Puerto Iguazú. La investigación ahora que continúa para establecer la procedencia de los elementos secuestrados y determinar su posible vinculación con otros robos registrados también en la zona. Pero fíjate la edad de los chicos, 18 sí. Y 6 adolescentes, dice la información, allí en la zona norte de la provincia de Misiones, exactamente en la localidad de Iguazú.
4: Bueno, la información nacional tiene que ver con

0: La sesión del Senado hoy para debatir la reforma del Banco Central y zonas frías. La sesión fue convocada para este mediodía justamente por Patricia Bullrich, y quien tuvo que aceptar cambios en el proyecto oficial sobre el Banco Central. El debate de ese tema va a comenzar a las 14. Antes, el bloque justicialista va a plantear cuestiones de privilegio justamente en esta sesión que se va a desarrollar este mediodía en la Cámara Alta de nuestro país.
1: Bueno, súper jueves para el día de hoy. Sí. ¿Cuántos temas y nosotros ahí todos metidos en el medio? A ver, una para nosotros, ¿no?
0: Un centro para la tribuna.
1: Pueblo, sí. Claro, ¿no? Veremos qué sucede también, porque hay temas realmente que se van a tratar en el día de hoy, que tienen un impacto, por supuesto, en la gran mayoría del ciudadano de a pie.
0: Exacto. Bueno, la información deportiva también, recordar que ayer se jugó y se completó la cuarta fecha del torneo regional federal amateur en cancha de Brown. El local igualó 0-0 con Nacional de Puerto Piraí, un partido que fue intenso pero que no tuvo goles, fallaron a la hora de crear situaciones claras de gol. Tal vez la visita pudo haberse llevado algo tras un cabezazo de José Leguizamón, el futbolista paraguayo, uno de los refuerzos del conjunto de Nacional. Terminó con algunos incidentes el partido, hubo 6 expulsados en el partido de ayer en Villa Urquiza, lamentable, ¿no? Lo que sucedió prácticamente en la final, ¿no? Parecía que iba a terminar todo mucho más tranquilo, uh-huh. Pero al final terminaron allí con algunos empujones, algunos golpes que hubo y las expulsiones de dos jugadores.
1: ¿Qué fue lo que pasó?
0: Cuando un jugador de Nacional recibe el impacto, una patada de un defensor de Brown, lo empuja, cae, allí se vinieron todos los compañeros, se metieron todos los compañeros. Sí, claro. Y hubo empujones, corridas para todos lados, hasta apareció un helatodo por la espalda de un jugador, alguien tiró un helatodo allí, y bueno, la rápida intervención de los policías que estaban allí, más...
1: No hay imágenes, porque viste que se viraliza todo.
0: Claro, sí, siempre sí, sí. Seguramente con alguna... sí, después vamos a estar tratando de encontrar esas imágenes, porque varios estaban filmando, uh-huh. Nosotros estábamos en otro lugar, por eso no podíamos filmar.
1: Claro.
0: Desde ese... estábamos muy lejos.
1: Tenés que cuidarte con todo lo que haces ahora, viste, que hay...
0: Sí, sí, pero vos sabés que raro, porque el partido no estaba caliente como habitualmente ocurre. Uno espera...
1: Estaba picado.
0: Claro, esa reacción uno espera cuando hay un partido de roces constantes, de encontronazo entre los jugadores, pero dentro de todo estaba transcurriendo de manera normal un partido en donde el que más perdió, me parece, con las expulsiones fue Nacional de Puerto Piraí, porque Brown, uh-huh, está muy comprometido. Brown ya no tiene prácticamente chances de clasificar, si Nacional, que está peleando allí uno de los dos lugares del Grupo 7 de este torneo regional federal amateur.
1: Bueno, a las 11 de la mañana toda la actualización del deporte en la hora deportiva con Ángel Miño. Ahora son las 8 de la mañana, 30 minutos. Mañana linda, mañana radiante. Temperatura en aumento, dicen los pronósticos. Ahora todavía fresquito, una temperatura de 12 grados 7. Mi compañero diría, redondeamos para arriba, 13 grados. Y la máxima para hoy, 28, para este día jueves.

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7: Ocho treinta y ocho minutos en la República Argentina. Continuamos en la mañana de la 89.3.
8: Bueno, fíjate vos lo que voy a compartir con vos a través de las redes. Menos mal, muchas veces esas imágenes, y hace un rato yo te decía, ¿no?, cuando sucedió lo que pasó en la cancha en la jornada de ayer y con toda esa disputa que decías vos, hasta un helatodo que salió volando por los aires, y te decía, hay imágenes. Bueno, porque fíjate, sí, en estos casos sirve como para que tomemos conciencia entre todos, ¿no? Videos de derrapes y trompos que pusieron bajo la lupa a un conductor en la localidad de Oberá. ¿Qué fue lo que pasó? Hay videos que muestran, gracias a Guille, a una camioneta, una Amarok, realizando trompos, derrapes y aceleraciones bruscas en inmediaciones del Parque de las Naciones que, bueno, mínimamente activaron una investigación de la policía de Misiones allí en Oberá.
7: Sí, y está bien que esto suceda, ¿no? Hay que cortar ya por lo sano esta cuestión de,
8: claro,
7: de la imprudencia.
8: Pero además
7: de estos conductores.
8: Totalmente. Bueno, maniobras que habrían ocurrido el domingo a la noche, el domingo 20 de septiembre, en un espacio público que está ubicado ahí junto a la Federación de Colectividades. En las imágenes se observa, para aquellos que no están viendo las imágenes, pérdidas deliberadas de adherencia y aceleraciones bruscas que, según la información de la policía, habrían generado daños, riesgos y ruidos molestos para el sector. Bueno, afortunadamente fue eso nomás, ¿no? Riesgo, porque fíjate si en una de estas maniobras alguien pierde la vida, porque ya sucedió. El material que fue aportado por la policía, por vecinos, y a partir de esos registros tomó intervención la División Seguridad Vial y Turismo de Oberá.
7: Sí, bueno.
8: Los efectivos que allí iniciaron que, una...
7: A ver, esto se termina cuando comienzan a aplicarse las multas, cuando alguien vaya por lo menos demorado, para que explique estas cuestiones. ¿Cómo, uh-huh. cómo puede suceder esto?
8: Bueno, se iniciaron una serie de averiguaciones que permitieron determinar el dominio de la camioneta, establecer su titularidad e identificar a quien presuntamente lo conducía. Y además también los investigadores lograron localizar el domicilio donde se encontraría el vehículo. Y desde la Unidad Regional 2 explicaron que al tratarse de un hecho ocurrido con anterioridad y que fue conocido posteriormente a través de registros fílmicos, bueno, se inicia allí una investigación que está justamente destinada a reunir todos los elementos necesarios y ponerlos a disposición de la justicia. Los videos, imágenes y datos fueron obtenidos y fueron incorporados también a un expediente remitido a la Comisaría 2 de la localidad de Oberá.
7: Bueno.
8: Así que bueno, ojalá
7: que ver qué resultados trae aparejado esta investigación, ¿no?
8: Exactamente. Bueno, vamos a cambiar completamente de tema. Estamos todos atentos, estamos ahí en la cuenta regresiva por la llegada del Papa León XIV a la República Argentina. Vamos a saludarlo. Ya en una oportunidad hablamos con él, a Marwan Gil, es imán de la comunidad musulmana aquí en la Argentina, para reflexionar como musulmán sobre este primer viaje internacional del Papa León aquí, a nuestro país. ¿Cómo estás, Marwan? Buen día. Ángel Miño, Lodi Caballero, te saludamos.
9: Buen día, Ángel. Buen día. Y Lodi, un gusto, como siempre.
8: Gracias. Igualmente. Bueno, y primero conocer tu opinión y cómo recibe también desde la mirada de un musulmán la posibilidad de que el Papa realice su primer viaje internacional aquí a la Argentina.
9: Mira, como musulmán y representante de la comunidad musulmana Ahmadiyya en Argentina, celebro que venga el Papa León a Argentina y creo que de alguna forma para los católicos, pero también los argentinos, es de alguna forma también para terminar el ciclo de Francisco, ¿no? El viaje pendiente que ahora va a realizar León. Pero después yo diría, sobre todo, celebro este viaje y la visita de cualquier líder religioso con esa mirada, con ese enfoque de transmitir un mensaje de paz, de fraternidad, de unión y de reconciliación. Y en ese marco creo que necesitamos más voces, más embajadores con esa visión, con esa mirada y con ese trabajo. Y en ese sentido creo que nos hace bien como argentinos para sanar nuestras diferencias, para reconciliarnos y también, por supuesto, reconocer nuestras diferencias legítimas serían en el sentido político, ideológico, teológico, pero al mismo tiempo no olvidarnos que para el bien común tenemos que trabajar juntos y fortalecer nuestros vínculos.
7: Claro, y digamos, Francisco había sido realmente un exponente interesante en cuanto al diálogo interreligioso que se dio en algún momento. ¿Qué esperan de este nuevo Papa?
9: Mira, yo creo que va en continuación lo que marcó Francisco y su legado de Fratelli Tutti, ¿no? Su encíclica, su misión de la hermandad o los hermanos todos, como sí. Es la traducción literal de su encíclica. Y no hay que olvidarse que el primer viaje del Papa León fue también en línea con esa encíclica, ¿no? Para mí súper interesante. El último viaje del Papa Francisco fue a Asia lejana, países como Indonesia, las islas de Fiji, es decir, sociedades donde los católicos no son mayoría, y el enfoque era en el vínculo con otras religiones, con otras culturas. Luego, el primer viaje del Papa León el año pasado fue a Turquía y al Líbano, también dos sociedades, dos países donde los católicos no son mayoría, en ese caso el mundo musulmán, y creo que va en línea con esa mirada, con esta misión, lo que había iniciado Francisco de tender puentes hacia los no católicos, y lo veo en ese sentido muy encajado, muy en línea, muy en sintonía con el legado de Francisco. Por supuesto, hay que reconocer y entender, yo también estuve hace poco con él en el marco de una celebración interreligiosa justo en Roma, que fue el aniversario por el documento de Nostra Aetate, que es un documento muy histórico en la Iglesia Católica, de alguna forma, para sintetizarlo, puso fin a las cruzadas, ¿no? Reconoció las demás religiones, a los judíos como los hermanos mayores, pero al mismo tiempo también los hermanos musulmanes. Y en ese sentido
8: Qué
9: creo
8: bueno que se
9: que
8: da, Marwan, qué bueno que se da esto, que decís vos también, esta relación entre varias religiones, porque justamente donde estamos cruzados por tanta guerra, por tanta situación catastrófica, digamos que, bueno, en definitiva, todos queremos la paz.
9: Totalmente, y creo que como vos señalas muy bien, fíjate, incluso en esa misma semana fue la Asamblea General de las Naciones Unidas y ahí realmente es preocupante y alarmante la situación del mundo, ¿no? Tenés tantos conflictos armados en ese momento, más de 60 conflictos armados, pero sobre todo yo diría la situación en el Medio Oriente que casi nos llevó o nos lleva al borde de una guerra mundial, podemos entrar en la discusión si ya entramos o estamos a unos pasos, pero el panorama, el pronóstico no es tan lindo. Y ahí creo que cada voz con esa mirada de reconciliar, de sanar, de pacificador, creo que es urgente. Y es un trabajo, es un deber compartido entre las fuerzas, por supuesto, políticas, pero también la sociedad civil, los sectores religiosos. Y por eso creo que es fundamental también el trabajo entre las religiones, justo con esa mirada para pacificar al mundo.
7: Claro, Marwan, da la sensación, al menos uno observa, respecto a los esfuerzos interreligiosos que se hacen en virtud de la paz, pero pareciera que la cuestión política, la cuestión de la geopolítica mundial está en otra cosa, está en el poder, en acumular más poder, más riqueza, y esto pareciera ser una utopía, la cuestión de la paz en el mundo, ¿no?
9: Coincido plenamente contigo, y incluso en nuestro caso, que creo que somos hoy la generación que creíamos en la legitimidad de las Naciones Unidas, ¿no? Con su lema, nunca
7: Claro.
9: más genocidios, nunca más crímenes de guerra, nunca más guerras mundiales. Sí, nació bajo esa premisa de preservar la paz en el mundo, sí, la paz entre los pueblos. Y ahora fíjate dónde quedó ese lema, donde quedó las Naciones Unidas en sí, fíjate el conflicto en Venezuela, en Irán, en Ucrania, en Gaza, en Líbano, cada vez más ausente, ¿sí? Hay otros canales paralelos donde se negocia o se toma la decisión, pero las Naciones Unidas perdió su importancia, su relevancia. Ahora, desde mi punto de vista, por supuesto, hay que mejorar muchas cosas. Y hay que actualizar las Naciones Unidas conforme las necesidades del siglo XXI, pero hacia dónde vamos para mí no es la solución. Es decir, reemplazar o ahora ignorar las Naciones Unidas, ¿cuál es luego la alternativa? Porque ahí volvemos luego a la ley de la fuerza
7: Claro.
9: o la ley legítima del más fuerte, ¿no? Y eso para nosotros, yo creo que nos va a llevar justo a una situación peor o a guerras o quizás una guerra mundial. Y por eso creo que es importante volver a ese principio, lo que vos señalas, que encontrás en todas las religiones, todas las ideologías políticas, que es la paz. Pero la paz no puede ser simplemente algo sentimental, emocional o una declaración verbal, sino que hay que avalar la paz con decisiones concretas y después, sobre todo, yo diría, principios universales de justicia. Sin justicia nunca habrá paz.
8: Claro, totalmente. Marwan, ¿cómo te sentís vos como musulmán aquí en la Argentina cuando se viene hablando en los últimos tiempos, ¿sí? Se nos tilda por ahí de racistas y más teniendo en cuenta la gran mayoría de argentinos, bueno, ligados a la religión católica?
9: Mira, a mí me pareció súper, de alguna forma incluso chocante, porque yo justo estaba en Europa cuando salió toda esa controversia, Argentina un país racista, y desde mi propia experiencia fue todo lo contrario, lo que yo vivía acá con mi esposa. Y mi esposa, como yo, los dos somos musulmanes, ella usa el hijab. Pero les digo que nunca, nunca vivimos una situación incómoda en la calle, nunca sentimos islamofobia o un rechazo por ser extranjeros o por ser musulmanes en Argentina. Y vivo acá ya con mi familia hace 10 años. Por supuesto, tenemos nuestros desafíos. Digo también, el racismo lamentablemente es parte inherente, yo diría, del ser humano, de cada sociedad. Sin ninguna sociedad es inmune ante esta enfermedad. Pero concluir que los argentinos en su mayoría o la sociedad fuera racista o islamofóbica no me parece correcto. Después sí, tenés casos aislados. Tenemos otros desafíos, pero creo que no tenemos acá el problema de la aceptación o la apertura hacia otras culturas o religiones. Si incluso nos analizamos, la sociedad argentina se caracteriza por ser un crisol de diferentes comunidades, de diferentes olas de inmigraciones, y yo diría incluso somos un modelo de la convivencia interreligiosa, de esa apertura hacia otras culturas y religiones. Por eso creo que volvemos al punto de derribar los prejuicios, y sobre todo cuando se circulan en las redes sociales bajo los fake news, ¿no? Y eso atraviesa también ahora en ese caso a la sociedad argentina, pero también a los musulmanes. También tenemos el tema de judeofobia, y por eso creo que es tan importante fomentar el diálogo y rechazar el discurso de odio en sí. No solamente contra un grupo o una minoría, sino que el discurso de odio como contenido, como herramienta.
7: Claro. Marwan, en el caso de la comunidad musulmana, ¿qué tipo de participación van a tener en la llegada del Papa? ¿Van a participar de alguna reunión con su santidad? ¿Tienen previsto acompañar a su santidad?
9: Sí, ya nos adelantaron que el lunes 9 de noviembre vamos a tener un encuentro con su santidad en el Palacio de la Cancillería, en Palacio San Martín, que será un encuentro entre su santidad y diferentes líderes religiosos de otras denominaciones cristianas, pero también de otras religiones.
8: Bien, Marwan, te agradecemos mucho nosotros por este tiempo, por estar con nosotros aquí muy temprano. Que tengas buen día.
9: Gracias, igualmente.
8: Y bienvenida sea la llegada del Papa para que se pueda dar este diálogo entre las religiones. Hasta luego.
9: Chao, chao, hasta luego.
8: Bueno, la palabra de Marwan Gil, es imán de la comunidad musulmana aquí en Argentina, hablando un poquito y reflexionando como musulmán sobre esta llegada del Papa aquí en Argentina dice, completar el legado de Francisco.
7: Pero dentro de un contexto reciente, que fue esta reunión de las Naciones Unidas, en donde justamente muchos dijeron que, nuestro presidente lo dijo, que las Naciones Unidas no está cumpliendo el rol para el que fue creado.
8: Sí, totalmente. Bueno, y él decía también, ¿no? Tratar de llegar tal vez a un consenso, porque en definitiva, cuando estamos hablando de tanta guerra, de tanta situación de violencia en la Argentina, está bueno también, ahí está la conducción de los diferentes líderes religiosos en este caso.
7: 13 grados, la actual temperatura en Posadas, la humedad relativa del ambiente 73%.

0: 8:57 minutos.
1: Bueno, son las 8:57 en la Argentina. Ya la tenemos ahí. Que vean que se te ve, Gise Fernández. ¿Cómo estamos?
2: Muy buenos días a todos.
1: Buen día, buen día. Bueno, ¿cómo estamos?
2: Muy bien, muy bien. Hoy les quiero contar un estudio muy interesante de la Universidad de Nueva York. ¿Qué saben qué? ¿Saben qué relevó? La cantidad de gente que va en aumento, sobre todo obviamente en Estados Unidos, gente que no necesita las para adelgazar, estos inhibidores o agonizantes, le dicen, la hormona GLP-1, ajá, y aún así los consume. ¿Por qué? Porque tienen acceso, porque pueden pagarlo. Es realmente increíble, ¿no? No solamente el estudio mostró la cantidad de gente que tiene índice de masa corporal apenas por encima de lo normal y que consume estos medicamentos, sino que además un 30% de la gente que se está inyectando en Estados Unidos tiene un índice de masa corporal normal, o sea, es delgada y además, obviamente, no tiene una enfermedad asociada. Ustedes saben que, por ejemplo, en Argentina está autorizado la indicación de estas inyecciones para gente con obesidad o con sobrepeso asociada a una enfermedad crónica que puede ser hipertensión, diabetes, generalmente diabetes. Bueno, lo que está pasando, y es un fenómeno global, obviamente, porque más allá de que el estudio se enfoca en Estados Unidos,
1: se automedican, ¿o cómo es el tema?
2: No. Porque no. Y ahí está el otro costado más que preocupante del estudio. Muchos se automedican, es verdad, Rudy, pero también muchos hacen este seguimiento con indicación médica. Y hay precisamente como un llamado de atención a la comunidad médica, ¿no? O sea, porque, de hecho, ¿no saben si vieron que se habla mucho ahora de la cara Ozempic? ¿Por qué? Porque de golpe aparecen estas caras chupadas, sin grasa, digamos, ¿no? La cara tiene una gran parte de lípidos. Acá se nota mucho. y en la cara se carece. Exactamente.
3: Las caritas gordas.
2: Exactamente, claro. ¿No? Y eso es lo que se está poniendo de moda, ¿no? En las redes se muestra mucho. Y eso efectivamente. Entonces, gente que es muy delgada, mucha gente del espectáculo, pero son los modelos, las imágenes que
1: es gente que vive
2: mucha
1: de
2: gente
1: su imagen.
2: Quiere seguir esos modelos. Y ahí aparece la gran preocupación, ¿no? Estas imágenes, estos modelos de belleza que mucha gente quiere seguir, ¿no?
1: Claro, totalmente. El tema es que hay gente que vive de su imagen y bueno, y por supuesto que busca todas las alternativas, digamos, para llegar a eso. Pero ¿qué pasa con aquel chico común, digamos nosotros, que quieren parecerse a? Y ahí es donde también comienza otra situación.
2: Absolutamente, absolutamente. Este estudio también, fue realizado en el 2025. Yo creo que si hoy se actualiza el estudio, los resultados van a ser distintos, ¿no? Pero este estudio incorporó también como una mirada sobre otros países. Y fíjense que en Argentina, en este estudio decía, bueno, en Argentina apenas el 15% de la población conocía que era el semaglutide. Bueno, hoy si le pregunten, le preguntan a la población, yo creo que los resultados van a ser muy distintos. Creo que hoy en día no solo que lo conocen, sino que mucha gente está utilizando el semaglutide.
1: Utilizando
2: y mal utilizando, sí. ¿No? Porque tampoco es que sea el diablo, es una es realmente una droga.
1: Exactamente. Bajo control es genial.
2: Exactamente. Hoy precisamente, porque lo voy a contar porque está muy relacionado con este tema, hoy el boletín La ANMAT prohibió toda droga, porque está circulando en nuestro país drogas que con el componente retatrutida. ¿Qué es la retatrutida? Que también forma parte de este abanico de drogas agonistas, ¿no? Ajá. En el caso de este componente, es un triple agonista. Un triple agonista que es de sobre la hormona GLP-1, sobre HIP y sobre el glucagón. Eso todavía no está aprobado en ningún país. Uh-huh. O sea, de hecho, está en plena investigación clínica y obviamente no está aprobado en Argentina. Sí. Y lo que hace la MAD es decir, esto está totalmente prohibido, ningún medicamento inyectable para adelgazar o para la diabetes puede tener este componente en nuestro país porque no está permitido. Bueno, ¿por qué lo sale a decir? Porque efectivamente hay medicación que anda circulando, obviamente esto a la gente accede sin indicación sí. médica, pero anda circulando y tiene este agonista, cuidado con eso. Uh-huh. Y esto es muy preocupante, este consumo con indicación médica es más que preocupante, ¿no? Porque de hecho hay todo un llamado a la comunidad médica acerca de, claro, precisamente, ¿no? Un mayor compromiso uh-huh. con estas cosas, con este tipo de tratamiento que requiere, sin lugar a dudas, un seguimiento y un poco más de seriedad, ¿no? Es una medicación excelente, no, claro, para quienes la necesitan, ¿no? Y porque como toda medicación tiene sus contras. Entonces, si consume gente que no la necesita, realmente esos contras le pueden jugar en contra, valga la redundancia. Uh-huh. Y con esto me voy a detener y los voy a dejar. En el consumo, con esto de sin indicación médica, mucha gente está yendo a Paraguay. ¿Y qué busca en Paraguay? Busca precisamente una droga, en Paraguay se consigue sin indicación médica. Algunas farmacias te piden la indicación médica, muchas no. Y lo que mucha gente va a buscar es la medicación, el inyectable con doble agonista, ¿no? Uh-huh. O sea, que dice, bueno, como todo el mundo dice, es mejor porque adelgazás más rápido porque obviamente actúa sobre dos hormonas en forma simultánea. Uh-huh. Que es la conocida como Mounjaro. ¿Eh? Mm. Mucha gente se va a Cruz, va al Paraguay, compra en las farmacias y se automedica. Y por supuesto que es bastante más económico que acá.
1: Claro, totalmente, pero ¿a costa de qué?
2: Esto tiene un costo. Y el costo precisamente lo va a tener esa misma persona que hoy en su desesperación. Insistimos tanto por esto porque viste que este es el mes.
1: Es la época,
2: empezamos,
1: claro,
2: a decir, nos empezamos a desesperar porque se viene la temporada donde nos empezamos a sacar el saco y a poner cosas más livianitas y todos queremos, por supuesto.
1: Nos encanta, y bueno, pero no sé, tratemos de...
2: Y con más razón hay que tener cuidado con estas cosas porque, bueno, la salud
1: solución rápida primero. Claro, totalmente. Gracias, Gisela.
2: A ustedes.
1: Gisela Fernández, periodista de la redacción del diario Primera Edición.
3: 9:05 en la República Argentina.

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0: datos en la República Argentina. La temperatura actual en la ciudad de Posadas asciende a esta hora a 13 grados. La humedad relativa del ambiente 73%.
1: Bueno, mañana linda. Te decíamos que íbamos a tener una jornada para el día de hoy con temperatura en aumento. Mañana será lo mismo. Así que aprovechar las jornadas con tiempo bueno, por lo menos hasta mañana, hasta el domingo, y después veremos qué sucede la semana que viene. ¿Sabés que cuando venía para la radio, viste, sí, que vengo por el acceso sur y vi una gran cantidad de motorhome, todos aquellos que estaban ahí cerca de la playa ahí de Costa Sur? Ahora, bueno, están allí en la zona de Garupa. Exacto. En un ratito te cuento, ¿no? Porque eligen justamente esa zona para bajar los costos, es por lo menos lo que dice una de las informaciones que salió publicada hoy en primera edición.
0: 9:11 minutos en la República Argentina.
1: Bueno, hace un rato hablábamos acerca de el presupuesto 2027, algo que había posteado el ministro de Hacienda de la provincia de Misiones, y uno de los puntos aparece como o con la coparticipación adicional para municipios. Vamos a saludarlo a el ministro de Gabinete de la provincia, Carlos Caco Sartori, que ya está allí a través de la línea. Ministro, buen día. Ángel Miño, Lodi Caballero, lo saludamos.
2: ¿Cómo están? Buen día.
1: Buen día. Bueno, ya terminó la presentación en la Cámara para lo que será el presupuesto del año próximo.
2: Sí, así es. Justamente estuve en contacto con los diputados y me manifestaban de que, bueno, han culminado justamente esta semana con la última presentación, que la hace siempre el ministro de Hacienda, que ultima todos los detalles correspondientes. Así que la verdad que bien. Excelente.
1: Bien. Y a partir de ahí, la pregunta tiene que ver con estos adicionales a municipios. ¿Qué son concretamente los adicionales que va a destinar que se viene destinando ya y el monto que percibe cada uno?
2: Sí, esto está hace mucho tiempo. Uh-huh. Son unos adicionales que tienen el efecto de compensar con los otros municipios. ¿Por qué te quiero decir esto? Uh-huh. Nosotros en su momento habíamos trabajado justamente con Hacienda haciendo una distribución per cápita con una división de lo que percibían justamente por participación, y un sitio que son 11 son los que estaban más alejados, ¿no es cierto?, per cápita en relación a lo que percibía de coparticipación. Entonces, lo que se hizo ahora es una actualización, porque tienen un monto fijo, lo que se hace es una actualización para poder compensar. Uh-huh. Imagínense, como a poner un caso concreto, Garupa,
1: en Ministro, lo estoy perdiendo, de ratito.
2: ¿Ahora?
1: Ahí perfecto. Ahí. Quedamos en Garupa.
2: Sí, perfecto. Estoy en Colonia Victoria, en el peaje acá, y hay poquita señal, por eso estaba buscando señal para estar con ustedes.
1: Ahora sí, perfecto. Bueno quedamos en Garupá.
2: Bueno, por ejemplo, Garupá, un ejemplo, es la segunda ciudad en población de toda la provincia y tiene una coparticipación mucho más baja que otros municipios medianos, ¿no es cierto? Uh-huh. O sea, no estamos hablando de ciudades grandes. Entonces, sí, es un adicional de coparticipación para compensar ese desfasaje que tienen en la coparticipación, que creo que son alrededor de 200 millones de pesos, para poder justamente cumplir con los servicios, con todo lo que requiere el movimiento del municipio, aparte de la coparticipación que reciben. Uh-huh. Y bueno, y así tenemos distribuido con otros municipios que tienen justamente esta semejanza. Otro municipio que ha crecido mucho fue San Vicente, por ejemplo, que tiene una adicional de coparticipación, San Antonio, Andresito, sí. No recuerdo todo lo de la lista, pero son 11, pero sí tienen una situación semejante, alguno con mayor y otro menor escala, que lo que buscamos es justamente tener un común denominador en relación a la distribución de los recursos coparticipables en población.
0: Uh-huh. Claro. Ministro, y en ese camino de equidad respecto a la distribución de la coparticipación, también están trabajando ya en un proyecto, un nuevo proyecto, digamos, justamente de coparticipación.
2: No, se viene trabajando en un proyecto de coparticipación, porque para eso necesitamos justamente de que pase lo mismo con Nación, sí, en relación a lo que viene pasando con la provincia de Misiones, uh-huh, y bueno, la semejanza no pasa con otros, ¿no es cierto? Claro. Tenemos Formosa con mayor coparticipación que Misiones, nosotros con casi 1,5 millones de habitantes y Formosa con 600. Uh-huh. Así que bueno, tenemos una situación bastante dispar en ese sentido. Necesitamos tener un replanteo de la coparticipación a nivel federal, que esto sí podría justamente trabajarse. Pero bueno, en principio, para este presupuesto 2027 se estipulan estos adicionales de coparticipación que ya estaban implementados. Durante la, son actualizaciones de monto. Y sí, el Estado está siempre asistiendo con distintas requerencias que puedan ser por parte de los municipios para afrontar la difícil situación, porque se está viviendo una difícil situación económica, los recursos uh-huh. no alcanzan, claro. Hay una caída brutal en lo que es la recaudación propia de los municipios por la situación económica de la familia, que afecta a la economía nacional, a todo el territorio provincial, y bueno, hoy tenemos los intendentes trabajando con mucho esfuerzo, con mucha responsabilidad para administrar los recursos que la verdad que faltan. Uh-huh. Los combustibles son muy altos, hay que reparar caminos, estar asistiendo distintas cuestiones que son uh-huh. muy importantes.
1: Situación del Niño también en algunos municipios. Claro, ministro, y más allá de esto, ¿no? ¿Cuál es la principal preocupación de los municipios que la provincia está tratando de atender con estos adicionales?
2: Bueno, lo que pasa es que son muy autónomos en este sentido. Algunos uh-huh. Algunos atienden las cuestiones salariales, pero también el cumplimiento de los servicios. El intendente Fausto de San Antonio me decía, no logro pagar el combustible para poder arreglar los caminos, que tiene una gran extensión también en lo que es San Antonio. Uh-huh. El alto costo del combustible hoy por hoy son uno de los inconvenientes en estos momentos. Para poder cumplir más en zonas rurales, ¿no es cierto?, donde necesitamos acompañar, ya que están olvidados justamente por lo que afecta a las economías agrícolas uh-huh. En todo el país, y nosotros no estamos excluidos en lo mismo. Nosotros necesitamos como Estado estar atendiendo por lo menos las cuestiones de camino para poder transitar con los productos, ya que tienen un bajo precio.
0: Uh-huh. Claro. Ministro, usted hablaba de la coparticipación nacional. ¿Cómo ustedes analizaron lo que se pudo analizar respecto al tema de este proyecto nacional de coparticipación para las provincias? Y qué avisoran ustedes para la provincia de Misiones en este proyecto de presupuesto de Nación?
2: Bueno, yo no quiero ser impertinente en esta cuestión, sí, porque para eso nosotros tenemos gente especializada en el tema, y Adolfo Zafrán, el ministro de Economía, es un experto en esto y viene trabajando con un equipo en este sentido. No quiero explayarme en esta cuestión porque no soy técnico en economía, así que no quiero meterme, pero sí nosotros tenemos una dificultad que me parece que está bueno saberlo. Sí. Allá por el año 89, Misiones realiza justamente una restricción de un punto de la coparticipación nacional hacia el conurbano bonaerense. Uh-huh. Y ese punto de coparticipación significa un 30% menos de coparticipación que estamos recibiendo. Fue una resignación por parte del gobierno en ese momento, y hoy afecta muchísimo a la provincia, más aún en la década del 90, cuando teníamos al gobernador Puerta, sí, tuvimos también un endeudamiento feroz que fue de 1.500 millones de dólares, que lo estamos pagando, y esto afecta también en la masa coparticipable del presupuesto, casi un 3% del presupuesto anual que se está pagando. O sea, claro, entonces esto afecta muchísimo también los recursos, la disponibilidad. Pero bueno, sí, cumpliendo para desendeudarnos y de esta forma poder atender todas las cuestiones que son de suma importancia en todas Misiones.
1: Que es mucha la necesidad, ¿no?
2: Mucha, por supuesto.
1: Sí, claro. Bueno, hablando también tema niño, decía la localidad del Soberbio, que es una de las más castigadas con este evento, por lo menos en los últimos tiempos. ¿También va a haber un adicional para esa localidad?
2: Sí, el Soberbio tiene un adicional. Pues reitero, son 11 municipios son los que tienen adicionales de coparticipación por el crecimiento de la población en esos lugares, que la verdad que en los últimos años ha sido notorio, y bueno, esto hace a la compensación que nosotros estamos buscando justamente para poder afrontar distintas situaciones. Por supuesto, hay más necesidades, nosotros estamos atendiendo siempre con ATN, con distintas cuestiones que son, ¿no es cierto?, prioridades también de los municipios para poder afrontar la difícil situación que se vive y que los recursos no alcanzan y la coparticipación nacional viene en caída siempre.
1: Bien. Ministro, lo liberamos porque sé que tiene una agenda cargadita para el día de hoy. Le agradecemos por este tiempo con nosotros. Que tenga buen día.
2: Igualmente, que pasen lindo.
1: Hasta luego. Bueno, la palabra del ministro Carlos Sartori, hablando y contándonos un poquito más acerca de esta coparticipación del presupuesto ya para el año próximo y estos adicionales para diferentes municipios, 11 en total.
0: Exactamente, bueno, ya hace bastante tiempo, una década, dijo, ¿no? Sí. Que se viene redireccionando y aportando un poco más de ayuda a esos municipios y también la cuestión...
1: Esto a pesar de la baja coparticipación nacional, que llega a la provincia.
0: Exacto, la nación bajó la coparticipación, el monto de coparticipación ha bajado y bueno, indudablemente que esto también resiente la economía de la provincia, ¿no?
1: 9 de la mañana, 22 minutos ahora.

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0: 9:29 minutos en la República Argentina, la temperatura actual en la ciudad de Posadas, 16 grados.
1: Bueno, te estaba contando de los motorhomes, ¿no?
0: Sí.
1: Que vi cuando venía para la radio, que se trasladaron todo hacia, viste que ahí pasás un,
0: claro,
1: unos metros y ya...
0: Claro, la plaza sur.
1: Claro, pasás unos metros y ya pertenece al municipio de Garupá.
0: Exacto.
1: Cuando venía para acá estaban todos los motorhomes allí en la playa, pero lado Garupá. Y ahora las instalaciones cuentan con prestaciones mínimas de servicio, pero según los visitantes resultan suficientes y les permiten ahorrar dinero durante su estadía.
0: Claro.
1: Buscan economizar de alguna manera, ¿no? Y desde hace más de 2 años que la ciudad de Posadas se había convertido en uno de los lugares preferidos de quienes visitan la provincia en motorhome para... Bueno, pasar algunos días, en especial por la infraestructura que encuentran allí en el complejo Costa Sur, que está ubicado a las orillas del río Paraná, en Miguel Lanús. De hecho, ¿te acordás cuando Gastón Mazur hizo una recorrida allí por la zona y pudo hablar con algunos de estos viajeros que estaban instalados allí? ¿Pero qué pasó en los últimos días? Bueno, en las últimas semanas comenzó a observarse que la playa del municipio de Garupá, unos metros nada más, a metros de Costa Sur, también empezó a poblarse de este tipo de vehículos. El motivo principal, explicado por lo menos por los visitantes, y es el ahorro. Hay una decena de vehículos de distintos portes preparados especialmente para viajar con todas las comodidades, ¿no? Suficientes para poder dormir, para preparar una comida, para realizar las necesidades fisiológicas, que le cambiaron el paisaje a la playa de Garupá, allí sobre el acceso sur, al instalarse en ese sitio alejado un poco del ruido. Los motorhomes están estacionados en torno al paquete sanitario de la playa, cerca de las arboledas, prácticamente aislados del mundo. Hay mucho que van a hacer prueba de manejo ahí, los vecinos de la zona. Bueno, decía, estamos desde hace varios días y la verdad que no nos podemos quejar. Íbamos a parar en el otro balneario, el de acá al lado, pero en el grupo de turistas en motorhome que recorren el Mercosur, nos tiraron el dato que, parando acá, nos podíamos ahorrar unos pesos y no lo dudamos, claro. Esto dijo, por lo menos a primera edición, Roberto Alves, que es oriundo de la provincia de Santa Fe. Y después seguía contando, ¿no? La verdad, dice que uno busca su vivienda y decidimos con mi familia que acá tenemos un sanitario, está iluminado, nuestro vehículo no nos falta nada, suele haber policía y los fines de semana mucha gente, una especie de feria, y la pasamos bárbaro.
0: Claro, habrá que recordar que la ordenanza municipal prohíbe el pernocte, o sea, pasar la noche en el centro de Posadas.
1: Claro,
0: de Posadas.
1: Por eso
0: sí,
1: justamente...
0: pueden transitar durante el día,
1: sí, sí,
0: pero a la noche deben buscar otro lugar y por eso es que...
1: Claro, Costa Sur es la que estaba, el lado de la ciudad de Posadas era el que estaba habilitado justamente para los motorhome, pero tiene costo, entonces
0: exacto.
1: Del otro lado no. Dice, más al lado en un motorhome más grande, del tamaño de un colectivo, cuenta Romina Salazar, comentó, dice, estuvimos en Costa Sur ya hace un año aproximadamente y es divino, es impecable. Ahora estamos regresando de un largo viaje por Paraguay y buena parte de Brasil, que nos llevó varios meses, estamos regresando a Mendoza. Nos pasaron el dato de este lugar y acá estamos, escasos, y como estamos, decía ella, después de todo este viaje por Brasil y Paraguay, escaso de recurso, nos quedamos acá. Esto había contado la mendocina, ¿no? Nos comentaron que son dos municipios distintos, pero están muy juntas las playas. Así que bueno, es por eso que si pasan por estos días, zona de Garupá y al ladito nada más de Costa Sur, todos los motorhomes que estaban habitualmente en la playa de Costa Sur se cambiaron unos metros más hacia la ciudad de Garupá. ¿El motivo? Bueno, ahorrar, aportar de esta manera también al presupuesto acotado que tienen muchos.
0: Bueno, la información deportiva, hablábamos de la fecha FIFA que ya comenzó en algunos lugares con algunos seleccionados y ya es final, por ejemplo, el debut de Forlán como técnico de Uruguay. El conjunto uruguayo perdió en la jornada de esta mañana 3-1 con Japón y el debut del muñeco Gallardo también no es el de
1: ¿Le fue mal?
0: A ver, faltan 20 minutos para terminar el partido y está perdiendo Ecuador frente a Corea del Sur 2-0.
1: ¡Apa! ¿Hay tiempo? Hay tiempo. Vamos a ver qué sucede, ¿no? Por ahí saca alguna, no sé.
0: No, pero, a ver, ¿tiene importancia el resultado? Me parece que no, porque además...
1: Y uno siempre quiere
0: ganar. No tuvo tiempo ni de trabajo. Esto, la evaluación se hace cuando ya hay un trabajo en determinados tiempos. Bueno, habrá que ver qué pasa con el muñeco, pero de ninguna manera esto significa nada, ¿no? Simplemente un... cumplir con un compromiso internacional que tiene la Federación Ecuatoriana de Fútbol, ¿no?
1: Ah, bien. Bueno, vamos a cambiar completamente de tema. Vamos a hablar de dos misioneras, Martina y Selene. Son dos misioneras que brillan con su emprendimiento a nivel internacional. Ayer vinieron aquí acá, donde estamos nosotros. De hecho, mi computadora quedó todo tuneada. Yo decía, ¿quién le puso corazoncitos a mi compu? Claro, eran las chicas que ayer le pegaron una tuneada a la compu. Y bueno, ella contaba, ¿no?, por la tarde, cómo comenzaron con este emprendimiento. Año 2019, previo a la pandemia, decía justamente, atravesamos la pandemia, impulsándose mediante redes sociales, instalaron actualmente equipos de maquilladoras en Argentina, en México, en Uruguay también, y además lanzaron capacitaciones online con alcance internacional. ¿Querés conocer su historia? A ver si te contagias también y a partir de eso, bueno, nace la creatividad en un nuevo emprendimiento. Ellas contaban ayer su historia en primera plana.
2: El servicio se llama Glitter Bar.
3: Sí.
2: Y es para todo tipo de eventos, desde cumpleaños, bodas, fiestas de 15. Y lo que hacemos es montar, lo explicamos siempre de esta manera como para que entienda, montar como una barra de tragos, pero en vez de tragos es una barra de maquillajes. Entonces, lo que decimos siempre es que, bueno, el servicio de Glitter Bar, así como maquillamos a las personas por fuera, también es hacerlas brillar por dentro, porque la persona llega al Glitter Bar y sale empoderada, sale como con otra actitud, ¿no? Después de pasar por el
4: emprendimiento. Hoy en día contamos con un equipo de maquilladoras en cada lugar, ya tenemos un sistema de capacitación para incluir a nuevas maquilladoras al equipo, y esto, nosotros siempre decimos que la clave es la comunicación, tener un buen equipo, y bueno, hemos vivido un tiempo en Uruguay, estuvimos un tiempo en México también, y eso nos permitió poder instaurar la marca y claramente formar este equipo que sea estable y pueda continuar en el tiempo brindando el mismo servicio, el mismo maquillaje, las mismas técnicas, todo.
2: En el momento que vimos la puerta de poder hacerlo en distintos lugares a la vez, fue el momento en el que dijimos, ok, tenemos que tener una capacitación para nuestras maquilladoras para que sea el mismo servicio en todos los lugares. Sí, también nos enorgullece mucho, nos hace, nos alegra mucho poder dar trabajo también, porque también lo que pasa de que hay muchos servicios parecidos, es decir, somos colegas, nosotras hoy estamos dando capacitaciones no solo a nuestras maquilladoras, sino a todo el mundo, nos escriben desde Alemania, Turquía, Estados Unidos, Canadá, y damos cursos online, que también lo tenemos bueno, a la venta.
4: Esa es la última novedad de la marca, que nosotras, bueno, como contábamos, nuestro sueño siempre fue viajar y dar a conocer la marca, y de estar en los tres países, que bueno, ya hace varios años lo estamos trabajando así. Este año la última novedad fue eso, que a partir de las redes sociales, que uno dice como, bueno, a todos los emprendedores hay que motivarse, porque uno nunca sabe qué puede llegar desde las redes, se fueron virales videos nuestros y nos empezaron a escribir chicas de todo el mundo, así como cuenta Marti. Entonces empezamos a hacer capacitaciones online, y así cada vez, nada, la marca está llegando de Posadas, que eso decidimos mantener el nombre Glitter Posadas, a todo el mundo.
1: Me encanta eso, irte a una fiesta, decía, imagínate vos una barra de tragos, pero no, acá es una barra de maquillaje, sí, para las chicas, bueno, eso es fenomenal, así que celebramos también el emprendimiento de las chicas que ayer hablaban con Silvia Resualve y Marcelo Jiménez en primera plana.
0: Bueno, y hablando de celebración,
1: sí,
0: se viene la visita del Papa, ¿no? El Papa León XIV, que indudablemente ya la Iglesia Argentina se está preparando para recibirlo al Papa, por lo cual la Conferencia Episcopal anunció en las últimas horas la canción oficial de la visita del Papa León XIV al país. Se titula el tema Argentina con el Papa León, y la obra tiene varios compositores, Gabriel Alejandro Moyano Angelini y Agustín Moyano Angelini, seleccionada a través de un concurso nacional convocado el pasado 7 de agosto. Realmente el certamen convocó a compositores argentinos mayores de 18 años y bueno, fue elegida esta canción Argentina con el Papa León, así se denomina la canción oficial de la conferencia episcopal por la llegada del Papa a la Argentina. Lo escuchamos.
1: A ver.

0: Ahí estábamos escuchando el anticipo de la canción oficial de la visita del Papa León XIV al país, la conferencia
1: Nos
0: episcopal
1: vamos poniendo
0: argentina.
1: A tono ya, ¿eh?
0: Sí, la conferencia episcopal ya la presentó oficialmente, es decir, la vamos a escuchar muy seguido claro. A partir de ahora, ¿no?
1: Exactamente. Bueno, cuenta regresiva, decía, para la llegada del Papa a la Argentina. ¿Vamos a cambiar completamente de tema? Vamos a venirnos a la ciudad de Posadas, vamos a irnos a un lugar donde nos gusta estar, que son las Ferias Francas. Y ya la saludamos a Malena Ruiz Díaz, presidente de la Asociación de las Ferias Francas Tierra Colorada. Malena, buen día. Ángel Miño, Lodi Caballero, te saludamos.
2: Hola, buenos días. ¿Cómo están?
1: Muy bien. Estamos leyendo por acá una información que justamente habla acerca de las frutas, las verduras, los aumentos que se dieron en este último tiempo. ¿Pasa lo mismo en las ferias? Hablando
2: bien,
1: de precios, ¿no?
2: Sí. Bueno, yo estuve caminando, siempre camino por la feria, y obviamente quizás haya unos variantes en algunos productos, pero así en otros también hay ofertas y buenas promociones, así que es relativo, depende del producto sería.
0: Uh-huh. Claro, Malena, en el último tiempo hemos visto, el incremento en precios de papa, cebolla, que son productos que tal vez vengan de otras provincias, no tanto referida a la producción aquí en la provincia de Misiones. ¿Qué productos, digamos, observás estos cambios? ¿En qué productos se dio, por ejemplo, el aumento también?
2: De los productos acá de la provincia. Zona serían. Sí. Bueno, y por ahí lo que fueron afectados con el clima, con el temporal también, que por ahí hay faltante de algunos productos que estuvieron a cielo abierto o a campo, vamos a decir, y se pierde. Bueno, eso también empieza a haber faltante y obviamente por la demanda aumenta un poco los precios. En el caso de zapallitos y otras cuestiones, pero no es un aumento elevado, sino que por ahí se quitan lo que son las ofertas, o las cantidades, vamos a decir, pero y después alguna variación por ahí en lo que son las novedades o las primicias con los cultivos que se vienen sacando. Por ejemplo, ya vi que hay pepinos, pero son accesibles, sí.
1: Uh-huh. Malena, vos hace un rato decías, bueno, generalmente ando caminando todo el tiempo, sí, hablando con los feriantes. ¿Qué te dicen acerca de este fenómeno del Niño que se viene hablando tanto en el último tiempo? ¿Hay preocupación? Contame cuál es la percepción que tienen los productores también.
2: Bueno, hay casos y casos porque los temporales por ahí fueron afectados por zonas también, algunos fueron más dañados que otros, y en cuestiones de infraestructura, lo que causó mucho daño y afectó, por ahí el productor lo que está haciendo y prevé es todavía no hacer o reconstruir las estructuras, justamente porque por la inestabilidad del tiempo, para ver cómo se va dando los próximos días, las próximas semanas, y de ahí sí es más poder reconstruir. Sí, nosotros estamos trabajando también en un banco de insumos, que es lo que tenemos acá internamente en la asociación, y uh-huh, ya nos piden lo que son los rollos de plástico, media sombra, y están solicitando justamente para el momento que quieran armar las estructuras nuevamente. Bueno, uh-huh, eso es una de las cuestiones que por ahí ellos están se están preparando. Y en cuanto a la producción, obviamente, como lo comentaba, los cultivos que estaban afuera fueron dañados en muchos lugares, uh-huh, pero bueno, también se recuperan y están trabajando en eso.
0: Malena, en varios sectores de la economía, de los locales comerciales, la gente los propietarios se quejan de que la gente dejó de comprar, es difícil, bajó la venta. En el caso de la Feria Franca, ¿bajaron las ventas en virtud también de lo difícil que resulta para la gente llegar a fin de mes?
2: Se nota por ahí en ciertas fechas, obviamente que disminuye la cantidad de de consumidores, o lo que se nota también es que el cliente va y obviamente va por lo específico, por lo básico, compra a medida, obviamente también está cuidando su economía, hay productos por ahí a los que no accede, hay algunos elaborados también que por ahí dejan un poco de priorizar, pero bueno, la actividad sigue, continúa. Por suerte pueden sostenerse todavía, pero sí se nota una baja.
1: Claro. A pesar de esto, se abren nuevas sedes, nuevas ferias en la ciudad.
2: Sí, sí. Por eso digo, a pesar de todo, o sea, siempre el consumidor, porque también se habla con los consumidores, con los clientes, y ellos destacan que conviene, a comparación de otro lugar, otros mercados, conviene. Y hay diferencias, entonces optan por la feria y bueno, sigue habiendo movimientos acá. Y sí, nos piden, hay solicitudes de nuevos espacios y bueno, ahora recientemente hicimos las aperturas de un nuevo día, de una nueva feria en el barrio de Tameguazú. Si bien ahí está funcionando los días sábados, sumamos ahora los días miércoles también, así que el barrio cuenta con un día más de feria, de donde en la semana también puede acceder a todos los productos que son de acá de la zona.
0: Claro. Marina, hablábamos al comienzo de la charla respecto a que algunos productos bajaron. ¿Qué producto se dio un retroceso en el precio?
2: Bueno, siempre más allá de bajar es cuando hay mucha producción o volumen de producción. Y en cuanto a hojas, sí, siempre se mantienen las promociones, lo que es lechuga, acelga, hay mucho, lechuga, ahora hay repollo, bueno, y eso tiene un costo, a comparación de otras temporadas, es bajo, porque estamos en temporada de esto.
1: Bueno, más presencia entonces de las ferias, sobre todo sumando días, ¿no? Y la manera de pago, ¿te comentaron los feriantes allí, efectivo, tarjeta, transferencia? ¿Cómo se maneja el pago?
2: Y hoy se usa todo, así que está la comodidad del cliente de ir con el efectivo, que por ahí suele ser el tradicional, el pago tradicional es lo que más se usa, pero también el feriante ya cuenta con este mecanismo de lo virtual, así que no hay problema con eso, así que...
1: Bien, entonces a tomar nota y hacer una gira por la Feria Franca, ¿no? Que siempre
2: sí,
1: conviene.
2: Tenemos muchas ferias en toda la ciudad, prácticamente en todos los barrios, se suman estos nuevos espacios, vamos a ver si hay apertura de más, porque también es un lugar y un espacio que le damos y la oportunidad a nuevos productores que también están necesitando venir a traer los productos, entonces invitarle al vecino que asista y que sí se va a encontrar con muy buenos productos y accesibles.
1: ¿Actualmente 21 ferias francas tenemos aquí en la ciudad?
2: Sí, contando con esta nueva, son 21 puntos de feria, sí.
1: Bien, todas con atención general de 6 a 13. Claro, por supuesto que también tienen sus días.
2: Claro, cada una trabaja en su día específico, son ferias fijas y bueno, tenemos día martes, miércoles, sábado y domingo que tenemos hoy en toda la distancia. Ahora tenemos, bueno, nuestra nueva cuenta de Instagram, que es Ferias Francas T. Entonces, sería Tierra Pintada, y ahí también vamos a ir viendo las novedades y los horarios para que la gente pueda mirar.
1: Ah, bien, perfecto. Bueno, una nueva herramienta que van sumando también.
2: Sí, vamos sumando eso.
1: Bien. Malena, te agradecemos, que tengas buen día.
2: Hasta luego.
1: Bueno, Malena Ruiz Díaz, ya en la última parte la íbamos perdiendo, ¿viste? Trabajando también, recorriendo las distintas ferias. 21 ya hay en la ciudad. ¿Qué lejos quedó aquella cuando se inauguraba la primera?
0: Sí, ¿viste? Sí. En contados barrios, ¿no?
1: Claro.
0: Ver, una de las primeras fue...
1: 32-33.
0: 32-33, ¿no? Santa Rita.
1: También.
0: La de Villa Urquiza.
1: Sí.
0: Que fueron los primeros centros, ¿no?
1: Bueno, y ahora se suma una más en la zona de Itaimbeguazú. Y hablando un poquito de los precios, de la demanda, del impacto del fenómeno El Niño también, preparándose, por supuesto, ya actuando de manera preventiva, decía ella, trabajando de manera coordinada.
0: Claro, y también la crisis económica que afecta a todos llegó a la Feria Franca por la baja también en las ventas de los productos del sector agrario de la provincia de Misiones,
1: ¿no? 9:51 minutos ahora.
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0: muchísimas gracias. ¡Aguante Capanga, loco!
1: ¡Miro Jota!
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4: :55 en la República Argentina. La información tiene que ver con el dato de la pobreza que se va a conocer, ¿no? Uh-huh. El gobierno de Javier Milei se prepara para recibir esta tarde un dato adverso sobre la evolución de la pobreza en la Argentina. El Instituto Nacional de Estadísticas y Censos, el INDEC, va a difundir alrededor de las 16 el indicador correspondiente al primer semestre de 2026. Y según pudo saber la prensa, en la Casa Rosada anticipan un aumento de entre 2 y 3 puntos porcentuales respecto del 28,2% alcanzado durante los últimos 6 meses del año pasado. La explicación de la Administración Libertaria estará centrada en el impacto de la aceleración inflacionaria de comienzos del año y la consecuente pérdida de poder adquisitivo de los hogares. Será la explicación, especulan los periodistas, respecto a cómo va a argumentar este crecimiento en los datos de la pobreza que va a dar a conocer el INDEC esta tarde.
5: Bueno, mientras tanto, estamos ahí pendientes, ¿no? O sea, 16 horas en el día de hoy para conocer estos datos. Bueno, y hablando un poquito de política también, pero en este caso nos venimos a la provincia. Sí. El gobernador de la provincia encabeza, una vez más, el ranking de gobernadores con mejor imagen. Hace rato que se viene dando también esta tendencia y ahora el gobernador de la provincia alcanzó el primer puesto entre los mandatarios provinciales con mayor imagen positiva de la Argentina, según el relevamiento de septiembre elaborado por CB Global Data. Pasalacqua obtuvo 55,1% de valoración favorable entre los misioneros y desplazó del primer lugar al gobernador de Neuquén, Rolando Figueroa, que quedó en segundo lugar con 54,2%. El podio fue completado por el tucumano, mirá, Osvaldo Haldo, con 53,5%.
4: Haldo hace rato que viene aquí, sí, en los primeros
5: en
4: cinco
5: lugares,
4: por,
5: ¿no?,
4: lo menos, sí.
5: Exactamente. El resultado representa además una mejora del 1,7 puntos porcentuales para el mandatario misionero respecto al mes de agosto, cuando había registrado 53,4% y se encontraba en la tercera posición. En aquella medición había quedado detrás de Figueroa. Mira, tenés razón, Angelito Miño, porque en esa oportunidad Haldo estaba ocupando el segundo lugar. Así, por lo menos el gobernador de la provincia pasó del tercero al primer lugar en apenas un mes, en un escenario en los que los primeros puestos continúan separados por márgenes estrechos, porque detrás del podio quedaron Gustavo Sáenz, de la provincia de Salta, con el 53%, Marcelo Rego de San Juan, que hoy está complicado, ni clases tienen, debido a una alerta por viento sonda.
4: Exacto, sí, y el paso fronterizo con Chile cerrado.
5: También. Bueno, a ver, Marcelo Rego, me fui para otro lado, San Juan con 52,8%, Ignacio Torres de Chubut con 52,7% y Martín Yarlora de la provincia de Córdoba con un 52,5%. Bueno, en esta encuesta por lo menos mide la valoración de cada mandatario entre habitantes de su propia jurisdicción y posteriormente se comparan estos resultados cuando se confeccionan o cuando se confecciona el ranking federal. El trabajo de campo realizado entre el 14 y el 18 de septiembre sobre 24.570 casos distribuidos entre las 23 provincias y la Ciudad Autónoma de Buenos Aires, con un margen de error informado de 2,9 y 3,3 puntos porcentuales. Así que bueno, ahí lo tenemos al gobernador de la provincia de Misiones encabezando el ranking de gobernadores con mejor imagen positiva.
4: Bueno, la información deportiva cortita tiene que ver, sí, con la performance de los misioneros que todavía están compitiendo, representando a la Argentina y a la provincia en los Juegos del Sur. Por ejemplo, Santino Contreras volvió a ganar y se metió en semifinales junto a Ignacio Piotto. Esto es en pádel, ¿no? Que sí. Se está desarrollando los Juegos Odesur en Santa Fe y va a volver a jugar en la jornada de hoy, desde las 15 aproximadamente, frente a la dupla, a una dupla uruguaya, y la otra semifinal del pádel lo animarán Chile y Paraguay. En cuanto a posibilidad de medalla dorada para mañana, la Argentina en fútbol puede quedarse con la presea dorada, va a enfrentar a Paraguay, un rival difícil para el conjunto argentino en lo que se refiere a la competencia de los Juegos Odesur, y que va a tener a la selección que dirige Diego Placente como protagonista del partido por medalla de oro en la jornada de mañana.
5: Bueno, son las 10 de la mañana. En un ratito te voy a contar dos temas. Entra en vigencia en la provincia de Misiones nuevos cuadros tarifarios dispuestos por Nación, porque la Secretaría de Energía fijó estos nuevos valores para la potencia, la energía y los servicios adicionales en el mercado eléctrico mayorista. Esto es el MEM para el periodo de agosto a octubre de 2026. ¿Cómo? Te cuento después de la tanda. Y además, hoy es jueves, y para aquellos que quieren
4: saber.
5: Prepara
4: tu oreja.
5: Sí, totalmente.
4: Acá la doña está con ganas de contar todo.
5: ¿Sí? Claro, pero eso va a ser en un ratito, después de la música y después de la tanda.
4: Se dice que, ¿no?
5: Se dice que, nuestro se dice que, claro, que viene con toda la información, sobre todo de la política, de lo que se anda diciendo en la política, por lo menos en la provincia de Misiones.
4: 10, 2 minutos en el país.

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7: Diez, siete minutos en la República Argentina. Continuamos en la mañana de la 89.3.
8: Sí, señor. Bueno, linda mañana.
7: ¿Qué es esa seña que estaba haciendo?
8: Están haciendo un video.
7: Claro, justo estaba... decir que el streaming no estaba acá en estudio.
8: El momento.
7: Parecía el de la Isla de la Fantasía, Alzame. Sí, más o menos. No, sí,
8: Esperá. Vamos a poner en contexto.
7: Sí.
8: Estaban armando... Guille Román, un video de la gente trabajando. Entonces... quería salir también.
7: Pero no veo pico y pala y ni
8: una cosa. No, bueno, no solamente eso es trabajo mío. Esto también, y te digo que, mira, cansa más porque te hace trabajar la cabeza. Viste que el... No, pero es así. Viste que el no vamos a comparar. Porque el trabajo manual, aquel que requiere mucho esfuerzo, viste que puedes descansar un rato y te pasa, pero eso en la cabeza cuesta. Bueno, no voy a decir más. Tenemos el se dice que, señor Ángel.
7: A ver, ¿qué se dice que?
8: Salgo del brete.
7: Sí, no, está bien. Venga para el centro, salga de la península.
8: Vamos entonces, claro, como cada jueves está nuestro se dice que, ¿no? Y
7: ¿qué se las trae hoy?
8: Bueno, dice que... a ver, sí, después los chicos ahí ponen en el streaming para que se vea la imagen de nuestro, o sea, dice que de Primera Edición en el día de hoy. Y si yo te digo, salida hospital y ahí aparecen, bueno, las imágenes, es lo que en el día de hoy tiene como... carátula a este se dice que, porque justamente los recientes cambios dispuestos por el gobernador Pasalacqua en el Parque de la Salud tendrían un objetivo concreto, que sería revisar y hacer más eficiente un organismo que, o por el que pasan compras y contrataciones directas por varios miles de millones de pesos mensuales. Se dice que no. Durante años se habrían repetido los proveedores, a los que muchos ubican muy cerca al rovirismo. De ahora en más, la intención es abrir la competencia para avanzar con mecanismos de subasta y conseguir mejores precios. Bueno, en definitiva, ¿no?
7: Es lógico que suceda así, ¿no?
8: Claro, se dice que. Y por otro lado, también se dice que el lanzamiento del partido de Lalo Estelato quedó rápidamente relacionado a la decisión de Paz al Agua de desplazarlo del Parque de la Salud junto a Carlos Rovira, Martín Cecino y Orlando Franco. Como era de esperar, se dice que la casi automática aparición del partido en cuestión y el esmero por regarlo de independencia dispararon las especulaciones todas en el mismo sentido. Luego de perder otra caja importante, bueno, el rovirismo estaría buscando nuevos espacios para rearmarse. Es muy rara su ausencia, repiten los presidentes de bloques del Consejo Deliberante de Posadas ante la nueva insistencia del veterinario de La Libertad Avanza. Es un Lalo Boy más, justifica un concejal de Hacemos, toda vez que se ve muy complicado el tratamiento de sus proyectos en la Comisión de Trabajo de Transporte y Tránsito.
7: Ah, mira.
8: Se dice que claro. No. Bueno, yo no te quiero contar tanto. A mí me encantaría contarte todo.
7: A ver.
8: Para que vayamos conociendo un poquito la realidad de la política, claro, lo que se anda diciendo en realidad, ¿no?
7: Exacto. Bueno, pero a veces hay que tirar un.
8: Sí, ¿algunos puntitos?
7: Alguna puntita.
8: A ver, la renuncia de un abogado posadeño, Ángel Meño, a la Dirección Regional de la Unidad de Información Financiera obedece a una oferta para ser el apoderado del nuevo partido del intendente de Posadas, una señal de acercamiento al sector libertario. Y por otro lado, cada vez cuesta más distinguir dónde termina Encuentro Misionero y dónde empieza el coqueteo con La Libertad Avanza.
7: Entonces sería un encuentro que no. Con libertad.
8: Claro, suena lindo así, ¿no? Dirigentes que hasta hace poco se mostraban identificados con el espacio conducido por Rovira participaron de actividades de la Escuelita Libertaria de Dirigentes y las fotos empezaron a generar más preguntas que respuestas. Ahí te decía yo, viste, que todo queda, como prueba. Por eso te decía, hay que tener cuidado. Fíjate vos, ahí aparece, por ejemplo, Roberto Edgar, ¿lo tenés?
7: Sí, el de Malvada.
8: Exactamente, esa malvada, el histórico cantante de... Ahí vendría bien, ¿no? Esa foto, esa malvada.
7: O ese malvado.
8: No, pero por la foto digo, malvada. Bueno, está bien. ¿Quién ya anunció que pretende competir por la intendencia en 2027?
7: Bueno,
8: ¿en serio?
7: Bueno, ahora sí. Ahora paremos.
8: Paro. Bueno, pará un poquito.
7: Claro, si quieren enterarse de más cosas en el se dice que, bueno,
8: pero pará un poquito.
7: A ver, no.
8: Causa iniciada por aportes partidarios año pasado y la puesta a la cúpula de La Libertad Avanza. Se suma Gisela también, que me mira acá. Dice, sí, también, claro. Pami, ANSES, Cristian Sanabria Benítez, quien tiene tiempo después. Quien tiempo después fue designado en la CNRT, polémica, foto de la RAM, me quedaría hablando.
7: Un poquito
8: de... Ramón Amarilla, legislatura.
7: Pero le estás contando todo.
8: Sector, no, es el 1% lo que te estoy contando. Así que ingresen ahora si quieren compartir más información, más detalles, en primeraedición.com o en nuestro diario papel.
7: 10-14 minutos en la República Argentina.
8: Y hablando de Primera Edición, está ella aquí, Gisela Fernández.
9: Buenas, voy a hablar ahora del tema bienestar. Saben que el otro día hablábamos de hace un tiempo, dábamos números sobre los índices de felicidad. ¿Se acuerdan que Argentina decimos, cómo puede ser que los argentinos en ese ranking mundial estábamos bastante arriba, ¿no? Y uno dice, estamos pasándola tan mal y así todo, tenemos índice de bienestar muy alto. Bueno,
8: somos resilientes.
9: Y bueno, la Universidad de San Andrés, junto con una obra social que es OSDE, empezó a hacer una medición mensual sobre precisamente el índice de bienestar. Y lo que vengo a contar ahora es el índice de bienestar septiembre. Esta es una encuesta, que es un estudio que se hace en todo el país con una muestra representativa, aborda todas las jurisdicciones, Misiones incluida, y se tiene en cuenta...
8: ¿Perdimos 10. Un poquito la felicidad en este último tiempo?
9: Se tiene en cuenta 10 variables, ¿no? No. Entonces, y la verdad es que llama la atención, bueno, ¿qué nos hace sentir bienestar, uh-huh. Con este concepto de felicidad un poco más amplio, ¿no? Claro, sí, claro. Y aparece que lo que más influye en esta sensación de bienestar. En Argentina, les digo, el promedio de bienestar es de 3.34 sobre una escala de 5. No está, sí, no está nada mal en uh-huh. este, según este estudio, claro, que le estoy mencionando. Casi un
10: 60% sería, ¿no?, de la escala.
9: Es importante, sí. No, porque en realidad no es... no es el porcentaje de personas que tienen este bienestar, sino sobre estas seis variables, según esta regla, digamos, cómo perfecto. Estamos. Y la verdad es que uh-huh. estamos hablando bien. De que estamos uh-huh. bastante por encima de... estamos mejor, digamos, que no somos bastante felices. Uh-huh. Sería la descripción ambigua en adjetivo, claro. ¿No? Uh-huh. ¿Y cuáles son las variables que más impactan o que más incide en esta sensación de bienestar? Los vínculos, en primer lugar.
8: La familia,
9: lugar,
8: me imaginaba yo.
9: Exactamente. ¿No? La gente que más se reúne uh-huh. con amigos, con la familia, la brecha entre quienes se reúnen asiduamente con amigos, con familia, que salen, que tienen una amplia vida social, de aquellos que no lo tienen, es decir, que pasan todo su tiempo libre, encerrados, solos, con los dispositivos, hay una brecha muy importante entre uh-huh. unos y otros.
8: Los primeros son más felices.
9: Obviamente, uh-huh. obviamente. Y otro de los temas es los vínculos, le decía, la actividad física, aquellos que sostienen una vida saludable, una actividad física, inciden muchísimo y la brecha es enorme. Y otra es la alimentación y el descanso. Estos son las tres variables que más brecha, que más, en la brecha más importante que se plantea entre quienes sostienen una vida saludable y no los que tienen amigos y se relacionan uh-huh. con sus amigos y no, y los que descansan bien y no, y los que comen uh-huh. bien y no.
8: Claro, estos últimos dos complicados, ¿viste? Porque económicamente no estamos bien, entonces estamos mal alimentados, al estar mal alimentados y preocupándonos por la economía, tampoco dormimos bien.
9: Exactamente, ¿no?
8: Pero se hizo una deducción ahí, pero...
9: Exactamente, pero fíjense cómo el tema de los vínculos sí, claro. está muy por encima. Sí. Y por es eso, lo que ¿no? más marca, ¿no? Ahora, cuando este estudio también mostró diferencias en las regiones del país y diferencias en las edades. Es uh-huh. decir, no todos los grupos etarios son... hay grupos etarios que son más felices, ¿sí? uh-huh. que otros.
8: Claro.
9: Y hay regiones del país donde tienen mayor todavía. Nivel de bienestar que otros. ¿Cómo ajá. estamos
8: pero
9: en
8: a ver,
9: el
8: contame,
9: NEA?
8: Claro, por eso quiero saber yo ahora. Y la franja etaria también, ¿eh?
9: Obvio. Yo les decía que a nivel general país, 3.34 sobre una escala del 5. ¿Saben qué? El NEA es la segunda región del país con mayor índice de bienestar, con 3.61.
8: Ah, bien.
9: Sí, y apenas está segunda respecto al sur, que el sur tiene 3.65.
8: Ajá.
9: ¡Epa! Pero estamos bien. La, exactamente, uh-huh. ¿no? El NOA 3.44. O sea que no estamos nada mal. Y en uh-huh. cuanto a los más y menos felices por edad o por sí. grupo etario, los más felices son los conocidos como bloomers, es decir, aquellos nacidos entre 1946 y 1964.
8: Ah, mira.
9: Sí, ellos tienen un índice de bienestar de 3.66.
8: Ya no se preocupan por nada.
9: Y uno no, dice, pero, ¿no? Lo, pero, en este grupo claro, están los jubilados. Sí,
8: claro.
9: Por eso
8: digo,
9: ¿cómo
8: claro.
9: lo económico no necesariamente?
8: No influye,
9: ahí porque
8: por
9: la
8: lo
9: están
8: menos,
9: pasando
8: ¿no?
9: re mal los jubilados, pero ¿cómo lo que no, económico no necesariamente incide en este índice? Uh-huh. ¿No? O por lo menos no es la única variable que impacta en este índice. No, porque obviamente claro. el poder acceder, uh-huh. como vos mencionabas, claro. Lodi.
8: Pensé que iban
10: me
8: a ser los
10: que, me parece que ese índice que está diciendo Gisela tiene mucho que ver con los afectos.
9: Exactamente.
10: Porque el argentino es afectivo de por sí. Me parece que eso también acorta un poco la distancia.
9: Eso
10: que
9: acorta tener. Muchísimo sí. la distancia y se nota mucho cuando nos comparan, cuando se compara el nivel de bienestar de Argentina y de los países latinoamericanos en general respecto a países más
8: yo
9: europeos
8: que
9: donde tienen una idiosincrasia distinta.
8: Totalmente
9: ¿no?
8: diferente, ¿no? Yo pensé que los chicos, más chicos, iban a ser los más felices porque por ahí, viste, no tienen más preocupaciones que
9: no,
8: vivir,
9: y esto es
8: ¿no?
9: lo que precisamente nos nos debería preocupar, quiénes son los menos felices o los que tienen un índice de bienestar más bajo, los que llamamos millennials, uh-huh. ¿no? Los nacidos entre aproximadamente 1981 y 1996. Estos son los dos extremos, ¿no? Gente de más o menos 30 a 45 años, ¿no? ¿Vos estás ahí?
10: No, yo no estoy ahí.
9: Estos son los dos extremos de esta regla de más.
8: Bueno, yo siento que estoy ahí en esa, felices, en esa franja. ¿No?
9: Y después claro. Hay un montón de cosas. Por ejemplo, las mujeres son más felices, que en realidad hay diferencia de apenas un puntito. Ahora, septiembre, este mes, hay las mujeres son un puntito más felices que los hombres.
8: Mira.
9: En esta encuesta, variaciones que no se pueden describir como tendencia,
8: bueno,
9: ¿no?
8: Pero está bueno tener en cuenta los datos, ¿no?
9: Sí. Bueno, vamos a seguir. ¿Qué pasa en octubre? ¿Qué pasa en
8: No, pero en octubre está bueno también, porque viste que es un mes dedicado a las mujeres, después se dice que es el mes rosa, después en noviembre el mes azul, que tiene que ver con los cuidados del hombre. Así que bueno, vamos pasando los meses, ¿no?
9: El concepto de bienestar, y con esto cierro, es mucho más que esto de... No quiere decir que no nos atraviesen las preocupaciones, obviamente que atraviesan las preocupaciones, por eso mencionaba qué llamativo que es que aquellos que miden un índice de bienestar mayor son precisamente el grupo etario que peor la está pasando en este país, creo yo, pero ojo, que los más jóvenes la están pasando muy mal, todas están en general.
8: Y preocupados más que nada, digamos, por lo que se viene, porque los chicos también... con tanta información hoy en día, la preocupación
9: aparece.
8: Pero
9: esta medición de bienestar es mucho más complejo y ahí aparece, obviamente, este andamiaje social, esta contención en la que siempre los de afuera, la gente que viene de afuera y conoce a los argentinos, a nuestra idiosincrasia, siempre destaca esto, ¿no? Y esto se nota también en estos números.
8: Qué lindos datos, Gracias, Gise.
9: A ustedes.
8: Por cómo estamos posicionados nosotros también,
10: Sí.
8: Gisela Fernández, la feliz del equipo, aquí pasaba por aquí.
10: 10:22 minutos en el país.

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2: Hora 10, 26 minutos en el país. Terminó el partido de Ecuador, el debut del muñeco Gallardo.
3: ¿Cómo le fue al muñeco?
2: Como técnico de la selección ecuatoriana. Bueno, terminó perdiendo en este partido amistoso frente a Corea del Sur 3-0. La derrota del equipo de Marcelo Gallardo. Y estaba tratando de a ver si buscábamos algún título respecto a los medios ecuatorianos, respecto al debut del muñeco Gallardo, que en algún sector del periodismo crítico ecuatoriano de deportivo, realmente les dieron con un palo
3: a, es el debut. ¿Cuánto hace que asumió
2: pero antes, no, sin el resultado este. Ya algunos medios
3: hablaban.
2: Bueno,
3: pero no tuvo tanto tiempo también de armar un equipo, de trabajar.
2: Es que no se puede sacar conclusiones, habrá que esperar un buen tiempo para ver cómo evoluciona el trabajo del muñeco Gallardo con una selección, dicho sea de paso, que tiene jugadores de mucha jerarquía. Ecuador en el último tiempo, con Baicacese, ya lo hemos dicho durante el Mundial, que Ecuador formó la mejor selección que yo recuerdo en los últimos, no sé cuántos años de participación internacional. Me parece que este es el mejor momento del fútbol ecuatoriano por los jugadores que están actuando en el exterior y que son grandes figuras del fútbol ecuatoriano. Por eso, digamos, es una selección, y los periodistas me parece que también más o menos por ese lado es el análisis que hacen, pero le exigen.
3: Bueno, ojalá
2: al técnico,
3: que sí, realmente, ¿no? Porque a veces hay grandes nombres, grandes jugadores, pero la funcionalidad del grupo.
2: Justamente, un técnico es, exitoso o no. Claro. No solamente por el resultado, sino también cómo juega el equipo. Ojalá que el muñeco Gallardo encuentre justamente el funcionamiento de esta selección, pero también tenemos que decir que la exigencia es mayor. No es lo mismo dirigir una selección que no tiene figuras.
3: Y no, claro, no. Totalmente diferente.
2: Exacto.
3: Sí. Bueno, hace un rato te contaba de que entra en vigencia en la provincia de Misiones los nuevos cuadros tarifarios dispuestos por Nación. La Secretaría de Energía de Nación estableció ya los nuevos valores mayoristas de la electricidad para el periodo agosto-octubre de 2020.

0: 26 y a partir de esos nuevos valores, la provincia autorizó a Electricidad de Misiones y a las cooperativas eléctricas a adecuar sus cuadros tarifarios. Así que más que nunca a cuidar la luz.
1: Claro, ¿se dice el porcentaje?
0: Espera que ya te cuento, sí. Porque la medida fue establecida mediante la resolución 190 de la Secretaría de Energía, que fijó los nuevos valores de potencia, energía y servicio adicionales que deben ser utilizados por los distribuidores para determinar las tarifas aplicables a los usuarios finales. La Secretaría de Energía fijó para el periodo agosto-octubre un incremento promedio del 5,6% en el precio estabilizado de la energía para la demanda residencial, del 8,7% para la demanda no residencial y del 16,7% para grandes usuarios del distribuidor. Al mismo tiempo, el precio de referencia de la potencia tuvo una reducción del 2,2% y el precio estabilizado de servicios adicionales bajó 9,8%. ¿Cómo impacta en Misiones? Bueno, eso es lo que quería saber, ¿no?
1: Sí.
0: Para los usuarios residenciales con subsidio, el incremento promedio es del 2,4% para consumos de hasta 300 kWh mensual. Ese límite corresponde al bloque de consumo base establecido para agosto para las zonas bioambientales en las que se encuentra Misiones. La misma suba promedio del 2,4% se registra para la demanda residencial sin subsidio en el componente de costo mayorista, aunque el impacto final autorizado en los cuadros tarifarios para esta categoría por lo menos es del 1,8%. Y en tanto, para los usuarios no residenciales, el incremento promedio de la tarifa final se ubica en 3%, mientras que para los grandes usuarios del distribuidor llega al 7,5%. Las cooperativas actúan como distribuidoras y trasladan los costos mayoristas establecidos por Nación según las categorías de usuarios que abastecen. Siempre la recomendación es, bueno, cuidar la energía, pero a tener en cuenta también estas actualizaciones en los valores que a partir de ahora se van a fijar, nuevos cuadros tarifarios que fueron dispuestos para la provincia de Misiones.
1: Sí, bueno, habrá que estar preparados nuevamente para una nueva,
0: sí, señor,
1: suba de
0: periodo agosto-octubre 2026.
1: Bueno,
0: este
1: aumento, ¿no?
0: Qué rico. Nuevo cuadro tarifario.
1: Perfecto. Hora 10:32 minutos en el país.
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6: Diez 39 minutos en la República Argentina.
7: Bueno, ayer por la tarde, en primera plana, como cada día, ¿no? Las informaciones están a la orden del día y una de ellas tiene que ver con el sector universitario, con el cumplimiento de la ley de financiamiento universitario. Y habló por la tarde en primera plana Rubén Stasuk, es el secretario general de la Asociación de Docentes de la Universidad Nacional de Misiones, la ADUNAM. ¿Por qué? Con respecto al tema que nos había contado Gisela, por la mañana, la justicia le dio 5 días al gobierno para cumplir con la ley de financiamiento universitario. Hoy es el segundo día. Vamos a ver qué decía ayer por la tarde Rubén Stasuk.
8: Obviamente no hay tanta expectativa en el ámbito universitario por las reiteradas veces que el gobierno incumplió o retrocedió ante las situaciones que tenía que resolver. Hay un 20% de aumento presupuestario que es para gastos de funcionamiento que no lo está cumpliendo el gobierno y que medianamente había acordado en junio con algunas federaciones. Y por lo tanto la situación está difícil. Sabemos que el 30 vence los 5 días que le dio el juez Cormick para que cumpla con artículos 5 y 6 de la cautelar. Expectativas hay, como siempre, pero dadas las reiteradas veces que se negó a cumplir, en un momento, si bien queremos que se cumpla, estamos pensando cómo avanzar en el caso del incumplimiento. Y seguramente tiene que ver esto con nuevas medidas de acción directa a partir de el 30 de octubre, claro, que es justamente la fecha en que...
9: O sea, la medida sigue, el plan de lucha continúa.
8: El plan de lucha continúa.
10: El 15 de octubre, ¿no?
8: Tal cual. Más allá de que algunas federaciones puedan hacer distintos planes de lucha, la cuestión fuerte que concentra toda la comunidad universitaria, incluido el Consejo de Rectores a nivel nacional y la FUGA, la Federación Universitaria Argentina, es la marcha del 15 de octubre.
9: Sí, repasemos que son estos 23 días que habían fijado ustedes de lucha que se había plasmado. Es como que, planteando esta situación, tenés la pulseada que parece ganando un momento, sí, y de golpe sale con otro el gobierno. ¿Cuántas ya tuvieron de estas situaciones similares? Por eso está bien su prudencia al momento de decir... Mirá, es una buena, pero no hay que celebrar del todo porque seguramente algo hay después.
8: Sí, tal cual. Bueno, tuvo distintas actitudes el gobierno porque más de un año no convocó a paritarias, por lo tanto no había expectativas. Ahora convocó a tres paritarias bastante seguidas. En la primera sí hubo un aumento parcial en junio, pero que no resolvió la cuestión que vienen reclamando las federaciones, después otra el primero de septiembre y la semana pasada otra, en la cual realmente ofreció como solución al problema un aumento del 3%.
9: Sí. Todo lo que vivimos hasta el momento, porque nosotros estamos hablando de lo que sucede, los chicos y ustedes en la calle reclamando, que le hayan recortado, docentes que se van, ¿se recupera todo este golpe que tuvo la universidad en estos años o ya es algo que es irreversible?
8: Hay daños, hay daños, hay que admitir que hay daños porque hace meses atrás contabilizábamos aproximadamente 10.000 docentes del sistema universitario.
7: Bueno, parte de lo que decía ayer por la tarde Rubén Estazuc, el secretario general de ADUNAM, hablando acerca de este plazo que le dio la justicia a el gobierno para cumplir con la ley de financiamiento universitario.
6: 10:43 minutos en la República Argentina.
7: Vamos a cambiar de tema. En los últimos días veníamos hablando de avistamientos de felinos en varias localidades de la provincia de Misiones. La última oportunidad que tuvimos para de hablar con un avistamiento fue con una vecina de la localidad de Apóstoles, en el patio de la casa, ¿no?
6: Sí.
7: Y a partir de ahí, los interrogantes, ¿no? De qué hacemos o de qué hacer en el caso de encontrarte en presencia de grandes felinos. ¿Qué hacer? Lo tenemos a, y ya lo vemos también, ¿no? A Julián Koning, digo bien, después me va a decir seguramente sí o no, docente de biología, bromatólogo, parte de la Dirección de Recursos Vitales, dependiente del Ministerio de Ecología y Recursos Renovables de la provincia de Misiones. Buen día, Julián. Ángel Miño, Lodi Caballero, te saludamos.
4: Buenos días, Ángel. Buenos días, Lodi.
6: ¿Cómo días. Están?
7: Muy bien, bien, muy bien.
4: Bien, por ahí comentarle un poquito el trabajo que venimos haciendo en toda la zona sur de la provincia. Sí, es un hecho de público conocimiento lo que nos encontramos en Apóstoles, con uno de los primeros registros fílmicos domiciliarios que se generó. Y bueno, generó todo un poco de alarma también, pero por ahí transmitir un poco de tranquilidad a la gente, ¿no? Que nosotros sí estamos en la zona trabajando y siempre estamos atendiendo a todas las consultas y todas las denuncias que llegan. Ciertas son reales, ciertas no son reales, y bueno, romper un poco ese miedo.
7: Claro, porque justamente hablábamos en este caso de un yaguareté, pero de un gran felino. Pero ¿qué pasa? ¿Cómo tiene que actuar la gente?
4: Bien, vamos a hacer una corrección. Sí, sí. No es un yaguareté, es no. Un puma.
7: Perdón, un puma, sí.
4: Y nosotros no tenemos, hace mucho tiempo, no tenemos registros de yaguareté en la zona sur de la provincia, sino que están en la parte del norte, y por ahí tenemos algunos ejemplares en los esteros que fueron introducidos, pero en el sur de la provincia no lo tenemos. Sí tenemos casos de puma que fueron dándose ataques en la zona de profundidad, Fachinal, Cerro Corá, y lo de Apóstoles sí, fue el primer registro fílmico. A ver, el puma por su naturaleza no se va a poner en contra a la población en sí, ¿no? Uh-huh. Sino que si ve a una persona, por su instinto natural, se va a alejar. Por ahí lo que tendríamos que tener cuidado es si justo tenemos una mascota y el animal está circulando, la mascota tiende a ir hacia el animal por curiosidad, por instinto natural, y ahí podría ocurrir un ataque. Pero no tenemos registros tampoco de ataques de pumas a las personas. Con respecto al ganado, lo que sí tuvimos fueron ataques, algunos ataques, sí, a rebaños, pero eran ataques donde el campista, el productor, no hace el manejo como debe ser para ese ganado. Es decir, lo deja el ganado durmiendo a campo. Uh-huh. Y bueno, ahí surgieron algunos inconvenientes. Siempre se recomienda hacer el encierro por la noche de ese animal para protegerlo de alguna u otra manera. Entendiendo también que el puma está en su hábitat natural, no es que el puma vive ahí en el campo, sino que es un animal que está de paso, es su área, para que dimensiones un poco, Lodi, es un animal que recorre a más o menos hasta 30 kilómetros por día, es decir, largas distancias camina. Si bien los ataques que tuvimos hace 2 semanas en profundidad, que fue público conocimiento, no podemos decir que es el mismo ejemplar que está en Apóstoles, pero teniendo en cuenta las distancias que camina, podríamos considerar que podría ser. Podría tratarse de un macho que está circulando por la zona. Lo vieron en Santa Ana, que encontraron pisadas, Cerro Corá, profundidad, Fachinal. Es la zona donde el animal comúnmente circula. No son muchos, es uno o dos ejemplares, buscando alguna hembra, que estamos en época de celo también del animal, entonces tendríamos que considerar eso, ¿no?
6: Claro, y en este caso de este Puma, solamente es uno solo, hay más, ¿tienen algún tipo de información? Más allá de lo que decías, ¿no? De que aclarabas que podría ser el recorrido que se dieron en las denuncias que ustedes recibieron.
4: No tenemos información ni registro que sean otros. Por el momento es solamente ese ejemplar el que se llegó a visualizar. Fíjese en la zona sur, con todos los ataques que tuvimos, al animal en sí no se logró ni con cámaras trampas, ni con algún registro domiciliario, de cámaras fílmicas domiciliarias, registrar al animal. Son animales muy que están muy en un rango del amanecer, en el anochecer, que es muy difícil de ver.
7: Escurridizo.
4: Exacto, es un rango de horarios muy, muy particulares que no se le suele ver.
7: Julián,
4: y es muy raro que se acerque a la población.
7: Claro, ¿sí? Julián, y a partir de ahí, de repente, los vecinos ven estos grandes felinos, avisan, ¿cuál es el protocolo que se activa cuando reciben un aviso de la presencia de uno de estos animales, bueno, cerca de la zona por ahí más poblada?
4: Sí, nosotros tenemos un protocolo de actuación, convocamos a lo que es los guardaparques que están más próximos a la zona, también trabajamos muy articulado con la policía de la provincia, la policía ambiental y la de delitos rurales, donde constantemente nos están acompañando en esos procedimientos. El Ministerio de Ecología lo que hace es redactar el acta y constata si en algún lugar se llega a observar algún indicativo de la presencia del felino. Uh-huh. Por ejemplo, algún restos de pelo, marcas, se visualiza el animal, las marcas en el animal que fue atacado. El ataque es muy particular. Te doy una idea, una cuestión, ¿no? El puma trata de atacar en el cuello y mata por asfixia. Eso es su instinto natural. Uh-huh. Come el animal cierta parte por las zonas blandas del animal y lo entierra para volver a comer después.
7: Es un
4: y vuelve a buscar. Exactamente. Y por ahí los ataques que tuvimos, muchas denuncias también, son por perros. Uh-huh. ¿Sí? Y el perro tiene otra característica muy particular también, que va mordiendo a la presa el animal mientras que va corriendo y va desgarrando a la presa, lo va agarrando por las patas de atrás y lo va lastimando mucho al animal, que no es lo normal de un puma, ¿no? Uh-huh. El perro no va a enterrar a la presa. Otro punto que por ahí se mira mucho es la pisada. El perro cuando pisa deja las marquitas de la uña en la pata. El puma no. El puma solamente usa sus uñas cuando ataca.
7: Ah,
4: claro. Entonces, Julián, eso también miramos, sí.
6: Sí, no, para llevar tranquilidad, ¿no? No hay casos en la provincia de Misiones de ataques de puma a la gente.
4: No hay casos ni de Yaguareté, que es en la parte del norte, ni en la zona sur de la provincia. Es cierto, hay que tener todos los cuidados, no acercarse. Si nosotros vemos una cría de alguno de esos felinos, no acercarse, porque por naturaleza la madre va a estar en la zona y va a tratar de proteger a esa cría.
7: Uh-huh. ¿Qué es lo que definitiva? Bueno, algo contabas acá, ¿no? Pero de repente voy caminando tranquilamente, me encuentro con uno de estos animales. ¿Qué es lo que debo hacer y qué es lo que, más allá de lo que recién contabas, definitivamente no tengo que hacer?
4: Por ahí lo que no tengo que hacer es ir a querer a sacarle la foto para subir a mi Instagram después.
7: Claro, pensaba
4: que
7: en eso,
4: que la gente,
7: ¿no?,
4: va a ir a buscar a querer sacar una foto. Sí, uh-huh. Primeramente alejarnos, no darle la espalda al felino, sí, alejarnos lo más pronto y, bueno, informar a la policía ambiental con el 911 o directamente, si conocemos o tenemos algún contacto, algún guardaparque, guardafauna, comunicarnos con ellos. Y el ministerio automáticamente tomaría algún tipo de medidas.
7: ¿Recibieron muchas llamadas en este último tiempo?
4: Sí, muchas llamadas. El día de ayer nosotros también estuvimos en un operativo en la zona de Garupá, también por supuestas denuncias, pero pudimos descartar que no era la presencia del felino, sino que eran serpientes de que estaban en terrenos abandonados, sucios, pelea de perro callejero. La última denuncia que tuvimos fue por un perro que estaba lastimado y lo relacionaron con el puma, Y no, era una pelea de perro callejero y el mismo titular ha manifestado, no, el perrito tuvo una situación, ¿no? Y no era nada. El problema es cuando surge una cuestión, parece que todo lo relacionan con claro. el felino y por el felino es culpable de todo después.
6: Claro, es como una psicosis generalizada, ¿no?
4: Es una psicosis generalizada y hay que tener en cuenta que esa es una especie que está, que es normal que esté, ¿no? Y está protegida por ley uh-huh. también, ¿no?
7: Bien. Julián,
4: en el caso, por sí. ahí para aclarar nomás, sí. ¿no? En el caso de los felinos, a los productores que se comprobaron y que fueron atacados, son reconocidos la pérdida de esos animales, ¿sí? En un trabajo articulado con el Ministerio del Agro se reconoce esa pérdida. Por ahí no es lo que uno espera, pero sí esa pérdida está reconocida.
7: Uh-huh. Hace un rato cuando hablábamos decías que la imagen, ¿no?, podría haber sido un macho buscando una hembra por la época de celo. ¿Cuánto tiempo dura este proceso, ¿no?, de bueno, de esta situación? El proceso de celo, ¿cuánto tiempo dura?
4: El animal recorre todo el año y está en búsqueda todo el año, ¿no? No tienen un periodo, pero se profundiza más entre septiembre y enero, febrero.
7: Ah, bueno, hay un margen todavía de tiempo, ¿no?
4: Sí, sí, sí, sí.
7: Bien.
4: Sí. Igualmente, los ataques de la zona sur no podemos relacionar que sea el mismo puma, pero... Claro.
7: No, pero...
4: La zona sur no tuvimos los registros fílmicos, ese es el problema, no lo pudimos ver todavía.
7: Bien.
4: Sí estamos trabajando con los productores, recorrimos a todos los productores, charlamos con la gran mayoría, llevamos la tranquilidad y bueno, pusimos a disposición por parte del ministerio vías de contacto directo ante cualquier rugido que escuchen, algún sonido, algo, uh-huh. algún comportamiento extraño del ganado, que puede pasar también, uh-huh. Estar ahí y actuar en el momento.
7: Bien. Julián, te agradecemos mucho por tu tiempo, por traernos un poquito de tranquilidad con respecto a este tema. Que tengas buen día.
4: Gracias, hasta luego.
7: Hasta luego. Bueno, la palabra de Julián Conning hablando con nosotros acerca de estos avistamientos de grandes felinos puma, era, ¿no?
6: Claro, no se sabe
7: igual
6: si,
7: en otra zona.
6: Si es uno, si son dos, claro. Todavía no.
7: Pero justo decía él, coincide con la época de apareamiento de estos felinos, así que bueno, puede ser la causa de su presencia allí.
6: Exacto, bueno, como decía, la recomendación
7: para
6: es alejarse.
7: Me dio tranquilidad, dijo sí. que no ataca humanos, pero por las dudas, viste, alejate.
6: Espera que te aparezca
7: no.
6: uno.
7: No.
6: Por ahí el conocimiento, digamos, del trabajo diario.
7: Si quieras sacar una fotito, claro, no.
6: Tampoco.
7: Eso
6: no es recomendable.
7: No. Lo que tenés que hacer es llamar a las autoridades, dar aviso y por las dudas, alejarse.
6: Exacto, bueno,
7: nosotros. Como nosotros.
6: Sí, nos alejamos.
7: Estamos alejando.
6: Sí. Estamos yendo.
7: Hasta mañana a las 8 de la mañana. Gracias, Nicky. Nicky Salazar en los controles.
6: Guillermo Román, Alex Berezuc en el
7: sí. Hablando de eso, bueno, hablando de sí. Guille Román y Alexander Berezuc, bueno, recordarles nuestras redes, ahí está todo plasmado, lo que se hace durante la jornada en Santa María de las Misiones, YouTube, Instagram, Facebook, bueno, todas, y nuestro WhatsApp es el 3764-292994, la línea más cercana si quieren, bueno, de alguna manera pasarnos algún tipo de dato.
6: Bueno, nos reencontramos mañana, ¿le parece
7: Dios bien? Mediante, así será, que tengan buen resto de jornada. Nada, hasta mañana.

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6: Once, dos minutos en la República Argentina. ¿Qué tal? ¿Cómo están? Bienvenidos a La Hora Deportiva, este repaso que hacemos por la información local, nacional e internacional, en materia deportiva, por supuesto, y algunos de los títulos que iremos desarrollando a lo largo de esta casi hora que compartimos con ustedes aquí en la 89.3 Santa María de las Misiones, la radio del diario Primera Edición. Hablamos de lo que fue ayer el torneo regional federal amateur, el empate entre Brown y Nacional, partido que completó la disputa de la cuarta fecha del torneo regional que organiza el Consejo Federal y que terminó con algunos incidentes. Ya vamos a estar hablando del tema, ya vamos a estar analizando el partido y escuchando las voces de los protagonistas de ese encuentro que se disputó ayer y también ya anticipar lo que va a ocurrir el fin de semana con la realización de la quinta fecha, la penúltima de la fase clasificatoria del torneo regional. Además, también se jugaron partidos correspondientes al fútbol posadeño en distintas categorías, tres partidos de la Superliga, un par de partidos de la intermedia y el ascenso posadeño que se jugaron ayer, que fueron suspendidos el pasado fin de semana a raíz del mal tiempo que nos afectó en la jornada sabatina, sobre todas las cosas. Además, también vamos a estar hablando de lo que va a suceder en materia del rally el fin de semana. Vamos a estar hablando junto al Chino Smialkowski con algunos de los protagonistas del fin de semana del rally, justamente, y lo vamos a tener al Chino Smialkowski con nosotros aquí en Santa María de las Misiones, hablando justamente de este nuevo capítulo del Campeonato Misionero de Rally. Además, también vamos a hablar de la Fórmula 1 Internacional, que arrancó hoy ya con las pruebas libres. 18º lugar para Franco Colapinto en este primer ensayo del piloto argentino. Vamos a estar hablando también de la performance de los deportistas misioneros que representan a la Argentina y que todavía están compitiendo y que tienen chances de medalla. El caso, en este caso, valga la redundancia, del fútbol, porque Facundo Janikowski, este posadeño, integrante de la selección argentina, va a estar disputando mañana el partido final del fútbol en los O de Sur en Santa Fe, con la chance de la medalla dorada para el equipo que dirige Diego Placente. Va a estar enfrentando a Paraguay. También Santino Contreras, este chico jugador de pádel que nos representa también y que va a afrontar las semifinales a partir de las 3 de la tarde. Hoy saldrá a competir en semifinales en busca también de una medalla para la delegación de la República Argentina en estos Juegos Odesur, en donde claramente el que domina el medallero es la delegación brasileña y que está en otro nivel. Habrá que ser muy claros en este sentido. Hay digamos, una diferencia bastante importante entre Brasil y los demás países que están compitiendo en los ODESUR. Además, también vamos a estar hablando de lo que va a suceder en materia del fútbol internacional. En realidad ya comenzó hoy, se jugaron algunos partidos amistosos de selecciones que aprovechan justamente esta fecha FIFA para afrontar los encuentros. En el caso de los equipos sudamericanos, de los seleccionados sudamericanos, dos técnicos que debutaron, los dos con derrota, el caso de Forlán en Uruguay y el caso de Gallardo en Ecuador. Ya vamos a estar hablando de los resultados, de los partidos que se vienen. Por supuesto, la selección argentina, sigue la selección de Lionel Scaloni trabajando de cara a los partidos que se vienen, tres partidos amistosos por esta ventana FIFA que le da la chance al equipo argentino y que va a marcar el último de ellos, la despedida de Lionel Messi de la selección nacional de fútbol. Pero arrancamos con lo que sucedió ayer en cancha de Jorge Dixon Brown, en donde se enfrentaron justamente el equipo local frente a Nacional de Puerto Piraí. Jorge Dixon Brown con muchos chicos de las divisiones inferiores del club, más otros jugadores experimentados que han llegado como refuerzos a la institución, no ha tenido un gran torneo, no se dieron los resultados que seguramente el cuerpo técnico, la dirigencia y los propios jugadores tenían previsto, ¿no? Porque en el último tiempo también habrá que destacar esta cuestión. Brown se ha convertido en uno de esos equipos que habitualmente está en la conversación por las instancias finales de los certámenes, ya sea en la Liga Posadeña de Fútbol, ya sea en el torneo provincial o bien en el torneo regional, siempre presentando equipos competitivos. Y en este caso los resultados no se le estaban dando, no se le dieron en la medida que seguramente el cuerpo técnico pensaba que sí lo podría hacer. Incluso las lesiones de algunos jugadores han comprometido también lo han llevado a este presente al conjunto verde y rojo, que ayer no pudo sacar provecho de su localía en Posada frente a Nacional. Y Nacional, dicho sea de paso, no pudo desarrollar el fútbol que uno cree puede desarrollar este equipo, que se armó para pelear la clasificación y, por qué no, el ascenso al torneo federal al equipo de Puerto Piraí, con jugadores ya, con una estructura futbolística conformada que lo ha llevado a conseguir el bicampeonato a nivel provincial y con proyección a nivel nacional a partir de justamente las incorporaciones de algunos jugadores. Por ejemplo, Farías, por ejemplo, José Leguizamón, el paraguayo, ex jugador de Olimpia, de Rosario Central, de Cienciano de Perú, que llegaron a la provincia de Misiones como refuerzos, y bueno, eso le da de alguna manera jerarquía al conjunto de Puerto Piraí. Ayer fue un partido, no fue muy bueno el partido. Hubo sí intensidad por parte de los dos, o el intento de darle intensidad a un partido al que le faltó volumen de juego. Fue todo muy luchado, muy peleado, y en ese sentido había arrancado mejor Nacional de Puerto Piraí en la primera parte, tratando de manejar la pelota, de llegar tocando al área de Jorge Dixon Brown, cosa que se fue diluyendo con el correr de los minutos. Lo emparejó Brown, lo llevó justamente al terreno que más le convenía al equipo de Matías Suírez, haciéndolo todo muy muy luchado, muy peleado, sobre todo en la mitad de la cancha, con pocas situaciones frente a los arcos. De hecho, en la primera parte, en el primer tiempo, prácticamente no hubo situaciones claras de gol frente a los arcos. Los arqueros estuvieron en el primer tiempo una tarde muy tranquila. En el segundo cambiaron un poquito las cosas, porque habrá que decir que Brown salió un poquito más arriba, trató de presionar la salida de Nacional, y entonces se hizo un partido con muchos pelotazos, tratando de acortar distancia con esos pelotazos, pero también sabiendo que el terreno irregular de la cancha de Brown por ahí conspira contra aquellos equipos que intentan jugar por abajo la pelota, ¿no? Y se armó un partido más luchado, más peleado, más conversado, con más roce que con el volumen de juego. No obstante, habrá que decir, en el análisis concreto, un remate franco de Brown tuvo justamente en el inicio del segundo tiempo la posibilidad de llegar al arco con claridad, con posibilidad de gol. Y lamentablemente no pudo sacar provecho de ese remate de media distancia, que fue bien contenido por el arquero Mendoza tras el remate del volante de Jorge Dixon Brown. Después el elenco de Puerto Piraí tuvo la situación más clara del partido. Fueron muy pocas las situaciones que se generaron de gol frente a los arcos, pero José Leguizamón, el defensor paraguayo, tuvo una chance clarísima tras un centro, ganó el paraguayo, como todo paraguayo, como todo zaguero paraguayo de buen juego aéreo, saltó con limpieza, ganó arriba, metió el frentazo abajo y ahí apareció el arquero Núñez Portillo de Jorge Jackson Brown para manotear la pelota al córner en justamente en ese momento, ¿no? El cabezazo de el defensor del conjunto de Nacional, la situación más clara, y el arquero fue gran protagonista, evitó la caída de la valla de Jorge Jackson Brown, y en el final apareció también un remate de fuera del área de Walter Ortiz, el capitán del conjunto de Nacional de Puerto Pirey, que fue el equipo que contó con más con las situaciones más claras de gol en un partido, insisto, que terminó de acuerdo a cómo se dio el partido, muy parejo en todo sentido, sin grandes posibilidades frente a los arcos, sin grandes chances de gol frente a los arcos, a excepción de estos dos puntos que hacemos referencia. El cabezazo del defensor, en este caso del elenco de Puerto Pirey, y el remate justamente de el futbolista Walter Ortiz, el capitán del conjunto visitante. Hubo también hubo incidentes en determinados momentos del partido, ya prácticamente en el final, cuando todo parecía que terminaba con normalidad, se encaminaba a la igualdad el partido, apareció un roce entre Villalba, un volante del conjunto de Pirey, y el defensor Almonacid de Jorge Jackson Brown. Hubo un roce, Almonacid le mete un empujón al jugador de Nacional, cae, y bueno, allí se generó un tumulto en donde participaron jugadores de ambos equipos. Hubo algunos golpes, algunos empujones, pero rápidamente la intervención policial y además también algunos integrantes de los cuerpos técnicos y los propios jugadores más calmados trataban de calmar a los más exaltados, y en ese interín el árbitro Junque de la Liga Obereña de Fútbol decidió la expulsión de cuatro jugadores y los dos técnicos. Expulsó, en el caso de Brown, lo expulsó a Almonacid, lo expulsó a Tomás Silvero y a Matías Zurex, el técnico de Brown. En el caso de la visita fueron expulsados Villalba, fue expulsado Maciel, el defensor, y el técnico Lucas Centurión. Si uno analiza quién perdió más con estas expulsiones, indudablemente que ha sido Nacional, porque Nacional tiene chances todavía de clasificar, va a pelear la clasificación, y Brown ayer con este empate me parece que dejó todas las chances en el camino. Debería ocurrir un milagro futbolístico para que esto pueda revertirse por parte del conjunto verde y rojo. Escuchamos voces de los protagonistas de la jornada de ayer del fútbol en cancha de Brown. El defensor paraguayo, estábamos hablando, en este caso hablamos de José Albornoz, que esto nos decía tras la igualdad conseguida de visitante por parte de Nacional.
5: José, se hizo un partido luchado, peleado. Vos tuviste una de las chances más claras, pocas hubieron en el partido.
7: Sí, pues, un partido complicado, cancha difícil, jugamos visitante. Creo que este torneo es de eso, mucha fuerza, mucha lucha. Tuvimos algunas chances, yo tuve una, no se pudo dar, pero nada, llevamos un puntito y ojalá de local lo coronemos con los tres puntos para seguir ahí en la lucha de la clasificación.
5: Claro, José, ¿cómo te sentís jugando aquí en la provincia de Misiones, en una categoría como esta regional?
7: Nada, el fútbol para mí es único, lo estoy disfrutando todavía a lo largo de mis años, de mi trayectoria allá. Y nada, estoy trabajando siempre igual desde que empecé, y disfruto estar dentro del campo de juego, y como le dije a tu colega, estoy disfrutando jugar una categoría que es nueva para mí, pero la verdad es un sueño cumplido con el profe, que veníamos hablando hace rato, pero me siento muy a gusto.
5: Y claro, el primer uno de los partidos jugaste de volante central, hoy ya en tu puesto natural.
7: Sí, el profe me suele poner de volante, o cuando él quiere juego de central, no tengo problema en ese sentido, y vengo para sumar y para apoyar al equipo.
5: José, las expulsiones terminan complicando más a Nacional que al rival.
7: Eso sí, nos sacaron creo que dos elementos importantes. Hay que trabajarlo, tenemos 2 días, creo que el sábado jugamos ya otra vez y nada, hay que sobrellevar eso y tratar de, como te dije, culminarlo de la buena manera de local.
5: Claro, ustedes son candidatos, arrancaron como candidatos a la clasificación y por qué no pensar en el ascenso, ¿lo sienten así ustedes también?
7: Sí, es trabajo y día a día, creo que el equipo se armó para pelear el ascenso, pero como esto es fútbol hay que ir partido tras partido y nada, estamos todavía ahí bien posicionados y como te dije, primero hay que lograr la clasificación y después creo que se viene el mata-mata.
5: José, muchas gracias, muy amable.
6: Ahí lo escuchábamos a José Ramón Leguizamón Ortega, este paraguayo de mucha experiencia que vistió los colores de Olimpia, fue 4 veces campeón con Olimpia de Paraguay, también anduvo por Rosario Central aquí en la Argentina y jugó en el Cienciano de Perú, de allí la experiencia, la importancia, el oficio de este jugador que ayer jugó de marcador central, el primer partido lo había hecho de volante central, la experiencia y el conocimiento que tiene uno de los integrantes del cuerpo técnico de Nacional de Puerto Piraí, me refiero concretamente a Nicolás Monge, que es el preparador físico del club, pero también es ayudante, es una especie de técnico dentro de la cancha también para el conjunto de Nacional y que lo va utilizando de manera distinta, en distintos puestos, en virtud al conocimiento que tiene. Monge trabajó mucho tiempo como preparador físico en el fútbol paraguayo, es decir, lo conoce y muy bien, en este caso, a este defensor de mucha experiencia y que le da jerarquía al conjunto de Puerto Piraí, me refiero a Leguizamón. En lo que se refiere a Jorge Dixon Brown, también hablamos con uno de los volantes que ayer tuvo un trabajo realmente extenuante. Si bien no lució desde el punto de vista de la estética del juego, del fútbol, sí derrochó mucha energía porque se prodigó por el espectáculo, apareció marcando, también apoyó cuando pudo y la ofensiva del conjunto verde y rojo. Este refuerzo que llegó este año a Jorge Dixon Brown, y me estoy refiriendo en este caso a Pelinsky, Leandro Daniel Pelinsky, que proviene de Ágil de Gobernador Roca y que es uno de los refuerzos de Brown. Esto decía tras el empate de Brown frente a Nacional de Puerto Piraí.
5: Bueno, Pelinsky se luchó, se peleó hasta el final, pero no se pudo dar la victoria.
8: Sí, terminamos un partido muy, muy cansador, muy difícil, la verdad que lo intentamos, costó el partido, nos merecíamos un gran triunfo por el esfuerzo que hicimos entre todos los compañeros, ¿no?
5: Este debe ser el mejor partido de Brown en lo que va del torneo regional.
8: Sí, se vino trabajando en la semana todo lo que se pudo, la verdad que un buen partido en lo grupal sobre todo, ¿no? Y costó, sí, la verdad que nos merecíamos un buen triunfo, sí, y fue uno de los mejores partidos, sobre todo en el compañerismo que tuvimos entre todos a la hora de la entrega y de correr y de meter, ¿no?
5: Claro, ¿te sentiste cómodo allí en ese doble 5, esa función?
8: Sí.
5: Bueno, ¿habitualmente jugás ahí o es la primera vez que te pones en ese lugar?
8: Sí, juego. Sí, la verdad que veníamos trabajando en la semana, así que estamos volviendo a poco, así que sí, veníamos trabajando.
5: En lo que respecta a Brown, ¿qué se viene para el futuro? Se quedan complicadísimos con la clasificación, pareciera ya una cuestión bastante lejana, ¿no?
8: Sí, pero igual a seguir peleando hasta lo último, por lo menos para poder terminar el torneo de la mejor manera, ¿no? Y no regalar nada, sobre todo por todo el esfuerzo que se vino haciendo todo el año, ¿no?
5: Se ilusionaron con la victoria hoy porque tuvieron allí aproximaciones hasta el borde del área. ¿Le faltaba claridad en los últimos metros?
8: Sí, la verdad que sí, por el momento se veía que se venía el resultado a favor de nosotros y no se pudo concretar, ¿no? Lo intentamos hasta lo último y bueno, salimos con esa espinita que no pudo entrar y hicimos todo lo posible.
5: Felipe, muchísimas gracias.
8: Dale.
5: Muy amable.
8: Dale.
6: Ahí estaba Lisandro Pelinsky, el volante de Jorge Dixon Brown, tras la igualdad ayer frente a Nacional de Puerto Piraí en el cierre de la cuarta fecha del torneo regional federal amateur para los equipos misioneros. Recordando que las posiciones en la zona 7 lo tiene a la picada con 8 puntos, ahora con 6. Quedó Nacional con el empate ayer frente a Brown. Tercer lugar para la cantera, que suma 5, y Brown, que con el empate de ayer sumó su primer punto en lo que va del torneo regional federal amateur, en tanto que en la zona 8 de los otros equipos misioneros, para destacar lo de Guaraní Antonio Franco, 3 presentaciones, 9 puntos, el equipo que dirige Fabián Ponce ya clasificado y ya aseguró el primer lugar de la zona 8, en tanto que Crucero del Norte viene con 3 puntos, tiene la chance este fin de semana, va a recibir en Santa Inés a partir de las 4 de la tarde del día domingo, va a estar recibiendo a Barrio Obrero de Puerto Esperanza. Con el empate, Crucero se va a asegurar el segundo lugar y la clasificación a la próxima instancia del certamen. Y si hay victoria de Barrio Obrero, habrá que ver la diferencia, porque en la ida ganó Crucero del Norte 1-0 y para clasificar Barrio Obrero debería ganar por 2 goles de diferencia. Va a jugar el domingo entonces Crucero de local frente a Barrio Obrero a las 4 de la tarde. Está previsto el partido en Santa Inés. El árbitro será Leonardo Junque de la Liga Regional Obereña de Fútbol. En tanto que los otros partidos se van a disputar el día sábado. El sábado la Cantera en su cancha recibirá a Jorge Jackson Brown. A las 15:30 el árbitro será Lucas Suárez de la Liga Posadeña de Fútbol. En tanto que Nacional en Puerto Piraí también el sábado, pero a las 6 de la tarde será local frente a La Picada. El árbitro del encuentro será Mariano Agri. 11:21 minutos en la República Argentina.
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0: 11:28 minutos en la República Argentina, y miren a quién lo tengo a mi lado, al Chino Mielkowski, ya desde temprano aquí en la hora deportiva para hablarnos, por supuesto, de lo que sabe del deporte motor. ¿Cómo estamos, Chino? ¿Cómo
1: Pero te va? Muy bien, Ángel, a toda la audiencia que nos está escuchando, al equipo de trabajo, como siempre. Se viene el Rally de Apóstoles, el Rally Camino a la Fiesta de la Yerra Mate, así se denomina este gran premio para este fin de semana en el regreso a la tierra colorada de la zona sur, a la ciudad de Apóstoles, en el cual, bueno, ya está todo listo. Realmente mucho trabajo en la previa en cuanto a los caminos. Serán dos dibujos, pero uno de ellos más de 13 kilómetros, perdón, de extensión, en el cual realmente va a haber mucha velocidad. Tierra colorada al principio y después va cambiando con un pedregullo y incluso pasando por algunos yerbales, así que en el cual esos yerbales se pasan, es una chicana en el cual es más angosto, así que esos 13 kilómetros que van a recorrer los binomios este fin de semana en esta quinta fecha del campeonato Misionero de Rally serán realmente muy dinámicos, cambiantes un poco. Sí, la tierra colorada va a predominar,

0: pero sobre el final de esos 13 kilómetros de uno de los dibujos del que largada Surcan y llegada a Curva Tacoral, va a ser muy dinámico en cuanto al piso. Sobre el final va a empezar a cambiar un poco, sobre todo por la zona del camping del Club Ucraniano. Es un lugar histórico. Que siempre se corrió en otra modalidad, pasando inclusive en frente de casi muy cerca del Club Ucraniano. En históricos rally, Ángel, hablamos de rally sudamericano, de rally argentino en esa época, cuando venía Gabriel Reyes, cuando venía Becham. Esos momentos históricos de los 90, bueno, ese prime, esa prueba especial, era siempre tradicional. Bueno, ahora se vuelve a competir en ese lugar, pero largando desde el portal de Apóstoles. Ahí está el galpón Surcan y ya llegada a la Cruz del Tacoral. Será el circuito, la prueba especial más extensa que tiene el Rally Misionero este fin de semana. Y ahí llegan hacia zona de la ruta provincial 10 para largar la prueba especial número 2, que será cerca del autódromo de Apóstoles. Va a recorrer el autódromo Apóstoles para llegar un poco más de 8 kilómetros de extensión, cerca también pasando la ruta hacia Tres Capones, para llegar a la distribuidora Isnijur, ahí donde va a estar la llegada para esta prueba especial número 2. Se van a repetir en dos oportunidades el día sábado. Pero bueno, mañana viernes ya todos los equipos estarán en Apóstoles. 37 anotados, sí. Una noticia fresquita ahí que nos envían desde prensa de Ampinar y Pablo Lizarraga. 37 anotados en autos. Hay varias novedades, un buen número de los 35, 34 que venían haciendo las fechas pasadas. Un buen número que va a continuar para esta fecha con novedades, por supuesto, lo que habíamos anticipado. Maxi Lacheschi con el auto de Pauli Koch, que lo fue adquiriendo para esta fecha. Kevin Johnson con el Peugeot en la RC5. En esa RC5 continúan pilotos como también el mono Hugo Stanganelli, que lo tenemos al aire, Ángel, que perfecto. Es una leyenda, que realmente volvió a la categoría y volvió con todo. Hugo Mono Stanganelli, ¿cómo estás? Buen día, aquí en la Hora Deportiva con Ángel Miño, te saludamos.
1: Buen día Ángel, buen día.
2: ¿Cómo estamos, Hugo?
1: Un gusto estar compartiendo un rato con ustedes, al menos por teléfono.
2: Exacto, igualmente, Hugo, igualmente.
1: Está bien, dale. ¿Cómo andan?
0: Pero muy bien. Acá palpitando el fin de semana, Mono, de lo que será.
1: Sí, yo estoy ansioso también.
0: ¿Sí?
1: Estoy así, sí, como antes no me pasaba eso, cuando dejé de correr, no tenía ansiedad por correr. Ahora después de viejo ya viste, tengo ansiedad por correr, estoy esperando el momento. La verdad que me espero pasar un buen fin de semana.
0: Bien, habíamos charlado en la previa de este regreso de la fecha pasada, que era en Alem, y me decía, bueno, voy a ganar, yo tranquilo, y bueno, le dije acá a Ángel cuando llegamos y compartimos la entrevista, mucho no le creo al Mono, de confianza, porque si realmente la trayectoria que tenés y todos los títulos que tenés en el bolsillo, si es posible estar adelante, por supuesto lo vas a hacer y lo pudiste lograr, realmente un gran regreso tuviste en
1: Alem. Sí, la verdad que me fue mucho mejor de lo que yo esperaba. Ahora mejoramos un poco el auto porque ese día subí, conocí el auto para largar el Prime. O sea, eso también me llevó prácticamente toda la primera etapa a conocer el auto, cómo frenaba, cómo doblaba. Así que tuve un problemita también, que perdí 2 minutos porque se me apagó y la computadora era hasta que se reseteó todo. Así que hoy creo que vamos con un auto mejor, un poquitito más HP y más terminadito, y ya lo conozco bastante.
2: Claro, Hugo, hablabas de las ganas de correr, habías dejado un tiempo. ¿Qué te motiva, digamos, a seguir corriendo? ¿Cuál es el principal motivo de decir, bueno, regreso? Porque estabas, imagino, tranquilo, pero decidiste volver a sentir esa adrenalina del competidor.
1: Sí, realmente yo soy un apasionado del automovilismo. Lo llevo en la sangre desde que empecé a correr. Ya hace, bueno, tuve una pausa ahora de 3 años, pero ya hace 46 años por ahí que yo empecé a correr. Mirando. Así que adoro el automovilismo, soy un agradecido del automovilismo, soy un agradecido del periodismo que me dio mucho empuje a lo largo de todo este tiempo, y nada, me ayudó mucho en la vida, en todo, en todos los aspectos. Bueno, todos mis hijos, incluso mi ex mujer, la mamá de los chicos más grandes, sí, iba a correr manejando una carrera con Ronald 12, y los otros tres conmigo, por el lado mío. Después Cristian corrió en contra mío, con otro auto. Bueno, hoy todo se dedica a otra cosa y me quedé yo, solo, sosteniendo lo que a mí me gusta, la pasión que tengo sobre el automovilismo, así que estoy feliz de volver a correr.
0: Bueno, Mono, me decías, bueno, trabajos algunos especiales para este fin de semana. ¿Es el auto más tecnológico que corriste, que estás corriendo?
1: En rally sí, el auto más tecnológico tiene... La verdad que es un auto muy lindo, auto, yo lo siento como un auto de calle, uh-huh, que va ligero, y bueno, entonces lo tomo como que le digo a mi familia, voy a pasear ligero un fin de semana nada más, pero el auto es muy lindo para manejarlo.
0: Bien. Y para este fin de semana, después de lo logrado la fecha pasada, ¿para qué estás? Son caminos totalmente distintos. Ahí también te trazo el tema de los caminos de Apóstoles, que seguramente lo transitaste a lo largo de tu trayectoria.
1: Y seguramente algunos lugares, sí, seguramente. No, sí, conozco la topografía de Apóstoles.
0: Claro.
1: Sí, me imagino cómo van a ser los PC. Así que no, en mi auto lo mejoramos bastante, mejoramos el freno, mejoramos la potencia, le dimos un poquitito más HP, así que estoy muy confiado de andar bien. Uh-huh. La idea de andar bien, que no se pare el auto, y bueno, de tratar de disfrutar el fin de semana, que es lo que espero, ¿no?
0: Bueno, es una categoría muy competitiva, también se renueva, hay pilotos jóvenes, hay de experiencia, un mundialista como Sergio Zarza, sí, creo que es linda, es motivante también para vos, para este regreso, ¿no?
1: Sí, aparte, yo... Si bien es cierto, había dejado correr rally, pero me iba toda la fecha a verlo, así que afuera lo vi y van rápido los muchachos, los chicos van fuertes, el Pótica va muy fuerte, uh-huh, eso va fuerte, ¿no? Son en la categoría Sarta, obviamente. Y bueno, vamos a tratar de estar a la altura de las circunstancias.
0: Teniendo en cuenta estos caminos que tiene Apóstoles, que siempre son veloces, mucha tierra colorada, ¿cuál será la clave del fin de semana en cuanto al funcionamiento del auto?
1: Yo voy a, como no conozco mucho el auto, voy a ir los dos primeros planos, el primer rulo, mejor dicho, uh-huh, voy a ir con las cubiertas de rally y depende cómo está el piso todo, pondré las lisas, calculo que va a estar mucho la diferencia en el tipo de cubierta a usar.
0: Bien. Bueno, Mono, te escucho también la gente de Apóstol, que también tenemos frecuencia allá en Radio Más. Invitar a toda la gente, seguramente te van a ver ahí, siempre esperan mucho de vos con tu... andar en cada uno de los tramos de la competencia del Rally de Apóstoles para de la Yerra Mate este fin de semana.
1: Bueno, un saludo grande obviamente a toda la gente de Apóstoles, que conozco a muchísima gente, es una ciudad que quiero mucho. Uh-huh. Sí, que se acerquen, yo creo que tienen la posibilidad de que el rally pasa un par de veces o muchas veces en el autódromo, que se dé mucho tiempo al auto de rally. Son pocos los rally que tienen esa posibilidad los espectadores, así que hacer que sea la autonomía, los PC obviamente, como para ver pasar los autos de rally, ¿no?
0: Aparte va a ser
1: de la audiencia.
0: Aparte va a ser calorcito, así que ideal para disfrutar el fin de semana, así que...
1: Sí, va a ser ideal. Yo por el calor no voy a pasar porque puse aire acondicionado en mi auto, así que yo corro con aire.
0: Ah, sí, ese es un buen dato. Y estaba por preguntar por eso, me estaba olvidando, mira.
1: Vos has dicho que... Está funcionando el aire, espectacular.
0: ¿Ya anda?
1: Espectacular lo que fría.
0: Bien, el único auto de carrera con aire para el parque del Misionero de Rally este fin de semana, creo.
2: Está bien. El confort sobre todas las cosas, ¿no? Se va a correr con confort.
1: Y el tipo ya está grande, no quiere pasar calor.
0: Bueno, ¿Cuánto cumpliste, Mono?
1: 66
0: jóvenes años, el Mono, sí, Hugo Stanganelli. Hace 46 años que está dentro del automovilismo, así que bueno, un gustazo, Mono.
1: Dale, charlar con vos la hora por ti.
2: Abrazo.
1: Dale, chau.
2: Bueno, ahí estaba Hugo, el Mono de Stanganelli, una, podemos decir, leyenda del rally de la provincia de Misiones.
0: Sin lugar a dudas, Ángel, todo lo que tiene siempre es hermoso charlar con él, compartir un mate, porque siempre te saca alguna anécdota de algún personaje, de una acción que, por supuesto, él estuvo involucrado. Corrió el Misionero de Pista, corrió el rally en distintas categorías, corrió con tantos navegantes que hoy... son historias también del parte del automovilismo misionero, él lo decía, 46 años y bueno, prácticamente la misma edad que tiene la Federación Misionera de Automovilismo Deportivo, sí. Imagínate.
2: Vos sabés que tengo una anécdota con el Mono, porque, ajá, en el año 93, uh-huh, recuerdo había venido recién a Posadas a laburar, y bueno, me dijeron, tenés que hacer un programa de automovilismo, sí. Y el co-conductor era el Mono Stanganelli.
0: Ah, mira, fíjate, ¿sí? De todo.
2: Sí. Y compartimos un par de programas allí con el Mono Stanganelli, ¿no? Claro. Hablando de automovilismo, por supuesto.
0: Sí, no habrá duda. Bueno, decía lo de la FEMAT, dentro de Lampinar es parte de la historia de la fundacional de Lampinar, porque donde comenzó las primeras charlas fue en su taller, en su negocio, en su comercio que estaba por la Avenida Uruguay en, claro, su momento. Exacto. Ahí fue donde las primeras charlas que tuvieron los pilotos y navegantes de rally para conformar la Asociación Millonera de Pilotos y Navegantes de Rally, que es realmente el alma del rally millonero dentro de la provincia de Misiones y la región también, porque Lampinar realmente es muy reconocida a nivel argentino gracias a su trayectoria de los distintos dirigentes. Bueno, hablando de dirigentes, el día domingo se lo va a homenajear a Ignacio Nacho Allende ahí en el Autódromo de Apóstoles, por eso se denomina el Power Stage y Nacho Allende, así que la organización local, Lampinar y bueno, toda la organización en general lo va a homenajear a Nacho, que bueno, está pasando por un momento, sí, de recuperación de salud luego de una operación, pero siempre se lo extraña, porque alguien que fuera de ser presidente directivo en los primeros planos de Lampinar, siguió involucrado trabajando, encintando los caminos. Era el primero que se levantaba a las 5 de la mañana en cada prueba especial desde el año pasado, sí, en esta nueva comisión directiva también de Lampinar. A las 5 de la mañana se iba a encintar a los caminos a ver cómo estaba todo, y el primer informe lo tenía Nacho Allende hacia cada uno de los directivos. Era una pieza clave dentro de la organización. Esos trabajos que no se ven de parte, claro, de la organización, bueno, lo hacía Nacho.
2: Claro, más allá del espíritu deportivo, también la pasión, ¿no?, que encierran para esos dirigentes,
0: eso
2: más
0: no,
2: grandes, ¿no?
0: Eso
2: más...
0: no hay plata que se lo pueda valorar, porque realmente es la pasión que lo tiene. Bueno, también el Mono Stanganelli parte también de eso en cuanto a los pilotos. Mañana, reconocimiento de caminos a partir de las 12 horas, por la mañana ya la administrativa, están llegando todos los equipos, ya hoy por la noche algunos equipos ya de los más importantes, de Vidal Rally Team, el equipo de Maicon Paulus, los pilotos de la categoría híbridos, la categoría más potente, ya llegarán ahí al predio de la Espollera de Apóstoles para comenzar a vivir el rally misionero. Lo decíamos, 37 pilotos de autos ya confirmados, anotados, que no pasaban la Lampinar, y bueno, y los restantes de entre cuatriciclos, motos, estarán también participando este fin de semana, en total de 60 anotados para este fin de semana.
2: Ah, mira vos.
0: Así que
2: parque, digamos.
0: Buen parque, y también muchas motos y cuatriciclos de Apóstoles o de la región, porque son muchos adeptos del motocross. Bueno, hace poco también se corrió una fecha importantísima del motocross ahí en el Autódromo de Apóstoles, se inauguró un circuito de motocross. Bueno, siempre el grupito de Salsa Producciones y demás está siempre muy tradicionalmente muy involucrado, siempre generando nuevos protagonistas y pilotos. Y bueno, en el motocross, y bueno, el rally no es una ocasión para aprovecharlo para ellos, para estar en funcionamiento, y siempre en los caminos rápidos son los más veloces prácticamente el rally millonero en este tipo de trazado como el de Apóstoles. Ahí estarán también Adrián Sansaloni y sus hijas, Florencia y Valentina Sansaloni, también corriendo en cuatriciclo y en moto. Adrián Sansaloni en su momento corriendo también en el Dakar series aquí en la provincia de Misiones, recuerdo, en el desafío Guaraní, cuando se corrió, sí, se corrió también varios campeonatos de rally a nivel argentino también, así que bueno, una figura realmente importante y referente de la región en esta especialidad. Así que bueno, lo decía, mañana el reconocimiento de caminos, por la tarde checkdown, ahí en la curva cerca del mayorista 2000, se lo reconoce ahí del destacamento de la policía, el ingreso a la ciudad de Apóstoles, ahí será el check-down, las pruebas libres de 16 a 18 horas, y luego a partir de las 20 horas en la rampa de largada en el centro de la ciudad de Apóstoles.
2: Bueno, también recordemos que hay Fórmula 1, Chino.
0: Así es, ahí en las calles, en Callejero de Bakú, en Azerbaiyán, se va a disputar una nueva fecha de la Fórmula 1 con, por supuesto, Franco Colapinto, después de una muy buena fecha que tuvo en la en la anterior, bueno, buscando nuevamente sumar puntos, así como lo estamos viendo siempre entre los primeros 10. Bueno, será una carrera que entre los horarios, a las 8:45 mañana las pruebas, la clasificación también en las 8:45 el día sábado, y en la carrera también en las 8:45, así que temprano, para ver la Fórmula 1 y siguiendo Fuego con la Pinta. Así que bueno, temprano ver a la Fórmula 1, por ejemplo la clasificación del día sábado, y después ya ir a ver el Rally Misionero.
2: Exacto, bueno, progresó, porque hoy en la primera prueba libre hizo el puesto 18.
0: Así es.
2: La segunda, puesto 11.
0: Exactamente, bien está.
2: Bien para el arranque, ¿no?
0: Y bien para el arranque, son pruebas, hay que decir, pruebas. Y para ahí no está dando todo lo que pueda, el potencial que pueda dar, así que también es un callejero, ese aspecto también hay que reconocerlo, no es un autódromo, y el callejero también hay que tener bastante cuidado de no pegarse, bueno, siempre un circuito que uno puede acelerar en ciertos lugares y puede provocar por ahí tener ciertos riesgos a diferencia del autódromo, y te puede provocar un accidente importante que puedas ocasionar o tener una rotura del auto, y comenzando así no es lo mejor, ¿no? Entonces también ir conociendo las calles de Bakú es lo mejor, y estar en puesto 11 en las primeras prácticas realmente es muy bueno para Franco Colapinto, el argentino en la Fórmula 1.
2: Chino, como siempre, muchísimas gracias.
0: Gracias, Ángel.
2: Ahí estaba Alejandro el Chino Mialkowski con toda la información del automovilismo. Sí,
0: mañana de la Espollera estaremos.
2: Bueno, ahí. Directamente allá de Apóstoles.
0: Exacto.
2: Estamos en contacto entonces con el Chino mañana, ya directamente desde el escenario en donde va a estar el rally de la provincia de Misiones. Nosotros hacemos una pausa, ya volvemos con la última parte justamente de esta hora deportiva con toda la información.
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2: Once cincuenta y un minutos en la República Argentina. Continuamos en la Hora Deportiva repasando más información. Recordamos que ayer la selección argentina, que está participando de los Juegos Ode Sur y en el cual actúa como titular el posadeño Facundo Yanikoski, le ganó a Perú en la última jugada del partido y de esta manera logró la clasificación a la final, y en donde mañana va a estar enfrentando a Paraguay por la medalla dorada de estos Juegos Suramericanos, así se denomina, los Juegos Ode Sur, que se están desarrollando en Santa Fe. La Argentina le ganó 1-0 a Perú por una de las semifinales de estos Juegos Sudamericanos, y Santiago Espíndola anotó el único tanto del encuentro. El conjunto local se medirá por la medalla dorada, como decíamos, la Argentina, frente a Paraguay, en tanto que en cuanto al equipo nacional, por supuesto, está actuando Facundo Yanikoski, que fue en todos los partidos que jugó hasta ahora la selección de Diego Placente, ha sido titular, el delantero que hoy actúa en Argentinos Juniors, con chances, dicen algunos, de emigrar al fútbol extranjero, el delantero posadeño que se inició futbolísticamente en Argentinos Juniors aquí en la ciudad de Posadas, y que ahora es una de las caras nuevas, figuras de Argentinos Juniors e integrante de la selección argentina. Y justamente Facundo Yanikoski ni bien terminó el partido de ayer, tras la sufrida victoria de la Argentina para meterse en las finales, hizo declaraciones a la prensa respecto a lo difícil que fue esta clasificación para el equipo argentino.
3: Primero que nada, felicitaciones por clasificar al final. ¿Qué sensaciones? ¿Otro triunfo sobre la hora?
4: Muchas gracias. La verdad que fue un partido muy difícil, donde tuvimos que trabajar hasta lo último. Pero bueno, gracias a Dios se nos dio ahí el gol y el resultado que vinimos a buscar.
5: Se merecieron durante todo el partido y se dio al final, otra vez agonizando, ¿no?
4: Sí, la verdad que bueno, si no se sufre no se vale, dice, ¿no? Pero bueno, como dije antes, gracias a Dios se nos dio el resultado que vinimos a buscar y muy contento con todo el grupo.
5: ¿Van a ver el partido ahora?
4: Sí.
5: Vale, analizando los rivales.
4: Sí, vamos a ver ahí un poco contra quién nos toca jugar y bueno, esperaremos a ver el resultado de este partido.
5: Sea quien sea, por supuesto, a ganar.
4: Sí, obvio, siempre vamos a salir a buscarlo, a hacerlo nuestro, sea quien sea, y vamos a ir a ganar, obviamente.
2: Bueno, ahí estaba el posadeño Facundo Yanikoski hablando de el triunfo ayer frente a Perú y del partido que se viene frente a Paraguay en la jornada de mañana, en el marco justamente de las finales de los Juegos Ode Sur que se están desarrollando en Santa Fe y que va a tener al equipo argentino como uno de los protagonistas justamente de esta instancia final. Por la medalla de oro irá la Argentina frente a Paraguay en estos Juegos Ode Sur, que lo tiene a la Argentina, al equipo de Diego Placente, es el técnico de la selección argentina, como gran protagonista frente a un difícil elenco paraguayo, siempre es complicado, y que ayer logró la clasificación frente a Chile a la final de este certamen. Y hablando de misioneros, la performance de los atletas misioneros en los Juegos Ode Sur, recordamos y destacamos lo que logró Santino Contreras, este misionero que es una de las figuras del pádel, nuevas figuras del pádel argentino con proyección internacional, y que también ayer logró el pasaporte a semifinales de esta competencia de pádel en el marco de los Juegos Ode Sur, destacándose justamente junto a la dupla con la que integra la delegación argentina en estos Juegos, y que lo va a tener a él como gran protagonista en la jornada de hoy. A las 15 aproximadamente está previsto la presentación en semifinales de este jugador de pádel oriundo de El Soberbio en la provincia de Misiones, y que busca un lugar también y dar pelea por la medalla dorada para la delegación argentina. Y justamente hablando de medallero de los Juegos Ode Sur, recordamos que sigue siendo Brasil, el que encabeza justamente el medallero de los Juegos Odesur, teniendo en cuenta la gran performance que ha tenido Brasil, y todos indican justamente del poderío de la delegación brasileña, que está por encima de todos los demás, las demás delegaciones que están participando aquí en la Argentina de esta edición de los Juegos Odesur. Repasando a ver si podemos actualizar el medallero de justamente de los Juegos Odesur, pensando en a ver lo que le queda todavía a los deportistas misioneros que todavía siguen compitiendo en ese lugar. A ver el medallero de este momento, estamos repasando. Brasil, 241 medallas en total, tiene 99 medallas doradas, 75 de plata, 67 de bronce. La Argentina tiene en total 213 medallas, 55 de oro, 61 de plata, 97 de bronce para la delegación argentina. En el tercer lugar, allí nomás muy cerca, está Colombia. Si bien tiene 145 medallas, Colombia tiene 53 medallas de oro, 52 de plata y 40 de bronce. Después, a ver, en el cuarto lugar Venezuela, Chile está en el quinto, Perú en el sexto, Uruguay en el séptimo, octavo lugar para Ecuador, noveno Paraguay con 28 puntos y Panamá, que desplazó a Aruba del décimo lugar, que tiene 12 medallas en total la delegación panameña en este medallero hasta esta hora, ¿no? Que es actualizada permanentemente por los organizadores de estos Juegos Odesur. En materia de la información del fútbol local, recordamos que ayer se jugaron partidos pendientes justamente de el torneo, de los torneos en realidad, porque son varios, varias categorías las que están disputando la competencia en la ciudad de Posadas, y en el marco de partidos atrasados y también un partido correspondiente a la séptima fecha, ayer se dieron estos resultados. La Cantera igualó con Huracán 1-1 en su cancha. Mitre, en un partido de ida y vuelta, realmente muchos goles, entretenido partido, Mitre le ganó a Estudio Galeano 4-3. Candelaria venció a Guaraní Antonio Franco de local 1-0. En la intermedia, en la primera división A, el Brete goleó a Colitiveros 5-1, y en la primera división B del fútbol posadeño, también ayer, Argentinos le ganó a Villa Cabello 4-1, el resultado final en favor justamente del elenco, en este caso del elenco de Villa Cabello, respecto a la presentación frente al conjunto de Argentinos Juniors, en lo que marcó el cierre de una de las fechas del torneo de la Liga Posadeña de Fútbol en el ascenso. Estaba buscando por acá a ver si encontramos la tabla de posiciones actualizadas del fútbol posadeño. Ya les vamos a estar contando justamente la tabla actualizada del fútbol posadeño.

0: Bueno, en cuanto a las posiciones, el líder es Crucero del Norte, que tiene 14 puntos en el torneo local, bien por el elenco que dirige Mario Jiménez, el técnico del conjunto colitivero. También, repasando esta tabla de posiciones, tenemos que contarles que en el segundo lugar aparece Guaraní con 13, Mitre 11 puntos, La Cantera 10 unidades, Atlético Posadas 8, Huracán 8, al igual que Candelaria, 7 puntos para Ágil, Galeano, Estudio Galeano tiene 6, al igual que Garupa Fútbol Club, Brown en el penúltimo lugar con 5 puntos y La Picada cierra las posiciones solamente con 4 unidades, estos equipos, los últimos dos, participando también del torneo regional federal amateur. Nosotros nos estamos despidiendo de la hora deportiva, nos vamos a volver a reencontrar mañana minutos después de las 11 aquí en la 89.3 Santa María de las Misiones, la radio del diario Primera Edición.
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0: 12:08 minutos en la República Argentina. La temperatura actual en la ciudad de Posadas asciende a 24 grados. La humedad relativa del ambiente 46%.
1: Señores, bienvenidos al panorama informativo de Santa María de las Misiones. Lo más importante que pasó durante la mañana y, por supuesto, toda la información provincial, nacional e internacional.
0: La información provincial: entran en vigencia en Misiones nuevos cuadros tarifarios dispuestos por la Nación.
1: La Secretaría de Energía de Nación estableció nuevos valores mayoristas de la electricidad para el periodo agosto-octubre de 2026.
0: A partir de esos nuevos valores, la provincia autorizó a Electricidad de Misiones y a las cooperativas eléctricas a adecuar sus cuadros tarifarios.
1: La medida nacional fue establecida mediante la resolución 190/2026 de la Secretaría de Energía, que fijó los nuevos valores de potencia, energía y servicios adicionales que deben ser utilizados por los distribuidores para determinar las tarifas aplicables a los usuarios finales.
0: En ese marco, el Ministerio de Hacienda de Misiones dictó la resolución 810, firmada por el ministro Zafrán el pasado 20 de agosto y publicada este jueves en el boletín digital, mediante la cual autorizó el traslado de esos nuevos costos mayoristas a las tarifas provinciales a partir del periodo agosto de 2026.
1: La propia resolución misionera señala que EMSA y las cooperativas no se encuentran en condiciones de absorber las variaciones derivadas de los nuevos costos y de la modificación del esquema de subsidios, por lo que habilitó su incorporación a los cuadros tarifarios.
0: La Secretaría de Energía fijó para el periodo agosto-octubre un incremento promedio del 5,6% en el precio estabilizado de la energía para la demanda residencial, del 8,7% para la demanda no residencial y del 16,7% para los grandes usuarios del distribuidor.
1: Asimismo, el precio de referencia de la potencia tuvo una reducción del 2,2% y el precio estabilizado de servicios adicionales bajó 9,8%.
0: Por otra parte, fuerte rechazo del sector yerbatero de Misiones al reordenamiento del ININ impulsado por la Nación.
1: El malestar en la cadena yerbatera sumó un nuevo capítulo luego de que no prosperara la propuesta original de reordenamiento normativo promovida por el Gobierno Nacional para el Instituto Nacional de la Yerba Mate, INIM.
0: La iniciativa, que busca reformar la estructura del organismo en el marco de la desregulación dispuesta por Nación, tuvo un fuerte rechazo en la interna, que obligó a girar el texto a una subcomisión para su análisis pormenorizado por parte de las áreas legales y técnicas.
1: En este sentido, el rechazo del proyecto fue contundente. La postura en contra unió al Gobierno de Misiones, a la Unión Argentina de Trabajadores Rurales y Estibadores, UATRE, a Secaderos, Cooperativas Productores y a la cadena molinera de la provincia.
0: En contraste, los industriales de Corrientes optaron por no opinar, mientras que el representante del gobierno correntino estuvo ausente durante el encuentro de ayer.
1: A nivel nacional, Argentina y Estados Unidos lanzaron el corredor Andes-Atlántico para impulsar infraestructura económica.
0: Ambos países lanzaron una iniciativa conjunta destinada a fortalecer y modernizar la infraestructura que conecta sectores económicos claves del país con puertos atlánticos y mercados occidentales.
1: El lanzamiento fue encabezado por el subsecretario estadounidense Christopher Landau y el canciller argentino Pablo Kirno en el marco de la semana de alto nivel de la Asamblea General de las Naciones Unidas.
0: Según una declaración conjunta de ambos gobiernos, el corredor busca facilitar la inversión pública y privada a largo plazo en transporte, energía e infraestructura digital, además de promover las exportaciones argentinas de minerales, petróleo y gas.
1: Por otra parte, el Senado sesiona este jueves por la reforma del Banco Central y Zonas Frías.
0: La Libertad Avanza acordó con los bloques dialoguistas sesionar este jueves y reformar el proyecto del Banco Central, con el objeto de que el Senado mantenga la exclusividad para la elección y remoción de los directores de la institución bancaria, que se harán por mayoría absoluta.
1: Uno de los puntos claves es que no se necesitarán los dos tercios para remover a un director, como se establecía en el proyecto votado en la Cámara de Diputados, sino una mayoría absoluta, como había adelantado la agencia Noticias Argentinas.
0: Con estas reformas, el proyecto deberá volver a la Cámara de Diputados, que deberá definir si acepta los cambios o insiste con los dos tercios, con su texto aprobado el pasado 26 de agosto.
1: Los cambios se terminaron de consensuar en la reunión de labor parlamentaria, donde el oficialismo y los bloques aliados acordaron el temario de la sesión prevista para mañana a las 12, que contempla, además de la reforma del Banco Central, los cambios a la ley de zonas frías.
0: Por otra parte, el gobierno se prepara para el dato de pobreza. Se ubicaría en torno al 30% y alcanzaría a 15 millones de personas.
1: El Instituto Instituto Nacional de Estadísticas y Censos, INDEC, arrojará el informe sobre pobreza del primer semestre del año, el cual dejaría un mal sabor en el gobierno y rompería con la tendencia bajista.
0: Bajo la gestión de Javier Milei, la pobreza llegó a tocar un pico máximo en el primer semestre de 2024, cuando se ubicó en el 52,9%. A partir de allí comenzó un sendero a la baja hasta el 28,2 que se registró en el segundo semestre del año pasado.
1: El mandatario se jacta de un logro bajo su gestión, el cual recae en haber sacado a 14 millones de personas de la pobreza. Sin embargo, esa inclinación cambiaría su rumbo con un giro de 180 grados.
0: Conflicto universitario, los gremios ratifican la marcha federal pese al último fallo.
1: Los gremios que representan a los trabajadores de las universidades ratificaron que el 15 de octubre impulsarán una nueva marcha federal pese al último fallo judicial favorable a sus reclamos.
0: Tal como se adelantó de fuentes sindicales, la movilización permanece inalterable.
1: Una determinación que, como exponen, va más allá del fallo del juez Martín Kornick, que intimó al gobierno nacional actualizar los fondos destinados a las universidades en el marco del cumplimiento de la ley de financiamiento universitario.
0: Los sindicatos, con el Frente Sindical de las Universidades Nacionales y la Federación de Docentes de las Universidades a la cabeza, pretenden que la gestión libertaria cumpla con la mencionada normativa a toda costa.
1: Por eso aprovecharán las próximas semanas para visibilizar el malestar que existe entre el personal luego del rechazo al ofrecimiento salarial del 3% de la administración de Javier Milei.
0: Por otra parte, el riesgo país superó la barrera de los 560 puntos y apuntó su octava suba consecutiva.
1: Ese indicador clave alcanzó su mayor nivel en 5 meses. Además, el S&P, el Merval, perdió 1% en pesos y 1,3% medido en dólares, por lo que completó su cuarta rueda seguida en terreno negativo.
0: La presión sobre los activos argentinos coincidió con una jornada negativa en los mercados internacionales.
1: Wall Street cerró con baja generalizada. El aumento de los bonos del Tesoro de Estados Unidos elevó la referencia contra la que compite la deuda argentina.
0: En el plano local, la atención permaneció puesta en las condiciones de financiamiento del Tesoro y en la administración de los próximos vencimientos.
1: 12 del mediodía, 15 minutos en el país.
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1: Nos venimos a la provincia de Misiones. Presupuesto provincial 2027 contempla una actualización de las asignaciones adicionales para varias comunas con el objetivo de sostener el valor real de los recursos y atender las asimetrías generadas por el crecimiento de algunas localidades.
0: Carlos Sartori, coordinador del gabinete de Misiones, explicó los detalles en Santa María de Misiones de este presupuesto 2027 y el esquema de adicionales de coparticipación para 11 municipios.
3: Sí, así es. Justamente estuve en contacto con los diputados y me manifestaban de que, bueno, han culminado justamente esta semana con la última presentación que la hace siempre el ministro de Hacienda, que ultima todos los detalles correspondientes. Así que la verdad que bien, excelente. Sí, esto está hace mucho tiempo. Uh-huh. Son unos adicionales que tienen el efecto de compensar con los otros municipios. ¿Por qué te quiero decir esto? Uh-huh. Nosotros en su momento habíamos trabajado justamente con Hacienda, haciendo una distribución per cápita con una división de lo que percibían justamente por participación. Y creo que son 11, son los que estaban más alejados, ¿no es cierto?, per cápita en relación a lo que percibía de coparticipación. Entonces, lo que se hizo ahora es una actualización, porque como tienen un monto fijo, lo que se hace es una actualización para poder compensar. Bueno, por ejemplo, Garupao, un ejemplo, es la segunda ciudad en población de toda la provincia y tiene una coparticipación mucho más baja que otros municipios medianos, ¿no es cierto? Uh-huh. O sea, no estamos hablando de ciudades grandes. Entonces, sí. es una adicional de coparticipación para compensar ese desfasaje que tienen en la coparticipación, que creo que son alrededor de 200 millones de pesos, para poder justamente cumplir con los servicios, con bueno, todo lo que requiere el movimiento del municipio, aparte de la coparticipación que reciben. Uh-huh. Y bueno, y así tenemos distribuido con otros municipios que tienen justamente esta semejanza, otro municipio que ha crecido mucho, pues San Vicente, por ejemplo, que tiene una adicional de coparticipación, San Antonio, Andresito, sí. no recuerdo todo lo de la lista, pero son 11, pero sí tienen una situación semejante, alguno con mayor y otro menor escala, que lo que buscamos es justamente tener un común denominador en relación a la distribución de los recursos coparticipables en población.
1: Más adelante el ministro analizó la caída de la recaudación, el impacto del precio del combustible en las comunas y la urgencia de una reforma en la coparticipación federal.
3: No, se viene trabajando en un proyecto de coparticipación porque para eso necesitamos justamente de que pase lo mismo con Nación, sí, en relación a lo que viene pasando con la provincia de Misiones, y bueno, la semejanza no pasa con otros, ¿no es cierto? Claro. Tenemos Formosa con mayor coparticipación que Misiones, nosotros con casi 1,5 millones de habitantes y Formosa con 600. Uh-huh. Así que bueno, tenemos una situación bastante dispar en ese sentido. Necesitamos tener un replanteo de la coparticipación a nivel federal, que esto sí podía justamente trabajarse. Pero bueno, en principio para este presupuesto 2027 se estipulan estos adicionales de coparticipación que ya estaban implementados, que son actualizaciones de monto, y sí, el Estado está siempre asistiendo con distintas requerencias que puedan ser por parte de los municipios para afrontar la difícil situación, porque se está viviendo una difícil situación económica, los recursos uh-huh. no alcanzan, claro. Hay una caída brutal en lo que es la recaudación propia de los municipios por la situación económica de la familia, que afecta a la economía nacional, a todo el territorio provincial. Y bueno, hoy tenemos los intendentes trabajando con mucho esfuerzo, con mucha responsabilidad para administrar los recursos que la verdad que faltan. Uh-huh. Los combustibles son muy altos. Hay que reparar caminos, estar asistiendo distintas cuestiones que son...
1: ¿Cuál es la principal preocupación de los municipios que la provincia está tratando de atender con estos adicionales?
3: Bueno, lo que pasa es que son muy autónomos en este sentido. Algunos, uh-huh. Algunos atienden las cuestiones salariales, pero también el cumplimiento de los servicios. El intendente Fausto de San Antonio me decía... No logro pagar el combustible para poder arreglar los caminos, que tiene una gran extensión también en lo que es San Antonio. Uh-huh. El alto costo del combustible hoy por hoy son uno de los inconvenientes en estos momentos para poder cumplir, más en zonas rurales, ¿no es cierto?, donde necesitamos acompañar, ya que están olvidados justamente por lo que afecta a las economías agrícolas uh-huh. En todo el país, y nosotros no estamos excluidos en lo mismo. Nosotros necesitamos como Estado estar atendiendo por lo menos las cuestiones de camino para poder transitar con los productos, ya que tienen un bajo precio.
0: Y finalmente el jefe de gabinete de ministros de la provincia de Misiones se refirió a la caída de la coparticipación nacional en la provincia de Misiones.
3: Yo no quiero ser impertinente en esta cuestión, sí, porque para eso nosotros tenemos gente especializada en el tema, y Adolfo Zafrán, el ministro de Economía, es un experto en esto y viene trabajando con un equipo en este sentido. No quiero explayarme en esta cuestión porque no soy técnico en economía, así que no quiero meterme, pero sí nosotros tenemos una dificultad que me parece que está bueno saberlo. Sí. Allá por el año 89 Misiones realiza justamente una restricción de un punto de la coparticipación nacional hacia el conurbano bonaerense. Y ese punto de coparticipación significa un 30% menos de coparticipación que estamos recibiendo. Fue una resignación por parte del gobierno en ese momento, y hoy afecta muchísimo a la provincia, más aún en la década del 90, cuando teníamos al gobernador Puerta, sí, tuvimos también un endeudamiento feroz de 1.500 millones de dólares que lo estamos pagando, y esto afecta también en la masa coparticipable del presupuesto, casi un 3% del presupuesto anual que se está pagando. O sea, claro. Entonces esto afecta muchísimo también los recursos, la disponibilidad, pero bueno, sí, cumpliendo para desendeudarnos y de esta forma poder atender todas las cuestiones que son de suma importancia en toda Misiones.
1: La justicia le dio 5 días al Gobierno Nacional para cumplir con la ley de financiamiento universitario. De esto habló ayer por la tarde Rubén Stasuk, secretario general de ADUNAM.
4: Obviamente no hay tanta expectativa en el ámbito universitario por las reiteradas veces sí. Que el gobierno incumplió o retrocedió ante las situaciones que tenía que resolver. Hay un 20% de aumento presupuestario que es para gastos de funcionamiento que no lo está cumpliendo el gobierno y que medianamente había acordado en junio con algunas federaciones. Y por lo tanto la situación está difícil. Sabemos que el 30 vence los 5 días que le dio el juez Cormick para que cumpla con el artículo 5 y 6 de la cautelar. Expectativas hay, como siempre, pero dadas las reiteradas veces que se negó a cumplir, en un momento, si bien queremos que se cumpla,

0: Nacional y la fuga de la Federación Universitaria Argentina es el 15, la marcha del 15 de octubre.
1: Sí, repasemos que son estos 23 días que habían fijado ustedes de lucha que se había plasmado. Es como que, planteando esta situación, tenés la pulseada que va, parece, ganando un momento, sí, y de golpe sale con otro el gobierno. ¿Cuántas ya tuvieron de estas situaciones similares? Por eso está bien su prudencia al momento de decir, mirá, es una buena, pero no hay que celebrar del todo porque seguramente algo hay después.
0: Sí, tal cual. Bueno, tuvo distintas actitudes el gobierno porque más de un año no convocó a paritarias, por lo tanto no había expectativas. Ahora convocó a tres paritarias bastante seguidas. En la primera sí hubo un aumento parcial en junio, pero que no resolvió la cuestión que vienen reclamando las federaciones. Después otra el primero de septiembre y la semana pasada otra, en la cual realmente ofreció como solución al problema un aumento del 3%.
2: Sí. Eso es
1: todo lo que vivimos hasta el momento. Pues nosotros estamos hablando de lo que sucede, los chicos y ustedes en la calle reclamando, que le hayan recortado, docentes que se van. ¿Se recupera todo este golpe que tuvo la universidad en estos años o ya es algo que es irreversible?
0: Hay daños, hay que admitir que hay daños porque hace meses atrás contabilizábamos aproximadamente 10.000 docentes del sistema universitario que se han ido del sistema universitario. En Misiones tenemos otro fenómeno que es docentes universitarios que buscan alternativas laborales, que hay multiempleo, o que hay una distintas actividades de micro, inclusive de microemprendimiento. Pero estos docentes de 15 años, un poco más y un poco menos, que se van de la universidad, se van con un capital acumulado de cultural, de educativo, político, que obviamente no se puede reemplazar con uno que recién se inicia. Por lo tanto, ya impacta en la calidad académica, en el sentido de esta búsqueda de alternativas de los docentes universitarios.
2: Bueno, nos quedamos con la información del ámbito de la salud. Gisela Fernández, más temprano, habló acerca del riesgo por la moda de inyectables para adelgazar sin criterio médico.
3: A una enfermedad crónica que puede ser hipertensión, diabetes, generalmente diabetes. Bueno, lo que está pasando, y es un fenómeno global, obviamente, porque más allá que el estudio,
2: pero
3: se enfoca en Estados Unidos.
2: ¿Se automedican? ¿O cómo es el tema?
3: No.
2: Porque no.
3: Y ahí está el otro costado, más que preocupante del estudio. Muchos se automedican, es verdad. Pero también muchos hacen este seguimiento con indicación médica. Y hay precisamente como un llamado de atención a la comunidad médica, ¿no? O sea, porque, de hecho, ¿no saben? ¿Vieron que se habla mucho ahora de la cara Ozempic? ¿Por qué? Porque de golpe aparecen estas caras chupadas, sin grasa, digamos, ¿no? La cara tiene parte, una gran parte de lípidos. Acá se nota mucho. y en la cara Ozempic carece. Exactamente.
4: Las caritas gordas.
3: Exactamente, ¿no? Y eso es lo que se está poniendo de moda, ¿no? En las redes se muestra mucho. Y eso efectivamente. Entonces, gente que es muy delgada, mucha gente del espectáculo, pero son los modelos, las imágenes que quiere seguir esos modelos. Y ahí aparece la gran preocupación, ¿no? Estas imágenes, estos modelos de
2: el tema es
3: de belleza que mucha gente quiere seguir, ¿no?
2: Claro, totalmente. El tema es que hay gente que vive de su imagen y bueno, y por supuesto que busca todas las alternativas, digamos, para llegar a eso. Pero ¿qué pasa con aquel chico común, digamos, nosotros, que quieren parecerse a? Y ahí es donde también comienza otra situación.
3: Absolutamente, absolutamente. Este estudio también, fue realizado en el 2025. Yo creo que si hoy se actualiza el estudio, los resultados van a ser distintos, ¿no? Pero este estudio incorporó también como una mirada sobre otros países. Y fíjense que en Argentina, en este estudio decía, bueno, en Argentina apenas el 15% de la población conocía que era el semaglutide. Bueno,
2: claro.
3: Hoy si le pregunten, hoy le preguntan a la población, yo creo que los resultados van a ser muy distintos. Creo que hoy en día

0: no solo que lo conocen, sino que mucha gente está utilizando el semaglutida. Utilizando y mal utilizando, sí. ¿No? Porque tampoco es que sea el diablo, es una es realmente
1: pero bien,
0: una
1: droga, exactamente. Bajo control es genial.
0: Exactamente. Hoy precisamente, porque lo voy a contar porque está muy relacionado con este tema, hoy el boletín, la ANMAT prohibió toda droga, porque está circulando en nuestro país drogas que con el componente retatrutida. ¿Qué es la retatrutida? Que también forma parte de esta este abanico de drogas agonistas, ¿no? Ajá. En el caso de este componente es un triple agonista que es sobre la hormona GLP-1, sobre HIP y sobre el glucagón. Eso todavía no está aprobado en ningún país. Ajá. O sea, de hecho está en plena investigación clínica. Y obviamente no está aprobado en Argentina. Sí. Y lo que hace la ANMAT es decir, esto está totalmente prohibido. Ningún medicamento inyectable para adelgazar o para la diabetes puede tener este componente en nuestro país porque no está permitido. Bueno, ¿por qué lo sale a decir? Porque efectivamente hay medicación que anda circulando. Obviamente, esto a la gente accede sin indicación sí. médica, pero anda circulando y tiene este agonista. Cuidado con eso. Uh-huh. Y esto es muy preocupante, este consumo con indicación médica es más que preocupante, ¿no? Porque de hecho hay todo un llamado a la comunidad médica acerca de, claro, precisamente, ¿no? Un mayor compromiso uh-huh. con estas cosas, con este tipo de tratamiento que requiere, sin lugar a dudas, un seguimiento y un poco más de seriedad, ¿no? Es una medicación excelente para quienes la necesitan, ¿no? Y porque como toda medicación tiene sus contras. Entonces, si consume gente que no la necesita, realmente esos contras le pueden jugar en contra, valga la redundancia. Uh-huh. Y con esto me voy a detener y los voy a dejar. En el consumo con esto de sin indicación médica. Mucha gente está yendo a Paraguay. ¿Y qué busca en Paraguay? Busca precisamente una droga, en Paraguay se consigue sin indicación médica. Algunas farmacias te piden la indicación médica, muchas no. Y lo que mucha gente va a buscar es la medicación, el inyectable, con doble agonista, ¿no? Uh-huh. O sea, que dice, bueno, como todo el mundo dice, es mejor porque adelgazás más rápido porque obviamente actúa sobre dos hormonas en forma simultánea, uh-huh. Que es la conocida como Mounjaro. ¿Eh? Uh-huh. Mucha gente se va al Paraguay, compra en las farmacias y se automedica. Y por supuesto que es bastante más económico que acá.
1: Claro, totalmente, pero ¿a costa
0: esto
1: de qué?
0: Tiene un costo. Y el costo precisamente lo va a tener esa misma persona que hoy en su desesperación. Insistimos tanto por esto porque viste que este es el mes.
1: Es la época,
0: empezamos
1: claro.
0: A decir, nos empezamos a desesperar porque se viene la temporada donde nos empezamos a sacar el saco y a poner cosas más livianitas y todos queremos, por supuesto.
1: Nos encanta, y bueno, pero no sé, tratemos de...
0: Y con más razón hay que tener cuidado con estas cosas, porque bueno, la salud
1: solución
0: tiene
1: rápida,
0: que estar primero.
1: Claro, totalmente. Gracias, Gisela.
0: A ustedes.
1: Gisela Fernández, periodista de la redacción.
2: 25 grados, la actual temperatura en Posadas, hora 12:34 minutos.
1: Es hora de hacer la tanda, ya venimos con la última parte de nuestro panorama informativo.

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3: Del mediodía, 39 minutos. La temperatura en Posadas, 25 grados. La humedad, 42%.
4: La información local, la mirada musulmana sobre la visita del Papa a la Argentina. Necesitamos más voces de paz. Esto lo dijo Marwan Gil, el imán de la comunidad musulmana Ahmadía en la Argentina, en la charla que mantuvo esta mañana con Santa María de las Misiones. Valoró la visita del sumo pontífice y planteó la necesidad de fortalecer la fraternidad.
5: Mira, como musulmán y representante de la comunidad musulmana Ahmadía en Argentina, celebro que venga el Papa León a Argentina, y creo que de alguna forma para los católicos, pero también los argentinos, es de alguna forma también para terminar el ciclo de Francisco, ¿no? El viaje pendiente que ahora va a realizar León. Pero después yo diría, sobre todo, celebro este viaje y la visita de cualquier líder religioso con esa mirada, con ese enfoque de transmitir un mensaje de paz, de fraternidad, de unión y de reconciliación. Y en ese marco creo que necesitamos más voces, más embajadores con esa visión, con esa mirada y con ese trabajo. Y en ese sentido creo que nos hace bien como argentinos para sanar nuestras diferencias, para reconciliarnos y también, por supuesto, reconocer nuestras diferencias legítimas serían en el sentido político, ideológico, teológico, pero al mismo tiempo no olvidarnos que para el bien común tenemos que trabajar juntos y fortalecer nuestros vínculos.
6: Y Francisco había sido realmente un exponente interesante en cuanto al diálogo interreligioso que se dio en algún momento. ¿Qué esperan de este nuevo Papa?
5: Mira, yo creo que va en continuación lo que marcó Francisco y su legado de Fratelli Tutti, ¿no? Su encíclica, su misión de la hermandad o los hermanos todos, como es la traducción literal de su encíclica. Y no hay que olvidarse que el primer viaje del Papa León fue también en línea con esa encíclica, ¿no? Para mí es súper interesante. El último viaje del Papa Francisco fue a Asia Lejana, países como Indonesia, las islas de Fiji, es decir, sociedades donde los católicos no son mayoría, y el enfoque era en el vínculo con otras religiones, con otras culturas. Luego, el primer viaje del Papa León el año pasado fue a Turquía y al Líbano. También dos sociedades, dos países donde los católicos no son mayoría, en ese caso el mundo musulmán, y creo que va en línea con esa mirada, con esta misión, lo que había iniciado Francisco de tender puentes hacia los no católicos, y lo veo en ese sentido muy encajado, muy en línea, muy en sintonía con el legado de Francisco. Por supuesto, hay que reconocer y entender, yo también estuve hace poco con él en el marco de una celebración interreligiosa justo en Roma, que fue el aniversario por el documento de Nostra Aetate, que es un documento muy histórico en la Iglesia Católica, de alguna forma, para sintetizarlo, puso fin a las cruzadas, ¿no? Reconoció las demás religiones, a los judíos como los hermanos mayores, pero al mismo tiempo también los hermanos musulmanes.
3: Más adelante, la reflexión del representante musulmán también estuvo atravesada por el escenario internacional y en este sentido sostuvo que la construcción de la paz no debe quedar limitada a los gobiernos y organismos internacionales.
5: Incluso en esa misma semana fue la Asamblea General de las Naciones Unidas y ahí realmente es preocupante y alarmante la situación del mundo, ¿no? Tenés tantos conflictos armados en este momento, más de 60 conflictos armados.
3: Claro.
5: Pero sobre todo yo diría la situación en el Medio Oriente, que casi nos llevó o nos lleva al borde de una guerra mundial, podemos entrar en la discusión si ya entramos o estamos a unos pasos, pero el panorama, el pronóstico no es tan lindo. Y ahí creo que cada voz con esa mirada de reconciliar, de sanar, de pacificador, creo que es urgente y es un trabajo, es un deber compartido entre las fuerzas, por supuesto, políticas, pero también la sociedad civil, los sectores religiosos, y por eso creo que es fundamental también el trabajo entre las religiones, justo con esa mirada para pacificar al mundo.
6: Claro, Marwan, da la sensación, al menos uno observa, respecto a los esfuerzos interreligiosos que se hacen en virtud de la paz, pero pareciera que la cuestión política, la cuestión de la geopolítica mundial está en otra cosa, está en el poder, en acumular más poder, más riqueza, y esto pareciera ser una utopía, la cuestión de la paz en el mundo, ¿no?
5: Coincido plenamente contigo, y incluso en nuestro caso, que creo que somos hoy la generación que creíamos en la legitimidad de las Naciones Unidas, ¿no? Con su lema, nunca más genocidios, nunca más crímenes de guerra, nunca más guerras mundiales. Sí, nació bajo esa premisa de preservar la paz en el mundo, ¿sí? La paz entre los pueblos. Y ahora fíjate dónde quedó ese lema, dónde quedó las Naciones Unidas en sí. Fíjate el conflicto en Venezuela, en Irán, en Ucrania, en Gaza, en Líbano, cada vez más ausente, ¿sí? Hay otros canales paralelos donde se negocia o se toma la decisión, pero las Naciones Unidas perdió su importancia, su relevancia. Ahora, desde mi punto de vista, por supuesto, hay que mejorar muchas cosas y hay que actualizar las Naciones Unidas conforme las necesidades del siglo XXI, pero hacia dónde vamos para mí no es la solución. Es decir, reemplazar o ahora ignorar las Naciones Unidas, ¿cuál es luego la alternativa? Porque ahí volvemos luego a la ley de la fuerza,
6: claro,
5: o la ley legítima del más fuerte, ¿no? Y eso para nosotros, yo creo que nos va a llevar justo a una situación peor o a guerras o quizás una guerra mundial. Y por eso creo que es importante volver a ese principio, lo que vos señalas, que encontrás en todas las religiones, todas las ideologías políticas, que es la paz. Pero la paz no puede ser simplemente algo sentimental, emocional o una declaración verbal, sino que hay que avalar la paz con decisiones concretas y después, sobre todo, yo diría principios universales de justicia. Sin justicia, nunca habrá paz.
4: Y finalmente, el representante musulmán también se refirió a la experiencia como ciudadano de ese país en la Argentina, en medio de debates internacionales sobre racismo y discriminación en la Argentina.
5: Mira, a mí me pareció súper, de alguna forma incluso chocante, porque yo justo estaba en Europa cuando salió toda esa controversia, Argentina un país racista, y desde mi propia experiencia fue todo lo contrario lo que yo viví acá con mi esposa. Y mi esposa, como yo, los dos somos musulmanes, ella usa el hijab. Pero les digo que nunca vivimos una situación incómoda en la calle, nunca sentimos islamofobia o un rechazo por ser extranjeros o por ser musulmanes en Argentina. Y vivo acá ya con mi familia hace 10 años. Por supuesto, tenemos nuestros desafíos. Digo también, el racismo lamentablemente es parte inherente, yo diría, del ser humano, de cada sociedad. Sin ninguna sociedad es inmune ante esta enfermedad. Pero concluir que los argentinos en su mayoría o la sociedad fuera racista o islamofóbica no me parece correcto. Después sí, tenés casos aislados, tenemos otros desafíos, pero creo que no tenemos acá el problema de la aceptación o la apertura hacia otras culturas o religiones. Si incluso nos analizamos, la sociedad argentina se caracteriza por ser un crisol de diferentes comunidades, de diferentes olas de inmigraciones, y yo diría incluso somos un modelo de la convivencia interreligiosa, de esa apertura hacia otras culturas y religiones. Por eso creo que volvemos al punto de derribar los prejuicios, y sobre todo cuando se circulan en las redes sociales bajo los fake news, ¿no? Y eso atraviesa también ahora en ese caso a la sociedad argentina, pero también a los musulmanes. También tenemos el tema de judeofobia, y por eso creo que es tan importante fomentar el diálogo y rechazar el discurso de odio en sí, no solamente contra un grupo o una minoría, sino que el discurso de odio como contenido, como herramienta.
6: Claro. Marwan, en el caso de la comunidad musulmana, ¿qué tipo de participación van a tener en la llegada del Papa? ¿Van a participar de alguna reunión con su santidad? ¿Tienen previsto acompañar a su santidad?
5: Sí, ya nos adelantaron que el lunes 9 de noviembre vamos a tener un encuentro con su santidad en el Palacio de la Cancillería, en Palacio San Martín, que será un encuentro entre su santidad y diferentes líderes religiosos de otras denominaciones cristianas, pero también de otras religiones.
3: Cambiamos de tema. La presidenta de la Asociación de Ferias Francas de la Tierra Colorada, Malena Ruiz Díaz, se refirió a las ferias francas de Posadas, que atraviesan un escenario en la que conviven una menor capacidad de compra de los consumidores, variaciones en los precios de acuerdo con la oferta disponible y los efectos que dejaron los últimos temporales sobre la producción.
2: Caminando siempre camino por la feria, y obviamente quizás haya unos variantes en algunos productos, pero así en otros también hay ofertas y buenas promociones, así que es relativo, depende del producto sería.
6: Claro, Malena, en el último tiempo hemos visto, el incremento en precios de papa, cebolla, que son productos que tal vez vengan de otras provincias, no tanto referida a la producción aquí en la provincia de Misiones. ¿Qué productos, digamos, observás estos cambios? ¿En qué productos se dio, por ejemplo, el aumento también?
2: De los productos acá de la zona serían. Sí. Bueno, y por ahí lo que fueron afectados con el clima, con el temporal, claro, también, que por ahí hay faltante de algunos productos que estuvieron a cielo abierto o a campo, vamos a decir, y se pierde. Bueno, eso también empieza a haber faltante, y obviamente por la demanda aumenta un poco los precios. En el caso de zapallitos y otras cuestiones, pero no es un aumento elevado, sino que por ahí se quitan lo que son las ofertas o las cantidades, vamos a decir. Pero, y después alguna variación por ahí en lo que son las novedades o las primicias con los cultivos que se vienen sacando. Por ejemplo, ya vi que hay pepinos, pero son accesibles, sí. Bueno, hay casos y casos, porque los temporales por ahí fueron afectados por zonas también, algunos fueron más dañados que otros, y en cuestiones de infraestructura, lo que causó mucho daño y afectó, por ahí el productor lo que está haciendo y prevé es todavía no hacer o reconstruir las estructuras, justamente porque por la inestabilidad del tiempo, para ver cómo se va dando los próximos días, las próximas semanas, y de ahí sí en más poder reconstruir. Sí, nosotros estamos trabajando también en un banco de insumos, que es lo que tenemos acá internamente en la asociación, y ya nos piden lo que son los rollos de plástico, media sombra, y están solicitando justamente para el momento que quieran armar las estructuras nuevamente. Bueno, esa es una de las cuestiones que por ahí ellos están se están preparando. Y en cuanto a la producción, obviamente, como lo comentaba, los cultivos que estaban afuera fueron dañados en muchos lugares, pero bueno, también se recuperan y están trabajando en eso.
6: Más adelante, Ruiz Díaz explicó en Santa María de las Misiones que no existe un comportamiento uniforme de los precios. Según señaló, mientras algunos productos registraron variaciones debido a la menor disponibilidad, otros mantienen promociones y valores accesibles gracias al volumen de producción propio de la temporada.
2: Se nota por ahí en ciertas fechas, obviamente, que disminuye la cantidad de consumidores, o lo que se nota también es que el cliente va y obviamente va por lo específico, por lo básico, compra a medida, obviamente también está cuidando su economía, hay productos por ahí a los que no accede, hay algunos elaborados también que por ahí dejan un poco de priorizar, pero bueno, la actividad sigue, continúan, por suerte pueden sostenerse todavía, pero sí se nota una baja.
3: Claro, a pesar de esto, se abren nuevas sedes, nuevas ferias en la ciudad.
2: Sí, por eso digo, a pesar de todo, o sea, siempre el consumidor, porque también se habla con los consumidores, con los clientes, y ellos destacan que conviene, a comparación de otro lugar, otros mercados, conviene, y hay diferencias, entonces optan por la feria y bueno, sigue habiendo movimientos acá. Y sí, nos piden, hay solicitudes de nuevos espacios, y bueno, ahora recientemente hicimos las aperturas de un nuevo día, de una nueva feria en el barrio de Itameguazú. Si bien ahí está funcionando los días sábados, sumamos ahora los días miércoles también, que el barrio cuenta con un día más de feria, de donde en la semana también puede acceder a todos los productos que son de acá de la zona.
6: Claro. Marina, hablábamos al comienzo de la charla respecto a que algunos productos bajaron. ¿Qué producto se dio un retroceso en el precio?
2: Bueno, siempre más allá de bajar es cuando hay mucha producción o volumen de producción. Y en cuanto a hojas, sí, siempre se mantienen las promociones, lo que es lechuga, acelga, hay mucho, lechuga, ahora hay repollo, bueno, y eso tiene un costo, a comparación de otras temporadas, es bajo, porque estamos en temporada de esto.
3: Los recientes avistamientos de un puma en la zona sur de Misiones volvieron a generar preocupación entre los vecinos y productores, especialmente luego del registro fílmico obtenido en el patio de una vivienda de Apóstoles. Más temprano habló con nosotros Julián Koning, es docente en biología y bromatólogo de la Dirección de Recursos Vitales dependiente del Ministerio de Ecología y Recursos Naturales Renovables de la provincia de Misiones, quien señaló que los equipos de la cartera ambiental están trabajando en distintos puntos de la zona sur y atendiendo las denuncias que reciben.
7: Y los Apóstoles sí, fue el primer registro fílmico. A ver, el puma por su naturaleza no se va a poner en contra a la población en sí, ¿no? Sino que si ve a una persona, por su instinto natural se va a alejar. Por ahí lo que tendríamos que tener cuidado es si justo tenemos una mascota y el animal está circulando, la mascota tiende a ir hacia el animal por curiosidad, por instinto natural, y ahí podría ocurrir un ataque, pero no tenemos registros tampoco de ataques de pumas a las personas. Con respecto al ganado, lo que sí tuvimos fueron algunos ataques, sí, a rebaños, pero eran ataques donde el campista, el productor, no hace el manejo como debe ser para ese ganado. Es decir, lo deja el ganado durmiendo a campo y bueno, ahí surgieron algunos inconvenientes. Siempre se recomienda hacer el encierro por la noche de ese animal para protegerlo de alguna u otra manera. Entendiendo también que el puma está en su hábitat natural, no es que el puma vive ahí en el campo, sino que es un animal que está de paso, es su área, para que dimensiones un poco, Lodi, es un animal que recorre a más o menos hasta 30 kilómetros por día, es decir, largas distancias camina. Si bien los ataques que tuvimos hace 2 semanas en profundidad, que fue público conocimiento, no podemos decir que es el mismo ejemplar que está en Apóstoles, pero teniendo en cuenta las distancias que camina, podríamos considerar que podría ser. Podría tratarse de un macho que está circulando por la zona. Lo vieron en Santa Ana, que encontraron pisadas, Cerro Corá, Profundidad, Fachinal. es la zona donde el animal comúnmente circula. No son muchos, es uno o dos ejemplares, buscando alguna hembra, que estamos en época de celo también del animal, entonces tendríamos que considerar eso, ¿no?
4: Claro, y en este caso de este puma, solamente es uno solo, hay más, ¿tienen algún tipo de información? Más allá de lo que decías, ¿no? De que aclarabas que podría ser el recorrido que se dieron en las denuncias que ustedes recibieron.
7: No tenemos información y registro que sean otros. Por el momento es solamente ese ejemplar el que se llegó a visualizar. Fíjese, en la zona sur, con todos los ataques que tuvimos, al animal en sí no se logró ni con cámaras trampas, ni con algún registro domiciliario, de cámaras fílmicas domiciliarias, registrar al animal. Son animales muy que están muy en un rango del amanecer, en el anochecer, que es muy difícil de ver.
3: Escurridizo.
7: Exacto, es un rango de horarios muy, muy particulares que no se le suele ver. ¿Julián? Y es muy raro que se acerque a la población.
3: Claro, sí. Julián. Y a partir de ahí, de repente, los vecinos ven estos grandes felinos, avisan. ¿Cuál es el protocolo que se activa cuando reciben un aviso de la presencia de uno de estos animales, bueno, cerca de la zona por ahí más poblada?
7: Sí, nosotros tenemos un protocolo de actuación, convocamos a lo que es los guardaparques que están más próximos a la zona, también trabajamos muy articulado con la policía de la provincia.
3: Le ponemos punto final a nuestro panorama informativo de este día jueves.
4: Operación técnica, Niki Salazar.
3: En redes streaming, el señor Guillermo Román y Alexander Berezuk.
4: La producción de Patricia Flores.
3: El agradecimiento para los periodistas de la redacción del diario Primera Edición.
4: Señora Lodi Caballero, nos reencontramos mañana.
3: Dios mediante, así será, Ángel Miño. Que tenga muy buena tarde. Hasta mañana, como todos los días.
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Para aquellos que siguen allí trabajando con nosotros en cuarentena y muchos de los que están solos, pasándola solos, sé que a veces es una buena compañía, una canción, así que con todo cariño, en acústica, esta canción.

0: Quédense en casa. Mantemos un poco más. Abrazos a todos.
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muchachos, perdónenme si estoy cambiando, pero es que me pasa como a la Cenicienta, ¿viste? Nada más que después de la novela Chema, me ruede zapatos por la escalera.

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0: Hola, hola, hola. Muy buenas tardes, gente linda. Bienvenidos al 89.3 FM Santa María de las Misiones. Bienvenidos a compartir la magia de la radio, la magia de la FM. Hoy día jueves 24 de septiembre de este año 2026, programa número 7531. Comienza la tarde, comienza de todo un poco y algo más. Bueno, ¿cómo andan? ¿Cómo están ustedes? Espero que muy bien. Nosotros muy contentos, felices de estar juntos a partir de este momento y hasta las 6 de la tarde durante 3 horas. Vivimos la experiencia radio FM con streaming. Algo hermoso, algo muy lindo y a la cual llegamos a cualquier lugar del mundo para acompañarlos y para pasarla muy bien. Este es un programa que se llama De Todo Un Poco y Algo Más. Y va camino a los 35 años ininterrumpidos, sin parar y nunca pausa en el aire. Así que esto nos da mucho placer de poder compartir todo lo que tenemos para usted. Acá se habla de todo, no se sabe nada, pero se habla de todo. Eso es muy importante también porque somos argentinos y nos gusta hablar de todo sin saber de nada. Así que bueno, prepárese para una tarde hermosa. Mi nombre es Omar Pereira y los invito a que pasemos muy bien. La temperatura en este momento... No está, se drogó este que hizo las... Perdóneme, pero si acá hace 12 grados, entonces no me... ¿Cuánto? ¿Qué tomó este? Pero le voy a decir la temperatura exacta porque... 26 grados. 26 grados. ¿Sabe lo que Infoclima puso? 13 grados. ¿Usted cree que puede hacer 13 grados? No puede. Imposible, por más que querramos. 26 grados la temperatura en este momento y la vamos a pasar muy bien porque hay un equipo que es espectacular. Muy buenas tardes, señor Franco Colman, en el streaming.
1: Hola, hola, hola, hola. Muy, pero muy buenas tardes. ¿Cómo estás, Omar?
0: Ay, ese suspiro.
1: ¿Cómo andamos?
0: ¿Todo bien, usted?
1: Todo bien, excelente.
0: Bueno.
1: Lindo día, así que...
0: Lindo día hoy, sí.
1: Lindo
0: sí.
1: Día, lindo clima también, porque ya como que se siente otra vez el calorcito que teníamos días anteriores.
0: Sí. Acá me está marcando algo que no me está gustando, que justo que usted... porque me marcaba que el fin de semana iba a estar lindo y ahora me marca lluvia.
1: No me digas, sí, por eso. Decían que iba a estar lindo viernes y sábado, por ahí domingo, por ahí podía desmejorar un poco, pero...
0: Bueno, bronca que me da, le digo.
1: Sí, así no.
0: Nomás, le digo.
1: A mí también,
0: Bueno, dos broncas.
1: Sí.
0: Vamos a la tercera bronca, así sumamos juntos. Muy buenas tardes, señor Juan Celaya, Producción Artística, Operación Técnica.
2: Hola, hola, hola, hola, hola. ¿Qué tal? Muy buenas tardes. ¿Cómo anda, Pereira?
0: ¿Cómo anda? ¿Bien?
2: Todo bien, tranqui, bueno. En este jueves... ¿Jueves?
0: Sí, jueves.
2: ¿Agradable? Con un clima un poquito...
0: ¿Agradable?
2: Sí.
0: Lindo.
2: Un poquito... El sol bastante picante.
0: Sí.
2: Si estás un ratito al sol, ya tenés que refugiarte bajo la sombra.
0: Me marca como mucha lluvia para la semana que
2: Mira.
0: Viene. Mucha lluvia. Me marca... voy a ver los otros, a ver cómo está. Mañana, sábado. Bueno, acá me marca lindo hasta el domingo en uno.
2: Bueno,
0: en el otro, en el trucho. Claro. No voy a mirar el trucho porque el trucho es el que me dio la temperatura a 13 grados. Así que vamos con el otro. No. Hasta el domingo va a estar lindo. Después bueno, lunes sí esperemos. Me marca lluvia, martes lluvia, miércoles lindo, jueves lindo, viernes lindo. Sábado que viene me marca lluvia, pero bueno, falta todavía.
1: Sí,
0: pero
1: sí.
0: Parece que va a estar lindo el fin de semana, che.
2: Estaría bueno que Ojalá. Esté el clima lindo para que los chicos puedan...
0: Ah, claro, de fin de semana.
2: Claro,
0: sí.
2: Puedan completar la estudiantina, porque si no van a terminar otra vez, viste, en noviembre la estudiantina.
0: Claro.
2: Pobre pibe.
0: Pero viste que siempre fue complicado, sí, pero con este del lino es más complicado.
2: Claro, viste.
1: Como que es común, digamos, que siempre que empieza o comienza la tendencia.
0: Sí.
2: Tienen una frustración, pobrecito, cuando viste llega el fin de semana y marca lluvia
0: sí,
2: y que no pueden.
0: Qué bajones, hacer, porque vos venís preparado, hay que lucir, tenés ganas de tocar, de bailar.
2: Se salen de la vaina.
0: Sí.
2: Y las madres, por supuesto, las tías, las hermanas, todo meta a bordar. Meta a bordar lentejuelas. Y sí, viste, algunos llegan, otros no llegan, viste, aceleran el paso, pero...
0: Ah, yo tuve la suerte de no caer en esa.
2: Les matan a la... cuando hacen trajes con demasiadas lentejuelas, porque ahí...
0: Y debe estar caro, che, para eso también, ¿no? Debe estar caro, un presupuesto interesante para el tema.
1: Eso sí, también.
0: Para una familia, que ponele que tenga dos chicas, porque el chico, viste, el varón siempre le ponen un bonete y ya está, viste.
1: Claro.
0: Pero las chicas, claro, viste, se quieren lucir y su
2: el,
0: traje
2: que el no. vestido, que el traje.
0: Claro, y debe ser complicado para una familia.
2: Sí.
0: Pero bueno, ojalá que nos ayude y que pueda salir la ciudad.
2: Somos posadeños y esa es nuestra tradición. Así que...
0: Ya, es así.
2: Sí,
0: sí viste que le prohibieron a Ángela Leiva la entrada a Bolivia.
2: ¿Qué pasó?
0: Porque tiene pedido de detención.
2: No, pues, ¿Qué se mandó?
0: La cantante de música tropical afronta graves problemas legales a raíz de una presunta estafa reciente. Ángela Leyva sumó un nuevo frente judicial en las últimas horas luego de que en Bolivia le prohíba la entrada al país a raíz de una supuesta estafa que lo acusan de haber cometido. El conflicto se remonta a la fiesta de la vendimia cuando una empresa le habría pagado por adelantado el show a la cantante de música tropical, pero dicho recital no se llevó a cabo, según explicó Juan Echegoyen.
2: Ah, y no devolvió la guita.
0: Cobró el dinero y se fue del país. Ángela Leyva, ¿qué pasó? Así
2: que pequeño detalle.
0: Se fue. La justicia boliviana investigó y el hecho emitió 3 órdenes de aprehensión, caso que escaló al punto de que le prohibieron la entrada al país. Del lado de Ángela Leyva se excusan que el recital no se pudo hacer por situación meteorológica, porque había mucha tormenta, por eso no se hizo. Ahí Paula Galloni recordó que hacer el show ignorando las inclemencias climáticas era peligroso para todo el equipo y para el público también.
2: Sí.
0: La controversia fue que Ángela Leyva no habría esperado a que amaine la lluvia como le pidió la producción, que antes la chica mover, sino que se fue, agarró su billulla y se fue después de haber cobrado el cachet. Mientras que otros 5 artistas salieron al escenario a pesar de todo. ¡Ah!
2: Claro, claro.
0: Otros que estaban ahí esperaron que se calmara, igual tocaron.
2: Finalmente se pudo hacer el recital y ella no cumplió.
0: Y ella no cumplió y, bueno, y se llevó dinero.
2: Tendría que haber devuelto la guita, ¿no?
0: Sí. Así que le iba ya a devolver la plata, o si no, pero la causa ya está.
2: Claro.
0: Así que, y te digo más, ¿puede hacer un pedido de captura o no?
2: No tengo idea. Pero si es una estafa, lo que puede pasar es que el día que ella ingrese a Bolivia, seguramente va a tener algún problema con la justicia.
0: Sí, pero,
2: bueno, va a tener que resolver eso si en algún momento quiere ir, digamos. Y si no quiere ir, y si no, no va a poder entrar más.
0: Bueno, le voy a contar algo después que usted le va a agarrar una envidia y va a decir, ¿por qué a mí no? Pero eso lo voy a contar un ratito. No sé si ahora.
2: Yo soy envidioso, ¿no? Pero sí, así cuando ya hice, ya anuncio, así ya veo que ya me va a dar algo de envidia.
0: Sí. Ustedes me dicen si después quieren que le cuente o no le cuente, pero le va a agarrar. Y nos va a agarrar, creo que a los 3 también.
2: Mientras tanto, yo te voy a hacer escuchar una canción.
0: Cántelo.
2: Y yo después te explico de qué se trata esta canción.
0: Listo.
2: A ver, vamos con el tema, Franco. El tema que estamos escuchando se llama Argentina con el Papa León. Escuchalo un poquito.
0: Argentina paputa.

Bueno, la canción que estamos escuchando se llama justamente Argentina con el Papa León. Fue presentada en el día de hoy, Pereira, y es la canción oficial para recibir al sumo pontífice en nuestra tierra.

0: todo con las manos arriba.
1: Todo el mundo.
0: Bueno, linda canción. Recordemos que el Santo Padre estará en el país entre el 8 y el 11 de noviembre. Y hoy se estrenó la canción oficial para la visita, del mismo. Y la composición llamada Argentina con el Papa León fue dada a conocer por la Conferencia Episcopal. La venida del Papa a la Argentina ya tiene canción, Pereira. Bueno, no sé si va a llegar muy alto en el ranking de Billboard o en algún ranking de los 40 principales de la Argentina. Pero bueno, está linda la canción, ¿eh? Juntos hacia adelante, hay lugar para todos, hay lugar para todos. ¿Qué le parece? ¿Será que la hicieron con voces reales e instrumentos reales o es IA?
2: La verdad que...
3: buena pregunta.
4: Qué buena pregunta, ¿eh?
3: Pues hasta parece no, IA la voz.
0: ¿Usted qué dice?
4: Este es real, este es real.
0: Sí,
4: este
0: parece, ¿no?
4: Este lo fue con IA. Sí.
0: Porque aparte tiene como unos instrumentos de viento del altiplano, claro. Unas quenas, parece.
4: Y la IA no tiene quena. No sé.
0: No sé.
4: Yo empecé a descubrir ahora un poco con uno de mis hijos, bueno, con los dos, pero uno que una más me decía la diferencia con la IA, por ejemplo, cuando las canciones son de la IA. Hay una canción de la IA que pega mucho, que habla de que ahora el tiempo ahora es de charlar, cuando está en la cocina, no sé cómo se llama el tema ese. Sí. Lo voy a buscar y a ver si le puedo pasar ahora, le pasará a Franco. Bueno, entonces yo le decía, pero porque hay como una parte de donde canta como un trabalengua, es que la IA solamente puede hacer. Mirá. Es imposible que un cantante lo pueda hacer. Es muy, las notas cambian todo y es como que si vos lo querés cantar, que yo intenté cantarlo porque busqué el karaoke que dice ahí uno de la publicidad, y es muy difícil. Porque el tema es muy lindo, la letra es preciosa, pero tiene unas cosas así que tenés que buscarle vos la vuelta y medio hacer a tu estilo, ¿viste?
0: Claro. Es medio difícil que un humano lo haga.
4: Claro, sí.
0: Bueno, interesante, ¿no? Para escucharlo después.
4: Sí, sí.
0: Bueno, la cruda realidad, otra vez, Pereira, salimos de este pequeño recreo que tuvimos con la canción del Papa León. Sí. Y vamos a la cruda realidad. El nuevo mercado laboral indica que una de cada cuatro personas dejó su empleo en el sector privado y pasó a trabajar por cuenta propia. Yo conozco varios.
4: ¿Cómo? Repítame.
0: Que una de cada cuatro personas dejó su empleo en el sector privado y pasó a trabajar por cuenta propia. Sería algo así como... Un porcentaje del 20% de los empleados registrados, digamos. Son empleados que dejan un puesto registrado y pasaron a generar ingresos con changas, actividades independientes o a través de plataformas. Y le digo que esto está sucediendo y cuando vos le preguntás a alguien que conocés que renunció a su trabajo para dedicarse, no sé, a vender cosas por internet, a manejar un auto con una aplicación, una moto con aplicación, y te dicen, ¿sabes qué? Hago las cuentas y a fin de mes me queda más guita en el bolsillo que estar laburando en relación de dependencia. Pero bueno, es jugársela, Pereira, ¿viste? Sí. A veces por ahí encontrás que sos muy bueno haciendo negocios, por ejemplo, vendiendo algo, o te va muy bien y la pegás. Y a veces te das cuenta que es mejor tener una platita asegurada a fin de mes. No sé, no soy yo quien tiene que decir qué está bien o qué está mal. Simplemente yo digo, yo si no estuviera conforme con lo que gano a fin de mes y no me alcanzara, también haría lo mismo.
4: Seguro.
0: Renuncio del laburo que tengo y me dedico a rebuscármela. Bueno,
4: sí.
0: Cuentas propista le llaman, ¿no?
4: Sí, claro.
0: Pero también eso implica, Pereira,
4: ¿qué?
0: Que tenés que moverte. ¿eh?
4: Sí.
0: Ya no podés esperar a que llegue fin de mes simplemente.
4: Es que es el riesgo de siempre, que por ahí lo hemos hablado varias veces, digamos. Lo que le pasa, yo no laburo por eso y tengo que salir. Si yo no salgo y me quedé una semana y me dormí,
0: tampoco te podés enfermar.
1: Claro, es así.
4: Margen tengo, uh-huh, cero margen. Sí. Uh-huh. Digamos, voy poco, digamos.
0: Porque si vos no producís,
4: es como que...
0: Entonces, es complicado, loco. Fíjate que el operario de una fábrica que dejó de trabajar en relación de dependencia y ahora maneja un auto para una aplicación, una empleada de comercio que pasó a vender productos por redes sociales, que se ve muchísimo, un trabajador de la construcción que empezó a tomar changas por su cuenta, son distintos ejemplos que sirven para graficar un mismo fenómeno.
4: Sí.
0: Personas que dejaron un empleo formal y pasaron a generar sus propios ingresos, muchas veces en la informalidad. ¿Esto qué implica? Que si vos no sos monotributista, por ejemplo, no tenés obra social, no estás aportando para tu jubilación y obviamente no tenés seguro de ningún tipo.
4: Sí. ¿Mm?
0: Uh-huh. Es complicada la situación, Pereira.
4: Sí, sí,
0: ¿eh?
4: Sí.
0: Sin, claro, duda.
4: Bueno, eso, digamos, a los que siempre laburamos por cuenta propia, nos ha pasado. Por ejemplo, yo voy a llegar seguro a la edad de jubilarme y voy a tener que rehacer un arreglo para poder aportar porque sí, no estoy al... Tengo mucho tiempo.
0: Claro, no aportaste todos los años.
4: No aporté todos los años, uh-huh, entonces voy a tener, uh-huh, ese problema. Pero yo también soy de los que cree, yo, eso es muy opinión personal, siempre creí que yo podía producir más y podía rendir más por mi cuenta que estar laburando por ese sueldo que te daban, ¿entendés? Y por ahí error también, porque a veces te digo que hubiese hecho hasta las dos cosas, qué sé yo, no, claro, sé. Son cosas que uno después te pregunta con el diario el lunes, vos tenés sí, nada, claro, de preguntas. Uh-huh. Y decís, ¿por qué no hiciste, por qué no hice el otro? Pero
0: te la jugaste por sí, algo que sí, vos sentías que tenía que ser así.
4: Pero viste, es complicado.
0: Bueno, y un dato curioso acerca de esto, que la gente, esta misma encuesta señala que esta misma gente que dejó su empleo privado y pasó al sector informal o sí, cuenta propista, tuvo una caída en su salario, en sus ingresos del 27,8%. Uh-huh. Es decir, a la mayoría no le va bien, uh-huh, haber dejado el laburo. Lo que sí, a lo mejor, te da un poco más de libertad, digamos, de manejar vos tus tiempos y todo eso, ¿viste?
4: Claro,
0: pero,
4: sí, sí, sí,
0: mira, casi un 30% de los ingresos quedaron en el camino.
4: Claro, sí, sí.
0: En
4: sí,
0: fin, son decisiones de cada uno, ¿no?
4: Son decisiones, sí, sí, sí, sí.
0: Bueno, vamos a otro tema. No sé si vieron algo sobre la rabieta y la advertencia de Flavio Briatore, el director de la escudería Alpine, donde, bueno, de cual es parte Franco Colapinto. ¿Vieron algo? ¿Escucharon algo?
4: No, no, la verdad.
0: Se enojó porque, ¿qué pasó? En la carrera de España, los seguidores de Colapinto, obviamente en su mayoría argentinos,
4: sí,
0: empezaron a bardear a Gasly porque la escudería del equipo no le permitió a Franco Colapinto superar a Gasly. Viste que ellos se manejan eso. Vos no lo podés pasar a tu, claro, compañero, sí, de equipo, sí, si a vos se te da la gana. Uh-huh. Te tiene que autorizar la escudería, o sea, claro, eso por una cuestión de estrategia.
4: De estrategia, sí.
0: Y bueno, a él no le permitieron pasar cuando él podría haber pasado a Gasly, para cuidar sus tiempos, porque tenía un contrincante que venía atrás tratando de pasarlo, y a él no le autorizaron a pasar a Gasly, y los argentinos, ¿sabes cómo son? Se la agarraron con Gasly y le empezaron a bardear a través de las redes sociales. Lo dejaron,
4: claro,
0: loco,
4: claro,
0: ¿viste?
4: Claro, sí, sí.
0: Y bueno, todo esto salió Briatore, ¿viste?, a defender a Gasly. Una vez terminada esa prueba que le estaba comentando, comenzaron los problemas fuera de la pista. Gasly fue blanco de una ola de mensajes agresivos por parte de seguidores de Colapinto. El hostigamiento, Pereira, escaló hasta incluir amenazas dirigidas no solo al piloto francés, sino también a su pareja y familiares.
4: A
0: ellas se fueron al diablo.
4: Sí, sí.
0: No era la primera vez que aficionados del argentino protagonizaban ataques de este tipo a partir de episodios vinculados con su carrera. La FIA Alex Albón y Yuki Tsunoda ya habían atravesado situaciones similares. Incluso el propio Colapinto también había sido apuntado en el pasado. Frente a ese escenario, Briatore decidió tomar la palabra y enviar un mensaje directo durante una entrevista con ESPN. Se lo digo especialmente a los argentinos porque no hay problemas con los italianos o quien sea. Si quieren apoyar a Franco, háganlo de manera respetuosa y leal, claro. No como veo en las redes sociales. Si claro. Esto sigue así, va a llegar un momento en que Franco dejará de hablar con todos, disparó el director. Amenazó con que directamente Franco no va a hablar más a la prensa, digamos.
4: Claro, no, pero aparte no es el camino. No. Hay reglas. Eso creo que es un gran problema argentino, ¿viste?
1: Sí, tal cual.
4: Las reglas, las cosas, cómo son. Y, o sea. Sí. Porque justo hoy estaba hablando de eso porque vos fijate que lo que pasó con el tema de las reglamentaciones. Hoy escuché.

0: La que dice la reglamentación que no se debe inscribir más. Hizo mal. Entonces, cabe, la cosa está mal, digamos, no puedo decir, no, lo que pasa que por eso, que por lo otro, no, porque el jugador no entró, dijeron. No, pero hiciste mal.
1: Claro.
0: Es lo que venimos hablando hace mucho tiempo en general. Sí. Fíjate, jugador, hablaste de auto, y nosotros futbolísticamente, que nos gusta hablar de fútbol, pasa eso. Ahora la AFA, ¿viste lo que pasó con la AFA? Le dijo a River que River agarre y la plata que toda la plata que junte con la selección ahora, que River done. ¿La AFA quién es para decirle? Es como yo te diga, ¿sabes qué, Franquito, Juan? Usted me parece que ustedes los dos, ustedes tienen sueldo fijo los dos, ¿no? Me parece que ustedes tienen que empezar a donar un poco de su plata a gente que necesita.
1: Sí.
0: ¿Con qué derecho yo te tengo que decir a hoy? ¿Con qué derecho yo te tengo que decir a vos?
1: Sí, no leí por qué ni estoy informado acerca de eso, pero ahora lo voy a buscar para ver qué es lo que...
0: Y la AFA le dice que agarren el River, que esa plata agarre, que done. ¿Quién es la AFA para decir? Fíjate, pero ellos sí pueden hacer los chanchullos que hace en general la AFA. Pero así tenemos un montón de cosas. Esto de Colapinto lo mismo. Digamos, vos sos fanático del auto y estamos recontentos con Franco Colapinto. Pero no te metas con la familia del otro. Y estamos cruzando patios. Hoy.
1: Veo mucho enojo de los hinchas una y otra vez sin motivos. Si sigue pasando, dejaremos de dar entrevista a la televisión argentina.
0: A la pucha.
1: Pararemos todo porque no tiene sentido lo que leemos ahí. Tienen la suerte de contar en Argentina con un piloto prometedor. Franco está en pleno desarrollo. El año pasado ya era muy bueno y este año está mucho mejor. Necesitamos que lo apoyen de manera correcta, con espíritu deportivo. No lo que tenemos en las redes sociales. Apoyen a Franco, que es argentino. Bienvenido a los argentinos, pero que sean respetuosos también.
0: Claro, totalmente.
1: Se plantó, loco.
2: Pero buenas palabras igual. Porque
0: y está bien, sí, loco, es lo correcto. Tenemos, digamos, que empezar a
2: un poco más espíritu deportivo.
0: En general.
2: Sí, por eso te digo. En
0: general, digamos, no. Hay cosas que estamos errados, loco, y venimos mal.
1: Bueno, última deporte y me voy, Pereira. Ricardo Gareca, ¿recuerdas a Ricardo Gareca, no? Terrible jugador, jugó en River, jugó en Boca, fue técnico, creo que de Boca, no sé si fue técnico de River, me parece que fue técnico, ¿no? En algún momento, ¿no? Y en Boca tampoco, no fue técnico de ninguno de los dos todavía. Había sido propuesto, me acuerdo, en una etapa, pero él no quiso aceptar y prefiere dirigir por ahora selecciones. Dijo que se acabó lo de los cinco grandes en el fútbol argentino, que hay que agregar dos clubes más que él cree que tienen que ser parte, y ya no cinco grandes, sino siete. Aparte de Boca, River, Independiente de Racing y San Lorenzo, tiene que estar ahí en ese podio Vélez y Estudiantes de La Plata, según su parecer. Hay que ver que ambos equipos tienen las suficientes copas ganadas ya y mucho protagonismo internacional. De hecho, este Estudiante de La Plata es el único equipo que actualmente está en muy buena posición para acceder a la ronda final de la Copa Libertadores de América. Y esta sería, de llegar, tendría la posibilidad de sumar su quinta Libertadores. Sí. Yo lo apoyo, me parece que está bien.
0: Me parece que está bueno. Sí, Estudiantes, Vélez son equipos que siempre están ahí. Sí, me gusta la idea. No es errado lo que dice.
1: Exacto.
0: Le voy a tirar esta, a ver si encuentro, porque estaba viviendo este.
1: Sí.
0: Los récords sexuales, ¿ustedes cómo andan con los récords sexuales? ¿Bien?
1: Sí, póngale.
0: Récords. Bueno,
1: no sé si récord, pero claro, bueno, tengo record. Lo mío.
0: Melody Luz, se está haciendo el tema que no cante todavía. Ajá, que espere. Melody Luz, que es la mujer de Aleja Canigia, están ahí, van y van para
1: mira.
0: Reveló el récord íntimo que casó con Aleja Canigia.
1: A ver, cuánto.
0: Y llegó un momento que la médica le dijo: pará, porque le olía tanto.
1: ¿Pero qué? El corazón, supongo, porque el tanto
0: alma,
1: amor.
0: El alma. Y dice que fue durante el programa que ellos hacían en el Hotel de los Famosos.
1: Mirá.
0: Se iban a un rinconcito así, dice que buscaban en un lugar, cuando se sacaba el micrófono, todo eso, y le daban a chitiza.
1: Mira.
0: Porque el récord parece que lo tiene, es el caso de Daniela Celis, que es de Gran Hermano, contó que durante su relación con Thiago Medina

0: Santiago sí. Medina, ¿se acuerda del chico ese que después se accidentó, que fue Pablo?
1: Sí, sí.
0: Llegaron a tener hasta 9 veces por día el récord íntimo.
1: ¿9 veces por día?
0: ¡Wow! ¡Qué loco! Y ahí...
1: Mirá lo que hace la gente, ¿no?
0: Mirá, 9... Lo que hace ahí entra a molestar a todo el mundo ya esto, ¿viste? Y entonces ahí Melody contó también que no sé si llegó a 9, pero dice que era un momento... Y llegó un momento que dijo que empezó, que tuvo que llamar a la doctora y decirle, ¿viste? Pues claro, estaba... ¿Viste? Es como la bicicleta, usted la usa mucho y después a veces tiene que... Bueno, pero le digo, no se pongan mal, el récord de ustedes está bien, chicos.
1: No, me parece que ellos están un poquito...
0: Falta para que me alcance,
1: atrasado.
0: Estefan Sánchez, hasta las 18, de todo un poco y algo más, hasta que te encontré.

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15:43 la hora en la República Argentina, la tarde de jueves, juntos aquí en 89.3. Alumnos del primario convirtieron tapitas plásticas en arte urbano. La Municipalidad de Posadas junto al Club de Leones Posadas Andresito llevó adelante este jueves 24 de septiembre una jornada de realización de un mural artístico elaborado con tapitas recicladas en el hogar de Niña Santa Teresita, ubicado sobre la avenida Mitre entre Buenos Aires y Rivadavia. La elaboración de la obra contó con la participación de alumnos de la Escuela Primaria número 444, la Escuela Especial número 4, la Escuela Primaria número 464, la Escuela Fraternidad, los Neni número 2058 y la número 110, el Centro de Educación número 2, San Basilio Magno, la Escuela Jardín Modelo y el Instituto Gutenberg, quienes con entusiasmo participaron de la experiencia que vinculó el arte, la educación ambiental y el trabajo colectivo. La propuesta comenzó con distintas jornadas de recolección desarrolladas durante las últimas semanas en espacios públicos e instituciones educativas de la ciudad, la Plaza San Martín, la Escuela Número 4 Fraternidad, la Escuela Secundaria de Innovación, los ecopuntos y los puntos de recepción dispuestos por el Club de Leones fueron algunos de los lugares que recibieron las tapitas con la participación de vecinos y estudiantes. El proyecto contempló la utilización de 2.000 tapitas recicladas para dar forma y relieve a un mural diseñado previamente sobre retratos de pintura, transformando un material que habitualmente es descartado. Es una propuesta artística destinada al espacio urbano. Asimismo, los trabajos contaron con el acompañamiento de Panambí Colors Pinturas Misioneras, que realizó la donación de la pintura utilizada para la obra y se incorporó como patrocinador del proyecto. Avanza el análisis técnico de los proyectos del presupuesto participativo. Entre los puntos que se analizan está que los espacios propuestos sean de dominio municipal, además de cuestiones técnicas, ambientales, sociales, normativas y económicas. También se verifica si la intervención es compatible con las actividades que ya se desarrollaron en el lugar y si existen otros proyectos o equipamientos previstos. Ramos explicó que algunas propuestas pueden ser viables, pero requerir una reformulación o una escala diferente cuando exceden los recursos disponibles. También señaló que cuando un proyecto no puede avanzar por cuestiones de dominio o normativa, el equipo continúa trabajando con los vecinos para buscar alternativas que permitan desarrollar a futuro. La evaluación se realizó de manera interdisciplinaria, con equipos sociales y técnicos y articulación con otras áreas municipales e instituciones vinculadas a cada espacio. Una vez finalizado este proceso, se prevé comunicar durante octubre cuáles de los proyectos resultan viables. La votación está prevista para fines de noviembre o principios de diciembre. 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Viste que ahora está muy de moda que se filmen todas las cosas, más los famosos que cualquier cosa, viste, que están haciendo, se filman. Y la que se filmó justamente la que hablamos un ratito, Daniela Celis, la que contó que tenía un récord con su novio. Entonces, ¿pero por qué se grabó? Porque pinchó una rueda. Entonces pinchó una rueda y la que la atendió, muy bien atendida, fue nada más y nada menos que la que no puede atenderla a nadie, que es Yanira Latorre. Daniela Celis vivió un inesperado momento mientras manejaba su camioneta, se le pinchó una de las ruedas del vehículo.
y ante la desesperación por no saber cómo cambiarla, terminó quebrándose y llorando en su historia de Instagram. Y lo más gracioso es que se filmaba, ¿viste? Durante el programa de Yanina Latorre, dice, ¿por qué se filma esta chica? Cuando Celis planteó que debería existir un curso de cómo cambiar la rueda, Latorre estaba mirando el video, lo pasó en su canal, en su programa de televisión, no quería. Tiene que existir un curso cómo de cómo ser menos pelotuda como vos, le digo. Es muy bueno, es muy bueno. Luego Yanina continuó con su cuestionamiento. No es gracioso, pero es muy boluda esta chica. Primero grabarte, ya eso ya no está bien. No le pasó nada en la vida, pinchó una rueda. La panelista también explicó que habría hecho ante que habría hecho ella ante esta situación, que justamente ya me pasó, dijo. Lo primero que hace es pedir asistencia mecánica o recurrir al seguro del vehículo. Se te pincha una rueda, primero te bajás de una estación de servicio cercana, si está cerca, ¿no? O le pedís ayuda a un vecino. Después otra cosa, Daniela, si tenés auto, tenés seguro. Todos los seguros tienen auxilio. Auxilio mecánico, llamás a tu seguro y le decís, me quedé con el auto acá, y viene el auxilio mecánico y te soluciona. Te mandan un remolque, a lo sumo lo pagás y te lo llevas. Pero Yanina no se quedó ahí, cuestionó que Daniela hubiera decidido compartir el episodio en redes sociales. Yo sí, me llega a pasar esto, lo último que pienso es hacer una historia de Instagram, dice. Así que Daniela, no tenés que ser tan pelotuda, en serio te digo, no, por favor. No la sé cambiar y no puedo dejar acá. No sé qué hacer, no sé cómo hago ahora. Tengo, pinché una rueda. Imagínate si lloraba pinchando una rueda. ¿Qué, si te llega a pasar algo en la vida, nena? ¿Qué vas a hacer? ¿Qué vas a hacer? No, terrible, terrible. Pero bueno, así está. Así estamos, país. Suéter, qué linda música de Suéter. Él anda diciendo, rocas en mi mente, alcohol etílico, de todo un poco y algo más.

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0: minutos pasaron de las 16, estamos aquí en la 89.3 FM en Santa María de las Misiones. Grave, irregulares, sanitarias, clausura preventiva de un mini mercado en Posadas. Por ahí habrán visto el video, en el marco de los controles que lleva adelante la Municipalidad de Posadas para garantizar el cumplimiento de las condiciones de seguridad e inocuidad alimentaria, se realizó un procedimiento de fiscalización en el mini mercado El Negro, sobre Avenida Chacabuco, al 6349, la intervención realizada el pasado 10 de septiembre estuvo a cargo de la Dirección General de Control Alimentario y Fiscalización Urbana, dependiente de la Secretaría de Salud, Deporte y Desarrollo Humano. Y durante el operativo, los agentes municipales constataron graves incumplimientos a las condiciones higiénico-sanitarias exigidas para la comercialización y conservación de alimentos. Entre las irregularidades detectadas se encontraron productos con fechas de caducidad vencida, entre ellos panificados, lácteos, chocolates, jugos. También se identificó mercadería sin la correspondiente rotulación y trazabilidad, además de productos de origen extranjero que no contaban con autorización bromatológica correspondiente. A estas situaciones se sumaron deficiencias de las condiciones de higiene y conservación de alimentos. En la cámara de frío se observaron deterioros de su estructura, elementos oxidados y acumulación de restos orgánicos en pisos y paredes. Frente a las condiciones constatadas durante la inspección, el juzgado municipal de falta número 1 dispuso la clausura preventiva del establecimiento y el decomiso de los productos que no se encontraban en condiciones de ser comercializados para su posterior destrucción conforme al procedimiento correspondiente. Posadas digitaliza la habilitación eventual y se podrá gestionar el trámite de manera online. El sistema lo que busca es facilitar y agilizar las gestiones vinculadas a la realización de eventos dentro del municipio. La Municipalidad de Posadas implementó la digitalización integral del trámite a través del portal ciudadano de Muni Digital. Los organizadores pueden iniciar la solicitud, presentar documentación, realizar sus sanaciones, consultar el estado y obtener el certificado sin trasladarse a las oficinas municipales. El trámite debe iniciarse con un mínimo de 10 días de anticipación. El trámite puede realizarse de manera 100% online, las 24 horas y los 365 días del año. Desde una computadora o teléfono celular, los organizadores ya no necesitan presentar carpetas físicas, trasladarse para consultar el avance de la solicitud, ni realizar de manera presencial las distintas instancias de gestión. Este sistema está destinado a personas físicas o jurídicas que realicen actividades de posadas, ya sea de manera particular o de representación de empresas, clubes, asociaciones u otras instituciones. La solicitud puede efectuarse en nombre propio o mediante un apoderado con la correspondiente acreditación. La habilitación eventual comprende distintas categorías de actividades, entre ellas eventos deportivos, privados y públicos, eventos náuticos, eventos en la vía pública y eventos en espacios privados como casamientos, cumpleaños, aniversarios, cenas de camaradería y agasajos. El proceso es totalmente digital de principio al fin y se desarrolla con un recorrido de 8 etapas. En primer lugar, el solicitante accede a la información e instructivo del servicio y completa los datos correspondientes al responsable de la gestión. Luego debe cargar la información del evento, incluye ubicación, fecha y horario y características de la actividad. Según el caso, el sistema permite informar aspectos como cobro de entradas, venta de alcohol, capacidad, baños químicos, escenario, puesto de salud y necesidades vinculadas al tránsito y suministro eléctrico. Una vez seleccionado el tipo de evento, Muni Digital determina la documentación requerida para esa categoría, que se incorpora directamente a la plataforma en forma digital. 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
0: Los aportes de Herrera Guas sobre discapacidad fueron incorporados al dictamen de comisión en diputados. Este miércoles la Cámara de Diputados de la Nación aprobó por mayoría el dictamen para un nuevo régimen permanente en materia de discapacidad. En ese marco se destacaron los aportes de Millones sobre presupuesto permanente, compatibilidad entre pensión y trabajo, salud, transparencia y pagos a prestadores. Los principales planteos fueron impulsados por el diputado nacional por Millones y presidente del Bloque Argentina Federal, Oscar Herrera Guas, durante las negociaciones entre las distintas bancadas. Las petroleras aumentaron entre un 2% y un 5% de la nafta, pero YPF mantuvo sus precios. Las principales petroleras comenzaron a aplicar aumento en los precios de los combustibles. Subieron entre un 2% y 5% del valor de las naftas y gasoil en un contexto de fuerte suba del precio internacional del petróleo, que se mantiene por encima de los $100 por barril. Los aumentos promediaron el 2% y el 5% en nafta y gasoil y desde hace unos días ya se ven en los surtidores. El ámbito deportivo, fútbol, Vélez apeló el fallo de la AFA a favor de Boca y pidió suspender el partido con Racing por Copa Argentina. Vélez hizo hoy una presentación formal ante el Tribunal de Apelaciones de la AFA para que se revoque el fallo que mantuvo la clasificación de Boca a la Copa Argentina tras la polémica por la inclusión de 6 extranjeros en la planilla oficial del partido de octavos de final. La dirigencia del club de Liniers, encabezada por Fabián Berlanga y Federico Balestrini, argumentó que el fallo del Tribunal de Disciplina reconoció el incumplimiento reglamentario de Boca, pero no aplicó la sanción deportiva prevista, la pérdida del partido o la clasificación de Vélez a la siguiente ronda. La temperatura en la ciudad de Posadas Misiones, República Argentina, 28 grados, la humedad 39%, vientos del norte a 7 kilómetros por hora, nos informamos.

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Michael Bolton, ayer, Pinta mi amor, Michael Learns to Rock. 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

0: Se viene Historia de la Música, nos trae y nos cuenta el señor Juan Celaya, presentado por BIA Clínica de Salud, Kinetic Workout Misiones, Arrechea 1136, casi Avenida Roque Pérez.
1: Bueno, esta historia tiene que ver con Amaia Montero y su reciente reincorporación o reingreso a su banda, digamos, de todo, del cual ella también fue socia fundadora, que es La Oreja de Van Gogh. Volvió el año pasado a integrar este grupo después que sus seguidores le extrañaron un montón y se lo hicieron saber, ¿no? La Oreja de Van Gogh no llegó a ser, con la cantante que la reemplazó, nunca lo que había sido, porque bueno, no solamente el talento, la voz, la característica especial que le da a ella las canciones de La Oreja, ¿no?
0: Sí, sí, sí.
1: Es única Amaia Montero, sí. Es como querer, no sé, reemplazar a Cerati en Soda o el Indio en Lo Redondo, ¿viste? No podría ser, o ese intento quedaría, digamos, con sabor a poco en todo caso. La cuestión es que en este tour que ellos están haciendo, que se llama Tantas Cosas que Contar Tour, que esta semana tuvo dos noches seguidas en el Arena de Madrid, en la segunda de las actuaciones, en el día de ayer, 23 de septiembre, pasó algo en el escenario, algo inesperado, cuando Amaia, en medio de una canción, tendría que salir al escenario desde una plataforma elevadiza, ¿viste? El típico,
0: sí,
1: que empiezan a salir de yo no sé por qué inventan eso, Pereira, porque nunca sale bien, siempre tiene algún inconveniente técnico, y bueno, esta no iba a ser la excepción. Pasó. Vamos a ver el momento que tenemos acá para que la gente que lo pueda ver en el streaming, la que sigue por streaming, y si no, se lo contamos. Esto era lo que pasaba en el momento. Estaba cantando una canción, ¿viste?
0: Sí.
1: Ya.
0: Quedó trabada la chica.
1: Se quedó trabada y solo se le veía un poquito de la cabeza nada más en el escenario. Hermoso, ¿no? Porque si ella no hubiera aparecido, a lo mejor la canción podía seguir tranquilamente y ella salía por otro lado.
0: Lo que salió después fue que la que manejaba todos los controles, eso era la Leire Martínez, la ex cantante. Voy a decir, ¿qué?
1: Bueno, el incidente se produjo cuando el artista comenzó a interpretar uno de los clásicos del grupo 20 de enero. Amaia tenía que aparecer en el escenario con una plataforma, pero de golpe se frenó y la cantante quedó atascada con gran parte de su cuerpo debajo del escenario. Solo se veía media cabeza. Montero siguió igual cantando el tema y en la parte del estribillo se pudo solucionar el problema. Cuando terminó la canción, la cantante bromeó: ¿los voy a poder ver? ¿Solucionarán esto? Y seguía cantando. Y fue maravilloso porque en el estribillo, justo ahí, pum, se subió a la plataforma y se la pudo ver.
0: Sí. Qué increíble que Amaia Montero, nosotros seguimos escuchando a Van Gogh siempre, y es Amaia Montero.
1: Sí.
0: Estuvo 18 años fuera del grupo ella, ¿eh?
1: Claro.
0: Mucho tiempo.
1: Sí, mucho tiempo, donde La Oreja de Van Gogh, a pesar de que, bueno, tiene hermosas canciones que todo el mundo conoce, no tuvo...
0: No.
1: Por ahí la influencia, ni la cantante, la adaptación que la gente o que el grupo a lo mejor se esperaba que tenga. Porque, viste, nadie supo más de La Oreja de Van Gogh. Y las canciones que se siguieron difundiendo y las que se seguían escuchando en todos los medios eran las cantadas por Amaia Montero.
0: Sí, sí, ¿mm? Sí.
1: No, es imposible reemplazarla, ¿viste?
0: Y 16 años tuvo la otra,
1: sí,
0: Laila,
1: sí.
0: Leire, que, Martínez.
1: Bueno, claro, gracias a eso el grupo siguió vivo y siguió girando, digamos.
0: Claro,
1: se siguió presentando,
0: sí.
1: Pero obviamente
0: pero
1: que...
0: nunca le suplantaron.
1: No se pudo. Bueno, a todo esto, la gira va a seguir, Pereira, ya sin la plataforma elevadiza. La van a tratar de evitar y también seguramente cuando lleguen a la Argentina el próximo 19 de marzo de 2027, que está previsto que actúe en el Movistar Arena, seguramente que o arreglan esa plataforma o la evitan.
0: Claro.
1: O sea, cualquier tipo de cuestión técnica que puede salir mal, ¿viste? Hay que evitarla, ¿no?
0: Sí.
1: Puede fallar, decía Tuzán.
0: Puede fallar.
1: Y falló.
0: Y falló, tal cual, sí.
1: Bueno, te invito, Pereira, a escuchar para superar este trago amargo. Pues, un clásico, Muñeca de Trapo, de La Oreja de Van Gogh.
0: Bueno, Historia de la Música nos trajo y nos contó el señor Juan Zelaya, presentado por VIA, Clínica de Salud, Kinetic Workout Misiones. Te

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0: 16:37 la hora en la República Argentina. Comienza la Estudiantina. Conoce los cortes de tránsito en la zona costanera este viernes, que sería mañana. A las 16 se va a iniciar la Estudiantina en el cuarto tramo de la costanera para garantizar la seguridad y el correcto desarrollo del evento. Se implementará cortes de tránsito y medidas de seguridad. La Secretaría de Movilidad Urbana informó que tanto el viernes como el sábado a partir de las 14:30 se llevarán a cabo cortes de tránsito programados junto con un operativo de seguridad. Este despliegue incluirá tareas de prevención, control y asistencia. Y los cortes de calle afectarán las siguientes intersecciones: Mitre y Avenida Costanera, Mitre y Roque Sáenz Peña, Avenida Roque Pérez y calle Rivadavia, Avenida Roque Pérez y Costanera, Roque Sáenz Peña y Polonia, Coronel López y calle Guido Spano, calle Santa Fe y calle Lanuse, San Martín y Avenida Roque Sáenz Peña, calle General Paz y calle Córdoba, calle General Paz y calle de San Martín, Avenida María y Avenida Roque Sáenz Peña, Roque Sáenz Peña y calle Entre Ríos, Lanuse y calle Entre Ríos, así como Avenida Roque Sáenz Peña y calle Catamarca. Con el objetivo de garantizar esta celebración segura, se va a prohibir el ingreso de armas, objetos de uso cortantes, materiales inflamables, sustancias ilegales, bebidas alcohólicas, envases de vidrio, aerosoles y elementos de percusión autorizados que solo podrán utilizar los estudiantes. Arranca la Liga Municipal de Fútbol Infantil con 72 equipos y más de 1.000 niños y niñas. La Liga Municipal de Fútbol Infantil regresa con un total de 72 equipos que representarán a diversas escuelitas barriales. El torneo clausura Copa Posada Flor de Ciudad reunirá a más de 1.000 niños y niñas quienes tendrán la oportunidad de mostrar su talento y su pasión por el fútbol. Las categorías abarcan desde las 6 hasta los 15 años. La primera fecha comenzará el sábado 26 y domingo 27 de septiembre a las 8 en las canchas del Parque de la Ciudad. Este evento busca crear espacios de encuentro, aprendizaje y bienestar para niños y niñas adolescentes. A través del deporte se promueve la inclusión y el desarrollo de valores como la solidaridad, el respeto y la amistad. 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Ay. Fui a comprar ropa el otro día y me compré dos remeras a 1.500 pesos, dos par de medias a 1.000 pesos cada una. ¿Viste los gastos que va a hacer por ahí? Me compré una remera y decís, mirá, pagué esta remera 15.000 pesos, ponele, por ahí, 15.000 puede ser, está bien. Un buen precio, ¿no? Dentro de todo está bien, o muy cara ya. ¿Barata? Muy barata, ¿eh? ¿Cuánto ha sido lo mejor? ¿Cuánto? 25, 25, bien, 25. No sé, hace rato no me compro ropa. Qué bajón, Lana me agarró un bajón. Porque, ¿sabés que estoy por hablar justo de Valentino López, el hijo de Martín de Michelis y de Evangelina? No, no, de Evangelina, de me confundí todo. El hijo de Wanda Nara con Maxi López, que es decir, López y de Michelis, nada que ver una cosa con la otra. Me mezclé todo. Gastó $2,600 en solo 5 prendas. $2,600. ¿Cuándo usted que es rápido con los números? ¿Cuánto más o menos? Más o menos. $2,600 en 5 prendas y armó una polémica terrible, terrible. 3 millones, y viste, yo me quería con una remera. No. Valentino López, el hijo mayor de Wanda Nara y Maxi López, se encuentra atravesando un presente sobresaliente como futbolista en las inferiores de River y con mucha ilusión de llegar a primera. Y en las últimas horas hizo viral con su aparición en un local de ropa. Resulta que el adolescente de 17 años tiene, se hizo presente junto a un grupo de amigos en un showroom. El dueño local decidió filmar parte de lo que fue la compra. Hubo un ida y vuelta y muy divertido entre ambos. Incluso ante las preguntas que le hacía, le consultó si se consideraba mejor o no que su papá, lo que Valentino, entre risa y sin duda lo respondió que sí. Pero en River no existe esta comparación, pero él, como afirmó que sí, lo hace de forma constante. A medida que iba avanzando la charla y la confianza, comenzaron a mirar prendas de ropa, los cuales se probó y muchas de ellas le quedaron realmente bien. Una de las aclaraciones que hizo es que le gusta la joda, pero que no lo hace mientras está en actividad con River. Luego de elegirse diferentes prendas, llegó el momento de pagar y ahí la sorpresa. Para la gente que vio el video fue total. Gastó $2,600 en 5 prendas de ropa y bueno, vio cómo es, el que puede, puede, ¿no? Se llevó un buzo, el conjunto, la remera, otra remera y otra remera. $2,620 lo que puse. No, y bueno, pero tampoco, y sí. ¿Y qué vos podés decirle? ¿Está bien o está mal? Y el que puede, puede, por ahí también. ¿Qué le? Si vos tenés y te gusta y tenés la plata para comprar, no la vas a comprar. Y es que jalo. Si vos por ahí podés comprar. ¿Cuántas veces gastaste algo de más y vos decís, está bien, no era, y te gustó? Pero te gustó y compraste. Después por ahí lloraste y dijiste, ¿para qué? Pero bueno, pero ya lo compraste. No sé, me parece que está bien. Si tenés para hacerlo, anda a hacerlo. 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
3: 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Te quiero, quiero, quiero, mimosa.
0: Ay, ay, ay. Y si querés mimosa, escuchá a Paz Martínez, Amor Pirata. ¿Cómo estás, querida? 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

0: La tarde del 89.3 FM Santa María de las Misiones. Una tarde linda, linda. Espero que, bueno, que se mantenga el tiempito este, porque nosotros queremos que esté lindo. Nosotros tenemos ganas del fin de semana, que usted diga, ah, mirá, el fin de semana salí, me gustó, la pasé bien. No llovió y tenemos cosas para hacer. Viste que siempre hay cosas para hacer. Yo creo que hay que aprovechar estos días hermosos que tenemos. Bueno, profesionales recibieron capacitación para el uso del sistema GOP. Con una masiva participación se realizó la segunda jornada de capacitación en el sistema GOP. Apuntan a simplificar los expedientes y potenciar los proyectos de inversión en la ciudad. En el sur del quinto piso de la Municipalidad de Posadas se llevó a cabo la segunda jornada de actualización profesional en el sistema GOP, gestión de obras privadas. El encuentro reunió a referentes de distintos colegios y consejos profesionales del sector para repasar las herramientas digitales y las novedades normativas que buscan hacer que tramitar una obra sea cada vez más fácil y transparente. Esta capacitación refuerza un puente clave entre el municipio y los profesionales, lograr que cada expediente avance de forma dinámica y sin tropiezos. Durante el encuentro se repasó a fondo el uso del sistema GOP y se hizo hincapié en los cuatro tipos básicos de trámites: obra nueva, registración, reforma y ampliación, destacando que armar bien la documentación desde el inicio es la clave para reducir los tiempos de visado. Además, se mostró cómo aprovechar al máximo la calculadora de simulación de derecho de construcción y el portal público de indicadores urbanos, dos recursos pensados para que los arquitectos o ingenieros puedan dar respuestas claras y rápidas a sus clientes desde el primer día. El secretario de Planificación Estratégica y Territorial, Marcelo Mazur, explicó que esta segunda jornada tiene que ver con todos los avances, cambios y facilidades que se vienen sumando en el sistema GOP, la plataforma digital que usan todos los profesionales, sumado a las incorporaciones que llegaron con la aprobación del nuevo código.
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0: La pobreza subió, llegó al 32,3% en el primer semestre del 2026 en Argentina. Según publicó este jueves el Instituto Nacional de Estadística y Censo, INDEC, el deterioro se produjo después de 3 semestres consecutivos de baja. En el primer semestre del 2025, la pobreza había alcanzado el 31,6% de las personas y luego descendió al 28,2% en la segunda mitad de ese año. En los primeros 6 meses del 2026 volvió a subir hasta el 32,3%. La indigencia siguió el mismo recorrido, pasó de 6,9% a 6,3% y ahora trepó a 7,5%. En plena tensión con Argentina por Malvinas, Londres publicó un documento de respaldo a los territorios de ultramar. El gobierno del Reino Unido presentó este jueves una nueva carta de compromisos con los territorios de ultramar. El documento reafirma la relación política, institucional y estratégica entre Londres y esos territorios, entre ellos las Islas Malvinas. La iniciativa ratifica principios como la autodeterminación, la seguridad y la participación de sus representantes en la toma de decisiones. La parlamentaria laborista y ministra de los territorios de ultramar, Uma Kumaran, divulgó la propuesta en redes sociales. La funcionaria afirmó que esos territorios representan una parte valiosa de la familia británica. Kumaran destacó que la carta busca fortalecer una asociación moderna, respetuosa y comprometida para garantizar que sus voces lleguen a todo el gobierno británico. Fútbol. La selección argentina completó su tercer entrenamiento ante los amistosos de la FIFA ante Bolivia, Burkina Faso y Benín. El equipo de Scaloni se prepara para esta serie de partidos que tendrá el condimento especial de la despedida de Messi en el último de ellos. El entrenamiento comenzó a las 10 de la mañana y los últimos 15 minutos fueron abiertos para la prensa, donde se pudieron ver algunas imágenes de los nuevos citados. Pero lo principal ocurrió al término de la práctica, donde Scaloni sorprendió al hablar sobre su continuidad. El técnico manifestó su predisposición máxima para dialogar con el presidente Claudio Tapia para tratar su permanencia. Tengo ganas de estar acá, ratificó cuando fue consultado sobre sus expectativas a futuro. La temperatura en la ciudad de Posadas Misiones, República Argentina, 26 grados. La humedad, 39%, vientos del norte a 7 kilómetros por hora. Nos informamos.

0: Hay un Sega, un cabeceo rápido.
1: Bueno, ahí casi, okay. Pero bueno, es importante el cabeceo. Bueno, buen momento, una pausa porque se viene Alejandro Lerner, Cuando te hago el amor, Por mirarte, Diego Torres. Es la pausa, un matecito, un cafecito, relájate. Ya son las 17:11. Esto es la tarde. Esto es de...

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1: Bueno, pasaron 19 minutos de las 5 de la tarde. Estamos aquí en la 89.3 FM Santa María de las Misiones, haciendo de todo un poco y algo más. ¿Cómo se llevan ustedes con los nombres? Cuando están en son de recordar los nombres, ¿cómo viene el tema con ese tema?
2: A mí no. Yo bastante mal con ese tema.
3: Yo suelo recordar, sí, bastante.
1: Sí, sí, sí. Sí. Bueno, vamos por el lado de la ciencia.
2: Qué feo que cuando te pasa eso.
1: Yo tengo un muy grave problema que me quedé acá porque me va a ayudar mucho, porque soy un desastre.
2: Sí, sí. No sí, le doy, yo también me reconozco así, ¿eh?
1: Pelota los nombres, no, y es como que queda hasta feo, porque es como que vos no le prestás atención a la persona. Mm. Pero gracias a la ciencia, hoy nosotros vamos a ir airoso, Juan. Porque la ciencia descubrió por qué olvidamos los nombres de las personas.
2: A ver, si bien qué interesante.
1: Es muy interesante, en serio le digo, porque a mí me pasa eso y porque te dicen, vos no prestás atención, vos no sabés cómo. Yo soy, no es terrible, lo mío es muy grave. Si bien solemos atribuir este olvido a la memoria, el problema está relacionado con una lesión del cerebro.
2: Ajá.
1: Y a veces nos puede pasar que nos presentan a alguien y intercambiamos unas palabras, e incluso puede que la conversación nos parezca hasta interesante y decís, viste que te pegas onda con alguien y charlas.
2: Sí, sí, sí.
1: Pero unos minutos después, o al despedirnos, cuando volvemos a encontrarnos con esa persona, decís, ¿cómo era esa madre? ¿No olvidamos su nombre?
2: Tal cual, sí. ¿No? Fulana, sí. Mengana.
1: O Mengano, usted habla solo con mujeres.
2: Dame un ejemplo.
1: Bueno, ojo con los ejemplos. Hablo, esto está siendo grabado, ¿eh?
2: Hablo más con mujeres que con hombres, sí.
1: Bien.
2: Pero no es una lección, me toca nada más.
1: Esto está siendo grabado. No es que no nos importa la persona, o que no estuviéramos prestando la atención, o que su nombre quedó en el olvido, sino que simplemente se fumó de nuestra memoria. Y se trata de una experiencia tan común que casi podría considerarse un rito en cualquier encuentro social.
2: Ajá.
1: A menudo atribuimos este olvido a una memoria floja, a distracción o incluso a una falta de educación, pero la ciencia tiene una explicación más benévola y sobre todo más precisa sobre esto. La psicología estudió a fondo este fenómeno y llegó a una conclusión tranquilizadora. Olvidar los nombres de las personas no significa que tengamos mala memoria.
2: ¿No?
1: No, significa que nuestro cerebro tiene sus propias prioridades. No recordamos etiqueta. Recordamos historia, ahora con esto me quedo. Quiero te acordar mi nombre, lo que pasa es que yo no recuerdo etiqueta, yo recuerdo historia.
2: Tu presencia es tan, pero tan impresionante que...
1: No, me voy a volver, ya empezó de vuelta. Pare, porque usted va a tener
2: que tu nombre pasa en segundo plano, porque... Claro. No tiene nombre esto.
3: Le podés decir que recordás el momento que viste con esa persona, que en vez de recordando eso, el nombre.
1: Yo recuerdo historia y no recuerdo etiqueta. Y así. Sí. Pero usted está terminando como él. Usted, hermano. Para entender por qué no. Para entender por qué los nombres se nos escapan.
2: No sé si eso es bueno o malo, dijo Franco. Está terminando como él. Por la duda, dijo. No, yo no sé. No, Franco, es bueno.
1: Para entender por qué los nombres se nos escapan tan fácilmente, basta con observar cómo funciona nuestra memoria.
2: Sí.
1: No es una grabadora que almacena todo lo que ve y oye, sino que es una red de asociaciones. Guarda mejor lo que puede conectar con emociones, con imágenes, con experiencias previas o conceptos que ya conocemos. Y está bueno porque ahora va a venir un ejemplo. Un experimento especialmente revelador lo demuestra, y es la llamada paradoja Baker. B larga, mayúscula y B larga minúscula. En este estudio a dos grupos se les mostró la misma fotografía de un rostro desconocido. A uno se le dijo que esa persona se llamaba Baker y a los otros que era el panadero Baker. Curiosamente, los que supieron que el individuo era panadero recordaron mucho mejor esta información de los que simplemente tienen su apellido. Porque la clave está en el contexto. Panadero, por ejemplo, vos decís, activa una cascada de asociaciones. El olor del pan, el sonido de una panadería por la mañana, la imagen de alguien amasando masa. En cambio, Baker, como nombre propio, no evoca nada. No te dice nada, Baker. Es un dato aislado, sin conexiones ni significados asociados, y ahí es donde nuestra memoria empieza a flaquear. El caso especial de los nombres propios. Este fenómeno no se limita al idioma ni a contexto específico. Hay una razón más profunda y universal. Los nombres propios son, desde un punto de vista cognitivo, palabras poco memorables. En el año 1991, los investigadores estadounidenses Deborah Burkey y Donald McKay explicaron por qué los nombres tienen un vínculo débil entre su forma fonológica, cómo suenan, y su carga semántica, que sería su significado. Uh-huh. Palabras como maestra, bicicleta o lluvia nos remiten a imágenes mentales comunes. Ah. ¿Entendés? Porque vos relacionás la maestra, la escuela, ¿entendés? Claro. Escribir, hay todo. Si vos decís bicicleta, decir el andar en bicicleta, el mirar los paisajes mientras andás en bicicleta, en aprender, qué sé yo, tenés un montón de cosas. O lluvia, la lluvia, por ejemplo, te entró agua, por ejemplo, en tu caso, lo otro puede ser, me mojé todo, qué sé yo. Viste, uh-huh. Todo, cada uno tiene su. En sí. Cambio, si vos decís Laura o Pablo, es un nombre nomás.
2: Claro.
1: No, tu memoria no.
2: Claro, por ejemplo, si sabes que la persona es abogado, le podés decir doctor fulano o doctora fulana, o médica también, doctor, doctora, y claro. Entonces ahí te vas a retener el nombre.
1: Claro, te retenés claro. Más por ese lado.
2: Claro.
1: Más por ese lado, tal cual. Lo que tiene la relevancia emocional, lo que amenaza o nos beneficia, lo que podemos narrar o categorizar, se graba con más facilidad. Los nombres por sí solos no cumplen con estos requisitos, salvo que la persona en cuestión se convierta en parte estable de nuestra vida, qué sé yo. Y entonces el nombre se va a asociar a emociones, recuerdos, historia compartida, el nombre de tu hija, qué sé yo. Por ejemplo, lo más habitual es que ese dato aislado se disuelva con el tiempo. Se puede mejorar. Aunque la estructura de nuestra memoria no se puede reprogramar, sí podemos entrenarlo a nuestro favor. Hay técnicas mnemotécnicas simples, como repetir el nombre en voz alta durante la conversación, asociarlo mentalmente a una imagen o vincularlo a algún rasgo distintivo de la persona. Si querés recordar un nombre, acordate del momento y te va a acordar de la persona, de sí, qué sé yo. Usted que ocupa todo, mujeres nomás, puede decir, qué sé yo, Cristina, ¿entendés? Y se imagina ese momento charlando con Cristina.
2: Presidenta Cristina.
1: Te va a acordar seguro. Si conocemos a una Inés que lleva una bufanda llamativa, podemos crear una imagen mental que una de esos elementos. Cuanto más absurdo o visual sea la asociación, más posibilidades tendrás de recordarla. También ayuda a activar la intención consciente de recordar. Si al conocer a alguien pensamos activamente, quiero acordarme de su nombre. Estamos viendo una señal de prioridad a tu memoria. Que vos te digas, yo de este nombre y relacionar con algo.
2: Recordar, che, mente. Recordá este nombre, por favor, no me juegues en contra.
1: O relacionar con alguien que por ahí conoces del mismo nombre.
2: Es lo que yo suelo hacer. Esa es mi técnica. Bueno, también yo digo, se llama como fulano, entonces ahí me acuerdo al toque.
1: Bueno, yo le relaciono con eso para acordarlo también en la forma como más fácil. Si me interesa.
2: Claro.
1: Que puede no interesarte. Sí,
2: no, pero queda feo, ¿viste? Cuando, por ejemplo, es una reunión importante donde vos no podés quedar mal, ¿viste? Con la persona y la tenés que estar... A vos te debe pasar con las entrevistas, por ejemplo.
1: Sí.
2: Cuando haces una entrevista o estás hablando con alguien por teléfono, una entrevista telefónica, queda feo, ¿viste? En un momento le tenés que llamar por el nombre y no te acordás cómo se llamaba tu entrevistado.
1: Sí.
2: ¿Eh? Claro, el caso de los que entrevistan, se acostumbran a anotar el nombre en algún papelito para no olvidarse.
1: Sí.
2: Pero ahí se puede hacer un ejercicio, ¿no? Porque empezás a buscar la mente y no te acordás.
1: Sí.
2: Fulano.
1: Hablando, bueno, de esto es un cambio así, porque hoy quería comentarlo, que está Soledad Pastorutti por Posadas. Recién le sacaron una foto.
2: ¿Qué anda haciendo?
1: Anda haciendo unas cositas acá y recién le sacaron una foto de la costanera hace 40 minutos.
2: Qué lindo.
1: Estaba ahí frente al...
2: Qué lindo.
1: Anda caminando la Sole por acá, que cada día está más linda. Está más linda que nunca la Sole.
2: Sole Pastorutti,
1: así que...
2: Vamos a escuchar un tema de Sole, ¿te parece?
1: Qué lindo. El último tema que tenés ahí en la carpeta, que es muy lindo, el tema ese... de ella.
2: A ver, vamos a ver cuál es el último.
1: Creo que está como último el tema. Si me decía el nombre, yo te digo cuál es el
2: cuál es. Ya que está ya que está por acá.
3: Lindo, lindo clima.
2: Yo no te pido la luna.
1: No.
2: Vienes y te vas.
1: No.
2: Entonces,
3: tampoco. Lindo clima para disfrutar de.
2: Puedo contar toda la lista.
1: un lento que hoy estuve escuchando, que es hermoso.
2: Los paisajes.
1: No, tampoco.
2: No.
1: Tíreme lo que vaya.
2: No, es larguísima la lista.
1: No, y si no. Tenemos hasta las 8 hoy, digamos.
2: No aparte
1: me acuerdo
2: no
1: el nombre, no me acuerdo. Sí. Es hermoso el tema de ella. Tiene lindos temas de la Sole, pero este tema de la Sole, que para eso.
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1: Yo no, por ahí lo pongo en el bloque de lentos, el tema este de la Sole. Qué lástima que no me acuerdo. Pero bueno, uno de, no sé si es de los.

0: Creo que andaba por la escuela de música también. Vi una
1: También en
0: foto
1: la
0: que
1: escuela de
0: andaba
1: música estuvo,
0: ahí.
1: sí, bueno, ahí por ahí es lo que yo sabía que estuvo. Bueno, así que bueno, Sole, nos vemos a la noche, entonces, un placer. ¿Ese no es Sole?
2: Es Soledad.
1: Qué rara la voz de...
2: Es Soledad. Sí. Cantando a dúo con
1: bueno.
2: Mía.
1: Ah, no, no es tuya, el Sol es mía. Bueno, hasta las 18 de todo un poco y algo más, ¿eh?

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soles. Qué tema. Nadie me amarra como lo haces tú. O sea que lo dije, ustedes escucharon, viste que todos tenemos un todos tienen un ese es el permitido. Y hay muchos que la Sole es el permitido de muchos, hombres. He hablado en charlas, viste que y si vos tenés, por ejemplo, la engañaza o tenés la posibilidad cuando vos Scarlett Johansson, por ejemplo, siempre decís vos que es tu permitido. Y cada uno tiene su permitido. Tiene. No, Evangelina está conmigo, así que ese es mi permitido. No se metan cosas. Ya otra vez se metió en terreno. Y se puede pelear. No, y la Sole, yo escucho mucho que la Sole es el permitido de mucho. Qué loco. Así que bueno, qué lindo que la Sole esté acá por vos. Así que bueno, busque el 89.3 y se quede ahí escuchando esto. Bueno. La Dirección Provincial de Vialidad llevó adelante una prueba de capacitación con mezcla de asfáltica en frío destinada a los encargados de las cuadrillas de asfalto. La actividad se realizó en un tramo de la ruta provincial número 1 entre las localidades de San José y Apóstoles, donde el personal trabajó directamente sobre un bache en plena ruta. El objetivo es que los grupos de asfalto conozcan el manejo correcto del material para tareas de bacheo y se familiaricen con las buenas prácticas para su aplicación. Estamos tomando una capacitación en el uso de la mezcla asfáltica en frío. Hemos traído a nuestros encargados de grupos de asfalto para que conozcan el uso de este material y su aplicación. Estamos probando para ver y analizar su comportamiento, explicó el ingeniero Lucas Fraticelli, jefe de planta asfáltica de la Dirección Provincial de Vialidad. La jornada también sirvió como ensayo técnico del material en condiciones reales de uso. Es un trabajo de prueba. La idea es tomar un producto que ya tiene un desarrollo tecnológico y que está más o menos aprobado para intervenir un bache en plena ruta y hacer una prueba real de su comportamiento, con miras a extenderlo a todo el resto de la provincia, señaló el ingeniero Nicolás Pintos, jefe de investigaciones viales y ensayos tecnológicos de la Dirección Provincial de Vialidad Misiones. 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
14: Bueno, minutos finales de esta tarde hermosa del jueves 24 de septiembre de este año 2026, aquí en 89.3 FM Santa María de las Misiones. Desde Posadas, Misiones, República Argentina, 24 grados la temperatura, la humedad 39%, vientos del norte a 7 kilómetros por hora. Franco Colman en el streaming, Juan Celaya, producción artística, operación técnica, muchísimas gracias. Mi nombre es Omar Pereira, espero que hayas pasado una muy linda tarde. Infatuation, Rod Stewart, de todo un poco y algo más. Gracias, chau.

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6: Buenas, buenas, ¿cómo les va? Bienvenidos a este día jueves, a un pasito nada más del fin de semana. Aquí estamos con ustedes. ¿Cómo le va, Silvia Resuelve?
7: Hola.
6: El micrófono.
7: No, está perfecto.
6: Hacía ruido. Perfecto. ¿Cómo le va? ¿Todo bien?
7: Muy bien.
6: Estamos pensando en la estudiantina. Estamos viendo el tiempo, estamos viendo la estudiantina, a ver si sale. Esperemos que sí, que tengamos estudiantina este viernes. Hasta ahora, cruzamos los dedos.
7: El reporte habla de ausencia de precipitaciones, sí, y temperaturas en ascenso.
6: Upa, upa, tenemos entonces una estudiantina que va a favorecer a los chicos, porque sí, tengan en cuenta que ellos van con toda la energía, con todo el calor, entonces cuanto más alta la temperatura, mejor todavía.
7: Correcto, una masa de aire seco continuará dominando las condiciones meteorológicas durante el fin de semana. Uh-huh. Atención, bueno, hoy hemos vivido una jornada primaveral con algo de vientito, mañana fresca, tarde cálida. Y el sábado continuará la estabilidad. Eso nos tranquiliza y hace pensar de que, como decías vos, finalmente comienza la estudiantina aquí en Posadas. Sí. Podía ver algunas imágenes del interior de la provincia que arrancaron con toda la estudiantina, sí, sí, celebrando, bueno, un fin de semana y semanas completas de actividades, uh-huh, para los estudiantes.
6: Muy particular el comienzo estudiantina, solo que hayan arrancado antes del fin de semana anterior, porque semana pasada llovió en toda la provincia. Sí, hubo algunos que llegaron con las carrozas, pero se van a empezar a presentar a partir de ahora, este fin de semana prácticamente todo Misiones, las otras también la otra semana. Y acá en Posadas, cuando nos preguntaban el cronograma, lo que estaba previsto del cronograma, que era la semana pasada, pasa para todo, para el comienzo, sería el viernes, y ahí empecemos a contar. Se demora una semana todo, digamos, sí, si el tiempo acompaña. Si no, sería más de una semana hasta que lleguemos a la noche de anfiteatro.
7: Juan Celaya, yo pensé que ibas a decir la noche de Nochebuena.
6: No, anfiteatro, no. Cortamos el pan dulce acá. Juan Celaya, ¿cómo le va? ¿Usted tiene hija en estudiantina? ¿O en este caso tiene en estudiantina?
7: ¿Le queda un par más o no?
6: No, una le queda una en estudiantina.
7: Lo estoy cargando porque como tiene varias hijas.
6: Que hay una en edad de adolescencia.
7: Le tocó, ¿cuántas veces? 3 veces 15 años.
6: Uy, eso, levantarse, ir a tempranito, sí, a la madrugada.
7: No, y la fiesta de 15,
6: sí, digo. También, obviamente. Uy, imagínate lo que es. Prepárate, Franco, es lo que se va, sí, a venir algún día.
7: Cuando, si es nena.
6: Si es padre, uh-huh, hay que ver si cuando sea padre. Uh-huh. A ver que ese ida y vuelta, Bueno, bienvenida a Patri Flores también, que está en la producción. Estamos con todos los integrantes de Primera Edición, de la web de Primera Edición, con quienes cada tarde cerramos la jornada informativa, ¿eh? Y bienvenidos a todos los amigos de toda la provincia.
7: Así es, estamos en las plataformas, sí, Facebook, canal de YouTube, sí, y además Canal 9 Norte Misionero, también. Radio Show, Quality FM, FM Guaraní en el Soberbio. Estamos en 2 de mayo a través de Radio Flash y FM Bunker.
6: Mucha información para hoy, quédese con nosotros hasta las 20, estamos en Primera Plana.

0: Falta muy poco, pasa el tiempo volando y el 9 de noviembre está acá a la vuelta nomás, ¿eh? ¿Por qué decimos 9 de noviembre? Porque será el feriado nacional por la visita del Papa León. Afirmó, recordemos, esta semana confirmó el Ministerio de Seguridad de Nación tras esta cumbre de autoridades nacionales. Pero hablemos justamente ahora del Papa y su llegada. ¿Qué significa el Papa en el ámbito social, en lo político también, su llegada a nuestra provincia? ¿Y qué dice la opinión pública de un Papa que por ahí nosotros teníamos a Francisco como más cercano nuestro? Entonces, me gusta el estudio que realizaron en Subán Córdoba, y eso vamos a analizar ahora sobre algunas preguntas claves respecto a el Papa León. Vamos a recibir a nuestro primer entrevistado.
1: Así es, Facundo Rondero, analista político de la consultora Subán Córdoba, está en línea. Muy buenas tardes, Marcelo y Silvia te saludan. ¿Cómo estás?
0: ¿Cómo andas?
2: Muy buenas tardes, ¿cómo están? Como siempre, un gusto hablar
0: con ustedes. Todo bien. Bueno, muy acertado, antes de la llegada del Papa, saber, a ver, cómo la gente lo ve al Papa León. Hicieron este análisis, ¿y qué imagen tiene el Papa en Argentina?
2: Sí. En esta encuesta nacional de 2.000 casos que hicimos la semana pasada, en la cual revelamos que casi un 70% de los argentinos tienen una imagen positiva del Santo Padre, de León XIV, un solamente 7% de imagen negativa y casi un 25% de que no sabe, no tiene una opinión sobre él. Por lo tanto, vemos que tiene una imagen muy fuerte de positividad, que genera una transversalidad, su imagen positiva en los diferentes segmentos sociales, económicos y también ideológicos que hay en el país. Por lo tanto, vemos que tiene, digamos, un fuerte apoyo y una fuerte, digamos, positividad para la sociedad, y más en estos momentos que estamos viviendo en el país. Yo creo que va a ser, digamos, una visita muy necesaria para toda Argentina.
1: Bien, hablemos de la brecha generacional, digo, de los adultos mayores, de los jóvenes. ¿Qué imagen tienen con respecto al Papa?
2: Su imagen positiva es transversal en casi todos los grupos etarios. Se puede observar que en el rango de las juventudes de 16 a 30 años existe un poco mayor de índice de negatividad, que se acerca a 14 puntos, casi el doble de la general, pero se observa que de igual manera que su nivel de positividad, su diferencial es alto todavía, tiene un 60% de la juventud en imagen positiva. Mientras tanto que en otros segmentos está entre los 70 y los mayores de 60 años casi el 75%. Uh-huh. Vemos que la imagen del Papa tiene una imagen muy fuerte en todo el país, no importa la ideología, el grupo etario, que obviamente esto se ha reforzado obviamente a partir sí. del Papa Francisco, de la imagen y de todo el discurso que generó el Papa argentino, que si lo comparamos obviamente con números del 2000, de Juan Pablo II en el país, no tenía tanta positividad. Es más, era una imagen un poco más lejana, que no generaba, digamos, un nivel de aceptación o de negatividad, sino más bien de desconocimiento. En cambio, el nuevo Papa genera eso, acercamiento a la sociedad, y seguramente las jornadas, tanto en Capital Federal, Buenos Aires y Córdoba, van a ser multitudinarias, ¿no?
0: Sí, dividieron por tema etario, también por género, esos puntos también analizaron.
2: Sí, por género no hay ninguna variación, sigue manteniendo casi su 70% de imagen positiva, lo cual es interesante también ver cómo Francisco, lo hemos medido en algunos momentos, sí. en su papado en otros años, siempre estuvo entre 80 y 85% de imagen positiva, obviamente casi 0% de nada, que nadie lo conocía, no tenía opinión formada, y un 15% de negatividad. Es decir, el Papa Francisco creo que es una de las personas que tuvo la mayor popularidad en el país, más en un país que siempre sí. tiene una grieta, siempre tiene una crisis, siempre tiene algo para discutir, y vemos cómo, bueno, Francisco y ahora León XIV generan, digamos, puntos de encuentro en esta grieta que a veces es tan sí. complicada cerrar o encontrar un punto en común, ¿no?
0: Merece un estudio posterior a la llegada del Papa, seguramente ustedes también ya tienen en carpeta eso para realizarlo. Me refiero a qué modificaciones puede haber desde la mirada de la sociedad hacia lo político, sea oposición, sea oficialismo. ¿Puede haber cambios después de su llegada?
2: Veremos qué sucede. Estamos atravesando momentos muy complicados en el país. Justamente acaba de salir el dato de INDEP que en el último semestre 2 millones de personas cayeron en la pobreza, lo cual
0: Sí.
2: es un dato muy desgarrador, muy desalentador. Veremos si su discurso genera algún cambio en la gestión nacional, de que sea más empática, más terrenal, que no sea solamente lo macroeconómico, que es lo que vende la gestión nacional, y
0: Sí.
2: obviamente el discurso del Papa va a apuntar a todo lo que ya
0: Sí.
2: conocemos, a los lemas y el discurso que ya venía con Francisco, de tierra, trabajo y techo, y que seguramente va a continuar. Y también recordemos que la Iglesia Católica ha sido una de las grandes críticos de la gestión nacional, en los Tedeum, en todos los obispos, en todas las provincias, y no solamente de un solo sector de la Iglesia, que podría haber sido los jesuitas o los curas villeros, sino que la mayoría de la Iglesia
0: También.
2: se ha pronunciado en contra y muy fuerte contra la gestión nacional, y que veremos cómo sucede ese esta cuestión de que como es también un residente, un primer mandatario de un país, va a ser obviamente, va a haber una relación, esperemos, con Javier Milei, el presidente de
0: Sí.
2: nuestro país, entre el Papa y el presidente. Veremos qué sucede, si es protocolar, si realmente hay un discurso. Creo que quedan varias preguntas que se irán respondiendo en estas semanas, de cómo se va a desenvolver estas actividades que va a tener el Santo Padre en Argentina, y como también
0: También.
2: cómo responder el arco político, tanto el
0: Sí.
2: oficialismo como la oposición.
0: Hace muchos años atrás, no hace mucho, buscar la foto con el Papa de alguien del sector político, sea cual fuera, era como limpiar un poco su imagen, no era un punto positivo. ¿Esto sigue siendo así o ya la foto no es como antes?
1: Incluso el Papa Francisco, bueno,
0: Sí.
1: de alguna manera,
0: Por eso no vino, que
1: no
0: sí.
1: vino, y
0: Sí.
1: bueno, se hablaba de que no vino por esa razón. Sin embargo, va a haber un encuentro con un
0: Sí,
1: Milei.
0: no, la ves protocolar
1: Claro.
0: seguramente, pero
1: Pero
0: esa foto del político X, ¿tiene el mismo peso que quizás tenías años atrás o no?
2: creo que sí, obviamente sigue teniendo su peso, sigue teniendo su relevancia, pero también vivimos en un momento que la sociedad está muy volátil, muy
0: Sí.
2: cambiante, que ya no es que una foto se vende de la misma forma y de forma plana como hace unos años atrás, que una foto puede cambiar el clima político. Ahora vivimos con una sociedad mucho más súper informada, súper conectada, y que la foto no es solamente el
0: Sí.
2: momento y el gesto, sino todo lo que conlleva atrás, todo su concepto, todo su discurso. Por lo tanto, yo creo que va a ser interesante ver cómo sucede, si hay algo más que lo protocolar, si hay un discurso con el presidente al lado, si también viene la oposición, intentando también el Papa en generar un discurso de concordancia y de paz, como viene dando León XIV en los últimos discursos que ha dado, de paz, de concordancia entre las diferentes partes. Creo que va a ser interesante si se puede dar también ese punto,
0: Sí,
2: ¿no? En un
0: sí.
2: país que estamos en los tires y aflojes en la política, y que solamente se han tirado piedras en los últimos años, y que, bueno, que venga una eminencia que tiene imagen positiva en el país, que va a generar un movimiento no solamente en Argentina, sino en
0: Sí.
2: toda Latinoamérica. Va a ser visitado por
0: Sí.
2: diferentes congregaciones el país en esos días. Va a ser interesante a ver qué se plantea, qué discurso da, cómo responde la Iglesia y cómo responde todo el arco político y social. Pero la foto ya, obviamente, no la gente no la compra, sino que todo compra todo el contexto y todo lo que va a suceder
0: Sí.
2: en.
0: Sí. Gracias, Facundo. Estaremos esperando el informe posterior, obviamente. Nos vemos, hasta luego.
2: Por favor, muchísimas gracias y que tengan buenas tardes.
0: Facundo Londero, analista político de Consultora Subán Córdoba. La llegada del Papa marca también algo que no se daba hace mucho tiempo, que es justamente la visita papal. Fue en el 87 la
1: Sí.
0: última visita. Juan Pablo II vino dos veces. En el caso de Francisco, nunca vino, por cuestiones, ya sabemos,
1: Claro.
0: política, no tenía
1: Sí.
0: destino Argentina.
1: Y por otro lado, creo que la expectativa también va a estar en el
0: Sí.
1: discurso del Papa con respecto a la cuestión de paz
0: Sí.
1: mundial, o si se va a meter en temas específicos,
0: Pobreza.
1: discapacidad, cuestión
0: Sí.
1: social que la sociedad está demandando este gobierno.
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0: Hoy Gerardo Tergevis va a estar con nosotros. Vamos a hablar de cultura, vamos a hablar de los misioneros que siguen promocionando en Buenos Aires, y también obviamente vamos a abordar lo que se está tratando hoy en el Senado: la reforma a la Carta Orgánica, recorte a los subsidios, zonas frías. Ya lo había adelantado el día de ayer. Como adelanto nomás te lo dejo.
1: Bien, se conoció el dato de la pobreza, datos del INDEC. La pobreza subió en el país al 32,3% en el primer semestre del año y afectó a 15,5 millones de personas. Durante enero, junio, unos 15 millones de personas quedaron bajo ese umbral. Indigencia alcanzó 7,5. Son datos conocidos hoy, brindados por el INDEC. El registro corresponde a los 31 principales aglomerados urbanos, que representó un incremento del 4,1% porcentuales. El deterioro también alcanzó a los sectores con mayores dificultades económicas.
0: Estaba mirando el mapa de la pobreza, cómo se distribuye en todo nuestro país. Por ahí me sorprendió, vos también, yo no conozco el lugar, vos conocías la zona de Concordia. Sí. Este lugar que está en Entre Ríos, Concordia, Entre Ríos, es el lugar que tiene más pobreza. La mitad de la población es pobre. Sus ingresos no alcanzan, o sea, ¿qué decimos que es pobre? Que sus ingresos no alcanzan para cubrir el costo de una canasta básica total. Según la encuesta permanente de hogares, el 56,2% de las personas de este lugar se ubicó por debajo de la línea de la pobreza, imagínate. Rozando la indigencia. Marca en este mapa diferentes colores.
1: Sí.
0: Estamos hablando de por ahí. Lo marca en rosado rojo, de rosado a rojo.
1: Y el rojo también, además de Entre Ríos, también está en Chaco.
0: Chaco. En el caso de Misiones estamos en el 42,2% de la pobreza. ¿Cuál es la que lidera, al menos dice acá? Posadas. Estaría liderando la pobreza. Que siempre, igual, esto es histórico. Posadas, estos datos son de muchísimos años. Se mantiene como uno de los lugares que, dentro de la provincia, el que más pobreza tiene. Buenos Aires está con 36,9%, que se da más en la provincia,
1: el conurbano
0: bonaerense. Los datos son los datos que da justamente el INDEC. El noreste registra la mayor incidencia de pobreza. Nuevamente estamos nosotros. En general, lo que es noreste, 41,5%. Vamos a hablar de viviendas. Y mañana va a ser un día muy bueno, muy lindo. Va a salir el sol para muchos, porque se entregan viviendas en Itembe, Guazú. ¿Cuántas? ¿Dónde? ¿Querés saber todo?
1: Vamos a saludar a Juan Carlos Pereira, presidente del IPRODA. Muy buenas tardes. Marcelo y Silvia lo saludan. ¿Cómo le va?
2: Buenas tardes, Marcelo. Buenas tardes, Silvia. Buenas tardes para toda la audiencia.
0: ¿Cómo andas? ¿Todo bien?
1: ¿Cuántas viviendas se entregan mañana?
2: Mañana estaremos entregando 60 viviendas en el marco de la convocatoria 250, que ya empezamos semanas atrás con la entrega progresiva y por etapas, así que dándole continuidad a esas entregas, en Itambé, Guazú, estaremos entregando estas nuevas 60 viviendas que recibirán familias que están aguardando hace un tiempo.
0: ¿Y en qué zona estamos hablando específicamente de Itambé, Guazú?
2: Sí, en el sector 3 de Itambé, Guazú. Sería, para ubicarnos, queda por la avenida Los Lirios, cruzando la reserva que tenemos.
0: Sí. ¿Cuáles son las características de estas viviendas?
2: Estas viviendas son de 64 metros cuadrados, de dos dormitorios. Tienen termotanque solar, dual eléctrico. Además, la envolvente, las paredes de la vivienda tienen buena aislación térmica, que le permiten un grado de confort mucho mayor a las familias y menor gasto de energía al acondicionar el ambiente.
0: Eso es bueno. También pensando en los calores de acá, obviamente.
2: Sin duda.
1: Sí, hay nuevos proyectos a partir de estas entregas y luego de, obviamente, completar las 250.
2: Sí, nosotros... particularmente el viernes, o sea, mañana también estaremos haciendo una visita guiada para 10 viviendas que se van a entregar en San Vicente. Uh-huh. Vamos a entregar antes de fin de mes, o sea, los primeros días de la semana que viene estimamos que vamos a estar entregando esas viviendas. Sí. Después vamos a darle continuidad a las entregas en Itambé, Guazú, con las otras obras que teníamos pendientes, como la de la empresa Ducón y Proobra, entre otras. Este es un mensaje para los adjudicatarios, digamos, sí, que están actualizando la documentación correspondiente. Es decir, les seguimos dando continuidad a las entregas que teníamos programadas.
0: De las 250, de las 250.
2: De la convocatoria. Ajá. 250 y de otras convocatorias. Semana del viernes de la semana pasada estuvimos entregando 42 viviendas en Apóstoles que responden, uh-huh, a otra convocatoria.
0: Ajá, sí.
2: Eso es lo que estamos trabajando. Además de esto, les estamos dando continuidad a otro grupo de viviendas que en el sector 4 de Itambé, Guazú, y en el interior de la provincia.
0: Uh-huh. En
2: como,
0: un,
2: sí, sí. Sí, te escucho.
0: Sí, en un 2026, digo, bastante complejo prácticamente en todo, donde también hay recortes en todo a nivel nacional. ¿Significó, no digo un parate, pero que haya trabajado a media máquina durante este tiempo? ¿Cómo fue para el IPRODA?
2: No, sin lugar a dudas la crisis nos golpea a todos. Nosotros estamos en nuestra sociedad que está atravesando momentos de crisis, pero a pesar de eso tenemos que agudizar el ingenio y buscar alternativas para poder llegar, uh-huh, a la entrega de viviendas. En ese camino es donde el gobierno de la provincia se comprometió más aún y destinó, sí, un esfuerzo extraordinario, más recursos para poder llegar a estas entregas.
0: Sí, sí.
2: En un contexto, como ustedes mencionan, donde el país no apuesta a la entrega de viviendas, la nación no financia viviendas, la provincia de Misiones continúa en la medida de las posibilidades con los recursos que tiene, con estas acciones que benefician a los misioneros.
0: Sí, sí.
2: De igual manera tenemos la proyección de seguir avanzando, como les mencionaba hace un ratito, en la etapa 4 Itambé Guazú, en el interior de la provincia, y posteriormente vamos a estar avanzando con lo que habíamos mencionado meses, uh-huh, atrás, que tiene que ver con llegar con viviendas a todas las localidades pequeñas del interior, con pequeños, sí, grupos y por etapa, pero eso vamos a estar a final de año y a principio del año que viene, ya materializando, uh-huh, las primeras obras de esas tipologías nuevas.
1: Uh-huh. Pasemos al tema de las cuotas. Se informó que en noviembre habrá una actualización que tendrá un tope. ¿Cómo va a funcionar exactamente este límite?
2: Sí, nosotros en la cuota prevé una actualización por el sistema de UBI,
0: sí,
2: que lo fija el Banco Central. En este caso, entendiendo la situación compleja que viven todas las familias misioneras, nosotros volvemos a acomodar el tope para que no se pase de un valor de 1,7% mensual. Si el UBI se incrementa por sobre ese valor, el tope va a ser 1,7 de incremento mensual. Si se incrementa menos, va a ser el valor que se incremente el UBI.
0: Sí.
2: Esto es, ¿de dónde sacamos este número? Este número responde al incremento salarial que se le dio a los empleados de la administración pública en lo que va del año. Es decir, para que el pago de las cuotas no le complique más la vida a la familia.
0: Sí, sí, que también volviendo al tema de cómo está la situación en el país, cuesta afrontar una cuota. Y en ese sentido, ¿han registrado a ustedes un índice más alto de morosidad?
2: Yo siempre agradezco el compromiso de los adjudicatarios, porque a pesar del contexto se sintió una merma en el pago de la cuota, y hay casos puntuales que, uh-huh, los atendemos de forma particular, pero el grado de cumplimiento es alto, el, sí, grado de cumplimiento para el contexto es elevado.
0: Sí.
2: Además, hay que tener en cuenta que estas viviendas tienen un alto grado de subsidio, andan también en el orden del 50% el valor del subsidio que se le otorga.
0: Bien. Pereira, muchísimas gracias por su tiempo. Bueno, y mañana a cortar la cinta para esas, sí, 60 familias que cambia su futuro.
1: Y la felicidad, ¿no? Uno se pone en el lugar de quienes, bueno, van a estar mañana en este acto tan lindo.
2: Sí, no más que un acto, es una entrega técnica de las viviendas, donde las familias van, firman las actas, reciben, y nosotros acompañamos nomás ese momento de felicidad, como mencionaron.
1: Emotivo, usted. Sí, sí, me refiero a eso, a una, ¿sí?, situación muy muy linda, sí, y emotiva.
2: Sí, sin lugar a dudas. No. Así que acompañaremos a la familia.
0: Nos,
2: gracias,
0: vemos. Hasta luego, hasta luego.
2: A disposición.
0: Juan Carlos Pereira, presidente del Instituto Provincial de Desarrollo Habitacional, mañana se hace entrega de estas viviendas, 60 son en Tambeguazú, parte de este plan de 250, una convocatoria 250, no es la única, también al interior se están entregando.
1: Ese es el anuncio, ¿no? También sí. Expectativas, porque siempre se pregunta, bueno, ¿qué pasa con el interior? Uh-huh. El objetivo es llegar a los municipios también ante esta demanda de viviendas.

0: El cielo despejado. Cubierto está. El cielo despejado, quería decir que va subiendo la temperatura.
1: Sí.
0: Viste que hoy nos levantamos con un abrigo y después lo dejaste al costado.

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0: ¿A quién vamos a recibir en otro momento? En este momento vamos a hablar sobre este estudio que realizó, un estudio que también habla de la actualidad que nosotros abordamos sobre todo en los últimos tiempos, que es la ciencia de los científicos argentinos. Hablamos del impacto de las políticas públicas en las trayectorias de los científicos argentinos. Ese es el estudio que hace este joven que fue premiado. ¿Por quién fue premiado?
1: Así es, distinguido por el Instituto Balseiro. Para nosotros es una alegría, un orgullo, es de la provincia de Misiones, es de Posadas, Tobías Silvero, alumno de la EPET 1. Bienvenido, ¿cómo estás?
0: ¿Todo bien? ¿Cómo andás?
2: La verdad que bien, quería agradecer más que nada la invitación. Realmente vienen siendo días bastante fuera de lo común, sí. Pero estoy disfrutando
0: te
2: mucho.
0: Te cambió todo un día para otro, parece. Sí. Nunca, no, los micrófonos medios y bueno, es así. Sí, es así todavía, así que relájate, tranqui. Sí. Contanos cómo comienza esto, a ver, ¿cómo llegás a este reconocimiento?
2: Bueno, yo el año pasado había participado del concurso, que fue el año pasado, temática sobre la inteligencia artificial y sí. Su uso en el ámbito de la educación. No me fue muy bien porque no hice una investigación tan a la altura. Ajá. Y lo reconozco. Y este año yo decidí

0: notarme más que nada porque quería un poco superarme lo que había sido mi investigación del año pasado y también para apuntar a ser un ganador, porque uno cuando se apunta a una cosa así, realmente uno piensa, bueno, voy a dar mi mejor esfuerzo. Y bueno, quizás no habré sido entre el selecto grupo de 12, pero estoy más que agradecido que haya salido con la distinción.
1: Bien, particularmente la investigación, para explicarle a la gente en qué consistió.
0: Bueno, consistió más que nada en buscar bastante información sobre la opinión de los científicos argentinos y cuál es su punto de vista de cómo afecta las políticas científicas y el mundo de la política en sí en lo que viene siendo el desarrollo de una sociedad.
2: ¿Te referís a lo actual, a lo que está viviendo ahora la ciencia en Argentina?
0: No, esto
2: Ah,
0: viene desde hace muchísimo
2: sí.
0: tiempo en realidad,
2: Sí,
0: desde lo
2: sí.
0: que estuve investigando, averiguando en bibliografías. Por ejemplo, yo me aferré mucho a la entrevista que le realicé al antropólogo social Miguel Alejandro Ábalos, que le doy muchas gracias por su entrevista, que realmente me nutrió mucho
2: Sí.
0: para lo que terminó siendo la monografía. Y realmente, por un lado, es un poco, no sé si desalentador el panorama, pero también es, en contraste, un poco motivador cómo siguen habiendo investigadores y científicos que deciden quedarse en Argentina a pesar de la
2: La
0: falta de
2: situación.
0: equipamiento, de la
2: Sí.
0: falta de presupuesto incluso.
1: Sí, ¿sentís que los argentinos no valoramos a los científicos?
0: Quizás no valoramos, sino que no caen en conciencia quizás
2: La
0: la
2: importancia.
0: importancia que tiene.
2: Hubiese
0: Exacto.
2: sido diferente la historia, quizás hoy, para Argentina, los científicos de investigación, si por ahí años atrás nos dábamos cuenta.
0: Sí, estoy totalmente de acuerdo.
2: En todo, en toda la ciencia.
0: En toda la ciencia, sí. Probablemente hoy sería una Argentina muy distinta.
2: Sí. Pues pe pensamos que tenemos grandes investigadores acá, pero destacamos a veces cuando alguno es premiado a nivel nacional. Y también es cierto que vemos un argentino que triunfa, pero no dependiendo de Argentina, sino de otro
1: Que sea
2: país.
1: otro
2: Eso
1: lugar.
2: también incluiste dentro del.
0: Sí, por
2: Lo que se
0: supuesto.
2: van.
0: Sí, mencioné el caso de la fuga de cerebros que sufre Argentina, porque hay muchos formadores que realmente logran formar, por así decirlo, a grandes científicos, pero que son de una talla tan grande
2: Sí.
0: que en Argentina simplemente no pueden quedarse,
2: Sí.
0: porque consideran que hay mucha falta de oportunidad acá y deciden migrar al extranjero, principalmente a Brasil, Estados Unidos, Reino Unido, porque brindan ofertas mucho más a la altura, por así
2: Sí.
0: decirlo, en cuestión de equipamiento, salario, presupuesto.
2: Vos decías que esto no es, o sea, ahora se ve por ahí el recorte en lo que es presupuestario, pero decías que se da esta situación de hace cuántos años.
0: Bueno, según lo que estuve investigando en algunas bibliografías, esto se da al menos desde los años 60, 70 más o menos. Y ha sido un poco una montaña rusa, por así decirlo, porque han habido gobiernos que optaron por brindarle un poco más de presupuesto, otros de bajarle, pero básicamente la constante siempre fue la misma, que nunca se le brindó la suficiente importancia. No es cuestión de un solo gobierno o
1: Sino la
0: solamente
1: continuidad,
0: de la
1: ¿no?
0: continuidad,
1: Sí.
0: exactamente, que sea
2: Sí.
0: algo progresivo.
2: No, y respecto a lo presupuestario, o sea, no es solamente te inyecto el dinero, sino también cómo lo hago, dónde. ¿También marcaste eso?
0: Sí, exactamente. Por ejemplo, mencioné un paralelismo de la situación del docente en la provincia de Misiones con la situación del científico en Argentina, que puede haber que muchos elijan quedarse a pesar de todas las dificultades.
2: Sí, sí, sí.
1: Bueno, estás terminando la secundaria. Le
2: Puedes ser
1: falta.
2: un científico. ¿Te
1: Te
2: vas o te
1: no los cataloguemos, no
2: quedás?
1: lo
2: No,
1: cataloguemos,
2: pero se iría, pero le pregunto, ¿se iría o se quedaría?
1: Bueno, tu idea es continuar por esa rama porque estás en una escuela técnica.
0: Y no descarto, la verdad, porque realmente, por ejemplo, mi profesor asesor, que fue el profesor Sergio Sánchez, me dijo, tenés un buen perfil como para un
2: Sí.
0: investigador. Y realmente me llegaron mucho las palabras de él y no descarto en algún momento sí. también adentrarme en el mundo de la investigación.
1: ¿Qué importancia tienen los profes, no? Le preguntábamos fuera de aire si se llevó alguna materia, si tuvo complicaciones con alguna, porque uno tiene la idea, bueno, después de este reconocimiento, pero también tuviste algunas materias que se te complicaron y otras que te resultaron buenas, ¿no?
0: Sí, así es.
1: ¿Qué importancia tienen los profes? Digo, que te marquen algo que te guste, que disfrutes.
0: Claro, yo por ejemplo siempre destaco cómo un profesor se acerca a un alumno en cuestión de cómo el profesor aprecia o valora al alumno en X característica que posee. Por ejemplo, no todos los profesores me han mencionado que por ejemplo tengo un buen don de la investigación, pero los que sí me lo han marcado realmente como que es bastante incentivador a querer realmente investigar.
2: Sí, se trata del impulso que te da un profe, la motivación que, sí. que te da también. Vos decías, estás en sexto de construcción, sí. ¿no? ¿Vas por esa línea o qué podría pasar el próximo año cuando veas que estudiar o qué seguir?
0: Claro, no, yo no, probablemente no siga o elija algunos trabajos o como se dice de manera coloquial, changas, relacionado a la construcción, pero es muy probable que en cuestión de estudios no elija algo arraigado a la construcción.
2: No sos el único, le pasa a la mayoría de los industriales, a lo de la EPET. Yo fui la parte de informática y no entiendo nada, o sea, hoy o por hoy no, así que es por ese lado.
1: Bien, ¿otros alumnos estuvieron reconocidos en este distinguidos?
0: ¿Estás al tanto? De la industrial tuvieron una mención, sí, y bueno, después están los otros misioneros.
1: Sí, de la EPET 53, ¿no? Sí. Olinich, de Colonia Alberdi, sí. Ana Paula Subsuk, del CEP 18,
2: sí.
1: Oberá también.
2: Distinguidos,
1: exactamente, bien. Por este potencial. ¡Qué bueno!
2: Sí, me interesó algo y quiero como para ir cerrando, que está muy bueno lo que nos decías. Que no es la primera vez que vos intentaste y dijiste, ¿por qué me voy a quedar con esto? Si esto te sirvió, contanos ese contexto. ¿Para qué te sirvió ese estar ya compitiendo en su momento?
0: Bueno, al menos en 2025, que fue cuando participé, yo en paralelo tenía un par de problemas personales y siento que eso afectó mucho en lo que terminó siendo mi monografía. Y por mucho tiempo pensé y dije, bueno, quizás si yo llego a tener una oportunidad el año que viene, realmente quiero demostrar que puedo dar cuero, que puedo dar talla. Y bueno, y este año se me dio la posibilidad y bueno, realmente me esforcé muchísimo en realizar la monografía. Fue, por supuesto, nuestro profesor guía nos brindó muchísimas bibliografías, un montón de notas, pero nosotros también teníamos que buscar por nuestro lado.
2: Pero bueno, tu mensaje hacia aquellos que van el primero e intentan y no es el fin del mundo.
1: No.
2: Hay mucho más.
1: Por supuesto, y lo interesante es que no te quedaste con los libros. Fue, habló con investigadores, con científicos. Bueno. Y eso me imagino que habrá sido una experiencia muy linda también encontrarte con esta gente en directo.
0: Sí, yo por ejemplo, sé que quizás no tenga mucha relación con lo que estamos hablando, pero yo soy muy creyente y realmente considero que no existen las casualidades, que Dios tiene un plan perfecto y así fue.
2: Pero siempre vos también tenés que esforzarte, tampoco
1: confías 100% en Dios. Y porque no está vinculado, tiene mucho que ver.
2: Está bien, sí, tiene. Sí. O sea, son las dos cosas, se unen claro, tu fe y tu esfuerzo. Son las dos cosas.
0: Fe sin obras es una obra, es una fe muerta.
2: Sí. ¿Cómo sigue hoy? ¿Ahora tenés que enfocarte a terminar el año?
0: Sí.
2: ¿Participar a la estudiantina?
0: Sí.
2: ¿También?
0: Sí, es mi primer año en la estudiantina y último.
2: Sí, pero tenés que estar en la estudiantina. Es parte de los adolescentes. Bueno, y esperemos lo mejor para vos, obviamente. Cerrás de la mejor forma es tu ciclo de secundaria, ¿no?
1: Bien, ¿qué dice tu familia?
0: Y la verdad que mi familia muy contenta. Están muy orgullosos. Yo la verdad que, bueno, voy a ser un poco honesto. Al principio, cuando me enteré de los resultados el 28 de agosto, estaba un poco, quizás, bajón, un poco decaído, porque no era lo que yo esperaba.
2: Sí.
0: Pero a día de hoy lo valoro mucho más que simplemente estar decaído. Tengo que aprender a valorar las cosas, a agradecer.
1: También se habla de un proceso de madurez, ¿no? Sí. Que transcurrió del año pasado a ahora.
0: Sí, totalmente.
2: Luida, qué bueno que hayas venido hasta acá, sí. Para conocerte, para hacer un poco más. Yo creo que puede ser también un impulso para muchos jóvenes que hoy, por ahí algunos ni se animan a intentar.
1: Sí.
2: Y decirle, vos te animaste, y hay que destacar esto, el año pasado, con muchas barreras, sí, con muchos obstáculos, emocionales principalmente. Y bueno, pudiste vencer. Hoy celebrá, ¿eh? Un abrazo grande.
1: Gracias.
2: Muchas gracias. Y bueno, felicitaciones.
0: Muchas gracias.

0: Bueno, mientras aguardamos a nuestro compañero sí. Gerardo Strejevich, tenemos noticias. Buenas noticias en Jardín América, si lo conocen, a un jubilado. ¿Sí? Resultó ganador de la mini poseada.
1: Qué lindo.
0: Obtuvo 10 millones, casi 11 millones. Contó que el premio llega en un momento en que podrá colaborar con los estudios universitarios de sus hijos. Se ganó la quiniela mini poseada y decidió destinar parte del premio a pagar deudas y también ayudar a sus hijos. El hombre resultó ganador cuando el martes 22 de septiembre. Jardín América, allí fue el lugar donde la agencia, por supuesto, recibió la buena noticia de que su cliente se ganó 10 millones.
1: Nos vamos a Buenos Aires. ¿Cómo estás, Gerardo Strejevich? ¿Cómo anda? Bienvenido.
2: ¿Cómo están ustedes? ¿Todo bien? ¿Me escuchan bien?
1: Perfecto, sí. Perfecto. Vemos que hay algo atrás de movimientos, hay fiesta.
2: Mucho movimiento. Estamos participando de un evento muy lindo, previa a la estudiantina. Imagínate yo acá viendo un poco la historia viva de Posadas, la estudiantina. La verdad que es espectacular. Acá tengo un monitor de las viejas, de viejas filmaciones, donde evidentemente se muestra la historia viva de la estudiantina. Ese justamente es el evento, ¿no? Estudiantina Memoria Viva, se llama. Y es un encuentro de misioneros que viajaron a Buenos Aires, que nos muestran fotos del 85, del año 90, de reinas, vestidos. Realmente espectacular, en la previa de la estudiantina en Posada, ¿sí?
1: Qué lindo.
2: Así que para arrancar vamos a escuchar a Alejandrino Vázquez, que es artista, que es director, un poco su presentación, y después estamos en vivo, en directo, con la titular de la Casa de Misiones, Miriam Durán.
1: Dale. Buenísimo, dale, Alejandrino, adelante.
3: Memoria viva de la estudiantina de Posadas, acá en la Casa de Misiones. ¿Qué significa todo esto, Alejandrino?
4: La verdad que es un placer llegar a la gran ciudad. Los estudiantes posadeños están cumpliendo 76 años ya de su fiesta, y que este sueño se haga realidad después de haber pasado y ser locales, digamos, en Posadas y agrandar en toda la provincia de Misiones con la fiesta, porque ahora todos los municipios o la gran mayoría de los municipios está festejando la estudiantina, que justamente en este mes tan particular, que es el mes de septiembre, donde florece todo, digamos, ¿no? Y que Jujuy lo viene llevando hace mucho tiempo a la Fiesta Nacional de los Estudiantes, y que así, con ese nivel que tiene Jujuy, que Posadas, ahí un pueblito chiquitito de Misiones, pueda mostrar que la inmensidad y al nivel que tiene esa fiesta para todos los estudiantes argentinos, digamos, ¿no? Así que llegar a la gran ciudad con no solamente con esta ilusión de artista, sino que también con esa ilusión de cada uno de los estudiantes. Yo fui estudiante en ese momento, también pasé por la Asociación Posadeña de Estudiantes Secundarios, y también pensaba y decía algún día, ojalá que todos los argentinos puedan conocer lo que es la estudiantina, o esta gran fiesta que tiene los estudiantes de Posadas. Y bueno, llegamos, acá estamos. Este sueño empieza desde un principio ya con un museo allá en Posadas. El año pasado pudimos concretar en el Museo Juan Yaparía, mediante la Subsecretaría de Coordinación de Fomento y Regiones Culturales del Ministerio de Cultura. En el Juan Yaparí hicimos esta muestra a un poco más grande, digamos, ¿no? Y con María Laura Lagable, la subsecretaria, le sumamos y le invitamos a Wilson Carabén, que tiene un archivo enorme de todas nuestras reinas departamentales y también nuestras reinas provinciales. Y bueno, y acá dentro de su archivo nos pudo compartir 10 imágenes de las 10 reinas nacionales que tienen en la provincia de Misiones. Están acá.
5: Están acá. Hermoso, la verdad que lindas imágenes.
4: También tenemos, Misiones tiene la particularidad que tiene a una reina latinoamericana, la única que se ve que el evento de los estudiantes llegó en ese momento. Y que bueno, nada, o sea, Misiones es la segunda provincia que más reinas nacionales tiene. Y bueno, que hoy estemos acá en nuestra casa, en la Casa de Misiones, es un placer.
5: ¿Estos todos diseños tuyos son?
4: La gran mayoría son diseños míos. Cada uno de estos trajes está pensado no solamente en la persona que lo va a llevar, sino que también en la temática, en la manera, en la forma que se va a proyectar en la calle ese personaje, digamos, ¿no? Bueno. Decidimos un traje muy particular, dos en realidad, con un estandarte, traer el estandarte de Quinquela, que fue una de las escuelas que que actuó el año pasado y fue ganadora.
5: Sí, está acá.
4: Ocupando un tema como el de Quinquela y tocar todo el tema de la boca. Y trajimos este estandarte, que fue muy representativo, y también el vestuario este, que
5: Quinquela
4: es muy
5: particular. Quinquela por Quinquela Martínez.
4: Claro, por la boca. Y este vestuario muy particular, que es su mejor obra maestra. El vestuario que está allá es el que representó a Quinquela, y esta era su mejor obra maestra, digamos, ¿no?
5: Muy bien.
4: Y así, una variedad inmensa de vestuarios.
5: Bueno, felicidades y que esto sea un éxito.
4: Muchas gracias a vos.
1: Es muy bueno lo que hace Alejandrino por la estudiantina posadeña. Tiene un taller con todo, trabaja mucha gente, es para destacar, así que es muy bueno que le hayas elegido a él para esta entrevista.
2: Muy bien, seguimos aquí en el salón. Vamos a presentar a Miriam Durán, presidenta de la Casa de Misiones, titular de la Casa de Misiones acá. Mientras yo como una chipita.
1: Sí.
0: Pues, bueno.
2: Concilia Marcelo.
1: ¿Cómo le va? Hola. Bienvenido, bienvenida. ¿Cómo anda?
6: Hola, buenas
0: ¿Qué
6: tardes.
0: ¿Qué tal?
6: Bueno, gracias por estar acá.
1: No, por favor. Y sí, mucho movimiento vemos en la Casa de Misiones. Hay que destacar también porque la semana pasada le tuvimos también a Gerardo desde ahí, así que está muy bueno eso, ¿no?
6: Gerardo nos acompaña siempre en todos los eventos que hacemos en la casa y nos ayuda porque visibilizar
1: mira,
6: lo que
1: atrás.
6: Hacemos en la casa es muy importante.
1: Bien.
6: Y esta, bueno, es una oportunidad más de poder mostrar lo que hacemos en la casa. En esta oportunidad, un evento que es nuevo, que por primera vez se muestra en la casa, que es esta estudiantina viva con estos trajes de Alejandrino Vázquez, que la verdad nos enorgullece en tener acá. Y contar un poco también al resto del país, ¿por qué no?, que Misiones tiene esta fiesta tan importante, una fiesta de los estudiantes que no solo le llega a los estudiantes, sino también a las familias, a la comunidad, porque es una fiesta que lleva trabajo.
1: Sí.
6: Como todas las fiestas provinciales, donde nosotros podemos ver que la gente trabaja, que se pone al hombro una fiesta y que genera recursos.
1: Y es única,
6: Y en estos tiempos es única.
1: Es única.
6: En la particularidad que tiene los cuerpos de baile es única. Bueno, Jujuy tiene su fiesta también, pero es una fiesta más de carrozas y demás. Y bueno, la nuestra es un orgullo, realmente.
1: Bueno, esto va a estar expuesto ahora. ¿Cómo va a ser? ¿Queda en la Casa de Misiones? ¿Es para este momento?
6: No, queda en la Casa de Misiones durante un mes. Es parte del cronograma de la agenda cultural que tenemos en la casa. Nosotros todos los meses tenemos una presentación. En esta oportunidad de Artena Viva, que va a estar hasta el 20 de octubre. Así que pueden pasar a ver de 7 de la mañana a 17 horas en Avenida Santa Fe, 989. Santa Fe Carlos Pellegrini, estamos a 8 cuadras del Obelisco, cerca de Retiro, y porque no es una oportunidad también para conocer la casa y saber todo lo que trabajamos y hacemos con los misioneros también en Buenos Aires.
1: Sí, que se le da este espacio justamente para que puedan exponer desde cada ciudad, desde cada sector productivo también que tiene su espacio. A veces, no sé si está hoy, pero también siempre está la presencia de su embajadora ahí presente.
6: Perdón, no te entendí.
1: No, digo, también a veces está la presencia de los funcionarios, de la embajadora también, que está encabezando muchas veces algunos de los hechos junto a vos, que es muy bueno que se destaque todo lo que tenemos en Misiones.
6: Sí, por supuesto. Nosotros tenemos una como te dije, una actividad muy fluida durante el año, una relación muy cercana con las embajadas también. Bueno, yo formo parte del Confedro, que es el consejo que representa a todos, donde estamos todos los representantes de los gobiernos, somos 23 provincias, y trabajamos en acercar a las casas, a los misioneros, y que los misioneros se acerquen a las casas, aquellos, porque nuestra labor no es solo difundir lo cultural, que es importantísimo, sino también una labor social importante tiene la casa, como todas las casas de provincia. Tenemos muchas historias de misioneros que están por acá y bueno, se acercan a la casa, los estudiantes que tienen descuento con fotocopia vienen a la casa, de descuento en pasajes de colectivo hacia el interior de Misiones. Permanentemente estamos gestionando para que tengan beneficio los misioneros que están en Buenos Aires. Ahora estamos trabajando también intensamente con las otras 23 provincias en la fiesta que se va a desarrollar el 19 de noviembre de este año, que es la famosa Noche de las Casas, porque es la edición número 14 que se va a llevar a cabo, y donde todas las casas permanecen abiertas desde las 6 de la tarde hasta las 12 de la noche, y podemos mostrar toda nuestra economía regional, nuestra cultura, nuestro turismo, Así que estamos trabajando arduamente para eso también.
1: Y ahí vamos a tener a nuestro representante, llamalo, que anda por atrás, y te agradecemos, Miriam, un abrazo grande.
6: No, por favor, gracias por estar.
1: No, nos vemos, hasta luego. A ver, Gerardo
0: no falta en ninguno de estos acontecimientos que significan una convocatoria. Claro, cómo te enviamos, qué rico.
2: Chipita muy bien hecha, bueno, y tragos de todo tipo. Yo, por supuesto, esto es, como decía Vilaro, Gatorade, señora.
0: Bien. Lo entregás todo, lo das todo cada vez que vas a esos lugares, eso es importante.
1: Bien ahí.
2: Bueno, presencia misionera previa a la estudiantina, acá está el corazón que de la estudiantina, la historia viva, así que muy lindo para disfrutarlo, los que puedan disfruten este momento lindo, y mañana empieza también a correr otra historia, ¿no?
0: Claro, sí.
1: Muchísimas gracias, Gerardo. Hoy dejamos de lado el Senado y
0: sí,
1: eso,
0: la
1: ¿no?
0: política, hoy, me encantan estas. Estas
2: no
0: salidas.
2: Había mucho que pensar tampoco, ¿no? Gracias.
1: Nos vemos, hasta luego, Gerardo. Chao, chao. Gerardo Estrejevi desde Buenos Aires con toda la info, hablando en este caso de un evento en la Casa de Misiones Estudiantina Viva.
0: Sí, y realmente es considerada una de las más importantes, la continuidad que ha tenido a lo largo de los años, y todo lo que tiene que ver con los trajes, con el movimiento económico que se genera a partir de esto, ¿no?
1: Yo creo que nos merecemos la capital nacional de los estudiantes,
0: y
1: de
0: hay
1: la estudiantina.
0: Ojo,
1: puede ser de la estudiantina.
0: Me gusta.
1: Que quede como los estudiantes en Jujuy. Estudiantes en Jujuy no tiene lo que tenemos nosotros acá.
0: No, no tiene.
1: Tienen carrozas. Se destacan en eso, pero acá también. ¿Entendés? Así que...
0: Anoten. Buena idea.
1: A la diputada que presenta tanto beneplácito y proyectos, puede presentar también eso a nivel nacional. Ahí tiene que anote la dipu. ¿Vamos a la pausa? Dale, ya volvemos.

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0: Llegó la primavera.
1: Y empieza todo el mundo a estornudar. Sí. Por mi parte, desde que arrancó la primavera.
0: ¿Empezaste ya?
1: Sí, ya. Y escuché varios cercanos que lo están haciendo.
0: Yo, por mi parte, también me voy a consultar porque sin tratamiento, sin nada, mi situación ha cambiado respecto a años anteriores. Se quedé más viejo y se fue la alergia. No sé si es así. Pero vamos a consultar a quien sabe.
1: Así es.
0: Él es, a ver, podemos decir, vos decís alergista y yo creo que decís el nombre de él en Posadas.
1: Luis Emilio Frestes es especialista universitario en pediatría, alergista e inmunólogo clínico. Bienvenido.
0: ¿Todo bien?
2: Muchas gracias por la invitación.
0: Tenés un alergista conocido, y Emilio, sí, obviamente, así sí, es. Gracias. Está en la agenda como alergista. Bienvenido nuevamente aquí, y es un tema que creo que a muchos les va a interesar porque la alergia llega en esta época, en Misiones, sobre todo por...
1: Y principalmente la mirada que tiene como especialista desde la experiencia de tantos años.
0: Cuéntenos, sí. ¿Cómo estamos en Misiones respecto a eso?
2: No, en Misiones, al tener un clima subtropical, tenemos mucho más alergia que en otras provincias. Acá... tempranamente la población infantil se sensibiliza, por ejemplo, a los pólenes a los 3 o 4 años, mientras que en otras provincias, como ser Buenos Aires o Córdoba, a los 7, 8, 9 años.
0: Ajá, sí.
2: Pero lo importante es que la alergia es una enfermedad de, digamos, de origen genético. Ajá. Que se transmite de padre a hijo, que tiene tratamiento, pero no tiene cura. ¿Por qué? Porque es una enfermedad genética.
0: Bien.
2: Y es poligenética. ¿Qué quiere decir eso? En la cadena del ADN es en varias partecitas donde se produce la alergia.
0: Sí.
2: Porque ya hay enfermedades en la actualidad que, como el origen es una sola partecita, ya ahí empezaron a haber tratamientos. Pero lo que pasa es que es difícil porque es en muchos lugares del ADN.
0: Sí, sí. Uy, ¿es crónico?
2: Muy buena la pregunta. Uno nace alérgico y muere alérgico. Esto siempre le digo a los pacientes.
1: Sí, y, es crónico. Y ¿puede aparecer en la adultez solamente?
2: Puede aparecer en cualquier época de la vida. Bien. Yo he tenido pacientes que nunca tuvieron síntomas y aparecieron a los 80 años.
0: Sí. Usted hablaba de la niñez. Cuando empieza ahí, si no se trata, se deja y que pase el momento, ¿qué pasaría?
2: Está buena tu pregunta. Ayer fui a un paciente de Paraguay, una nena de 12 años, y el padre muy alérgico. Y me dice, yo tengo otros hijos, doctor, pero ella tiene síntomas y los otros hijos no tienen síntomas. Déjelos.
0: Sí.
2: ¿Qué quiere decir? Uno trata la alergia si tiene sintomatología o si tiene signología. Por ejemplo, respira con la boca abierta.
0: Sí.
2: ¿Sí? O todo el año está engripado, doctor, como se dice. O sea, tiene síntomas de alergia, como ser congestión, estornudo, picazón de nariz, picazón de ojo, picazón de garganta, picazón de oído. Bueno, el paciente que tiene... está todo el año con sintomatología, bueno, uno lo trata, digamos, específicamente. ¿Por qué? Porque hay otros pacientes que solamente tienen síntomas en invierno.
1: Sí.
2: Bueno, uno los trata en invierno, después los deja tranquilo, porque los tratamientos de alergia son tratamientos largos.
1: Así es, tediosos. Es más, hay cierto prejuicio. Y le pregunto por gente que vive y sobrevive sin tratamiento, sufriendo, por supuesto, justamente por esa idea, ¿no? De decir, no, es demasiado para mí esto, lo tedioso que es la continuidad del tratamiento.
2: Sí, lo que pasa es que, bueno, el tema es que uno lo que trata de hacer es, como bien decía, es mejorar la calidad de vida. Porque el paciente que tiene mucha sintomatología, congestión, estornudo, respirador, bucal, y inclusive algunos pacientes que tienen asma por la misma causa, se hace tediosa. Pero bueno, hay tratamientos ya de hace mucho tiempo, hay nuevos tratamientos que todavía son muy caros, con anticuerpos monoclonales se llaman, que van a la raíz del problema, pero bueno, todavía son prohibitivos para nuestra sociedad.
0: Dividamos las alergias, porque cuando hablamos de alergia ahora pensamos solamente en el polen, pensamos cómo nos va a afectar.
1: Respiratorio.
0: Es lo, me imagino que ocupa la mayor cantidad, pero ¿hay muchos tipos de alergias en nuestra zona?
2: Sí, sí, sí. Uno cuando hereda, digamos, que va a ser alérgico. ¿A qué? No sabemos.
0: Sí.
2: ¿Sí? Puede ser una rinitis alérgica, puede ser una rinoconjuntivitis alérgica. Hay pacientes que hacen laringitis, otros que hacen urticaria, enjedema, otros que tienen, una alergia en la piel, una dermatitis alérgica, que son las más frecuentes. Entonces, hay muchos tipos de alergia. Cuando son perennes es muy difícil que sean los pólenes. Cuando son primaverales, son, digamos, por las plantas. Las gramíneas, por ejemplo, que son los pastos, polinizan mucho y producen mucha sintomatología. Y es importante, digamos, cuando el paciente tiene mucha sintomatología, tratarlo para mejorar la calidad de vida, por supuesto.
0: Obviamente.
1: Bien. ¿Qué ocurre con la automedicación? Porque hay personas que, bueno, se toman antihistamínicos, que se consiguen con mucha facilidad. Hay nombres incluso, tómate esto, a mí me hizo bien. Y que pasan a lo largo de su vida tapando ese síntoma, ¿no?
2: Sí, mientras por ahí tomen antihistamínicos y no tomen corticoides. He tenido pacientes que cuando vinieron a la consulta me dijeron, no, yo hace 6 meses tomo corticoides, doctor. Bueno, eso sí, el corticoide sistémico produce un efecto a nivel, digamos, del aparato hormonal, puede producir alteraciones del crecimiento, o sea, es importante. Lo importante siempre, como yo digo, es consulta al médico de cabecera como para que le guíe si es necesario hacer una consulta con el alergista. Tomar una loratadina, que es lo más común, mientras uno lo tome pocos días o digamos no tome tanto tiempo, no hay inconveniente. A veces la loratadina es un antihistamínico que no tiene efecto. Entonces ya hoy por hoy hay antihistamínicos mucho más nuevos,
0: más efectivos,
2: mucho más efectivos de última generación, como para que realmente el paciente no tenga sintomatología. Pero cuando no solamente es importante el tratamiento farmacológico. Cuando el paciente va a la consulta con el alergista pregunta la habitación.
1: Indaga más.
2: Indaga. Siempre decimos que es una, tiene que ser una habitación franciscana de cura, porque no tiene que haber nada que junte polvo.
0: Exacto. Bien, ni bien. Humedad.
1: Vamos a anotar.
0: Ni humedad, nada. Ni
1: humedad. La humedad,
2: la humedad es fundamental. O sea, lamentablemente produce mucha alergia. El colchón, un colchón, siempre repito esto, un colchón de 5 años de antigüedad, que no se saca una vez por mes afuera, se acobeja al sol.
0: Los ácaros.
2: Se calcula que el 10% del peso del colchón son ácaros.
0: ¿Lo cubro con un lisoform o tiene que ser sol?
2: El lisoform mata los ácaros, pero no los huevos, no sirve.
1: O sea, acá hay que sacarlo. Lo sacamos una vez por mes al, sol.
2: Las cortinas.
0: ¿También?
2: Las cortinas.
0: Hay que lavar.
2: Hay que lavar o pasar un trapo, ahora se usa mucho el blackout, pero acuérdense que la alergia es 24 horas al día, no es solamente cuando el paciente está despierto.
0: ¿Y el moho cuándo actúa?
2: El moho actúa en el medio ambiente, o sea, los hongos Anemophilus son hongos que producen mucha alergia y que producen inflamación permanente en la vía aérea.
0: Un puntito antes de saltar el tema de la automedicación, digo porque hay quienes, porque Silvia me mostró que le hace bien, se pone en el, ¿cómo se llama? No me acuerdo, me va a decir, pero...
2: El spray nasal.
0: Sí,
2: el spray
0: nasal, que tiene corticoides.
2: Tiene corticoides. Está bien la pregunta. El corticoide que en general se pone a nivel de nariz tiene un efecto tópico, queda ahí, se absorbe a nivel sistémico.
0: Es placentero en el momento, te destapa todo.
2: No, no solamente te destapa. El corticoide lo único que hace es, trata la inflamación.
0: Sí.
2: Pero por ahí lo que se usa mucho son otro tipo de spray, ¿sí? Que digamos que descongestionan, pero eso produce un efecto rebote y adicción. Por eso eso hay que utilizarlo poquito tiempo.
0: Eso es pregunta. ¿Es adictivo?
2: Ese tipo...
0: ¿En qué sentido?
2: Ese tipo de spray es adictivo. ¿Por qué? Porque el paciente usa cada vez más y producen efecto rebote.
1: Bien.
2: Sí, y entonces es típico, mire doctor, yo tengo un spray en todos lados, en el auto, en la casa, en el trabajo, porque si me olvido.
1: Si no lo encontrás, es como que te falta el aire.
0: Incluso hay quienes usan lo que usan los asmáticos.
2: Claro.
0: Y porque se recetan solo.
2: Sí, sí, eso es lo otro también.
1: Qué riesgoso.
2: No se olviden que la alergia no queda, digamos, siempre le digo a los pacientes, la vía aérea es un caño que comienza en la nariz y termina en los pulmones. Puede ser que no tenga sintomatología a nivel de los pulmones, pero está demostrado que lo mismo está inflamado.
0: Sí.
2: ¿Qué quiere decir? Yo tratando precozmente una rinitis alérgica en un niño, en un adulto inclusive, evito que el paciente comience con síntomas de asma.
0: Sí,
1: claro.
0: Bien, bien.
1: Sí. Si tenemos mascotas, ¿aumenta necesariamente el riesgo de alergia?
2: Sí, puede aumentar. Para eso están, digamos, las pruebas cutáneas que hace el alergista. Sí, cuando el paciente llega al consultorio se hace una historia clínica con todo lo que estuvimos hablando recién, ya viene con un estudio de laboratorio para ver, digamos, si ya tiene un marcador, que es una inmunoglobulina E, que en general tiene alto, y lo que hace el alergista, da un tratamiento para bajar la inflamación alérgica, y en una segunda etapa, si el paciente tiene sintomatología todo el año, hace pruebas cutáneas, que son para ver alérgico a qué es, y en base a eso, hacer un tratamiento específico a lo que el paciente es alérgico. Por ejemplo, los ácaros.
0: Sí. Usted decía que es un todo. Desde hay que tener la alimentación en cuenta, que tener es en cuenta esto. A veces voy por una alergia y usted me puede decir, este no es el lugar, porque no es una alergia, es otro tema. Sí. Puede pasar también.
2: Puede pasar. Cuando, antes de empezar el programa, comentaba el caso de un abuelito de 75 años que vino hace un mes por un problema de alergia en la piel, que le habían dicho del interior de Misiones que era alergia. Y bueno, se le hizo todo el estudio y tenía una parasitosis importante, que probablemente la dermatitis alérgica sea causada por el parásito. O sea que el paciente tiene que hacerle una evaluación total.
1: Qué importante lo que usted dice, porque muchas veces la picazón en la piel, uno directamente, bueno, se automedica. Automedica o dice, bueno, esto es una alergia, debe ser alergia a algo. Y muchas veces pueden ser parásitos.
2: Pueden ser parásitos, y en el adulto también pueden ser que he tenido enfermedades de transmisión sexual, como ser la sífilis. He tenido pacientes que vinieron a la consulta porque venían con urticaria, le picaba la piel, 3-4 años de evolución, le pidió todos los estudios, tenía una sífilis positiva.
0: Ah, mira.
1: ¿Y cuánta gente anda dando vueltas tratando de conseguir una solución a su alergia de piel y sin embargo hay que tratarlo por otro lado, ¿no?
2: Hay que tratarlo por otro lado.
0: Sí. ¿Y se ha avanzado con la ciencia, ha avanzado con la alergia o quedó un poquito atrás?
2: Se sigue haciendo tratamiento desensibilizante. ¿Te imaginás vos que los laboratorios, si tuvieran una medicación como para anular la alergia, se llenarían de plata y todavía no existe? Hay, sí, como dije hace un ratito, medicamentos que son anticuerpos monoclonales, que lo que hacen, inhiben la producción de la IgE en general, que sí, pero son muy, muy caros. Entonces, digamos, es imposible, salen 4 o 5 millones de pesos por mes, o sea, es imposible hacerlo. Por eso, todavía sigue vigente lo que es la testificación cutánea y la desensibilización con vacunas subcutáneas o inyectables o sublinguales.
1: La mayoría de las obras sociales cubren estos medicamentos.
2: La mayoría, las vacunas no, los medicamentos sí.
1: Pregunto porque...
0: No es tanto la pelea, digamos.
1: Claro, porque como es un tratamiento a largo plazo...
2: Sí, es un tratamiento. Entonces, sí, la mayoría de las obras sociales no cubren la testificación y las vacunas, pero bueno, es importante. Yo siempre le digo al paciente, ¿qué prefiere usted? Que yo le medique y le diga, no sé cuándo le voy a suspender la medicación, o le diga, vamos a hacer una prueba y vamos a hacer que su organismo empiece a hacer anticuerpos bloqueadores para que de a poquito yo le pueda suspender el medicamento y usted se quede con la vacuna.
1: Interesante, porque muchas veces uno cree que el vínculo con el alergista es para siempre. Saber y entender que puede ser un tratamiento y se puede suspender, o por lo menos por un tiempo no volvemos a visitarlo.
2: Sí, ayer justo por ahí comentaba también que di el alta a una chica, 24 años, que se brotaba y tenía rinitis alérgica, hija de una enfermera de un CAP, que cuando le hice la testificación y le dio negativa, una sonrisa, y la madre me dice, la sonrisa que tiene es igual cuando le dije que iba a viajar a Disney.
1: Mirá vos, por eso, sí, porque uno tiene esa idea, ¿no? Prejuicios.
0: Como que el psicólogo te diga, estás bien, te da el alta, imagínate.
2: De todas formas, ni un tratamiento es curativo.
1: Claro, pero se puede.
2: Pero mejora mucho la calidad de vida, como me decía esta chica, y realmente estaba muy contenta, o sea, muy contenta que pudimos finalizar en 2 años, por supuesto. No todos los pacientes se negativizan las pruebas los 2 años.
1: Todo depende de cada uno.
0: De cada uno. Tenemos diferente público nosotros. Tenemos aquel que no va a hacerse el estudio y dice, me pasa esto. Entonces, vamos a asustarlo un poco.
1: Sí.
0: ¿Qué puede pasar a aquel que no se va a tratar?
2: Bueno, está muy buena la pregunta. Comenzando con la rinitis alérgica, la nariz es un órgano que calienta y humidifica el aire para que llegue a los pulmones. O sea, es fundamental. Sí. El paciente que no respira por la nariz utiliza solamente el 80% del aire, el oxígeno en los pulmones. O sea, ya es un déficit. Sí. ¿Sí? El paciente que tiene un asma alérgico, que tiene inflamación pulmonar, que no se trata, y bueno, puede tener una crisis severa y puede tener un susto importante. Uh-huh. Y lo otro es el paciente que respira con la boca abierta, es el paciente que realmente, amén de que la nariz no lo va a utilizar, se deforma el maxilar, hay una mordida anterior y altera la fascia de la cara, y sobre todo en una mujer.
0: Sí.
2: O sea, la mordida va hacia adelante.
0: Ajá. ¿Es como un bruxismo? ¿Tiene?
2: No, se deforma el maxilar porque al respirar con la boca abierta se va deformando el maxilar, el paladar, y la mordida va hacia adelante. Entonces.
0: Sí, y después tratamiento para volver a. ¿Se vuelve después?
2: Sí, pero no se olviden que eso es base de cráneo. Sí. ¿No es? O sea, acá lo importante es tratar la respiración bucal producida por una rinitis alérgica, porque tiene obstruida la nariz por los cornetes, por una hipertrofia de amígdala, la adenoide, como para que realmente sea natural la respiración.
0: Y de ahí podemos terminar con algún órgano también que esté funcionando mal, que terminemos dañándolo, no solamente lo estético.
2: No, claro, pero no, en general no. O sea, amén de eso, no te olvides que ese paciente también puede tener apneas del sueño.
0: Sí, también.
1: Claro. ¿Uso de aire acondicionado, ventilador, propicia?
2: Siempre mejor el aire que esté muy bien con la limpieza de los filtros. ¿Por qué? Porque el ventilador lo que hace es repone el polvo.
0: Sí.
1: El APA.
0: También. Sí. ¿Cómo ponemos el aire? Porque también hay una... para muy que sea bien. Más seco.
2: Claro, y tampoco a 20 grados.
0: No.
2: 24, 25 para arriba, que sea fresquito, porque acá estamos acostumbrados a ponerlo al aire a 20 y taparnos, y bueno, no se olviden que el frío también actúa como un irritante la vía aérea. Y por eso, en general, uno tiene más alergia en el invierno.
0: Porque hay muchos que dicen que el ventilador me dio alergia.
2: Y porque remueve el polvo.
1: Solo remueve el polvo.
0: Me resfría o me da alergia al ventilador.
2: Claro, pues removió el polvo, los ácaros empiezan a volar y lógicamente que produce.
0: Sí, ¿se puede relacionar la alergia con lo que estamos viviendo muy común hoy, que es el estrés? ¿Puede ser que despierte, que sea más fuerte?
1: ¿Más sensibilidad?
2: Está muy buena la pregunta. La alergia es una enfermedad orgánica. Que el estrés o las alteraciones del carácter gatillen o aceleren, sí, por supuesto. Sí. Por supuesto que sí. Sí. El cortisol elevado en el paciente, tanto en el niño como en el adulto, y altera todo.
1: Sí, y entender, bueno, usted le decía desde el comienzo, ¿no? Es una enfermedad inflamatoria.
2: Inflamatoria, es un proceso inflamatorio crónico de la vía aérea que lo tiene siempre, por más que esté bien. Por eso hay veces, que ayer, por ejemplo, veía a un paciente de 9 años y me dice, no, él nunca tuvo alergia. Le digo, pero de chico, no, pero no como el papá. ¿Cómo que no como el papá? No, pero él se congestiona cada tanto, se resfría. Y cuando viene a la consulta, yo lo vi y tenían una hipertrofia, un agrandamiento de los cornetes producido por esa inflamación crónica que hacía que esté respirando mal.
0: Sí,
1: estaríamos horas.
0: Sí, obviamente, mucho para consultar.
1: Pues. Le confesamos que muchas de las preguntas fue una consulta
0: personal.
1: Pero creo que tiene que ver con la gente también, que le pasa seguro. Lo mismo, ¿no?
0: Pero la gente, si va al consultorio, va al médico, se duerme un poco y va al extremo, porque...
1: Sí, se aguanta, bueno, se acostumbra, es lo que le preguntaba también.
2: Yo creo que hay un poquito de todo. Sí. Yo, en general, yo siempre digo, muchos de los pacientes van recomendados por el paciente. Y hay un porcentaje que va recomendado por el médico. Pero en general, yo hice una estadística en mi consultorio, que el 66% de los pacientes van solo. ¿Qué quiere decir? Solo o recomendado por el paciente, no por el médico.
0: Bien. ¿Dónde lo encontramos hablando de eso? ¿Estás mismo lugar de siempre?
2: El mismo lugar, Instituto de Alergia, Jujuy, 1731, planta baja.
0: Sí, ahí al lado de la entrada del IOT, la entrada de costado.
2: A mitad de cuadra, digamos.
0: Ah, bien. Ahí nomás está, sí.
2: A mitad de cuadra sería Jujuy, entre Bolivia y San Martín.
0: Frente a Vialidad Nacional, para la gente se ubique mejor.
1: Reservando un turno ahí.
0: Sí, hay que ver. No es solamente la parte respiratoria, es la piel, es todo.
2: Es todo.
1: Sí, sí. Usted tiene una especie de médico funcional. ¿Qué diferencia hay entre otros médicos?
2: El médico funcional es el que se anticipa a la enfermedad. Uh-huh. O sea, el médico convencional trata la enfermedad. Nosotros lo que hacemos es programas personalizados de tratamiento. O sea, hacemos todo, una biometría, como 40 tipos de análisis diferentes. Usamos tecnología avanzada, bioscan, y evaluamos al paciente y en base a la necesidad del paciente hacemos programas personalizados de suplementación oral, suplementación endovenosa.
0: Bien. ¿Hay suficientes médicos alergistas o similares acá?
2: Lamentablemente no. Este año, justo en el Colegio Médico, con otros colegas, tomamos un examen a una doctora, pero si no me equivoco, somos bien, o sea, formados.
0: Contados,
2: somos siete, capaz.
1: En toda la provincia. Y por eso se tiene que esperar tanto tiempo en la consulta, ¿no? Se demora.
2: Se demora. Sí, es cierto.
0: Doctor, muchísimas gracias por venir, despejarnos todas las dudas.
1: Qué lindo.
2: Bueno, ahora gracias a ustedes.
1: Ahora hay que ponerse en acción.
0: Yo tengo una consulta, mira, decía, ¿por qué yo antes era alérgico, me levantaba todos los días moqueando y después de golpe, nada?
2: Tenés suerte, porque probablemente en cualquier momento puede ser que vuelva.
0: Ah, no, toco madera. Pero puede cambiar, va y viene.
2: Yo siempre digo, la curva de la alergia, el paciente puede ser que muchos años ande mal, mejora y después puede volver a tener sintomatología.
0: Bueno, espero que
2: es genético.
0: Sí. Dejé el pucho, que es importante.
2: Eso es un gatillante importante.
1: Bien. Muy bien.
0: Eso es bueno. Gracias, doctor. Gracias. Muchísimas gracias. El doctor Emilio Fretes con nosotros, médico, alergista, bueno, decía Silvia todo hablando sobre las alergias. Llegó la primavera y sabes cómo estamos los misioneros.

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0: Ingresamos al último bloque. Una que no podemos dejar de comentar, obviamente, que es la selección. Tiene capitán. Hay capitán para la selección.
1: Hay capitán. Sí, ya sí. Scaloni dijo, pongámosle a...
0: Tira un nombre.
1: Ya sabes. Lo que pasa es que ya lo sé.
0: Cuti Romero.
1: No puedo hacerme que no sé.
0: Cristian Romero. Es el capitán. Cuti Romero, exactamente. Ya lo confirmó Scaloni, dijo el capitán va a ser Cuti, ya era el tercer capitán después de Leo y Ota. Recordemos que Leo ya anunció su retiro, Ota también. Está Emiliano Martínez, que también puede llevar la cinta, aclaró. Rodrigo De Paul, que en estos dos partidos no va a estar, también puede llevar. Lautaro la puede llevar, pero dio todos los que podrían ser. O sea, creo que dio el orden, pero está primero Cuti. Cuti es el indicado, dijo. Bien, esto lo confirmó en conferencia. Mañana, bien, si querés pasar un poquito la conferencia.
1: Vamos a pasarla mañana tempranito. Bien, todo hace pensar,
0: sí,
1: que habrá continuidad de Lionel Scaloni.
0: Sí, sí, sí, para mí que sí.
1: No se habló de esto, sí se habló de los próximos partidos, de los compromisos que tienen ahora los amistosos, la despedida de Lionel Messi, creo que, y todavía le queda hasta diciembre.
0: Sí,
1: pero
0: sí,
1: por supuesto, mucho se está hablando de esta continuidad y la decisión a partir de, a lo mejor, algunas condiciones que ponga en el próximo Mundial, ¿por qué no?
0: Obviamente. Bueno, hoy tuvimos una visita muy agradable. Yo la sigo en sus redes con sus 30 pueblos, porque es un recorrido que ya se puso, 30 años de carrera, recorriendo 30 pueblos, 30 lugares del país. ¿De quién hablamos? De la Sole
1: Pastorutti. La Sole, sorpresiva visita a Soledad Pastorutti en Posada, sorpresiva, bueno, porque...
0: Para algunos, digo, porque...
1: Sorpresiva para algunos, pero viene con esta propuesta del recorrido 30 pueblos,
0: ¿no? En algunos lugares sí fue sorpresivo porque llegó prácticamente sin avisar a algunas zonas y obviamente el momento ese de emoción era muy lindo. Pasa también, hay una cuestión que es la Sole. Imagínate que la Sole te llegue de sorpresa acá. Hay que preparar un operativo, hay que tener preparado toda la... Porque la gente se va a aglomerar, imagínate.
1: Bueno, en una de las ediciones, muy emotivo, lo vi a Mario Bofill.
0: Sí, también. Y le cayó de sorpresa.
1: Yo no sé si le cayó de sorpresa.
0: Yo creo que Mario no sabía. Sí sabían los hijos, eran cómplices.
1: Exactamente. Sí, sí. Mario quizás no lo sabía, pero sí la familia. Esa también fue una nota muy, muy linda.
0: Sí, muy linda. Después había un señor que la hizo llorar a Sole, porque decía lo que fue el Sol en su vida para ese viejo que es el personaje del pueblo.
1: Qué bien,
0: Y acá estuvo, mira, estas son imágenes. Está cantando Misionero Guaraní con nuestras artistas, está Patricia Silvero ahí también.
1: Sí. Estuvo en el edificio de la Escuela Provincial de Danza, donde cantó junto a la Melchora y compartió un momento con los estudiantes de la Escuela de Danza.
0: Una gran artista, alguien que revolucionó. Hay un antes y un después de la Sole,

0: en el folclore argentino. No sé si viste los ciclos de Fa.
1: Sí,
0: que claro. Lo hace Max. En ese ciclo se marca bien, creo que es él. Les recomiendo mirar completo sobre todas esas entrevistas. ¿Quiénes son los que marcaron ese antes y después para la juventud en el folclore y para la continuidad del folclore argentino? La Sol es una de ellas, ¿eh? Sí. Después tenemos a Milo J hoy.
1: Claro.
0: Milo J es otro que hoy está entrando y que está trayendo ese público nuevo.
1: Bueno, La Sole, si bien comenzó con el folclore, luego uh-huh. Tuvo algunos acercamientos con el pop,
0: sí, sí.
1: Música latinoamericana, sí, sin sí. embargo, todavía se reconoce su esencia de la, uh-huh, con la sí. música folclórica, su cercanía, ¿no?
0: Siempre marcó eso, ¿eh?
1: Sí.
0: Bueno, estuvo hoy en Posadas cantando junto a nuestras artistas. Vamos a ver, levantamos un poquito el volumen, una partecita, vamos a escucharle.

0: qué momento para Patricia, para todos los artistas que están ahí también, vivir este momento en la Escuela de Danza, ¿no? De la provincia.
1: Escuela de Danza, de ahí sí, estuve. Superior de Danza.
0: Como
1: sí.
0: Parte de 30 pueblos, la Sole llegó a la ciudad de Posadas, estuvo así hoy.

0: Qué lindo, me quedé con esa canción. Encanta. O sea, que vine cantando, pues lo vi hoy antes de venir, sí, sí, sí. Y me venía cantando mi Silvio Granito, lo que sé de la letra al menos, en el camino, porque se me pegó esto, ¿eh? Y muy emotivo. Después miren, 30 Pueblos de la Sole en Instagram van a ver esto seguramente. Seguimos con la onda, ¿te parece?
1: Así es, con el folclore.
0: Porque vamos a hablar de la cuarta edición de la fiesta del folclore misionero. Vamos a recibir a nuestros próximos entrevistados.
1: Adela Sosa y Alejandro Machado, parte del colectivo cultural Folclórico Soñadores y de la organización de este evento, que queremos saber cuándo y cómo se va a desarrollar. Bienvenidos Adela y Alejandro, ¿cómo están?
0: ¿Todo bien?
2: Hola.
3: Buenas noches.
2: ¿Todo bien? 10 puntos.
0: Muy bien, muy bien.
2: Acá, toma matecito.
0: Bien, nosotros ya terminamos el mate acá casi. Sí.
1: Bueno. Si no, no dormimos. No dormimos, Adela.
0: Estábamos pasando recién estábamos pasando recién algo de la Sol y nuestros folcloristas también, nuestros cantantes que estuvieron hoy. Qué lindo show, qué lindo tener esta presencia. Me imagino que ustedes también, tener una presencia así como ella aquí en la ciudad también es importante.
2: Claro, es importante, sobre todo para las nuevas generaciones que por ahí no tuvieron. Exacto. Todavía la oportunidad de conectar con ella desde otro lugar que no sea a través del MP3.
0: Exacto.
2: Y está buenísimo que se pueda dar.
1: Bien. Sí. Bien. Adela, hablemos de esta cuarta edición de la fiesta del folclore misionero. ¿Cuándo se va a desarrollar?
2: Uy, bueno. La fiesta antes de esa gran fiesta que va a suceder acá en noviembre, a mediados de noviembre en Posadas, tiene un camino. Que empieza ahora el 11 de octubre y la primer parada es Alem, ¿sí? 11 de octubre, primer parada Alem. Ahí se van a encontrar dos regiones culturales de Misiones, que son la región capital y la región sur. A partir de las 14 horas empieza la acreditación. Entonces, primer parada, primer sede, municipio sede, Alem, de este camino. Y después tenemos la segunda parada del camino, que va a ser el 25 de octubre en Aristóbulo del Valle, también acreditación a las 14 horas, y se concentran la región centro y la región Río Uruguay. Y después, por último, la última parada de la sede del camino a la fiesta va a ser este 1 de noviembre a las 14 horas la acreditación, en Puerto Piraí, Misiones.
0: Sí.
2: También ahí se van a concentrar la región Río Paraná y la región Norte.
0: Bien, o sea, completa sí, la agenda.
2: Completa la agenda. Por ahí, los años anteriores, tuvimos la oportunidad de hacer 6 paradas. Este año, por cuestiones de presupuesto, porque a todos nos está costando bastante, reducimos esas 6 paradas a 3. Y en cada una de las paradas del camino van a haber 2 regiones participando.
0: Bien. Alejandro, ¿cómo es esto? ¿Cómo se desarrolla? ¿Cuántos artistas están detrás de este evento, este colectivo?
3: Buenas noches, Luan.
0: Buenas noches.
3: Como elemento organizativo de la fiesta, nosotros contamos, por supuesto, con el colectivo Soñadores, del cual formamos parte. También con AMIDIF, que es la Asociación Misionera de Difusores del Folclore, y por supuesto con el respaldo total del Consejo Consultivo, quien nos dio el espaldarazo, si se quiere, para poder llevar adelante esta fiesta y poder retomarla.
0: Sí.
3: El Consejo Consultivo está formado por Luis Marinoni, Luis Estivala, Tete Lacroix, Carmen Didier del Piano, quien estuvo en la ESA con la Sol. Eso es lo que nos da a nosotros la base estructural para realizar esta fiesta y, por supuesto, el apoyo de Gobierno de Misiones a través de la Subsecretaría de Fomento y Coordinación de Regiones Culturales a cargo de Laura Lagablo.
1: Muchas veces uno piensa ahí, los artistas, principalmente del interior, tienen un poco de dificultades para acceder a los grandes escenarios. Esta oportunidad creo que es importantísima para encontrar, para descubrir, para escuchar artistas de distintos lugares de la provincia, ¿no?
2: Sí, como por ahí la música tiene otro camino un poco más desarrollado en cuanto al acceso a los festivales y fiestas populares y demás cuestiones, nosotros por ahí en esta fiesta lo que tratamos de hacer es darle lugar a la danza folclórica y también al rubro recitador y al rubro difusor, locutor, animador, como para poder también que los que se encargan de difundir lo nuestro en las radios, en los canales de YouTube, vía streaming, o ustedes mismos que también están del lado de la comunicación, sean parte a través de la palabra, porque también para nosotros la palabra forma parte, digamos, de lo que es la fiesta.
0: Sí.
2: Entonces, en esta fiesta participan esos tres rubros de diferentes lugares de la provincia. Una vez que se hace el selectivo, porque nosotros no lo vivimos como un certamen, como es, por ejemplo, Precosquín.
3: Como una competencia.
2: Competencia. La idea es ir a las sedes, poder mostrar lo que cada uno hace, que puede ser parte de una academia o no, porque también está abierta la convocatoria a la gente que cultiva el folclore de manera espontánea, en la familia, en el campo.
0: Sí.
2: Entonces, la idea es que cuando ellos pasan a la sede, muestren lo que hacen, ahí se elige un representante de la región cultural a la que pertenecen, y después todos confluyen en la fiesta, que es la cuarta fiesta de este año, en Posadas. Y ahí se hace, digamos, el nombramiento de los representantes provinciales.
0: Bien.
2: Y lo que tiene de lindo esta fiesta es que reivindica la categoría de provinciano y provinciana, también haciendo alusión al día del provinciano misionero, que es el 17 de noviembre.
0: Bien.
2: Sí.
0: Que, o sea, en noviembre tenemos fiesta para rato. Cuando hoy presentábamos la Sole que estaba acá y hablábamos del folclore en nuestro vago conocimiento, obviamente, en mío al menos hablaba de los cambios y cómo fue mutando el folclore y cómo captar a esa juventud. La Sole, a nivel nacional, es una de ellos, acá por ahí otros representantes, a nivel local, obviamente. Yo decía, Milo J ahora, por ejemplo, el folclore se abrió un poco más, tanto en la danza como en el canto, en la música, a probar otros instrumentos, otras formas. ¿Lo ven así ustedes, Alejandro? ¿Cómo lo ves vos?
3: Sí, yo creo que sí, es parte de esta nueva música de lo contemporáneo, ¿no?
0: Uh-huh.
3: De poder ayornarse a una nueva forma de hacer folclore, siempre haciendo folclore.
0: Sí.
3: Nunca perder también, hay que tener en cuenta que más allá de que uno pueda incluir nuevas cosas, nunca hay que intentar de no perder la raíz de lo que es el folclore también.
0: Sí.
3: Porque por ahí uno dice sí, y empieza a meter, y no suena como folclore.
0: No.
3: Por supuesto que nosotros. Sí, perdón.
0: Sí, pasa, a ver, y acá acabamos también a lo que son los festivales, digo, nosotros también como difusores o conductores, en realidad. Hay mucha raíz brasileña, muchos sertanejos, banerón. ¿Los está opacando un poco? ¿Está desplazando en escenarios a folcloristas?
2: Nosotros acá en Misiones tenemos la particularidad de que nuestro ritmo folclórico, o sea, el folclore en sí, desde el lado de la música y la danza, son expresiones, y cuando nosotros lo llevamos, por ejemplo, al campo de un evento, de un escenario, eso que está inspirado en el pueblo se convierte en una proyección folclórica, digamos.
0: Sí.
2: No quiero que confundamos que no es folclore tradicional lo que se ve en los escenarios, sino que es una proyección de eso que el pueblo practica, digamos. Y la música y la danza son como esas expresiones del campo de lo artístico que son masivas, que llegan a todos y que también por ahí transportan otros componentes de los folclore, del folclore tradicional, como ser, por ejemplo, el paisaje, los ritos, las costumbres, ¿sí? La manera de estar, de habitar el espacio. Y bueno, entonces, en ese sentido, yo creo que entendiendo al folclore como es algo que proyecta al ser humano en comunidad, en una comunidad, también es lógico que ese folclore se acomode a los tiempos que uno transcurre.
0: Bien.
2: Y bueno, entonces, en ese sentido, te respondo la pregunta de que creo que sí, que el folclore hace bien en acompañar los cambios y en buscar los espacios para que las nuevas generaciones conozcan ese pasado que es nuestro y que tiene que ver con nuestra identidad, porque imagínense que de repente estamos tan conectados con todos a la vez que a
0: Sí.
2: la vez estamos desconectados.
0: También.
2: Entonces creo que esta es la función que tenemos nosotros los artistas y los difusores de folclore en esta época,
0: Bien.
2: digamos.
0: La invitación está hecha, chicos. Alejandro, repetinos, ¿cuándo estamos en la agenda? Marcamos ya el primer día en el interior.
3: Por supuesto, 11 de octubre en Leandro N. Alem
0: Ah.
3: se confluyen las regiones capital y la región sur. El 25 de octubre en Aristóbulo del Valle, zona centro y Uruguay. Primero de noviembre en Puerto Piraí, región norte y región Paraná. Así
0: Perfecto.
2: mismo.
0: Éxitos en este evento, estaremos siguiéndolos, obviamente. ¿En las redes hay forma de seguirlos?
2: Sí, por favor, en Instagram estamos como fiesta.folk.misionero. Ahí subimos toda la información de la participación, porque hay unos lineamientos, digamos,
0: Sí.
2: que más o menos regulan la participación. Y ahí también subimos las fechas y todas las novedades. Así que los esperamos, sean parte. Este año hay novedades. No es tan igual al año pasado porque, por ejemplo, antes de irme quiero decir esto porque es re nuevo, las infancias van a poder participar en el rubro recitador,
0: Mira.
2: que el año pasado y los años anteriores era solamente para adultos. Y bueno, o sea, llamarle a todos los misioneros, a los que son parte de la academia o no, que se sumen, que participen en todos los rubros, los que son influencers, que tienen esa posibilidad de comunicar y transmitir a través de las redes también se pueden sumar desde su lugar a participar en el rubro difusión. Así que estamos más que felices, gracias. Es muy importante para nosotros contar con el
0: La
2: apoyo de
0: difusión.
2: ustedes y les mandamos un abrazo y les esperamos.
0: Muchas gracias. Hasta
2: Gracias,
0: luego, hasta
2: gracias.
0: luego.
2: Hasta
0: Un abrazo
2: luego.
0: grande. Adela y Alejandro, cuarta edición de la Fiesta del Folclore. Empieza ahora antes de mediados de octubre. Ya están
1: En
0: arrancando
1: Alem,
0: en Alem.
1: justamente, 11 de octubre, el sábado,
0: El de
1: ¿eh?
0: ahí ya ahí arranca y
1: Sí,
0: después va toda la
1: sí,
0: provincia.
1: sí.
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0: Seguimos de cerca el estado de salud, cómo avanza Santino. Una muy buena hoy, yo vengo siguiendo las redes, estuvo bastante ausente la semana pasada su familia, también por después aparecen siendo, sepan entender que estábamos en un proceso, y es entendible, obviamente, porque todos estamos esperando a ver cómo evoluciona Santino. Natalia Rodríguez, que es la mamá del niño posadeño, celebró hoy un resultado alentador obtenido luego de un procedimiento con células madre. Ahora aguardan conocer mediante quimerismo qué porcentaje pertenece a Natalia como donante. ¿Qué dijo hoy? Acabamos de salir, de recibir el resultado de la médula de Santi. Negativa, puso en mayúscula. Comunicó con emoción a través de las redes sociales, donde hace años comparte cada etapa del tratamiento que atraviesa su hijo contra la leucemia linfoblástica aguda tipo B de alto riesgo. El resultado llegó poco más de dos meses después de que Santino afrontara un nuevo trasplante en el Hospital Gutiérrez de Buenos Aires. El procedimiento se realizó el 8 de septiembre y en esta oportunidad Natalia fue la donante de células madre.
1: Bien, cambiamos de tema antes de irnos para que sepas acerca de el trabajo de las ferias francas.
0: Sí.
1: Nuevos puntos, precios y el impacto.
0: ¿Cómo contaste uno ayer y también?
1: E Itamé Guazú, sí. Suma el miércoles.
0: Ajá.
1: Valena Ruiz Díaz, presidente de la Asociación de Ferias Francas Tierra Colorada, habló de todo un poco. Vamos a escucharla hoy a la mañana con nuestros compañeros del aire de las Misiones.
2: Sí. Bueno, y por ahí lo que fueron afectados con el clima, con el temporal también, que por ahí hay faltante de alguna, de algunos productos que estuvieron a cielo abierto o a campo, vamos a decir, y se pierde, bueno, eso también empieza a haber faltante y obviamente por la demanda aumenta un poco los precios. En el caso de zapallitos y otras cuestiones, pero no es un aumento elevado, sino que por ahí se quitan lo que son las ofertas o las cantidades, vamos a decir, pero... Y después alguna variación por ahí en lo que son las novedades o las primicias con los cultivos que se vienen sacando. Por ejemplo, ya vi que hay pepinos, pero son accesibles, sí. Uh-huh. Y en cuanto a hojas, sí, siempre se mantienen las promociones, lo que es lechuga, acelga, hay mucho, lechuga... ahora hay repollo, bueno, y eso tiene un costo, a comparación de otras temporadas, es bajo, porque estamos en temporada de esto. Se nota por ahí en ciertas fechas, obviamente que disminuye la cantidad de consumidores, o lo que se nota también es que el cliente va y obviamente va por lo específico, por lo básico, compra a medida, obviamente también está cuidando su economía, hay productos por ahí a los que no accede, hay algunos elaborados también que por ahí dejan un poco de priorizar, pero bueno, la actividad sigue, continúan. Por suerte pueden sostenerse todavía, pero sí se nota una baja.

0: Final de esta edición de Día Jueves. Mañana recibiremos el fin de semana con una jornada cálida, puede ser. Que va a ser, o va levantando la temperatura, va despegándose. Primaveral quizás para mañana. ¿Cómo estaremos?
1: Prepárate porque será una jornada cálida, máxima pronosticada en promedio entre 30 y 33 grados en prácticamente toda la provincia.
0: Epa, y sábado también con sábado 30 también. Grados.
1: 35, por lo menos estaba viendo en Posadas, domingo máxima 36.
0: Domingo es el aniversario, quiero mandar un saludo a mi pueblo, Concepción de la Sierra.
1: Ah, bien
0: está
1: ahí.
0: Está cumpliendo años, 27 de septiembre es el aniversario. Bueno, nos despedimos hasta mañana entonces.
1: Será hasta mañana, tempranito a las 6 de la mañana en el despertar de las Misiones. Y por supuesto, a la tarde con Marcelo en Primera Plana.
0: Chau.

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